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1: De Lucy, ya pongo a Happy Manico en H. Vegina.
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4: Hola, hola, hola, hola. Ok. Buen día. Oyentes madrugadores de Radio Carlos Antonio López de la ciudad de Pilar, Ñeembucú, Paraguay. Oyentes madrugadores del campo y la ciudad y el campo. El deseo de siempre. Con mucha energía y que tu agüencia ya producís agua, pon agua en el día. Hoy día jueves 23 de julio de 2026, con ella bella Penemo Inuma, con el compañero Héctor Domingo Rolón en cabina técnica en la producción de las noticias nacionales, en plantas transmisora Héctor Edgar Pascual Eguizamón, Roema PM. Muy, pero muy buenos días, que tengan una excelente jornada laboral, una jornada de muy buena producción. Hoy día jueves 23 de julio 2026, según meteorología tenemos una temperatura de 12 grados. 12 grados la temperatura, probabilidad de precipitaciones ya muy bajo, 5%, humedad 90%, viento del sector sur a 8 kilómetros por hora y el cielo parcial nublado. Con ella ve, ya oíma Penendi ve a partir de ahora por Radio Carlos Antonio López de la ciudad de Pilar.

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1: Cinco ocho minutos la ñande hora 12 grados la temperatura en Pilar, capital del departamento de Ñeembucú, la ñande día jueves 23 de julio de 2026. Ya saluda a mí al pariente Tito Morínigo Vallapuá, Pilar, ya en sintonía de radio Carlos Antonio López. Uy, yo pongo cara y ya pudo ir más joyares. Añanden en Duma, Gina. Buen día, don Tito. El diario hoy trae en tapa: abogada de Prieto cobra millonario sueldo como funcionaria, pero defiende a corruptos. Diario hoy, sí, diario hoy, güero. Denuncian a concejal de San Lorenzo por acorralar y amenazar a funcionaria. Hoy en tapa. Anuncian proyecto para endurecer sanciones contra vertederos clandestinos. Esto en la capital del país. Ataque en Canindiyú toma por sorpresa al CODI. No hubo alerta de inteligencia. Diario hoy. No vamos a quedarnos llorando, dice Lula, tras arancel de Estados Unidos. Diario hoy. Auto vuelca frente al mercado de abasto y una familia sale ilesa. Un juguete, miles de sonrisas. El Mina impulsa una nueva edición del Banco de Juguetes. CEPAL presentará hoja de ruta para la región en la crisis geopolítica mundial. Diputado declara de interés cultural y turístico la tradicional Expo Frutilla de Areguá. Trae esta información. La Cámara de Diputados aprobó un proyecto de declaración que reconoce formalmente a la Expo Frutilla, evento emblemático que celebra cada año en Ciudad de Areguá. La iniciativa busca respaldar una festividad clave para el fortalecimiento de la economía local, la promoción del turismo interno y la preservación de la identidad artesanal y gastronomía del país. Impulsado por la legisladora Betina Aguilera, el documento destaca la importancia estratégica de la muestra en su edición 2026. Con ella, BPNDB, por Radio Carlos Antonio López, de la ciudad de Pilar. Diputado declara de interés cultural y turístico la tradicional Expo Frutilla de Areguá. Diario hoy en su tapa. Retiran la última torre de alta tensión de la Costanera Norte. Aspirante a contralor apartado por mentir al Senado, lo destituyeron tras liberar a narco, también trae el diario hoy. El juicio contra Nicolás Maduro se iniciará el 1 de junio del próximo año 2027. Embarazada fue despedida de forma injusta y ahora cobrará 80 millones de guaraníes. Inundaciones en Alto Paraguay dan luz verde a la declaración de emergencia. Con ella, BPNDB, por Radio Carlos Antonio López, de la ciudad de Pilar. La ñande hora, 5:11 minutos.
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1: Para hoy jueves, fresco, cielo mayormente nublado, viento del sureste, lloviznas luego mejorando. La máxima para hoy 18 grados. Para mañana viernes, fresco, cielo mayormente nublado, viento del sureste, mínima 12, máxima 20 grados. Para el sábado 25 de julio, el pronóstico indica fresco a cálido, cielo parcialmente nublado, vientos del sureste, luego variables, mínima 13, máxima 23 grados.
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0: de la ciudad de Pilar, repito, jueves 23 de julio de 2026, este día. 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Noticias nacionales, vamos por el primero. Biocap destaca que reglamentación que aumenta porcentaje de mezcla de biodiesel ayuda a la soberanía energética. Reglamentación que aumenta el porcentaje de mezcla del biodiesel ayudará a la soberanía energética, destacó el presidente de la Cámara Paraguaya de Biocombustibles y Energías Renovables, Maximiliano Corsi, medio del Estado paraguayo, Ñane Fuente.
1: Sí, yo creo que eso pasó ya en otras ocasiones en el país y también otros países cuando hay un cambio. También en Europa, cuando estuvo el tema del Euro 5, el Euro 6, entonces ahí también tuvo siempre al cambio, siempre hay una cierta resistencia, también por un tema de miedo. El miedo viene por desconocer. El biodiesel y los biocombustibles en Paraguay... sobre todo el biodiesel no es muy conocido. Tenemos los países, o sea, los países al lado, pero también la tendencia internacional es aumentar en la matriz energética más proporción de biocombustible. Biodiesel y etanol. Eso lo hacen los países europeos y lo hacen también Estados Unidos, los países asiáticos. O sea, todo el planeta se está preocupando de integrar los biocombustibles. Y lo hacen países que importan las materias primas para eso. O sea, hay países, la mayoría de los países están importando las materias primas para poder producir los biocombustibles. Uh-huh. Acá en Paraguay, nosotros contamos con abundante materia prima para producirlo, para el país y para el mundo. Tanto que en los años nosotros exportamos millones y millones y millones de litros de biocombustibles. Etanol, repito, y biodiesel, que son los biocombustibles representativos en el mundo. O sea, hay muchos tipos de biocombustibles líquidos, de nueva generación también, pero el biodiesel y el etanol son los que más en el tiempo están en larga escala. Y son biocombustibles muy nobles, que para más que haya polémica y muchas mentiras, porque yo le puedo decir que eso son mentiras, se están siempre más aumentando la proporción.
2: Uh-huh. Ya, en el mundo. Ya. A modo de reitero, presidente, usted habló de materia prima abundante, la que sí. Se utiliza acá en esta experiencia. Primera uh-huh. experiencia, creo, me corregirá si estoy equivocado, tiene que ver con la sí. utilización de la soja, ¿verdad? A base de soja.
1: Claro, en realidad uh-huh. es el subproducto de lo que sobra de la soja, porque uh-huh. nosotros somos un país que tenemos que crecer hoy en día, sabemos que está aumentando, o sea, tenemos buenos resultados de soja, ¿verdad? Este año vamos a llegar a 12 millones de toneladas, ¿verdad? Y esto es, como digo, es un resultado muy grande. Necesitamos, somos vistos a nivel Mercosur, pero también a nivel Sudamérica, somos que exportamos materias primas, o sea, somos vistos como países que exportan materias primas. Y el Paraguay actualmente tiene intención de cambiar esta visión de los otros países, mostrar que Paraguay es un país que produce, que industrializa su materia prima a beneficio del paraguayo. ¿Y quién no entiende eso? Disculpe la palabra, pero es ignorante. O sea, no querer entender que un país tiene que evolucionar industrializando su materia prima significa no querer ser no querer tener patriotismo. Nosotros cuando se hizo 50 años atrás, el gobierno de Stroessner trabajó para hacer las digas, para hacer la hidroeléctrica, las binacionales. Lo hicieron pensando al futuro, no pensando al día de hoy, porque si ellos querían pensar al día de hoy, a que comemos hoy, seguramente para ello no iba a ser beneficioso hacer la Itaipú, porque tardaron no sé cuántos años para eso, ¿verdad? Y hoy, a distancia de 50 años, nosotros todavía tenemos los beneficios del sacrificio que hizo esta gente en el pasado, porque era gente que pensaba en el país. Patriotismo, o sea, patriotismo, ¿ok? Pensar en industrializar el país y pensar en la soberanía energética. Cuando nosotros hablamos de soberanía energética, de biocombustible, no estamos bromeando. Queremos demostrar que nosotros, con la tendencia que producimos alimento en el mundo, porque Paraguay

0: utiliza la soja como proteína para hacer harina o la torta, esa para el balanceado, para toda la parte de ganadería. Y eso nos permite exportar nuestra carne. Sin eso, nosotros no podemos exportar carne.
1: A Maximiliano Corsi, presidente de la Cámara Paraguaya de Biocombustibles y Energías Renovables. Tenemos calendario pago de salarios y beneficios sociales julio 2026. Arranca mañana viernes 24 de julio con el pago a veteranos, adultos mayores, pensionados. El lunes 27, pago a jubilados. Martes 26, pago a funcionarios administrativos, personal de salud. Miércoles 29, Fuerzas Públicas, Poder Judicial, Gobernaciones. Jueves 30, Educación, Universidades. Viernes 31, Servicios Personales Pendientes. Ministerio de Economía y Finanzas, Gobierno del Paraguay. Con ella ve como VM.
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1: 5:25 minutos, 12 grados la ñana en temperatura en Pilar, capital del departamento de Ñembucú, Ñapuaque, para la labor del día. Oyentes de Radio Carlos Antonio López de la ciudad de Pilar. 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Saludamos al amigo Papato. Amigo Papato, o sea, yo no voy a las 4:20, amo Santísimo Redentor, o vaya. Ella joma, vaina. Joma campo de. Sí, ojo, güerulas, ojo. Ah, con dos secretarios. Don Papato, buen trabajo en el día. Ah, vea con fin de semana penenaro con buena carne y rico chorizo. 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Ñan de Pescador Cuera, ahí en sintonía de Radio Carlos Antonio López, pescador del barrio San Francisco, Puerto Nuevo, Orecola y Ranchada, Colonia Cano, Argentina. También todos los días Ñan de Nendú. Buena pesca en el día de hoy, compañeros pescadores. La Nación trae en su portada: Peña, el presidente advierte que actuará con firmeza ante cobarde ataque a comisaría. Máximo despliegue militar y policial en Canindiyú tras brutal ejecución en Naranjito. Cosecha de maíz avanza y producción podrá llegar a 6 millones de toneladas según Capeco. Informe forense: policía de Naranjito acusaron tiro de gracia en la boca y también en la cabeza. Trae esta información. Los 10 paraguayos futbolistas más valorados tras la Copa del Mundo, adiós Berú. El diario La Nación, los 10 paraguayos más valorados tras la Copa del Mundo. Ya esa misma mapa, hoy Damián Bobadilla, Orlando Gil, Julio Enciso, Diego Gómez, Mauricio, Omar Alderete, Ramón Sosa, Isidro Pita, Miguel Almirón y Juan José Cáceres. Son los 10 futbolistas paraguayos más valorados tras la Copa del Mundo. Vamos a más informaciones. Fiscalía imputa a padres del niño fallecido en una carrera de caballo en Caaguazú. Otro título: asalto domiciliario en Cambretá. Maleantes se llevaron millonarios botín. ABI Oberuñan debe. La Nación presenta un proyecto para un nuevo corredor bioceánico en el sur del país. El vicepresidente de la República, Pedro Aliana, y la ministra de Obras, Claudia Centurión, presentaron el proyecto Corredor Suroeste, que conectará los departamentos de Misiones y Ñembucú a través de una infraestructura vial construida con pavimento de hormigón, que será financiada con aporte de la Agencia de Cooperación Internacional de Japón, JICA. Ambos fueron a la Cámara Alta para formalizar la solicitud y de aceptar el compromiso por valor de 286 millones de dólares. El diario La Nación. Más informaciones nacionales. IPS reporta que consulta por afecciones relacionadas a las vías urinarias y cutáneas figuran entre las más frecuentes en el servicio de infectología. La doctora Estela Samaniego, jefa del servicio, comentó que su servicio es transversal a todas las especialidades médicas del Hospital Central. El servicio de infectología atiende infecciones tanto bacterianas, micóticas y fúngicas, virus. Nosotros tenemos un consultorio en el cual tenemos un promedio de 600 consultas ambulatorias mensuales. Medio del Estado paraguayo, Ñane Fuente.
2: Sí, el servicio de infectología es un equipo bastante especialista en lo que hacemos, ¿verdad? Somos 13 infectólogos que estamos ahora en el servicio de infectología y bueno, nos distribuimos entre las consultas ambulatorias de los pacientes agendados y también los que vienen sin turno, que son remitidos al servicio porque es evaluado en general ya por otro médico, ¿verdad?, de las distintas especialidades que nos remiten, ¿verdad?, para que nosotros hagamos el seguimiento o una evaluación más precisa, específicamente relacionada a nuestra especialidad. Y también de atenciones en internados, sobre todo acá en el Hospital Central, usted sabe, es un hospital de alta complejidad y tenemos internados en los distintos servicios, ¿verdad?, de clínica médica de adultos, que nos llaman para las interconsultas y damos nuestro punto de vista desde el punto de vista infeccioso, digamos, ¿verdad?
3: Sí.
2: Sí.
3: Usted mencionó un detalle demasiado importante, sí, doctora, que tiene que ver con gente que recurre a ustedes, los médicos del IPS, y ahí se determina el estado, la condición de las personas y luego también si es asegurado o no. Para las derivaciones, pero la atención está y proceden de acuerdo a su estado y a su condición, luego para proseguir con el tratamiento, doctora, ¿no?
2: Claro, a veces nosotros recibimos como ambulatorios pacientes que por su condición y a veces porque requiere una medicación endovenosa tenemos que internarlos, entonces nosotros nos comunicamos con el servicio de urgencia, entonces de ser un ambulatorio pasa a ser un paciente internado, si es que la condición clínica, el tratamiento o algún estudio especializado que se deba realizar, entonces lo internamos, ¿verdad? En general nosotros tenemos más de 500 consultas ambulatorias en el mes, ¿verdad? En consultorios, en pacientes que son agendados porque ya vienen con seguimiento, o también los pacientes nuevos que son derivados, de alguna forma son evaluados y vemos si lo vamos a agendar para ya con unos estudios que ya pedimos, generalmente tenemos ya médicos que están en el staff y que ve ese paciente que es remitido como urgente, ¿verdad? Entonces programamos, si lo internamos, si es urgente y la condición lo amerita, o agendamos un turno ya en general con un estudio, ya con análisis para que sea... digamos, adelantar ya todo ese proceso, ¿verdad? Estamos sobrecargados, ¿verdad? Porque los pacientes internados también, tenemos como 600 pacientes y nos dividimos en turno y en equipo para ver los distintos servicios, ¿verdad? Y a veces estamos bastante saturados, pero bueno, tratamos de dar respuesta. También tenemos un equipo, porque el Instituto de Previsión Social y Servicio de Infectología hace más de 10 años está dando formación también a médicos especialistas y tenemos residentes de infectología que ya son especialistas en medicina interna que están haciendo la especialidad que dura 3 años. Eso también nos ayuda a tener la capacidad y la visión de un clínico ya experto que pueda evaluar ese paciente y está siempre un médico del staff también ahí para las consultas del propio colega que está formándose en la infectología. O sea, entonces aceleramos todo ese proceso para dar respuesta al asegurado.
1: Vamos a la doctora Estela Samaniego, 5:33 minutos, rifa de la Liga Pilarense de Fútbol en Bucula más cumplidora, sumando millonario todos los meses, anuncia su próximo sorteo el 2 de agosto. 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En cuanto a fútbol, hoy 5:34 minutos. Este domingo tenemos la prosecución del campeonato fecha 18, Liga Pilarense de Fuñi en Bucú, este domingo 26 de julio. En el contralmirante Ramón Enrique Martínez, en el Club General Díaz, 13:30 en Juvenil Buen Primera, juegan 1 de marzo, 1 de mayo. Choque de punteros. En el Estadio Emilio Sisul, el Club Capitán Vado, 13:30 horas en Juvenil, luego en Primera, Capitán Vado con General Díaz. Y en el Municipal de Huasucua, 13:30 Juvenil, luego en Primera, Huasucueño América de Pilar. Campeonato Liga Pilarense de Fútbol, Ñembucú División juvenil y primera. 5:35 minutos, la ñan de hora, ñapujaque, ñapujaque, para la labor del día.

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1: Cinco 37 con ella ve Penendive, gran carrera de caballo este domingo 26 de julio en la cancha de Don Tito Morín y Govallapu a Pilar. A partir de las 14 horas corren a la San Loco de Montiel de Costa Pucú, Isla Umbú, con el Gaucito Rojo de Huel en 250 metros por suma millonaria. En segunda carrera, Mala Carita Paraguayita de Morínigo, Ruano Carcelero de Cuevas en 250 metros, también por suma millonaria. Habrá juego de bolo y servicio de cantina bien surtida. Gran carrera de caballo en la cancha de Don Tito Morínigo, allá a Pilar. Este domingo, 26 de julio. Agencia de Información Paraguaya trae el Ministerio de la Mujer, cuenta con casas de acogida gratuita para mujeres e hijos en situación de alto riesgo. El Ministerio de la Mujer dispone de albergues gratuitos en el área central y en Canindiyú durante los 7 días de la semana, durante las 24 horas del día, para la mujer y sus hijos que estén en situación de peligro. Además del resguardo y seguridad con las trabajadoras sociales, se elabora un plan de vida para ella, un lugar seguro, una salida laboral y toda una estrategia para que pueda salir fortalecida y tener una autonomía económica para sus hijos, indicó la viceministra de Protección de los Derechos de las Mujeres, Estela Villamayor. Agencia de Información Paraguaya. Y lo que ya estábamos informando, MEC anuncia calendario de pago de salario y beneficios sociales del mes de julio, también trae Agencia de Información Paraguaya. El Ministerio de Economía y Finanzas dio a conocer el calendario de pagos de salario y beneficios sociales correspondiente al mes de julio del corriente año, cuyos desembolsos se inician desde mañana viernes 24 y se extenderá hasta el viernes 31. La acreditación de los recursos estará a cargo de la Dirección General del Tesoro Público, dependiente del Viceministerio de Administración Financiera, y se realizará de manera gradual conforme al cronograma establecido. El primer grupo a recibir los pagos será el de veteranos, pensionados y beneficiarios del programa Adultos Mayores, mañana viernes 24 de julio. Posteriormente, el lunes 27, será el turno de los jubilados de la Caja Fiscal. El martes 28 de julio se habilitarán los pagos para funcionarios administrativos y personal del Ministerio de Salud y Bienestar Social. Para el miércoles 29 está prevista la acreditación a miembros de las fuerzas públicas, funcionarios y poder judicial y trabajadores de gobernaciones. En tanto, el jueves 30 de julio cobrarán los servidores públicos del Ministerio de Educación y Ciencias MEC y de las universidades nacionales. El cronograma finalizará el viernes 31 de julio con la transferencia correspondiente a servicios personales. Gobierno del Paraguay. Con ella ve Penendive por Radio Carlos Antonio López. Resaltan que Paraguay Tech Web 2026 convertirá a Asunción en centro tecnológico de la región. Trae esta información. Una vez más, Asunción será un hub tecnológico de América Latina con la realización de una nueva edición del TED Web 2026, destacó el coordinador de emprendimientos del LAM acelerador, Gonzalo Martínez. Ñane Fuente, medio del Estado paraguayo.
2: Sí, exactamente. Mira, el Paraguay TED Week es una iniciativa que la empezamos desde LAN el año pasado, una iniciativa en conjunto con el BIDLAB, el Banco Interamericano de Desarrollo. Y bueno, es un concepto muy sencillo. Lo que buscamos hacer es nuclear a los principales actores y organizaciones del ecosistema de emprendimiento, tecnología, innovación, todo en una semana, ¿verdad? Esto es un concepto que, bueno, empezó en Estados Unidos, fue tomando forma en el resto de la región también, y nosotros mismos viajamos por la región a las distintas Tech Weeks, que bueno, es la semana de la tecnología en inglés, y bueno, como que nos preguntaban siempre mucho, bueno, ¿cuándo es la fecha para ir a Paraguay? para visitar, para hacer eso, y como no teníamos algo así unificado, lo empezamos a organizar, hablamos con el BID y bueno, en conjunto empezamos con este proyecto de organizar a las distintas cámaras locales, a las distintas empresas que están en este rubro, para poder coordinar y hacer todos los distintos tipos de eventos en una semana y invitar a todos los que estén interesados a participar de lo que sea de nuevo, tecnología, innovación, emprendimiento y todo lo que sea tangente a eso, a que se puedan inscribir a los distintos eventos en esta semana.
3: Gonzalo, un evento así de esta envergadura que reúna tanta gente talentosa dentro de lo que es el emprendimiento, la innovación, la tecnología, ya incluye también lo que es IA en toda su expresión, su utilización hoy día en estos tiempos en tantos rubros. Lo que es la IA también ya incluye, por ejemplo, así un evento y yo como parte de desarrollo del programa.
2: Totalmente. Es un poco difícil hoy ya en día no tener algo relacionado a la IA y demás, ¿verdad? Es más, nosotros desde LAN tenemos uno de los eventos principales que, bueno, yendo un paso para atrás, el Tech Week es la primera semana de agosto, ¿verdad? Del 3 al 7 de agosto, donde van a haber distintos eventos organizados por la Cámara de FinTech, la CAPACE, que es la Cámara de Comercio Electrónico, la Parcapi, la Asociación de Venture Capital, la Cámara de FinTech y varias otras, la de Blockchain también. Nosotros organizamos uno de los eventos principales ese miércoles 5, en donde parte del evento justamente invitamos a gente que les interese la tecnología o emprendimiento. Después tenemos un sector más para corporativos y en donde tenemos distintos paneles y talleres, tanto para personas que les interese conocer un poco más de la IA, cómo poder estar utilizándolo a nivel personal y también a nivel empresarial también, ¿verdad? Entonces hay de todo un poco, ¿verdad? Si te interesa poder aprender cómo usar mejor la IA, si te interesa cómo emprender con IA, si te interesa cómo poder invertir en IA, hay de todo lo que te pueda interesar dentro de la semana.
3: Qué bueno, hablaste de invertir y automáticamente la mente me llevó a generar. Se puede invertir, se puede generar todo eso se puede hacer hoy día con estas herramientas que la tecnología brinda. Y a partir de un teléfono móvil, un aparato móvil con buen internet, ya se puede hacer demasiadas cosas para el mundo, Gonzalo.
2: Sí, totalmente, ¿verdad? Lo que nosotros, especialmente a nivel de empresas, la parte de invertir es más enfocada a, bueno, empresas,
3: Sí,
2: a
3: sí, sí.
2: startups, como se les conoce ahora, empresas de base tecnológica, que, bueno, hoy en día ya prácticamente todas utilizan IA de alguna u otra manera. Es muy difícil poder estar compitiendo en un mercado tan competitivo sin eso. Y lo que buscamos hacer es, de nuevo, poder, uno, dar a conocer parte de estas empresas de toda la región, de toda Latinoamérica, con las cuales nosotros también, incluso algunas, ya venimos trabajando, pero también a empresas locales, poder mostrarles cómo poder estar utilizando nuevas tecnologías también, e incluso a emprendedores locales, ¿verdad? Estamos dentro de nuestro mismo evento, tenemos distintos tipos de talleres con fondos de inversión, por ejemplo.
1: Ella ve Penendive por Radio Carlos Antonio López. Niehendu Curí a Gonzalo Martínez, coordinador de emprendimientos de LAN Accelerator. Con ella ve Penendive por Radio Carlos Antonio López, rifa del Club Primero de Mayo. 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Atención, esta actividad comienza hoy en la ciudad de Pilar. Hoy, 23 de julio, encuentro de básquetbol por vacación de invierno 2026, Pilar, Paraguay, organiza Escuela Municipal de Básquetbol en la categoría femenino masculino U6, U8, U10, U12, U13, U15, repito, femenino masculino, con la participación del Club San José de Asunción, Deportivo Internacional de Asunción, Club San Antonio de Pilar, Club Capitán Bajo de Pilar, Club Guaireña y la Escuela Municipal de Básquetbol. Esta actividad arranca hoy en el Estadio Municipal de Pilar, hoy 23 y concluye el 26 de julio. Invita, organiza la Escuela Municipal de Básquetbol de la ciudad de Pilar.
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1: El dólar, la compra 5.950, la venta 6.070. El peso argentino 3.30, la compra 4.10, la venta. Real, la compra 1.130, la venta 1.180. El peso uruguayo 120, la compra 200, la venta. Euro, la compra 6.900, la venta 7.250. La libra, la compra 8.500, la venta 9.500. Yen, la compra 35, la venta 55. El peso chino 5, la compra 10, la venta. Repito, peso argentino 3.30, la compra 4.10, la venta.
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0: Hora 5:52 minutos con Enya B. Benendivé por Radio Carlos Antonio López de la ciudad de Pilar, capital del departamento de Ñeembucú. 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En los primeros días de agosto arranca el Campeonato Nacional U17 Femenino Masculino en la terraza del país, Pedro Juan Caballero. Y están los grupos. En femenino, en la Serie A, está Pilar, Félix Pérez Cardoso, San Lorenzo, Concepción Paranaense, Amambay, femenino. En la Serie B, en femenino, Caguazú, Encarnación, Colonias Unidas, Oviedo, Guaireña, San José. En masculino, en la Serie A, Oviedo, Caguazú, Colonias, Concepción, Amambay. En la Serie B, Paranaense, San Lorenzo, Encarnación, Pilar, Guaireña, Hernandaria. En los primeros días del mes de agosto arranca el Campeonato Nacional U17 Femenino Masculino en la terraza del país, Pedro Juan Caballero. Vamos a más informaciones. 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
1: Recomendación ya surge, ¿verdad? El cuidado que debemos tener con los adultos mayores, con los niños y sobre todo aquellas personas conocidas hipertensas, diabéticas, que si van a viajar para empezar y van a participar de esta actividad, que estén munidos de sus medicamentos, que hagan su chequeo y que tomen ahora sus medicamentos, ¿verdad? Se cuiden, se hidraten, no estén muy expuestos al sol, a la picadura de insectos, porque realmente son zonas en donde en algunos casos son muy boscosas, ¿verdad? Los tramos son distintos y deben cuidarse, a veces hay zonas accidentadas, no deben estar muy cerca de los tramos donde se realiza la carrera, porque eso sí hay que cuidar, ¿verdad? Están todos los que controlan, pero no está por demás hacer una recomendación al respecto. Entonces, tenemos equipos de salud en cada uno de esos puntos, muy atentos a que si se presenta un caso, de forma inmediata se le brinda una atención.
2: El registro del año pasado, director, en cuanto a atenciones, decía intra y extra, ¿verdad? Que obviamente como Servicio de Salud Pública siempre en lo que es la zona, hablamos del departamento de Itapúa, una zona interesante, lo que es Encarnación y que es una zona muy productiva. Y obviamente en cuanto a eso, ¿verdad? Yo creo que un punto importante también es lo que es el Hospital del Sur, ¿verdad? Que es un punto de referencia. Creo que clave también de soporte, ¿verdad? Que habrá sido o pesado mucho para la organización. Y ya obviamente con lo que dijo Mati, ¿verdad? De la experiencia de cómo se trató y de los elementos también que se pueden tener en cuenta para mejorar aún más.
1: Asimismo, el hospital ya el año pasado y actualmente está a la altura de la circunstancia para brindar una respuesta eficiente, una respuesta inmediata a lo que pueda surgir, ¿verdad? Y en situación de frontera, ya mantuvimos una reunión bilateral porque nosotros conformamos un gran equipo dentro del Ministerio. Está la Dirección General de Desarrollo de Servicios y Redes de Salud, obviamente la Dirección de Relaciones Internacionales, la Dirección de Vigilancia, CEME, y las otras direcciones, promoción, comunicación, que estamos trabajando desde hace tiempo, ¿verdad? Planificando, ajustando esto, ¿verdad?, para que realmente podamos cubrir todas las instancias. Y en ese sentido, el próximo 6 de agosto ya tenemos un simulacro en frontera, ¿verdad?, en donde vamos a hacer un trabajo en conjunto con los de Posadas, ¿verdad?, el área de la salud de Posadas, la ciudad vecina, a lo que es Encarnación, ya del lado argentino. Entonces ellos también brindan colaboración en este proceso, forman parte del trabajo, y a través de la Dirección de Relaciones Internacionales hemos realizado mesa de trabajo, hemos visitado Itapúa, Encarnación, cada uno de estos tramos y cada uno de estos servicios que yo mencioné ha sido sometido a una evaluación por parte del equipo de salud, que tengan toda la capacidad de respuesta, la cartera de servicios, para que podamos brindar una respuesta eficiente. Entonces, recomendaciones son también oportunas. El programa ampliado de inmunización, ya lo dije el año pasado, vamos a tener un estricto control en situación de frontera, ya sea para los que ingresan vía aeropuerto o frontera seca, el control de carnet de vacunación, el carnet amarillito ese, ¿verdad? Si es que está, vamos a decir, en forma impresa, también en forma digital, sobre todo el carnet de vacunación para antisarampionosa, porque ustedes saben, y ya lo mencioné, Europa y países de la región han presentado brotes nuevamente o casos de sarampión.
0: Doctor Gustavo Ortiz, director de Servicios y Redes de Salud de nuestro país. Con ella ve Penendive por Radio Carlos Antonio López. Ya saluda a mí don José Colmaña de Olinda. Buen día. Este día jueves, viernes, sábado y domingo, don José Colmán Huereco, Taracurero y su derivado pegado a Casa Romero, repuesto del barrio Crucecita. Don José Colmán. Meteorología trae, anuncian llovizna hasta las primeras horas de hoy. Este jueves será un día fresco con llovizna durante las primeras horas. A partir de mañana ya no se esperan precipitaciones. Para mañana viernes se prevé un ambiente fresco, cielo mayormente cubierto, vientos del sector suroeste de la Extremadura de 15 a 21 grados. El sábado y el domingo las máximas alcanzarán 24 y 27 grados respectivamente, con vientos variables. El lunes será un día cálido a caluroso, cielo parcialmente nublado, vientos moderados del norte. Meteorología.
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1: 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En deportes tenemos el Real Madrid quiere a un campeón del mundo. Fútbol español. El Real Madrid quiere a un campeón del mundo, trae esta información en deportes. El mercado de fichaje podría tener uno de los grandes bombazos del verano. Según informó el periodista Patrick Berger, el Real Madrid intensificó las gestiones para fichar a Rodri y ya había dado un paso importante en la operación, trae esta información. Cerro Porteño aguarda una oferta importante desde Brasil por un jugador de la casa. Otro título que trae este medio. El gran apuntado a salir es el defensor con proyección Lucas Quintana, quien ya tuvo varios sondeos en este mercado. Es más, rechazó una oferta concreta de los estados de los Emiratos Árabes Unidos, ya que prioriza lo deportivo. Trae esta información en deportes. Ronaldo y Roberto Carlos negocian la compra de un club pequeño en Brasil. Esto en deportes. Con ella ve Penendi Bepo Radio Carlos Antonio López. Vamos hasta Cerrito sobre esta actividad que se realizó ayer. Esta actividad se realizó ayer en Cerrito, departamento de Ñeembucú. Se hizo el acto de entrega de plantines de cebolla por parte de la EVI a productores de Cerrito, departamento de Ñeembucú. En la oportunidad habló el profesor Prisciliano Viveros en representación de la municipalidad de Cerrito.
2: Entonces, nuestro agradecimiento en nombre de cada uno de ustedes, se me está ayer, supercuera, o vuelvo a hablar de eco, va a ir por abaco árabe. De manera que ya me aprovecho allá. Y aprovechar las circunstancias, a pesar de que algunas dificultades, algunas inclemencias de tiempo, no hay por ahí nada en el pronóstico, pero la última palabra tiene Dios. Ya le cojo esperanza, ya le cojo fe, ya la jaja, ya con semilla y por ahí te dan la llena de huerta, y que todo esto ya por soy uso. Y por ahí tereí, ahora ver la huerta, ya debe, de manera que se parte yo al lado. Muchísimas gracias a cada uno de ustedes. Muchísimas gracias, Pendeja y Perecuas, ahora confianza siempre en la municipalidad de Cerrito. De manera que ya aprovechar como momento PEA y le deseo a todos una feliz jornada.
1: 6:07, Ñejandúcurí al profesor Prisciliano Vivero de Cerrito en representación de la municipalidad en este acto de entrega de plantines de cebolla. Por parte de la EVI, habló la coordinadora departamental de la entidad binacional y occidental, la licenciada Leticia Velasco.
3: Venimos acá con un grupo de compañeros de la coordinación social de la EVI. También nos acompañan funcionarios de la gobernación del Ñeembucú, funcionarios del Ministerio de Agricultura. Venimos acá hasta el distrito de Cerrito para hacerles entrega del proyecto Cebolleros 2026. Que es un proyecto productivo que venimos ejecutando ya hace 3 años consecutivos. Como dice el profe Viveros, venía haciendo entrega el compañero Emanuel Cuevas, que ahora está renunciante por su candidatura para seguro intendente de Pilar también, ¿verdad? Y estamos nosotros viniendo junto a ustedes, cambia a lo mejor la cara visible, pero somos el mismo equipo de trabajo que venimos luego ya trabajando de manera conjunta con las demás instituciones, ¿verdad? Y decirles también que queremos ponernos a disposición de la municipalidad y de la comunidad de Cerrito, ¿verdad? Nosotros como coordinación social tenemos las puertas abiertas ya en la ciudad de Pilar, en lo que nosotros podamos encaminar, ayudarles, asesorarles en cuanto a proyectos productivos que ustedes deseen presentar, teniendo en cuenta también que acá en el distrito de Cerrito no estamos todavía contando con un técnico del MAC, ¿verdad? Asimismo, también agradecerle acá a la ingeniera Bernarda, que es la que siempre nos acompaña y nos brinda la asistencia técnica para que nosotros podamos llegar a ustedes con estos proyectos y hacer realidad, ¿verdad? Agradecerle también a los compañeros de la gobernación, a la profe Mabel, al doctor Iván Alamani, que son los que realizan con nosotros estos proyectos. La entidad binacional es la que financia, pero todos sabemos que una maquinaria funciona mejor con varias piezas, ¿verdad? Y estamos teniendo un equipo de trabajo muy bueno. La municipalidad de Cerrito también, que siempre nos apoya con el tema de preparación de suelo y demás. Y es así que nosotros podemos concretar y llegar también a ustedes trabajando en equipo. Desde ya también, profe Vivero, ponernos nosotros a disposición. Venimos trabajando ya en diferentes ámbitos hace bastante tiempo, muchos años ya que nos conocemos, y reiterarte, ¿verdad?, que estamos nosotros a disposición también como funcionarios. Esa es la instrucción que nosotros recibimos de nuestro director Luis Benítez y de nuestro vicepresidente Pedro Aliana, de fortalecernos también como equipo y sobre todo como compañeros de trabajo.
1: Leticia Velasco, coordinadora departamental, entidad binacional, ya cierren. Está con ella, Benendive, por radio. Carlos Antonio López, atención, amantes de las fiestas patronales. Este domingo 26 de julio tenemos Patronales Loma y 2026, General Díaz, monumental jineteada y baile popular. Primeramente la parte religiosa, claro. Y después tenemos la monumental jineteada y baile popular, en honor a San Joaquín, Santa Ana y la Virgen Niña. Estarán en el escenario la popular banda Tabaí y la internacional agrupación San Salvador. Con el apoyo de Rolando Barrúa, presidente del bloque Ñembucú, el señor Marcelino Ramírez, Municipalidad de General Díaz y también la entidad binacional de Acineta. En la animación, Oscar Barreto y la licenciada Griselda Valenzuela. Y allá pone una pega cosa, saludos, doctor. Aunque estén teniendo en el noy, don Tito Blanco, en el noy, paso de patria, oye. Oye, Ureña, de Peaco, y ella, bueno, Marco, saludo. Muchas felicidades para Liborio Brites, que hoy está de cumpleaños en Tuyucué, Humaitá. Te dije, ahora, por tu don Liborio Brites en Tuyucué, Humaitá. Saludos a eso de don Tito Blanco. Jave, y voy a acompañar eso de Freddy Cáceres, de don Tito Blanco. Entonces, muchas felicidades para don Liborio Brites de Tuyucué, Humaitá, que hoy está de cumpleaños.

0: Villa Bependive por Radio Carlos Antonio López de la ciudad de Pilar. Tenemos esta actividad, esta invitación para hoy. Se invita a productores ganaderos y afectados de la zona de Islanjú Montuoso a participar de la limpieza del sector hoy jueves a partir de las 9 horas. Esta actividad hoy entonces en Montuoso, departamento de Ñeembucú.
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0: La temperatura del momento 13 grados 2 décimos en la ciudad de Pilar. Humedad 94%, viento del sector sur a 8 kilómetros por hora, plafón 600 metros, cielo cubierto. Visibilidad 20 kilómetros, la presión 1017.2. Máxima de ayer 17 horas, mínima de hoy 13 grados. Antonia Romero, meteoróloga de turno.
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0: 16 minutos, atención burrero. Este domingo 26 de julio tenemos gran carrera de caballo Tusá, caballo Ñeñaní en la cancha de Don Tito Morínigo, a Pilar, a partir de las 14 horas. En primera carrera corren Alazán Loco de Montiel de Costa Pucuy, La Umbuga, Usito Rojo de Huel en 250 metros por Mucha Plata. En segunda carrera, Malacarita Paraguayita de Morínigo y Ruano Carcelero de Cuevas en 250 metros por Suma Millonaria. Habrá cantina bien surtida y juego de bolos. Este domingo, proba tu suerte en la cancha de Don Tito Morínigo, Vallapuá, Pilar. Seguimos informando por Radio Carlos Antonio López de la ciudad de Pilar. El diario hoy trae: abogada de Prieto cobra millonario sueldo como funcionaria, pero defiende a corruptos. Trae esta información. La abogada Gilda María Portillo Vera, defensora del ex intendente Miguel Prieto, se encuentra en el ojo de la tormenta, luego de ser acusada de aparecer como funcionaria de la Municipalidad de Ciudad del Este y cobrar un sueldo millonario. En paralelo, defiende a un concejal y un funcionario procesado de corrupción. Diario Hoy, con ella ve Penendivé por Radio Carlos Antonio López. Una embarazada fue despedida de forma injusta y ahora cobrará 80 millones de guaraníes. Una trabajadora que había sido desvinculada de una empresa distribuidora ahora cobrará una millonaria indemnización. Luego de varios años de litigio judicial, gracias a la ayuda de una persona pública. Trae también el diario Hoy. Con ella ve Benendivé por Radio Carlos Antonio López de la ciudad de Pilar. Adriano Idoyaga, quien buscará la reelección en las próximas elecciones municipales, manifestó que la presentación del proyecto representa una noticia largamente esperada por los habitantes de Ñembucú y en especial para las comunidades que serán beneficiadas de manera directa a la obra.
1: Sí mismo, eso ya estábamos esperando, ¿no? Porque todas las veces que nos conversábamos con nuestros líderes, nos decía que en cualquier momento eso iba a salir y ahora ya es una realidad. Pues sabiendo que el camino de todo tiempo tenemos, ya podemos hacer cualquier... ahí era empilar, hacer algunos contratos, a llevar a los productores para que puedan llevar su producto, porque vamos a llevar en tiempo y forma, porque teniendo el camino pues ya vamos a tener para llegar sin problemas. Pero si tenemos camino todo el tiempo, pues ya todas las cosas cambian. Eso ya se ve todo cuando se corrió el Paraguay, otros lugares que el camino todo el tiempo cambia totalmente sin camino no hacemos nada. Y así mismo, es una promesa que nuestro vicepresidente, cuando nos reunimos, siempre me dice que eso va a ser realidad, y ahora ya estamos en eso. Y agradecerle al vicepresidente, al gobierno, por dar la oportunidad para tener camino todo el tiempo, porque sin camino todo el tiempo, pues es imposible cualquier cosa. Todo el tiempo ya nosotros, el periodo que pasó, ni la lluvia, ni lo que pasó, la creciente, no tuvimos los caminos intransitables. Hemos trabajado mucho con esos caminos, le pusimos puentes aquí para allá, y entonces eso es un momento difícil. Cuando ya crecía, no tocó el caminar por esos caminos. Mm-hmm.
0: 6:20 minutos, 6:20 minutos con ella de Penendivé por Radio Carlos Antonio López. Seguimos informando por Radio Carlos Antonio López de la ciudad de Pilar. El profesor Milciades Caballero, del distrito de Villalbín, señaló que durante años las comunidades de la zona han tenido que superar las dificultades generadas por un camino intransitable, principalmente en épocas de lluvia.
2: Estamos muy contentos. Estamos ansiosos desde hace rato que estamos esperando esto, ¿verdad? Porque en realidad hace rato que se está hablando de este tema, ¿verdad? Y yo creo que está llegando ya a su etapa final. Yo creo que para fin de año ya

0: creo que ya se va a licitar y sería bueno que empiece ya este año o a comienzo del 2027, ¿verdad? Porque en realidad sufrimos mucho ya la consecuencia, ¿verdad? El camino feo de que tiene que quedarnos por el camino. Ayer justamente camiones que transportaban mercadería hacia Cerrito, quedó todo trancado en un punto de Villalín. Uh-huh. Y tenía que estar, estuvo atajando a muchos otros vehículos, era de menor porte. Uh-huh. Y cosas así, a esta etapa del siglo XXI, ¿verdad? Ya es un poco difícil, ¿verdad? Pero yo creo que la buena predisposición del vicepresidente, que él siempre tuvo eso, era por su departamento, yo creo que esto ya está a punto de concretarse. Sé que el gobierno de Japón, ¿verdad?, siempre cuando dan crédito de esta talla, ¿verdad?, siempre ellos mismos se encargan también de controlar para que se ejecute realmente lo que está en el proyecto, ¿verdad? Porque muchas veces nosotros nos acostumbramos, ¿verdad?, a hacer un préstamo en los bancos para comprar cualquier cosa y al final hacemos otras cosas, ¿verdad? Y para que eso no ocurra, ¿verdad?, ellos siempre cuidan esos detalles y yo creo que este va a ser bien controlado de parte de ellos y se van a hacer muy bien las cosas, ¿verdad? Imagínate un poco que esta ruta que va a cruzar, ¿verdad?, nuestro distrito, Laureles, Cerrito, también que va a entrar a Cerrito, pasando por Desmochado, y creo que va a haber un desvío también que va a ir para unir Mayor Martínez con Islambú y Desmochado hasta Pilar, ¿verdad? El crecimiento que va a generar esto, ¿verdad? Y aparte de eso, ¿verdad?, yo creo que esta ruta va a ser muy importante, especialmente a los graneros, ¿verdad? En vez de llegar su cargamento 350, 400 kilómetros para llegar en puerto de Villeta, ¿verdad? Yo creo que con un de Villeta trae venir por agua, ¿verdad?, un 220, 240 kilómetros, completando casi un 620 kilómetros, ahora con un 200, 250 kilómetros ya va a llegar a agua profunda. Yo te comento algo, imagínate un poco, muchos inversores brasileños ya se están adelantando. Yo creo que hasta viniendo de Laureles hasta casi llegar a Villalín, están ya comprando ellos tierra, ¿verdad? Y yo les sugiero, siempre le digo a mis conciudadanos acá para que no se apure y para que no vende, ¿verdad? Le ofrece una cierta cantidad supuestamente elevada a este momento, ¿verdad? Pero un poco más adelante este va a costar el triple, ¿verdad? Entonces mucha gente ya están haciendo sus ventas, ¿verdad? Porque aparentemente para ellos es una buena plata, ¿verdad? Pero pensando para un poquito más adelante, esa plata no va a ser mucho, ¿verdad? Entonces hay gente ya que se adelanta en eso, ¿verdad? Sí, justamente cuestión de ponerle 7, 8 años, meses atrás, nosotros nos fuimos junto al vicepresidente y nos dieron la oportunidad para reunirnos con el viceministro de Obras Públicas, justamente para solicitar, ¿verdad?, que todos los distritos que están en gestión, para que la ruta también pase por nuestro distrito, ¿verdad? Porque en el caso nuestro de Villalín, por ejemplo, la ruta de Vía del Pueblo, ponerle un 3 kilómetros antes de llegar al pueblo y sale detrás del pueblo a 5 kilómetros, ¿verdad? Vamos a quedar totalmente aislados. Entonces nos fuimos a hablar con el viceministro y que conseguimos eso, ¿verdad? Por eso que el proyecto se amplió también, gracias a eso, ¿verdad? Gracias a la buena predisposición de nuestro vicepresidente, que cada distrito del departamento, en el caso de Desmochado, Villalbín, Laureles, como es, y Yabeguirí, va a tener también acceso directo de la ruta por su distrito, ¿verdad? Ahí se completa un 25 kilómetros más, ¿verdad? Porque, o si no, de lo contrario, nosotros, la ruta iba a pasar detrás de nuestro pueblo y nosotros íbamos quedando aislados.
1: Con ella ve, Benendi ve por radio Carlos Antonio López de la ciudad de Pilar, la ñande, hora 6:26 minutos, 13:08, la temperatura en Pilar, capital del departamento de Ñeembucú. Tenemos esta invitación a productores ganaderos y afectados de la zona de Isla Montuoso a participar de la limpieza del sector hoy jueves, 9 horas. Javier Rolón, buen día.
2: Buen día, Olivia, buen día a la audiencia de Carlos Antonio López. Asimismo, como está diciendo, esa invitación que lo estamos haciendo en forma conjunta, así con preocupado de esta situación, Audilio, que este pronóstico que se está emitiendo, que nos está avisando, ya nos está dando tiempo para que nos preparemos. Entonces, nosotros sabemos bien los lugares hace años que se tiene que hacer estas limpiezas, y entonces decidimos hacer a mano con la colaboración de muchos productores ganaderos que están aportando también para que podamos pagar alumnos personales para que pueda hacer una picada de urapé o mopotijamá, Audilio. Y la iniciativa ya se dio hace 8 días en ese sector de Isla Ju a través de la familia Martínez y vecinos que están apoyando porque sabemos esta situación es lo que pueda ocurrir. Entonces estamos muy preocupados porque por todos los medios se está emitiendo esta cuestión de pronóstico que no es bueno. Entonces, así como está ocurriendo acá al vecino país en ocasiones que lluvias puntuales en pocas horas, 1 o 2 horas, 200 milímetros. Y eso sí ocurre, Dios nos guarde. O putata, pues a la hora de producción, no y cuaimo opa, con el terro verajá, con el teoí, iba y peiteo y la zona de Laurel, de Guasucuata, Cuaramia, caminos vecinales, con a ver. No quiere recuperar y audilio. Entonces sabemos esta situación de lo que pueda ocurrir y nos estamos entonces de esta manera juntando para hacer esas limpiezas y ojalá que lo antes posible se pueda agilizar que vengan las máquinas, porque 2 meses que hemos tenido este estudio de Isla Ju, 13 kilómetros al río Paraguay que sale al P19, el puente P19. Eso es 13 kilómetros, que hace 2 meses se ha presentado el estudio por el Ministerio de Obras Públicas y la empresa CTC. El otro tema, el otro punto es 27 kilómetros, que va hacia Potrero Pirú, del mismo lugar de Isla Ju. Y eso también le va a favorecer a esta zona de Vallapúa, porque Vallapúa cada 2 o 3 años se está inundando. Y si nosotros no hacemos en su debido tiempo estos limpiezas de canales, mira que puede volver a ocurrir y los perjudicados va a ser bastante, ¿verdad? Como siempre.
1: La actividad hoy a las 9.
2: Hoy a las 9 horas vamos a estar ahí, por más que estamos teniendo llovizna, pero hasta el momento no se suspende eso, Audilo.
1: Correcto. ¿Algo más, Javier?
2: Eso es todo, muchísimas gracias siempre por permitirnos este espacio, porque a través de ZP12 la gente está con estas informaciones de interés.
1: Buenos días. Javier Rolón con nosotros en Cojeña B. Benendivé por radio Carlos Antonio López de la ciudad de Pilar. 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
14: El campeonato de la Liga Pilarense de Fútbol Ñembucú en Juvenil y Primera. Ayer no se jugaron los partidos en el General Díaz entre Unión y Tres Corrales en Juvenil y Primera por las malas condiciones del campo de juego. El domingo 26 de julio continúa el campeonato en la fecha 18, primera etapa. En el General Díaz, en horas de la tarde, 13:30 en Juvenil y en Primera, juegan Primero de Marzo con Primero de Mayo. En el Emilio Sisul, el Club Capitán Vado, en Juvenil y Primera, 13:30 el primer juego, Capitán Vado, General Díaz. Y en el Municipal de Guasucuá, 13:30 el primer juego, en Juvenil y luego en Primera, Guasucueño con América. En cuanto al campeonato, en la División Juvenil, Liga Pilarense de Fuñi, en Bucú, el puntero es el 24 de marzo de General Díaz con 40 puntos. Primero de Marzo de Pilar, 31, Capitán Vado, 29 puntos, Tres Corrales 28, Primero de Mayo 27, General 10, 18, Guasucueño 12, Deportivo Unión 7 y el América 4. El máximo artillero en la división juvenil, Juan Martínez, del Primero de Marzo con 18 goles. Seguimos informando por Radio Carlos Antonio López. Tenemos agenda del presidente de la República, Santiago Peña. Hoy jueves 23 de julio, 8 horas ceremonia de conmemoración del Día del Ejército Paraguayo y Comando en Jefe del Ejército en Asunción. 11 horas la reunión con Javier Jiménez, ministro, secretario general y jefe del Gabinete Civil en Buruvizaroga. 12:15, reunión del CODENA en Buruvizaroga. A las 16 horas, la reunión con el secretario ejecutivo Roberto Moreno, ministro asesor jurídico en Buruvizaroga. Y a las 16:45, la reunión con Alejandra Duarte, viceministra de comunicación en Buruvizaroga. Agenda del presidente de la República, Santiago Peña. Hoy, jueves 23 de julio del 2026. Hugo Iván Ayala, uno de los presentes durante la remisión del proyecto al Congreso Nacional de Cerrito, señaló que este constituye el penúltimo paso dentro del proceso administrativo para posteriormente avanzar al llamado a licitación de las obras. Yabé Penendibé por Radio Carlos Antonio López de la ciudad de Pilar. Alberdi está protegida. El vicepresidente Pedro Aliana y la ministra del Ministerio de Obras Públicas y Comunicaciones, Claudia Centurión, anunció una noticia clave para las familias alberdeñas. Ante la llegada del fenómeno del Niño, ya estamos actuando, firmamos el contrato para reparación integral del muro de contención, recuperación de las motobombas, puesta a punto de todo el sistema de protección de la ciudad.
13: Más noticias positivas para el departamento de Ñemu. Hoy, después de mucho tiempo, venimos a anunciar la firma ya del contrato con la empresa que fue adjudicada para la reparación del muro de contención de la ciudad de Alberdi del departamento de Ñemu.
15: Realmente estamos muy contentos por la firma del contrato de esta obra. Es mi primera obra hace 20 años en el MUPC, fue el muro de Alberdi, y esta obra hace más de 20 años que no se mantiene. Por eso es que el gobierno del Paraguay está comprometido no solo en hacer nuevas obras, sino que es mantener la infraestructura hoy existente en nuestro país, sobre todo de cara a los pronósticos que tenemos del fenómeno del Niño. Esta obra con carácter de urgencia, en manos hoy de contratistas paraguayos, más de 23 mil millones de guaraníes que van a ser invertidos para revisar y mejorar las compuertas, la casa de bombas, todo lo que es el sistema electromecánico y, por supuesto, restituir el muro en sí que está erosionado y que hoy con estas acciones van a tener una nueva vida y van a garantizar, sobre todo, lo que más nos importa, la vida de los compatriotas de Alberdi.
14: 6:47 minutos. Con ella, Benendive por Radio Carlos Antonio López de la ciudad de Pilar. 13 grados 8 décimos la temperatura en nuestra ciudad. Anuncian llovizna hasta las primeras horas de hoy. Y en estos momentos, llovizna en la ciudad de Pilar, capital del departamento de Ñemucú. A pedido de oyentes. Correcto. A pedido de los oyentes, entonces vamos a repetir: pago de salarios, beneficios sociales, julio 2026. Tenemos el calendario a mano. Mañana, viernes 24 de julio, cobran veteranos, adultos mayores, pensionados. Lunes 27 cobran jubilados, martes 28 cobran funcionarios administrativos, personal de salud, miércoles 29 fuerzas públicas, poder judicial, gobernaciones, jueves 30 educación, universidades, viernes 31 servicios personales pendientes, Ministerio de Economía y Finanzas, Gobierno del Paraguay.

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1: 6:52 minutos con ella, Benendive. Saludamos a don Colás en sintonía de radio Carlos Antonio López en Yataití, ciudad de Pilar. Don Colá, buen día. Acá hay pues acá venderes de Jaibi Bebé y don Colás Espen, vendedor de la rifa de la Asociación de Fomento del Barrio Crucecita, vendedor Chequili, Arecola, número de la suerte, y don Colás Espen, buen día. El representante de Cerrito, Hugo Iván Ayala, uno de los presentes durante la remisión del proyecto en el Congreso Nacional, señaló que este constituye el penúltimo paso dentro del proceso administrativo para posteriormente avanzar al llamado a licitación de las próximas obras.
2: Asimismo, hermano, estuvimos ahí presentes, invitados por el señor vicepresidente a participar de la presentación. Siempre fuimos, fui uno de los que más insistió con este proyecto. Y sí, siempre confiado, siempre creyendo en lo que en la palabra del vicepresidente, en la promesa del vicepresidente. En mayo sí que estuvimos hablando referente a ese tema y que había iba a haber novedades entre julio y agosto, ¿verdad? Y sí, hubo novedades. Es el penúltimo paso legal que se está haciendo para que se pueda dar inicio a la obra, ¿verdad? Entonces estamos muy contentos. Es algo que va a ser, o sea, que quedará en la historia de siempre de Cerrito. Muy contentos nosotros por eso. Se ha adelantado prácticamente 2 años todos los plazos. Esto porque ayer se hizo, se debería de haber estado haciendo, o sea, que se debería estar haciendo en el 2028 según la planificación, pero se han adelantado gracias a la buena predisposición y a la insistencia del vicepresidente y del presidente de la República. Es algo para nosotros de vital importancia para que podamos estar dentro de los distritos con buen desarrollo, ¿no? Todos los distritos que van a ser beneficiados con esta obra. Desde llegar de vuelta a la intendencia, la ministra estuvo hablando de los plazos ayer, de 30 meses, era un plazo muy corto para una ejecución muy grande. Imagínate, 154 kilómetros, creo que de ruta más 25 kilómetros, 24, 25 kilómetros de tracción urbana en 30 meses es va a ser una obra, pero que se va a concluir rápidamente. Eso es gracias a que el préstamo de financiamiento va a estar asegurado con la aprobación del Congreso, ¿verdad? Entonces, yo creería de que se terminaría en 2 años y medio. Antes del 2030, prácticamente en el 2030 ya estaría culminado una vez que todos los trámites estén y se den inicio en el 2027, ¿verdad? Que teóricamente de aquí a un año estarían las máquinas en obra, ¿verdad? Sí, todo se cumple en los plazos previstos. No teniendo ruta, el viaje siendo una experiencia, una travesía para muchos, siempre recibimos visitantes, siempre hay inversiones y yo creo que con la ruta, con la llegada de la ruta van a haber bastantes inversiones que vienen, pero de bien, de re bien a la comunidad. Y también nos presiona que nos preparemos mucho más de lo que estamos preparados por ahora, ¿verdad? Entonces vamos a ser una opción pero muy válida en el turismo de todo tipo, ya sea de playa, o sea, todo lo que sea de naturaleza, ¿verdad? Entonces
1: hora 6:55 minutos, 13 grados 8 décimo la temperatura en nuestra ciudad.
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1: Hoy jueves será un día fresco con llovizna durante las primeras horas. A partir de mañana ya no se esperan precipitaciones. Para mañana viernes se prevé un ambiente fresco, cielo mayormente cubierto y viento del sector sureste. Las extremas oscilarán entre 15 y 21 grados. Para el sábado y el domingo, las máximas alcanzarán 24 y 27 grados respectivamente con vientos variables. Esto fue con Enyabe en el nivel. Buen día, oyente.

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1: Breve recordación de Radio Nacional del Paraguay a Reinaldo Arzamendi. Cantante, poeta y compositor. Nació en Asunción, Chacarita, el 23 de julio de 1956 y falleció el 20 de septiembre del 2023. Hijo de Luis Benigno Arzamendia y Rosa Candia. Reinaldo Arzamendia, quien fuera integrante del conjunto folclórico municipal y de la orquesta típica Inspiración. Compositor e intérprete, excelente persona y una nobleza extraordinaria, dispuesto siempre para ayudar a los demás. Fue autor del tema Por los Amigos, dedicado al fundador de la Cruzada Mundial de la Amistad, Dr. Ramón Artemio Bracho. Soplo Mágico, dedicado a Alejandro Cubilla. Nos quedan sus hermosas creaciones e interpretaciones dentro de los elencos municipales.
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18: licenciado Oscar Ramírez. 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
19: Al señor Enrique Benítez de la Unión de Fútbol del Interior.
20: 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Obviamente, una señal más de nuestra organización, en este caso el fútbol femenino.
21: Doctor Fernando Ortiz Rabetti.
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24: 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Esperemos que de esas tierras sanpedranas podamos traer más gloria en el crecimiento y en la historia del deporte pilarense y en este caso del Jambo El Pilarense.
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2: Siete de la mañana, 18 minutos, audiencia, buenos días. Estamos en Ñeembucú Avanza, aquí por la M700 Radio Nacional, Carlos Antonio López, en este día jueves 23 de julio del año 2026. Encarando la penúltima semana de este séptimo mes del año 2026. Con una temperatura a estas horas en Pilar de 12 grados, la humedad del 94%, con algunas lloviznas a estas horas en la capital del departamento de Ñeembucú. La Dirección de Meteorología anuncia un jueves con ambiente fresco y cielo mayormente nublado en gran parte del país, con temperaturas máximas que oscilarían entre 18 y 20 grados. Además, se espera cielo mayormente nublado y vientos predominantes del sector sureste, indica el pronóstico. En cuanto a precipitaciones, para la jornada de hoy se prevén lluvias dispersas con ocasionales tormentas eléctricas, principalmente sobre el norte y este del territorio nacional. El centro y sur de ambas regiones podrían registrarse lloviznas con tendencia a un mejoramiento gradual de las condiciones meteorológicas. Entre mañana viernes y el día sábado se espera un amanecer fresco y tardes cálidas. Las temperaturas mínimas variarían entre 12 y 18 grados, mientras que las máximas se ubicarían entre 20 y 28 grados en ambas regiones del país. Tanto para mañana viernes como para el día sábado, las lluvias dispersas se concentrarían sobre el norte y este de nuestro país, mientras que en el resto del territorio la probabilidad sería baja, agrega el reporte meteorológico. Disminuyen entonces las chances de lluvias dispersas para los próximos días, con temperaturas máximas cercanas a los 28 grados, indica el reporte meteorológico para este fin de semana. Estamos en Ñeembucú Avanza, compartiendo con ustedes todas las informaciones a nivel regional y local. El día de hoy, jueves 23, continuarán las jornadas de socializaciones en lo que tiene que ver con la construcción del sistema de alcantarillado pluvial, cloacal y de una planta de tratamiento de aguas residuales para la ciudad de Pilar, comprendidas en la fase B de la defensa costera. Reunión de socialización comunitaria. Invitamos a toda la comunidad de los barrios Obrero y Crucecita a nuestra

0: reunión de socialización sobre las obras de alcantarillado sanitario y pluvial. Hoy día jueves 23 de julio, 19 horas, en la capilla del Divino Niño. Entonces, esta invitación a los vecinos del barrio Obrero y Crucecita, reunión informativa sobre las nuevas obras de alcantarillado sanitario y pluvial, hoy jueves 23 de julio a las 19 horas en la capilla del Divino Niño Jesús. Albersoni y Manuel Domínguez. Es una información que nos comparte el consorcio sanitario Ñe'embucú. Continúan también las entregas, las asistencias dentro del proyecto Propi Ñe'embucú en varios distritos de nuestro departamento. El día de ayer se cumplieron los distritos de San Juan Ñe'embucú y Cerrito. Vamos a estar preparando los materiales para compartir con ustedes de esta actividad en el distrito de Cerrito Ñe'embucú. Proyecto Propi Ñe'embucú, una coordinación entre la entidad binacional Yacinetá, el Ministerio de Agricultura y Ganadería y la gobernación de nuestro departamento. Tenemos para compartir lo que indicaba el profesor Prisciliano Viveros en representación de la Municipalidad de Cerrito.
1: Entonces, nuestro agradecimiento en nombre de cada uno de ustedes, se llama ayer, supercuera. O bueno, de manera que ya me aprovecho allá y aprovechar las circunstancias, a pesar de que algunas dificultades, algunas inclemencias de tiempo, no hay por ahí nadie la pronóstico, pero la última palabra tiene Dios. Ya le cojo esperanza, ya le cojo fe, ya la jaja, ya cojo semilla y por ahí te dan la llena de huerta, y que todo esto ya por eso hay uso. Y por ahí tereí, ahora ver la huerta, ya debe, de manera que. Serse parte de lado, muchísimas gracias a cada uno de ustedes. Muchísimas gracias, Pendeja y Perecuá, ahora de confianza siempre en la Municipalidad de Cerrito. De manera que ya aprovecha como momento PEA y le deseo a todos una feliz jornada.
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0: Lo que indicaba el profesor Prisciliano Viveros en representación de la Municipalidad de Cerrito. Seguidamente escuchamos lo que indicaba la referente del CDA Ñe'embucú, Bernarda Ramírez.
3: Paisa Papendea Sayé, profesor Prisciliano Vivero, representante de la Municipalidad de Cerrito, licenciada Leticia Velasco, coordinadora departamental de la entidad binacional Yacinetá, doctor Iván Alamani, representante de la gobernación de Ñe'embucú, funcionarios de la entidad binacional Yacinetá, de la gobernación de Ñe'embucú, funcionarios de la municipalidad de Cerrito, apreciados productores, productoras de este distrito. Ayúdame a acompañar para esta entrega tan importante que nos trae la entidad binacional Yacinetá, Eva los plantines de cebolla. Entonces, ORE como institución, como Ministerio de Agricultura y Ganadería, estamos apoyando fuertemente este proyecto también, tanto como la gobernación y nuestro compromiso como MAG. Entonces, la asistencia técnica, las recomendaciones técnicas a los productores y gatos amaisha, ñamo un app va coproducción hasta la comercialización. Este va a ser tanto para el consumo familiar como para renta. lastimosamente en Neicatú y Guaterirú cumplí penendié o ara PB la Pehuereco PTI técnico permanente en esta zona, pero está el compromiso, están los pedidos a Jiaiteana en cualquier momento traerle esa noticia también. La recomendación de parte del ministerio Yarajakena Ñeñotupe lugar Iguatemiejape, porque se viene el fenómeno del Niño. Najaila pronóstico y por ahí te iba, pero Jaija profesor, pronóstico es pronóstico. Ñande Yarore con la última palabra allá. Entonces, pero Ñande como productor ya prevente ahora, ya acá lugar Iguatemiejape, ya prepara la Ñande parcela, ya por la caballete. Ya recope resultado. Eva la producción de cebolla que todos los días nosotros usamos en nuestra casa y por qué no también ya vende jamuaja ya guarajape platita veían de rogapupe. Y bueno, muy contenta por acompañarle, por compartir con ustedes este momento, y lo único que les digo es que aprovechemos al máximo, ya aprovecha que napea con beneficio huerucañan debe el gobierno nacional. A través de nuestro director, el licenciado Luis Benítez, a peaco plantines de cebolla o a cortañan de la ciclo de producción, porque en las ellas atañamos y semillita, hay catujeñoy, najeñoyri, upeayao depende treima, veí de cómo hacemos el manejo. Sin embargo, estos plantines nosotros ya aseguramos lo que es la producción. Muchísimas gracias.
1: Gracias.
0: Lo que decía la referente del CDA Ñeembucú, Bernarda Ramírez, en representación de la gobernación de Ñeembucú, también hizo uso de palabras el doctor Iván Alamani
4: y la profe Mabel que me está acompañando. Venimos en nombre del señor gobernador de Ñeembucú, Víctor Hugo Fornerón, le hace llegar sus saludos. También les quiero comentar que nosotros como institución estamos comprometidos, un equipo de 3 personas, Ministerio de Agricultura, EBI y Gobernación, está trabajando en conjunto fuertemente para apoyar la producción del departamento, como así también hay también otras instituciones que se nos va a acoplar por el momento para el tema de cebolleros. Como está diciendo la licenciada Bernarda, nosotros esto agradecemos mucho al Gobierno Nacional, a nuestro presidente Santiago Peña, vicepresidente Pedro Aliana y al coordinador también, coordinador ahora mismo departamental que es la licenciada Leticia, y al director también de la EBI que es el licenciado Luis Benítez, ¿verdad? Nosotros como gobernación siempre estamos comprometidos a lo que es el desarrollo, como estaba hablando la licenciada Bernarda. Esto es un cultivo de renta, también sirve de autoconsumo, van a cortar el ciclo, Pembo Bullita la pende de costo de producción, tiene un alto crecimiento y también una salida de renta. Como es ahora el tema hambre cero, el gobierno impulsa fuertemente lo que es la producción nacional, ¿verdad? Entonces decirle que aprovechen, nosotros tenemos la puerta abierta a la gobernación. Tenemos un equipo de 3 instituciones que ustedes pueden golpear: Gobernación Norecoino, EBI Catuá apoyá, EBI Norecoino y Gobernación apoyá, sino Ministerio. Y lo que queremos es que se produzca, ¿verdad? Pejó Peñotepea, Ape y Purula Recursos. Muchísimas gracias.
0: La entrega de plantines de cebolla a productores del distrito de Cerrito. Por último, también en la ocasión, la licenciada Leticia Velasco, coordinadora social de la entidad binacional Yacinatá, compartía con los presentes.
5: Venimos acá con un grupo de compañeros de la coordinación social de la EBI. También nos acompañan funcionarios de la gobernación del Ñeembucú, funcionarios del Ministerio de Agricultura. Venimos acá hasta el distrito de Cerrito para hacerles entrega del proyecto Cebolleros 2026, que es un proyecto productivo que venimos ejecutando ya hace 3 años consecutivos. Como dice el profe Viveros, venía haciendo entrega el compañero Emanuel Cuevas, que ahora está renunciante por su candidatura para seguro intendente de Pilar también, ¿verdad? Y estamos nosotros viniendo junto a ustedes, cambia a lo mejor la cara visible, pero somos el mismo equipo de trabajo que venimos luego ya trabajando de manera conjunta con las demás instituciones, ¿verdad? Y decirles también que queremos ponernos a disposición de la municipalidad y de la comunidad de Cerrito, ¿verdad? Nosotros como coordinación social tenemos las puertas abiertas ya en la ciudad de Pilar, en lo que nosotros podamos encaminar, ayudarles, asesorarles en cuanto a proyectos productivos que ustedes deseen presentar, teniendo en cuenta también que acá en el distrito de Cerrito no estamos todavía contando con un técnico del MAC, ¿verdad? Asimismo, también agradecerle acá a la ingeniera Bernarda, que es la que siempre nos acompaña y nos brinda la asistencia técnica para que nosotros podamos llegar a ustedes con estos proyectos y hacer realidad, ¿verdad? Agradecerle también a los compañeros de la gobernación, a la profe Mabel, al doctor Iván Alamani, que son los que realizan con nosotros estos proyectos. La entidad binacional es la que financia, pero todos sabemos que una maquinaria funciona mejor con varias piezas, ¿verdad? Y estamos teniendo un equipo de trabajo muy bueno. La municipalidad de Cerrito también, que siempre nos apoya con el tema de preparación de suelo y demás. Y es así que nosotros podemos concretar y llegar también a ustedes trabajando en equipo. Desde ya también, profe Vivero, ponernos nosotros a disposición. Venimos trabajando ya en diferentes ámbitos hace bastante tiempo, muchos años ya que nos conocemos, y reiterarte, ¿verdad?, que estamos nosotros a disposición también como funcionarios. Esa es la instrucción que nosotros recibimos de nuestro director Luis Benítez y de nuestro vicepresidente Pedro Aliana, de fortalecernos también como equipo y sobre todo como compañeros de trabajo.
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0: Actividad desarrollada en el distrito de Cerrito en lo que tiene que ver con la entrega del proyecto Propi Ñeembucú, entrega de plantines de cebolla a productores de los distritos de nuestro departamento. 7:34 Compartimos la entrevista de la doctora María Teresa Barán, ministra de Salud, en los medios del estado paraguayo.
6: La unidad de salud de la familia, en donde realmente la última que llegamos en Tabaí, el núcleo 1, fue el más impactante. ¿Por qué? Porque esa unidad de salud de la familia estaba de la infraestructura, tuvieron que desalojar el equipo de salud de la familia porque tenía peligro de derrumbe. Entonces es un reclamo frecuente y constante de toda la población el tema de la infraestructura, y hoy como gobierno de Paraguay estamos dando respuesta a ese grupo de personas dándole una mejor infraestructura.
7: Ministra, ¿y la construcción de nuevos hospitales cómo avanza?
6: Súper bien. Realmente la idea es que nosotros, el hospital de Concepción, Curuatú, y el hospital de Mariscal Estigarribia en el Chaco, ya iniciaron su construcción, ya están bien avanzadas la construcción, y la idea, y si Dios quiere y todo sale bien, la empresa tiene que estar entregando el año que viene, en esta época del año, la terminación de estos tres grandes hospitales. La idea es la terminación en agosto, y antes de fin de año del 2027 estar habilitando e inaugurando estos tres grandes hospitales, y el resto sigue en construcción. Estamos el de Santaní, el de Ciudad del Este, el Hospital de Asunción y el Hospital Nacional, que también ya comenzó la construcción, porque siempre decimos que el Hospital Nacional va a ser el hospital más grande y más moderno de la región, en donde hoy traemos para el modelo del Hospital Nacional un modelo diferente, en donde la transformación ya se inició, porque ya estamos trabajando con un equipo del Albert Einstein en la capacitación, en el modelo de gestión del hospital con el recurso humano. Entonces la idea es que antes que se inaugure el hospital nuevo, todo el personal del Hospital Nacional ya esté comprometido, ya esté transformado y formado para el nuevo Hospital Nacional con una nueva versión.
7: Estuvieron verificando también hace poco los dos grandes hospitales inaugurados hace un año ya prácticamente, Oviedo e Itapúa. Ministra, ¿cómo vieron los avances y sobre todo el sostenimiento, verdad? Porque estamos hablando de dos nuevas infraestructuras y de alta complejidad que han dado respuesta en estos dos departamentos y que también se sitúan, digamos, como modelos para estos nuevos a inaugurar, ¿verdad? No es fácil sostener, hablamos de más recursos económicos, recursos humanos, y cómo vieron esto en el mantenimiento del sistema en general de salud.
6: Y la verdad que yo te puedo decir que aquí hubo una decisión muy importante del presidente de la República al inicio de nuestra gestión en terminar, equipar y poner en funcionamiento estos dos grandes hospitales. El Hospital del Sur esta semana cumple un año de funcionamiento con más de 285 mil atenciones, más de 12 mil cirugías, y hoy día da un gran alivio a todo el sur del país. El Hospital de Coronel Oviedo tiene ya más que un año y medio de funcionamiento con 364 mil atenciones en un año y medio de gestión. También es importante recalcar que esto trajo un gran alivio a todo el centro del país. O sea que esta es la visión que hoy queremos. Estos dos modelos, tanto del sur de Coronel Oviedo, es el modelo que queremos para todo el país, de hospitales modernos, adecuados, en donde acá buscamos dos objetivos más importantes y fundamentales. Por un lado, y que es muy importante, que la ciudadanía tenga un mejor lugar donde consultar. Hoy podemos decir que tanto el Hospital del Sur como el Coronel Oviedo son los hospitales más grandes, más modernos y mejores equipados de todo el sistema de salud de Paraguay. Y por el otro lado, le queremos dar mejores condiciones laborales a todo el personal de salud, porque estos hospitales están diseñados para que el médico tenga su área de descanso, la enfermera tenga sus áreas de lugar donde puedan también descansar, o sea, dar el confort a los usuarios que concurren a estos hospitales, pero también darle el confort a todo el equipo de salud que trabaja en estos grandes hospitales.
8: Y esto hace, como decías, ministra, la descentralización, con que se evita que la gente del interior pueda recurrir específicamente solamente a la capital, e incluso la gente migre detrás de la frontera, ¿no?
6: Así es, más hoy te puedo decir a ciencia cierta que se está dando al revés. Ustedes saben que Encarnación está en frontera con sí. Argentina, con Posadas, y muchas veces los paraguayos se iban a ser atendidos a la Argentina. Hoy hay muchos argentinos que vienen al Hospital del Sur a ser atendidos. Y hay muchos paraguayos, porque también eso es importante saber, que ustedes saben que hay muchísimos paraguayos que ya viven y trabajan en Argentina y aprovechan las vacaciones para venir a Paraguay para operarse de su vesícula, de su hernia, de cirugías, así que no son de urgencia, o atenderse, y también utilizan estos hospitales para hacer esa atención.
7: Ministra, y el departamento de Itapúa, el Hospital del Sur, se prepara para su segunda cobertura de rally este año.
6: Sí, justamente el día de ayer estuvimos nosotros con el presidente y con todo el equipo haciendo lo que es el lanzamiento de la segunda edición del Mundial del Rally, en donde salud también tiene un rol muy importante y fundamental. Nosotros vamos a prestar en total 203 servicios, vamos a tener 42 puestos fijos, 5 clínicas móviles, 44 ambulancias, y estas 44 son ambulancias que son 4x4, 4x2, con terapia intensiva. A través del apoyo con la Fuerza Aérea vamos a tener un helicóptero ambulancia, un avión ambulancia, vamos a tener 10 tanques de agua de 10.000 litros para darle a la población, 100 baños grisales que vamos a dar a través de la dirección de SENASA, y cerca de 500 personales de salud que van a estar apoyando, entre personal de profesionales de salud y paramédicos 354 y 139 personal de apoyo. Eso es prácticamente todos los servicios que salud pública va a hacer, y donde también se va a establecer un ala especial con médicos especialistas del Hospital del Trauma y con médicos especialistas del CENQER, porque ustedes saben que al ser un evento automovilístico existe la posibilidad de que se pueda incendiar un vehículo. Entonces es uno de los requisitos de la FIA de que podamos tener estos médicos especialistas. Y bueno, tenemos ordenado, tenemos organizado todo ese equipo que va a estar en el Mundial del Rally en agosto, que es del 27 al 30 de agosto en el departamento de Itapúa.
8: Sin descuidar los servicios generales a nivel país, ministra.
6: Absolutamente. Uh-huh. O sea, esto es una actividad en paralelo, y esto no significa, nosotros no es que vamos a desvestir un santo para decir otro. Siempre va a estar totalmente garantizada toda la atención en todos los otros hospitales.
8: ¿Cómo sigue este proyecto que nace en su administración, ministra, de la atención nocturna?
6: Realmente creo que eso va a quedar como un sello de este gobierno. Uh-huh. Evidentemente era una gran necesidad. Nosotros cerca de 1.700.000 personas ya consultaron en horario nocturno, y no solamente es horario nocturno, nosotros tenemos 83 servicios de salud de USF que hacen horario extendido, aparte de los casi 35 hospitales que hacen horario extendido. O sea, hoy también nosotros damos una capacidad de respuesta en 84 unidades de salud de la familia que normalmente funcionan de 7 a 3 de la tarde y hacemos el horario extendido hasta las 8 o las 9 de la noche en algunos lugares. Y esto significó una mayor cobertura, un mejor acceso, y 1.700.000 personas consultaron en estos horarios nocturnos y extendidos.
8: Y cuando hablamos de negociaciones con los sectores, enfermería, médicos, hablamos de justamente para ver la disminución de la carga horaria, estamos pensando en este tipo de servicios que obviamente es muy requerida por la ciudadanía en general, ministra, ¿no?
6: Sí, por eso es que es importante el diálogo con todos los gremios y llegar a un acuerdo, porque nosotros como sistema de salud no podemos suspender los servicios, no podemos dejar en descubierto algunos servicios, y bueno, es el trabajo que venimos haciendo en forma articulada, y siempre tenemos un diálogo constante, frecuente y permanente con todos los gremios de todos los grupos ocupacionales.
9: Gracias, ministra, por este tiempo. Un gusto siempre conversar con usted y quedamos pendientes también a todos los desafíos que quedan este año.
6: Uh-huh. Bueno, muchísimas gracias.
8: Éxito con el Ministerio de Economía, ministra.
6: Bueno, gracias.
8: Hasta luego. Muchas gracias.
9: La doctora María Teresa Barán, ministra de...
0: La ministra de Salud, María Teresa Barán, en entrevista con Radio Nacional del Paraguay. 7:45. La temperatura en Pilar, 11 grados. La humedad del 98%. Iniciarán obras en la defensa costera de Alberdi como medida preventiva ante el Niño. El Ministerio de Obras Públicas y Comunicaciones suscribió el contrato para iniciar las obras de conservación y mantenimiento de la defensa costera de Alberdi en el departamento de Ñeembucú. El proyecto demandará una inversión de 23.482 millones y garantizará la ejecución de los trabajos hasta el año 2027 con el objetivo de preservar la infraestructura y reforzar la protección de la ciudad frente a las crecidas e inundaciones. El documento fue firmado con la empresa Teco SRL y, según mencionó la ministra del MOPC, Claudia Centurión, los trabajos comenzarán esta misma semana. Las intervenciones abarcan la recuperación del muro de protección y del sistema de bombeo, que permitirán fortalecer la capacidad de respuesta de la ciudad ante eventuales crecidas del río Paraguay y otros fenómenos climáticos extremos que puedan afectar a dicho distrito. Asimismo, recordó que esta intervención es de carácter urgente y se enmarca en las acciones preventivas ante la posible incidencia del fenómeno El Niño y la posibilidad de crecidas que puedan afectar la zona. Tenemos lo que anunciaba el vicepresidente de la República, Pedro Aliana, y la ministra de Obras Públicas, Claudia Centurión, a través de sus redes sociales.
10: Más noticias positivas para el departamento de Ñempu, y después de mucho tiempo venimos a anunciar la firma ya del contrato con la empresa que fue adjudicada para la reparación del muro de contención de la ciudad de Alberdi del departamento de Ñempu.
11: Realmente estamos muy contentos por la firma del contrato de esta obra. Es mi primera obra hace 20 años en el MPC, fue el muro de Alberdi, y esta obra hace más de 20 años que no se mantiene. Por eso es que el gobierno del Paraguay está comprometido no solo en hacer nuevas obras, sino que es mantener la infraestructura hoy existente en nuestro país, sobre todo de cara a los pronósticos que tenemos del fenómeno del Niño. Esta obra con carácter de urgencia, en manos hoy de contratistas paraguayos, más de 23 mil millones de guaraníes que van a ser invertidos para revisar y mejorar las compuertas, la casa de bombas, todo lo que es el sistema electromecánico, y por supuesto restituir el muro en sí que está erosionado y que hoy con estas acciones van a tener una nueva vida y van a garantizar, sobre todo, lo que más nos importa, la vida de los compatriotas de Alberdi.
0: Lo que manifestaba el vicepresidente Pedro Aliana y la ministra de Obras Públicas, Claudia Centurión, anunciando la firma de contrato para la readecuación del muro de la ciudad de Alberdi. Las tareas incluirán además limpieza y excavación de canales, mantenimiento de la casa de máquinas, casetas de guardia, cercado perimetral, tableros eléctricos y alumbrado público. Además, la construcción de una nueva caseta operativa con salas de control y espacios destinados a los sistemas eléctricos y al personal encargado del funcionamiento de la infraestructura. De esta firma participó el vicepresidente Pedro Aliana, quien señaló que la recuperación de la defensa costera de Alberdi es una inversión estratégica para proteger a la ciudad y darle mayor tranquilidad a sus habitantes. Firma de contrato para inicio de obras de conservación y mantenimiento de la defensa costera de Alberdi con una inversión de 23.482 millones de guaraníes. 7 de la mañana, 50 minutos. La agenda presidencial de hoy, 23 de julio. En instantes más, la ceremonia de conmemoración del Día del Ejército Paraguayo y Comando en Jefe. Comando del Ejército en Asunción. 11 horas, reunió con el ministro secretario general y jefe del gabinete civil, Javier Jiménez, en Burubicharoga. A las 12:15 horas, la reunión del Comando de Defensa Interna, CODENA, en Burubicharoga. 16 horas, reunión con el ministro asesor jurídico, también en Burubicharoga. Y a las 16:45, reunión con la viceministra de Comunicación del Ministerio de Tecnología de la Información y Comunicación, Alejandra Duarte, también en Burubicharoga. 7:50 minutos, hacemos la pausa, luego continuamos con Ñembucú Avanza.

0: 7:53. Compartimos la entrevista con el ingeniero Víctor Villasboa, viceministro de Vivienda e Infraestructura del Ministerio de Urbanismo, Vivienda y Hábitat. Xero Gaponá celebrará su segundo aniversario con Expo y Foro para acercar opciones de vivienda propia.
1: Avanzar con lo que es la vivienda propia.
2: ¿Qué horarios tendrá la actividad?
1: La Expo se va a desarrollar, el sábado 25, el domingo 26, en horario de 9 a 19 horas. Eso es muy importante. De 9 a 19 horas hay un programa. En ese programa está previsto justamente varios eventos, varios foros. La ciudadanía que quiera, que desee asistir, va a tener un espacio muy importante donde justamente va a poder compartir experiencias con desarrolladores inmobiliarios, va también poder compartir con instituciones financieras, va a poder informarse acerca de cómo es el proceso de postulación. Insisto, es una de las fortalezas del programa acá. Existe oportunidad para cualquier ciudadano que quiera postularse, que quiera hacer una vivienda cumpliendo los requisitos del programa, que son requisitos que permiten y que son bastante alcanzables para que puedan tener una vivienda. Entonces, esa fortaleza, como suele decir el ingeniero Baruja, nosotros no tenemos ninguna injerencia en el proceso de adjudicación de la vivienda. Al contrario, conocemos al beneficiario en el momento de la entrega, porque todo el proceso se realiza a través de la plataforma y es el ciudadano que tiene la decisión final. El ciudadano que elige el banco, la financiera cooperativa con quien trabajar y la empresa con quien ejecutar la obra. Entonces, esa experiencia es la que queremos compartir en la Expo, en el foro. Comentarle a la ciudadanía cómo funciona el proceso de postulación y que puedan, insisto, aquellos ciudadanos que tengan algún tipo de duda puedan canalizar esa duda y que puedan conocer de primera mano cómo funciona el programa.
2: Y recordarle sobre todo a los interesados que tienen la posibilidad de acceder a la casa propia, a ese sueño de aquellos que ganan de 1 hasta 9 salarios mínimos. Eso sigue, viceministra, ¿no?
1: Totalmente, totalmente. Yo creo que este fin de semana es la ocasión ideal para aquellos ciudadanos, aquellas familias que aún no tienen una vivienda y que quieren una vivienda propia materializar. Yo creo que este fin de semana puede ser muy significativo, muy importante, para que se tomen un tiempito, pasen un tiempo distendido, un tiempo agradable en el Centro Cultural del Puerto de Asunción y puedan salir, como se dice, con la decisión materializada de la vivienda. Yo creo que es una ocasión muy importante. Uno puede ir de visita de paseo y de paso adquirir su vivienda, que es una decisión muy importante. Probablemente después de la decisión, seguramente formar familia, de tener una vivienda, es una de las decisiones muy importantes que un ciudadano toma en la vida.
2: Viceministro, hablabas al inicio de la entrevista que habrá ómnibus en beneficio de la ciudadanía que quiere acercarse al puerto de Asunción. ¿Desde dónde, por ejemplo, viceministro?
1: Bueno, y fundamentalmente es respetar el circuito que tienen el recorrido de los buses del MOPC. Uh-huh. Tres líneas, tres circuitos, y eso van a converger en lo que es el puerto. Entiendo que los buses van a tener una frecuencia de cada 40 minutos, eso es importante. Entonces existe una previsibilidad, basta con que uno pueda acceder a las redes y pueda ver el circuito y poder abordar esos buses y poder llegar con toda previsibilidad al puerto de Asunción.
2: Uh-huh. Y en el caso del evento en sí, la inauguración oficial está prevista a las 13 horas con presencia del presidente, incluso viceministro.
1: En efecto, así mismo, el señor presidente Santiago Peña va a estar presente, va a estar acompañándonos en la inauguración formal de esta Expo. Es muy importante, eso justamente denota el compromiso del presidente, del vicepresidente también, y de todo el equipo que lidera el gobierno del Paraguay, el trabajo en equipo, por sobre todas las cosas, que es una de las premisas que el presidente Peña nos ha encomendado, el trabajar en equipo. Y bueno, el resultado está, yo creo que a la vista es algo visible. Nosotros trabajamos día a día con muchas instituciones públicas, fundamentalmente con la Agencia Financiera de Desarrollo, y ese trabajo en equipo es lo que nos permite escuchar a la ciudadanía, nos permite llegar a más destinos y nos permite de que hoy día podemos hablar con mucho convencimiento, como suele decir el presidente Peña, estamos contentos pero no conformes aún. Queremos que más ciudadanos puedan acceder a una vivienda y el resultado está, digámosle, que arrojando indicadores importantes.
2: Gracias, viceministro, por este tiempo y vamos a estar acompañando también el desarrollo de la Expo, por supuesto, y felicidades por los 2 años de Xero Gapona.
1: Muchas gracias.
0: Viceministro Ingeniero Víctor Villasboa, Infraestructura del Ministerio de Urbanismo, Vivienda y Hábitat, compartiendo la entrevista con los compañeros
2: Muy bien.
0: de Radio Nacional del Paraguay.
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2: Yo solo 8 con 16 minutos, 11 grados la temperatura a estas horas en Pilar. A estas horas se desarrolla el acto Día del Ejército Paraguayo y natalicio del Mariscal López, ceremonia de conmemoración con el presidente de la República en el comando del Ejército.
3: En este solemne acto, la protección y el amparo de la Virgen María Auxiliadora, santa patrona del Ejército Paraguayo, con el fin de que vivamos a plenitud nuestra vocación de servicio en toda circunstancia, en todos los ambientes. Todo esto te lo pedimos, Padre Omnipotente, por mediación de Jesucristo, nuestro Señor. Rezamos por estas intenciones la oración que Jesús nos enseñó en el Evangelio de San Mateo. Padre nuestro.

0: se vende automaticamente. Por favor, con la cinta, muchas gracias. Seguidamente, lectura de la Orden General del Comando Indígena de las Fuerzas Armadas de la Nación, por la cual se concede la condecoración de la Orden del Mérito del Ejército Mariscal José Félix Echeverría en el grado de Gran Cruz, a cargo del ayudante general del Comando Indígena, coronel diplomado de Estado Mayor Lino Andrés Pérez.
1: Centenario de la Paz de Chaco, Fuerzas Armadas de la Nación, Comando en Jefe, Comandante, Asunción, 21 de julio de 2026, agrupación de presentación, atención, Orden General número 142, listo, Juan Nota número 952, de fecha 6 de julio del corriente año, elevada por el Comandante del Ejército Paraguayo, por el conducto correspondiente, solicitando la admisión a la Orden del Mérito del Ejército, Mariscal José Félix Echeverría, y la concesión de la condecoración en el grado de Gran Cruz al Teniente General Óscar Santiago Sáriz, jefe del Estado Mayor General del Ejército de la República Argentina, al General de Ejército Osvaldo Martín Callejo Tallero, Comandante General del Ejército de la República del Perú, y al General de División Héctor Alejandro Alarcón Antezana, Comandante General del Ejército del Estado Plurinacional de Bolivia. El Comandante Jefe de las Fuerzas Armadas de la Nación, Correño. Primero, aquí proceder a la Orden del Mérito del Ejército, Mariscal José Félix Echeverría, y concédasele la condecoración del grado de Gran Cruz al Teniente General Óscar Santiago Sáriz, jefe del Estado Mayor General del Ejército de la República Argentina, al General de Ejército Osvaldo Martín Calle Tallero, Comandante General del Ejército de la República del Perú, y al General de División Héctor Alejandro Alarcón Antezana, Comandante General del Ejército del Estado Plurinacional de Bolivia, por sus meritorias carreras profesionales y promover la cooperación entre sus respectivos ejércitos y el Ejército de la República del Paraguay. Segundo, expídaseles el diploma respectivo. Tercero, autorízaseles a usar el distintivo correspondiente. Cuarto, comuníquese a quienes correspondan. Santiago Peña Palacio, Comandante en Jefe de las Fuerzas Armadas de la Nación. Agrupación de presentación, ¡adición!
0: Excelente, damas y caballeros, a continuación las palabras del señor Comandante del Glorioso del Ejército Paraguayo, Presidente de la Conferencia de Ejércitos Americanos, General de Ejército Manuel Rodríguez Soto.
1: Agrupación de presentación, atención, ven. Agrupación de presentación, atención.

excelentísimo señor presidente de la República, el comandante en jefe de la gloriosa Fuerza Armada Nación, don Santiago Peña Palacio. Su excelencia, señor presidente de la honorable Cámara de Diputados, diputado nacional Raúl Luis La Torre Martínez, y en su persona a los miembros de la honorable Cámara de Diputados. Señores presidentes de la República de Paraguay y senadores vitalicios, doctor Nicanor Duarte Frutos y doctor Luis Federico Franco Gómez. Su excelencia, señor fiscal general del Estado, doctor Emiliano Rodón Fernández. Su excelencia, señor ministro de Defensa Nacional, general del Ejército, retirado, contra Luis González Carneto. Y su persona, salud a los señores ministros, ministro secretario, viceministro del Poder Ejecutivo y de la Presidencia de la República. Señor comandante de las Fuerzas Militares,

0: General de Ejército, General Augusto Moreno Carrera. Señor Comandante en Jefe de las Fuerzas Armadas del Estado Plurinacional de Bolivia, General de Ejército, Héctor Hugo Valderrama Quesada. Señores Comandantes de las Fuerzas Singulares y del Comando Logístico. Señor Delegado del Obispado de las Fuerzas Armadas de la Nación y de la Policía Nacional, Presbítero Doctor Capellán César Meri Villaya. Señores Oficiales Generales y Almirantes de las Fuerzas Armadas de la Nación y de la Policía Nacional, en servicio activo y en la honrosa situación de retiro. Señores Oficiales Generales, en la honrosa situación de retiro, ex comandante del glorioso Ejército Paraguayo. Señor Jefe del Estado Mayor General del Ejército de la República Argentina, Teniente General Oscar Santiago Sarich. Señor Comandante General del Ejército de la República del Perú, General de Ejército Osvaldo Martín Cáñez Manero. Señor Comandante en Jefe del Ejército Nacional de la República Oriental del Uruguay, General de Ejército Mario Rafael Esternaz de Viñas. Señor Comandante General del Ejército del Estado Plurinacional de Bolivia, General de División Héctor Alejandro Alarcón Antesana. Autoridades municipales y departamentales, cuerpo diplomático acreditado ante el Gobierno Nacional, señores agregados de defensa, militares, navales y aeronáuticos a la Embajada de Países Amigos, acreditados en la República del Paraguay, señores oficiales superiores, subalternos, cadetes, suboficiales, aspirantes, soldados profesionales, conscriptos y servidores públicos del Ejército Paraguayo, señores oficiales asesores permanentes, oficiales de enlace y especialistas de Países Amigos, componentes de la Conferencia del Ejército Americano, señores oficiales superiores,
1: del Ejército Paraguayo, señores oficiales asesores permanentes, oficiales de enlace y especialistas de Países Amigos, componentes de la Conferencia de Ejércitos Americanos.
0: Compañeros de los distintos cursos del Instituto de Altos Estudios Estratégicos, querida familia, señora Presidenta de la Fundación Nuestra Señora de la Asunción, Sara Moreno, y en su persona saludo a todas las señoras presidentas de las distintas fundaciones. Invitados especiales, distinguidos amigos, miembros de la prensa, distinguidas damas y honorables caballeros. Doy gracias a Dios por regalarnos esta hermosa mañana para compartir juntos el Día del Glorioso Ejército Paraguayo. Agradezco al excelentísimo señor Presidente de la República y Comandante en Jefe de las Fuerzas Armadas de la Nación, don Santiago Peña Palacios, por honrarnos con su presencia y presidir esta solemne ceremonia militar en la que rendimos homenaje a quienes portaron nuestra patria, sirviéndola con renunciamiento, honor y valor. Hoy evocamos con profunda emoción y respeto a todos aquellos que a lo largo de nuestra historia han ofrendado su vida en el altar del deber, cuyos sacrificios dejaron un legado eterno que nuestro pueblo guarda en la memoria. Recordamos con especial gratitud y cariño a nuestros bienhechores del combatiente del Chapo que aún viven, don Juan Bautista Cantero, 109 años, don Canuto González Brito, 110 años, así como al personal militar en honrosa situación de retiro, cuya experiencia y ejemplo continúan inspirando a las nuevas generaciones. Del mismo modo, expresamos nuestros reconocimientos a las mujeres paraguayas, cuyo coraje y fortaleza sostuvieron a la nación en los momentos más difíciles y álgidos de nuestra historia. Manifiesto igualmente mi reconocimiento a las familias militares que acompañan silenciosamente la exigencia de la protección, compartiendo sacrificios, ausencias y desafíos. A ustedes pertenecen una parte importante de los logros alcanzados por la institución. Damas y caballeros del glorioso Ejército Paraguayo, componentes de la mayor fuerza de servicio de la nación, reciban mi más sincero agradecimiento y gratitud por la entrega, disciplina, profesionalismo y vocación con que cumplen diariamente las misiones que la patria nos confía, demostrando en cada circunstancia un permanente compromiso con nuestros compatriotas, respondiendo con responsabilidad, con espíritu de sacrificio y con la firme voluntad de servicio para el bienestar del pueblo paraguayo. Esta conmemoración adquiere un significado aún más profundo al coincidir con el aniversario del natalicio del héroe máximo de nuestra nacionalidad, el mariscal Francisco Solano López, en los albores de su bicentenario, quien en Cerro Moral dejó para la eternidad un ejemplo de patriotismo, dignidad y amor a la tierra guaraní. Fiel hasta el final, pues entendió su palabra y la honró para siempre con su propia existencia. Junto a él, recordamos al mariscal José Félix Estigarribia, conductor victorioso del ejército en campaña, ejemplo permanente de liderazgo, preparación profesional y visión estratégica. Ambos héroes sintetizan una de las expresiones más profundas del espíritu militar paraguayo y de la raza guaraní, el lema de vencer o morir, que lejos de constituir una simple consigna del pasado, representa una filosofía de servicio y una actitud permanente al deber. El vencer, demostrando que la preparación, el liderazgo, la disciplina y la voluntad constituyen el camino para superar los desafíos más difíciles y alcanzar los objetivos más trascendentes al servicio de la República. Y el morir, no como una resignación ante el destino, sino como una decisión inquebrantable de permanecer fiel a la sagrada causa hasta las últimas consecuencias, enseñándonos que existen principios por los cuales jamás debemos de claudicar, tal como se demostró en Estero Bellaco, Miquití, Curupaytí, Itororó, Loma Valentina, Abaí, Iribebey y Acostañú, señándolo para siempre en el cine mariscal en Cerro Corá. Esa misma cifra heroica renace décadas después en las arenas de Chaco Boreal, en Piriantuta, Boquerón, Managua, Pampa Grande, Campo Vía, Cañada Tronte, El Carmen, Irengagüe e Ingavi, porque el verdadero triunfo reside en caer con honor antes que doblegarse ante él. Mujeres y hombres del glorioso ejército paraguayo, esa herencia continúa viva en cada uno de nosotros y nos recuerda que el pueblo paraguayo no se rinde jamás. Por ello, seamos dignos herederos de los valores que nos legaron ambos mariscales, manteniendo firme nuestra vocación de servicio, fortaleciendo permanentemente nuestra vocación y preparación profesional, cumpliendo con el deber, con honor, disciplina y lealtad, para seguir contribuyendo desde nuestras respectivas responsabilidades a la paz, la seguridad y el desarrollo de nuestra nación. Frente a los desafíos actuales, la modernización y el profesionalismo de nuestro ejército son imperiosos para la defensa nacional. Por ello, valoramos la visión de Estado del excelentísimo señor presidente de la República, don Santiago Peña Palacios, quien ha sabido volver la mirada hacia nuestras fuerzas terrestres, apostando decididamente por su fortalecimiento mediante sólidas alianzas estratégicas con la comunidad internacional a fin de garantizar el cumplimiento de la misión constitucional y enfrentar las amenazas emergentes como el terrorismo y el crimen organizado. Ese respaldo hace honrar el vínculo que el pueblo paraguayo lleva grabado en su alma, la fe profunda en su ejército, la misma institución que ayer escribiera páginas de gloria en defensa de la soberanía y de la democracia. Es así que el país contempla nuestra fuerza con orgullo y con la certeza de que seguirá siendo el pilar sobre el cual descansan la defensa y el porvenir de nuestra querida patria. Siguiendo esa línea institucional, este comando trabaja de forma constante con expertos, empresas e instituciones de defensa nacionales e internacionales para evaluar innovaciones del futuro. Frente a un entorno estratégico cambiante, la premisa es clara: la superioridad no se adquiere, se construye alineando los recursos con precisión a las necesidades operacionales. Es pertinente citar en este contexto que se ha dado inicio a las obras de la nueva Academia Militar, inversión orientada a la excelencia en la formación de nuestros futuros oficiales. El Ejército Paraguayo reafirma su compromiso con la paz, entendida no solamente como la ausencia de conflictos, sino como la presencia de condiciones que permitan a nuestros compatriotas vivir con seguridad, libertad, justicia y oportunidades de desarrollo. Conscientes de que nuestra propia historia nos ha enseñado el inmenso valor de ese preciado bien que estamos llamados a preservar para futuras generaciones. Con ese mismo espíritu y en mi carácter de presidente de la Conferencia de Ejércitos Americanos en su ciclo 37, expreso mi especial agradecimiento a los distinguidos comandantes de las naciones amigas y a las delegaciones militares extranjeras que hoy nos acompañan. Su presencia constituye una valiosa muestra de los sólidos vínculos de amistad, confianza y cooperación que unen a nuestras instituciones. Convencidos de que la paz, la estabilidad y la seguridad de nuestros pueblos se fortalecen mediante el diálogo, el entendimiento mutuo y el trabajo coordinado para enfrentar los desafíos comunes de nuestro tiempo. Agradezco a su excelencia, señor ministro de Defensa Nacional, general de Ejército Retirado Oscar Luis González Cañete, y al señor comandante de las Fuerzas Militares, general de Ejército César Augusto Moreno Arandaya, por el constante apoyo a los emprendimientos del Ejército Paraguayo. Mi gratitud especial a todos los presentes cuya asistencia enaltece este acto. Excelentísimo señor presidente de la República del Paraguay, comandante en jefe de la Fuerza Armada de la Nación, don Santiago Peña Palacios, me permito una vez más, en nombre de todo el personal glorioso del Ejército Paraguayo, expresarles nuestro sincero agradecimiento por su permanente apoyo y respaldo institucional, por honrarnos con su presencia y por presidir esta solemne ceremonia. Al tiempo de solicitarle con todo respeto, nos conceda el alto honor de imponer la medalla Orden del Mérito Mariscal José Félix Estigarribia en el grado de Gran Cruz a los galardonados y posteriormente realizar la inauguración oficial de las instalaciones de la Conferencia del Ejército Americano. Finalmente, invoco la bendición de Dios Todopoderoso, pidiendo a nuestra Santa Patrona Celestial, la Virgen María Auxiliadora, que junto a San Miguel Arcángel, Príncipe de la Milicia Celestial, nos proteja de todo mal y nos otorgue la fortaleza necesaria para afrontar los desafíos con honor, valor y compromiso con el heroico pueblo paraguayo. Que viva el glorioso Ejército Paraguayo, que viva la Fuerza Armada de la Nación y que viva por siempre y para siempre la República del Paraguay. Ejército Paraguayo, admiración y valor. Muchas gracias.

0: Parlava del signor comandante del glorioso ejército Raúl, que es la conferencia del ejército americano, del ejército Manuel Rodríguez. Por favor, don Francisco, muchas gracias.
1: Agrupación de presentación, adición.
0: Excelentes damas y caballeros, acto central de esta ceremonia. Imposición de la condecoración de la Orden del Mérito del Ejército Mariscal José Félix de Estigarribia en el grado de Gran Cruz. Para el efecto, invitamos respetuosamente a los galardonados a votar dispositivos correspondientes.
1: Agrupación de presentación. Atención. Al hombro. Atención presente.
0: Invitamos respetuosamente al servidismo señor presidente de la República, comandante en jefe de las Fuerzas Armadas de la Nación, Santiago Peña Palacio, a imponer la condecoración. Señora oficial y general de extranjero, teniente general Óscar Santiago Sarich, jefe del Estado Mayor General del Ejército Argentino.

0: a través de la Comisión de Turismo y Deportes de la República, sino de comentar el ejército, le invitamos a tomar, si le mandan la palabra, no, le invitamos a retornar sus efectivas ubicaciones. Muchas gracias.
1: Anumación de presentación, ¡alumno! ¡Ay! ¡Estante! ¡Ay! ¡Adiós!
0: Por favor, tomen asiento, muchas gracias. Excelencias, damas y caballeros, destino de honor ante el excelentísimo señor presidente de la República y autoridades presentes.
1: Agrupación de presentación, atención, ¡bien! ¡Al hombro! ¡Ay! Destino de honor ante el excelentísimo señor presidente de la República y comandante en jefe de las Fuerzas Armadas de la Nación. De frente con compás, ¡ay!
2: Momento, como yo te dije, yo quiero que la celebración, la importancia que se ha visto, pues, el día de hoy, para poder estar en el marcaje de todo.

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1: Son
2: las 8:42. Ceremonia por el aniversario del natalicio del Mariscal López, Día del Ejército Paraguayo. Actualizamos los datos del tiempo a estas horas en la ciudad de Pilar, 12 grados, la humedad del 97%. Estamos compartiendo Ñeembucú Avanza, desarrollando la agenda de hoy, 23 de julio del año 2026. Ceremonia de conmemoración del Día del Ejército Paraguayo en el Comando del Ejército Nacional. Estamos compartiendo con los medios del Estado paraguayo. Preparamos el informe policial para compartir con nuestros oyentes las principales novedades del ámbito policial que se registraron en nuestro departamento. En la voz de la suboficial ayudante Malena Cáceres, de Relaciones Públicas de la Dirección de Policía de Ñeembucú.
3: Saludos cordiales, compañeros y audiencia. Desde la Oficina de Relaciones Públicas de la Dirección de Policía de Ñeembucú compartimos el resumen de novedades. En fecha 22 de julio del 2026, la Comisaría 13 de Mayor Martínez informó la detención de persona por poseer orden de detención fiscal, procedimiento realizado siendo las 7:30 horas, siendo detenido un ciudadano paraguayo, soltero de 49 años de edad, de profesión ganadero, domiciliado en la compañía Loma I, distrito de Mayor Martínez. El mismo se presentó voluntariamente en la oficina de guardia de esta comisaría para verificar su situación a través del sistema informático de la Policía Nacional, constatándose que registraba orden de detención pendiente conforme a un oficio fiscal en una causa por supuesto de hecho punible contra el Estado Civil, el matrimonio y la familia, violencia familiar. Emanado de la unidad penal número 5 del área 16 del departamento de Ñeembucú, en cumplimiento al mandato fiscal, se procedió a su detención y posteriormente fue trasladado hasta el Hospital Regional de Pilar para su inspección médica de rigor. Posteriormente, hasta el Departamento de Seguridad Ciudadana del Departamento de Ñeembucú, donde permanece en libre comunicación y a disposición de la autoridad competente. Por otra parte, recalcamos que continúan los trabajos preventivos en todo el departamento, con especial énfasis en el horario nocturno, en lugares gastronómicos, zonas comerciales, entes bancarios, puntos sensibles y de mucha afluencia. Asimismo, continúan los controles aleatorios sobre rutas nacionales y departamentales. Hasta el momento es todo por hoy, compañeros y audiencia, por su atención. Muchas gracias.
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2: El informe policial que compartíamos en la voz de la suboficial ayudante Malena Cáceres, de la Oficina de Relaciones Públicas de la Dirección de Policía de Ñeembucú. Repetimos esta invitación a la reunión de socialización comunitaria, construcción del sistema de alcantarillado pluvial cloacal y planta de tratamiento de aguas residuales para la ciudad de Pilar. Esta reunión de socialización se va a realizar hoy a las 19 horas en la Capilla del Divino Niño. La invitación especial a los barrios Barrio Obrero y Crucecita, 19 horas en la Capilla del Divino Niño Jesús, a las 19 horas con la participación del equipo de socialización del Consorcio Sanitario Ñeembucú, responsable de la construcción de la fase B, sistema de alcantarillado pluvial cloacal y de la planta de tratamiento para aguas residuales de la ciudad de Pilar. 8:47. Vamos a actualizar los datos también de la altura de los ríos. Río Iguazú nos solicitaban también compartir. Teniendo en cuenta algunos pronósticos socializados a través de las redes sociales que ponen un poco Andresito su nivel de 5 metros, creció 2 metros. Río Iguazú 12 metros 10, creció 1 metro 20 en las últimas 24 horas. Repito, Andresito su nivel actual 5 metros, creció 2 metros en las últimas 24 horas. El nivel de alerta de Andresito es de 10 metros 50 y el del río Iguazú es de 25 metros. Actualmente, repito, Andresito está con 5 metros y el río Iguazú está con 12 metros 10. En el ámbito nacional, compartimos algunos titulares de la Agencia de Información Paraguaya. Paraguay ultima detalles para recibir la segunda edición del Rally del Mundial de Rally, la versión del Rally del Paraguay de este año 2026, que se disputará del 27 al 30 de agosto en el departamento de Itapúa. En este encuentro se evaluaron los avances organizativos y coordinaron las acciones finales para garantizar el éxito de la competencia que se disputará por segunda vez en nuestro país. Se presentaron los trabajos en logística, infraestructura, seguridad, coordinación institucional y planificación operativa, exponiendo las acciones previstas para las semanas previas, durante y después de la competencia. Junto al presidente Peña, estuvo acompañado por el vicepresidente Pedro Aliana, además de autoridades nacionales y representantes del comité organizador local, quienes evaluaron los últimos avances de la organización del Bueno Rally del Paraguay 2026. Con participación también de representantes del Comité Olímpico Paraguayo, la Secretaría Nacional de Deportes y otras instituciones involucradas en la preparación del evento. La edición, la segunda edición de este rally, repito, se desarrollará del 27 al 30 de agosto, proyectando un impacto económico superior a los 200 millones de dólares, superando los 133 millones generados en el año 2025. Se prevé la presencia de más de 400.000 espectadores nacionales e internacionales, casi el doble de los 210.000 asistentes registrados en la edición del año pasado. El evento permitirá además posicionar a Paraguay ante una audiencia global de más de 100 países, consolidando al país como epicentro de grandes eventos deportivos internacionales. Últimos detalles para recibir la segunda edición del World Rally Championship Rally del Paraguay. Más titulares de la agencia IP Paraguay. Más de 390 toneladas de mercaderías incautadas por la DENIT fueron donadas a 388 entidades en el primer semestre. La Dirección Nacional de Ingresos Tributarios informó que entre enero y julio del año 2026 entregó 392.921 kilogramos de mercaderías incautadas, equivalentes a más de 390 toneladas, con un valor estimado en 5.627.708.317 guaraníes. Las donaciones alcanzaron a hospitales, centros de salud, penitenciarías, hogares de ancianos, comedores comunitarios, comisiones vecinales, fundaciones y otras organizaciones dedicadas a la atención de personas en situación de vulnerabilidad. De acuerdo con el reporte oficial, en enero fueron asistidas 62 entidades con 83.679 kilogramos de productos. En febrero, 94 entidades recibieron 118.876 kilogramos. En mayo, 45 entidades, 43.405 kilogramos. Y en junio, otras 50 entidades recibieron 41.566 kilogramos de mercaderías. Los productos entregados corresponden a mercaderías decomisadas durante procedimientos de control realizados por funcionarios de la DENIT en el marco de la lucha contra el contrabando. Más de 390 toneladas de mercaderías incautadas por la DENIT donadas a 388 entidades en el primer semestre. 8 de la mañana, 55 minutos. Pagos de salarios y beneficios sociales, mes de julio. Mañana viernes 24 de julio percibirán sus haberes veteranos, adultos mayores y pensionados. El calendario continuará el lunes 27 con el pago a los jubilados, el martes 28 funcionarios administrativos y personal de salud, el miércoles 29 fuerzas públicas, poder judicial y gobernaciones, el día jueves 30 educación y universidades y el viernes 31 servicios personales pendientes. Repito, mañana viernes 24 inicia el pago de salarios y beneficios sociales a veteranos, adultos mayores y pensionados. Repito, mañana 24 de julio. El lunes 27 los jubilados. El martes 28 los funcionarios administrativos y personal de salud. Y el miércoles 29 fuerzas públicas, poder judicial y gobernaciones. Cerrando este calendario el jueves 30 educación y universidades. Y el viernes 31 servicios personales pendientes. Los pagos están sujetos a la presentación de las solicitudes de transferencia de recursos por parte de los organismos y entidades del Estado, indica el Ministerio de Economía y Finanzas. 8:56 minutos, establecemos la pausa aquí en Ñembucú Avanza.

0: Más noticias positivas para el departamento de Ñemucú. 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

0: 9:13 desde Carmelo Peralta, conexión con los compañeros de Paraguay TV, con las informaciones. Vamos directo ahí.
1: A través del Ministerio de Relaciones Exteriores, ¿verdad?, con nuestros pares de Argentina, para ir definiendo el futuro emplazamiento, ¿verdad?, del puente en Pozo Hondo, ¿verdad? Básicamente ya eso está muy bien encaminado, Julio, ¿verdad? Si puedes aportar algunos datos de las últimas reuniones que tuviste.
2: Sí, está en este momento toda la documentación técnica del estudio de factibilidad ya en manos de Cancillería Argentina, para que a su vez eso trasladen a la provincia de Salta, sí, para la aprobación del lugar de emplazamiento del futuro puente ahí sobre el río Pilcomayo.
3: Bueno, aprovechando esta proeza de la ingeniería, quiero que vengan de este lado para que pueda José también captar de fondo. A full el trabajo allá, mi querido José. ¿Qué están haciendo los muchachos? Cuéntenos ahí mientras mostramos estas imágenes espectaculares.
1: No, son diversos trabajos. Acá después se tiene que ir hormigonando esta parte de la losa, ¿verdad? Sí. Para se va haciendo por etapas esto. Por acá donde nosotros estamos parados, ¿verdad? Sí. Esto se va a ir hormigonando por etapas y después ya queda sobre este piso que estamos ahora mismo, ya va solamente la carpeta asfáltica, una carpeta de aproximadamente 6 centímetros de espesor, y las obras de drenaje laterales y obviamente los sistemas de contención, ¿verdad?, y de defensa del puente.
3: Una de las cuestiones que llama la atención es la altura de este puente, es imponente, porque la idea es que la hidrovía pueda seguir, esto que no altere ningún...
2: Efectivamente, sí, eso se tuvo en cuenta.
1: Creo que es 29 metros, si sí, mal no recuerdo, capaz que...
2: Desde la losa central, así. Desde la losa central.
3: Bueno, podemos pasar aquí por esta pasarela, estamos ingresando, zona de obras acá, permiso, impresionante. ¿A cuánta altura estábamos, decía?
1: No, el gálibo es la altura entre, sí, el borde medido, ¿verdad? Desde el pelo de agua, del pelo de agua, sí, en máxima crecida al borde inferior de las vías, ¿verdad? En este caso se dejó una altura, Félix, de 29 metros.
4: 29 metros sobre, sí, sobre la cota máxima de inundación.
1: Histórica.
4: Porque eso es lo que requiere las embarcaciones que trafican por acá. Esto hace parte de la hidrovía. Entonces, en el proyecto ya se consideró las recomendaciones del contrato de la hidrovía. La altura máxima de navegación, con eso pasan las embarcaciones, especialmente los remolcadores que tienen los mástiles. Entonces, se atendió eso, y también tenemos el canal de navegación de 125 metros que da para cruzarse dos convoyes.
1: Ahí un poco aportar un poco a lo que menciona el ingeniero Zelaya, sí, y comparando con otros puentes, el puente del Chaco también tiene el mismo gálibo, 29 metros, el puente Nanagua también, Félix, ¿verdad? Pero el puente sobre el Mondaguí, que también está... Sí. En construcción ahora un puente de 500 metros de longitud, que es parte del acceso al segundo puente de integración, ¿verdad? Sí, es un, sí, puente, sí, que está en plena construcción. Para que tengas una idea, ahí el gálibo es de casi 70 metros. O sea, la complejidad en ingeniería es en la altura, ¿verdad?, que se tiene, ¿verdad?, porque está muy encajonado eso en el Mondaguí, ¿verdad? Sí, sí, sí. Y lo que acá es 29 metros, en ese puente son casi 70 metros de gálibo que tiene.
2: Es la desembocadura del río Paraná, ah, sí, por eso es que están así encajonados.
3: Claro, eso es distinto, ¿verdad?
1: Ahí... Y el desafío en la ingeniería, uno tiene que hacer unas rampas de acceso para llegar a la zona de las pilas, ¿verdad? Sí. Prácticamente una bajada así en caracol, ¿verdad?, para llegar a la zona de obra de fundación de las mismas.
3: Impresionante. Les digo, aparte de esto que estamos hablando,

0: ¿Estamos bien?
1: Sí, acá pegamos la vuelta y nos vamos.
0: Bueno, vamos a ir avanzando porque con todos los cuidados de riesgo ya nos pusimos el casco, nos pusimos ya el chaleco, como corresponde acá con todo el equipo.
1: Las normas de seguridad.
0: Respetando siempre las normas de seguridad. Reiteramos para quienes están enganchando la transmisión de los medios del Estado, en vivo, en directo desde el puente aquí. ¿Qué nombre tiene el puente?
2: Puente de la
1: Bioceánica. Yo creo que hasta ahora no sé. Acá llega el ingeniero Pánfilo.
0: Ingeniero Pánfilo. Feliz día, mi querido ingeniero.
1: Gracias, muy amable.
3: Ingeniería paraguaya, realmente un orgullo para nosotros seguir compartiendo con él, ¿verdad? Toda su experiencia.
0: Un referente.
3: Puente Remanso, Puente Nanagua, todos los puentes que hay en el Paraguay. Los grandes puentes. El ingeniero Pánfilo estuvo presente desde la época de estudiantes hasta hoy día. Transmitiendo su experiencia. Claro. Eso realmente es un legado demasiado grande. Y acá también están, eso también quiero mencionar, ahí el ingeniero Martín, por ejemplo, para que vean un poco el tema generacional, así como dice mi querido amigo Pánfilo, ¿verdad? Tenemos gente que estuvo en puentes que se construyeron hace 48 años, 50 años, Pánfilo, corregime. No quiero decir lo que vos estás pensando, ¿verdad?
1: Ya me hace pensar, más.
3: Yo aclaré de que era en época de estudiante. Aclaré eso.
1: Pero vale la pena, suma experiencia, entonces, muy importante. Sí. Y ahora nos respaldamos con esta gente joven que tiene mucha energía.
0: Ahí está justamente el casco, me gusta, Puente de la Bioceánica. Mira, José, que es fantástico, porque de aquellos primeros puentes a este puente inteligente que tiene sensores, que tiene todo, ¿qué nos puede decir, ingeniero Paco?
1: No hay mucha diferencia. La diferencia es la tecnología de estos sensores, que es el resto es mejoramiento de la calidad del hormigón, estos atirantamientos, que ya en aquella época ya existía en otros países, ¿verdad? Pero la tecnología en el control, en el control rutinario, en el control, es lo importante.
3: Quiero mencionar, si me permitís, por favor, mi querido Pánfilo. Acá hay una brecha generacional. Sí. Estamos acá Pánfilo, Félix, que también es realmente una persona que más conoce en el Ministerio de Obras Públicas. Sí. La otra generación es de Julio, sí, ¿verdad? Y después viene esta generación. Nosotros con Julio estoy casi seguro que no tuvimos la oportunidad de estar al frente de este tipo de obras, porque no se construyeron puentes de esta envergadura en la época que nosotros nos estábamos formando. Y ese es un dato importante. Gracias a Dios, a estos chicos, ¿verdad?, que fueron a especializarse en Brasil, que es el mayor capital que tiene el Ministerio de Obras Públicas, porque está formando a su plantel de profesionales que son los que van a estar al frente el día de mañana del Ministerio de Obras, ¿verdad? Claro. Ellos sí tuvieron la oportunidad de ver en realidad el proceso de construcción desde el inicio de estas obras, ¿verdad? Eso no todos los ingenieros, yo por lo menos no tuve esa oportunidad, creo que Julio tampoco, ¿verdad? Y ellos sí, a inicio de su carrera profesional, ya tienen estos desafíos, ¿verdad? Y acompañados, arropados por gente que tiene una experiencia en demasía de todo lo que... Entonces, esa transmisión de conocimiento, ¿verdad?, de las generaciones, yo creo que también hay que valorar mucho en el Ministerio de Obras Públicas. Totalmente. Y también de las empresas.
0: También de las empresas.
3: De las empresas. Hoy las empresas paraguayas tienen esa experiencia, ¿verdad?, ese know-how de construir este tipo de obras, ¿verdad? Y ahí lo que dice el señor presidente, nosotros somos capaces también de llevar adelante este tipo de desafíos.
0: Por favor, no hay límite. Preséntenos, por favor.
4: Sí. Él es el jefe de la fiscalización por parte de la obra. Él es una persona con muchísima experiencia, el ingeniero José Luis Pando, acá.
0: Ingeniero, sí. Feliz día también.
5: Buen día, muchas gracias.
0: Bueno, ingeniero Pando, cuéntenos. Bueno, Pando, un apellido muy de Chaco también, ¿verdad? Acá este Pando, estamos con Carmelo Peralta. Venga.
5: Vengo de lejos, vengo de España.
0: Bueno, felicidades por el título del Campeonato del Mundo, ¿eh?
5: Muchas gracias.
0: Estuvo celebrando por acá, me imagino.
5: Estuve celebrando acá, lo vi acá en el Chaco y muy contento.
0: Bueno, felicidades por este gran momento. Y felicidades también por esto que estamos viendo, que es una proeza de la ingeniería aquí en el Chaco, que es fantástico, el Chaco paraguayo. ¿Qué nos puede decir esta experiencia?
5: Realmente sí, es una experiencia increíble construir este puente acá, con todas las dificultades que hay acá de transporte de materiales, de conseguir personal calificado y demás. Pues hemos hecho todos un gran esfuerzo para venir acá y construir este puente, y la verdad es que venir acá después de 4 años, que llegamos la primera vez, que no había nada,

0: y llegar ahora y podemos cruzar andando hasta Brasil. Realmente es un orgullo.
1: Emociona, ¿no?
0: Estar aquí, es emocionante.
1: Emocionante. Y quiero que me hable como alguien que viene desde España, de esta vegetación, de esta naturaleza, de este marco fantástico que tenemos aquí.
0: Es, la verdad es que es increíble ponerse acá en el puente, ver el río, la vegetación, Brasil, Paraguay, es maravilloso.
1: Tiene todo, ¿no?
0: Sí, además la fauna, los pajarillos que se ven por acá, los loros, tucanes.
1: También, sí.
2: Hay un detalle, ellos hicieron el proyecto del puente. Explicarle un poco, dije, la arquitectura. Estos dos pontillones, ¿qué significa? Son la puerta del lado de Brasil y la puerta del lado de Paraguay.
1: Ah, cierto. Ahí José va a mostrar el pórtico, ¿no?
0: Efectivamente, sí. Cuando los pilones, que son el elemento que más van a ver la gente que use este puente, pues lo que tratamos de hacer es una visión arquitectónica. Se puede ver desde acá, no, pero de los laterales, que no es una forma cuadrada, digamos, agresiva, sino que tiene unas formas redondeadas que visualmente son muy atractivas y además nos ayudan un poco con el viento, porque... hace que sean menores los esfuerzos. Y luego además un elemento significativo es la forma de puerta que tiene. Es la puerta de salida de Paraguay y entrada a Brasil. Además hemos querido darle los redondeos en la viga que se ven acá, que no lo tienen todos los puentes, y dar una sensación mucho más amigable para el usuario.
1: Decían lo del canal de Panamá terrestre, esto de unir los dos puertos, de unir el Atlántico, el Pacífico. Un momento histórico el que estamos viviendo, ¿no?
0: Así es el punto más complicado de toda la ruta bioceánica, cruzar el río Paraguay y bueno, con este puente lo conseguimos y en breve lo tendremos.
1: Bueno, ¿vamos hasta allá? ¿Podemos ir hasta allá? ¿Podemos avanzar?
3: Sí,
1: bueno, sí, podemos avanzar. Vamos a ir avanzando acá con todos los ingenieros. Me encanta esto. Estamos cruzando y estamos viviendo la historia en vivo y en directo de esto que es una proeza mucho más que concreto, que acero. Estamos hablando de una proeza de la ingeniería y ya podemos hablar también de un antes y un después, no solamente para el Chaco paraguayo, ustedes que están trabajando en todo lo que es la cuestión de vialidad, uno de los grandes desafíos era sacar del aislamiento a muchas poblaciones del Chaco. Hoy se está quedando ese aislamiento en el pasado.
3: En el olvido, ¿sí? En el pasado, realmente... esta apuesta, esta inversión que hace el gobierno, ¿verdad? Realmente saca de esa situación de aislamiento a varias comunidades. Mencionar que la inversión que hace el Estado en su conjunto, con todas estas obras, los contratos que te mencioné que ya están terminados y otros en ejecución, estamos hablando de alrededor de 1.200 millones de dólares.
1: 1.200 millones de dólares la inversión,
3: sí.
1: En el Chaco, una inversión sin precedentes.
3: No, en esta obra en particular.
1: En esta obra.
3: En esta obra en particular. La inversión en el Chaco en general es mucho mayor, pero en esta obra en particular, incluyendo este puente en donde estamos hoy día,
1: sí.
3: El acceso al puente, esa obra que te mencioné, que está en plena construcción,
1: sí.
3: Acá tenés 98 millones de dólares, 17 millones de dólares el acceso, el lote 1 que ya está terminado de 277 kilómetros, estamos en plena tratativa con el Banco Interamericano de Desarrollo en una operación de alrededor de 200 millones de dólares para lo que sería el tramo 2. El tramo 3 que está en plena construcción,
1: sí.
3: Y el futuro puente sobre el Pozo Hondo sobre el Pilcomayo. Si uno suma toda esa inversión, estamos alrededor de 1.200 millones de dólares que el Estado paraguayo está apostando a esta nueva vía de comunicación y de integración de varios países.
1: Integración, cambia la fisonomía, cambia el rostro de lo que es esta parte del continente americano. Y también de lo que es el Chaco paraguayo, porque este tipo de obras trae un efecto multiplicador, un efecto de beneficio para las comunidades que les cambia, es un antes y un después en la vida de estos pueblos. Y todo lo que se genera alrededor.
3: El Estado siempre, ¿verdad? Hace la primera inversión, la primera apuesta, y después ya el sector privado, casi de manera inmediata, viene detrás. Y normalmente... esas inversiones a veces triplican o cuadruplican la inversión inicial realizada. Está demostrado que cuando uno hace una obra de esta naturaleza, vías de comunicación, rutas, inmediatamente el sector privado también invierte en un orden mucho mayor que hace que el retorno de la inversión sea muy rápido.
1: Sí, porque estamos hablando de... Yo ya he visto ofertas para comprar lotes en la zona, nos decían muchachos, apúrense para comprar ya, inviertan.
3: La plusvalía que le da a las propiedades es terrible. Ese es un primer efecto, ¿verdad?, de la construcción de este tipo de obras, ¿verdad? Y después de esa plusvalía vienen las inversiones, ¿verdad?, que obviamente genera un efecto derrame en la economía, genera mano de obra, que fue una de las promesas del señor presidente, ¿verdad?, generar mano de obra, es como un catalizador de inversiones futuras, ¿verdad?, que el sector privado ya realiza después. Pero siempre el primer paso tiene que dar el Estado.
1: Las obras públicas, lo importante para nuestras naciones, de una política clara de este tipo, ¿verdad?
3: Así mismo, así mismo. Entonces,
1: ¿qué estamos viendo? ¿Qué está bajando ahí, mi querido viceministro, por favor? Ahí están...
3: Están desmantelando partes de la parte del encofrado, ¿verdad? Son cuestiones ya de obras de desmontaje de algunas zonas, ¿verdad?
1: Qué imponente acá de cerca esto.
3: Ver, estamos mirando casi más de 100 metros de altura.
4: La Torre Grúa está alta. Sí.
1: La Torre Luz más alta del Paraguay, me dice. La Torre Grúa, a ver.
2: Esta que va allá y que sobrepasa el nivel del pilón.
1: Yo no sé, mi querido José, si captamos todo en cámara. Impresionante lo que estamos viendo, José, con la cámara de José Barrio. Acá vamos a cruzar un poquitito. Hop, acá ya estamos. Bueno, sin tropezarnos acá, por favor. Ingeniero Páfilo.
5: Sí, señor.
1: Bueno, decíamos, es cierto, mucha experiencia, muchos puentes, pero este en particular, que va a unir el Pacífico con el Atlántico, que va a significar que mucha gente no tenga que irse hasta el canal de Panamá para pegar la vuelta. Esto, estamos viendo un cambio histórico, un cambio paradigma enorme, ¿no?
5: Para mí es un cambio muy interesante desde el punto de vista ingenieril también, porque este es un puente hecho por paraguayos. Es un desafío para la ingeniería paraguaya. Cuando en Itaipú se trató este tema, porque el puente de la integración que yo estuve trabajando ahí es totalmente metálico. Entonces sugerimos en aquel momento al doctor Alderete que sea de estructura de hormigón. Hormigón, porque el paraguayo tiene suficiente experiencia y, en construir obras con hormigón, en Itaipú, Yaciretá. Entonces, aparte, muy importante es la materia prima local. Se tiene cemento, el cemento, por ejemplo, que se está utilizando es un cemento de alta resistencia, imagínate, sí. 50 MPa.
1: Todo lo que hay que soportar.
5: 50. Nosotros, acá en 48 horas se obtiene esa resistencia perdida. En remanso le cuento, en aquella época, la resistencia máxima era 38 o 380, acá es 500, 38. ¿Cómo conseguíamos llegar a esa resistencia para poder avanzar en el carro que iba avanzando, también avance libre como este? Se hacía el curado en vapor. En vapor, totalmente se hormigonaba. Y se cubría con una carpa y le metíamos vapor. Con eso se llegaba en 48 o 72 horas a una 80% y ahí se pretensaba. Y avanzaba el carro. Acá es una tecnología. Hoy con el cemento que tenemos, espectacular. Entonces eso es muy importante. Acá la ingeniería paraguaya se demostró y que podemos nosotros. En un momento dado el presidente Peña preguntó si estábamos preparados. Y yo le digo que estamos preparados, y en el Ministerio de Obras Públicas, le cuento, hay ya estos jóvenes.
1: Lo mejor ingeniero del país.
5: Ya, estás suficiente ingeniero para hacer cualquier otro tipo de puente.
1: Más puentes todavía.
3: Habían ido, Julio, hace 4 o 5 años tal vez, ¿verdad? Más de 100 ingenieros paraguayos, ¿verdad? Que fueron...
1: ¿A dónde fueron?
3: A Brasil, específicamente a la Universidad de San Carlos, ¿verdad? Una de las mejores universidades de Brasil, a tener especializaciones en diversas áreas, muchos de ellos en el área de puentes, otros en el área de saneamiento, otros en el área de vialidad, y esos chicos son los que hoy día ya se están formando, ¿verdad? Imagínense con semejantes obras, ¿verdad? Adquiriendo la experiencia necesaria para que el día de mañana esté a cargo de ellos todo lo que el Paraguay tenga que construir de cara al futuro.
1: Pero mientras nosotros estamos charlando, ¿qué están haciendo una verificación? Acá cuéntenos, por favor, ¿qué están haciendo aquí?
5: Eso es un amortiguador, prácticamente, nuestro famoso amortiguador de vehículos. Como este puente se mueve, balancea, entonces ahí está la pieza afuera todavía. Se tiene que colocar a ambos lados.
1: Mira, José, querido, si podemos mostrar acá, este es el amortiguador del puente, mira. Ahí está afuera. Esto es lo que están colocando.
3: Mirar a tu vehículo, pero para...
1: una versión, miren lo que es el...
5: Una versión de amortiguador en gran dimensión.
1: Un amortiguador de puente, fíjense ustedes, porque... Y me gustaría hablar un poquitito, querido viceministro, de la tecnología, porque decíamos ustedes, en tiempo real, monitorean ahora este puente. Esto es una... Hablando de grandes innovaciones y grandes saltos, ¿no?
3: Así es, Pánfilo. Yo creo que se mejoró eso en relación al puente de la integración. Acá ya se tuvo en cuenta, ¿verdad?, incorporar mucha más tecnología para el control del mantenimiento de estos puentes, ¿verdad? Eso fue una decisión acá de los técnicos, ¿verdad?, de incorporar en el marco del contrato, ¿verdad?, la implementación de ese tipo de tecnologías de control.
5: Sí, así mismo. Un detalle nada más. Sí. Estos cabos que usted está viendo ahí del atirantamiento, sí. Esto por ejemplo tiene 16 o va hasta 32 cabos. Sí. En el puente de integración, sí, para verificar la tensión de un cabo, sí, el hombre tiene que subir hasta allá en la punta y acoplar ahí su monitor en los cabos, sí, y verificar ahí con la tensión. Sí. Este no va a necesitar, esto se va a poner unos acelerómetros, se llama, se pega por eso y voy a estar... viendo de Asunción,
1: sí, o de cual, ahí nomás, de tiempo facultad. Real, tiempo real, no, estamos monitoreando.
5: Tiempo, ahí está la tecnología.
1: Tiempo real, entonces cualquier variación, nosotros ya al momento,
3: claro, así mismo.
1: Esto es seguridad para la ciudadanía, así seguridad mismo. Para todos.
3: Y eso, reitero, ¿verdad?, fue una brillante decisión, sí, en el marco de este contrato, ¿verdad?, ya de incorporar esa tecnología en estos puentes.
1: Bueno, ¿podemos avanzar un poquitito más? ¿Podemos ir un poquito más? Quiero ir hasta donde podamos avanzar acá. Hasta donde podamos acá, aprovechando que estamos con las principales autoridades del Ministerio de Obras Públicas y Comunicaciones, que decimos, estamos full Chaco porque hoy jueves tenemos aquí en Carmelo Peralta, estamos viendo el puente, verificando esto. Mañana nos trasladamos hasta Mariscal Estigarribia, donde también hay otra obra que marca también un antes y un después para el Chaco paraguayo, que es lo que va a significar ese gran hospital que se va a hacer allí en Mariscal, que está en proceso, ¿no?
3: Sí, está en plena, ya con contrato firmado, en plena ejecución. También mañana tenemos la inauguración de un centro de atención a la primera infancia.
1: Está dirigido a un sector de la ciudadanía muy importante.
3: Y ahí se completa, creo yo, y es una visión que tuvo el señor presidente, ¿verdad?, de apostar, ¿verdad?, a chicos desde 2 años prácticamente, correcto, o sea, porque se está con el programa Hambre Cero, ¿verdad? Sí. Se atiende todo lo que es la gente que van ya en primaria, la primaria, secundaria, pero esa parte, esa edad, ¿verdad?, faltaba.
1: Sí, y la primera infancia.
3: La primera infancia, entonces.
1: Y poblaciones indígenas.
3: Exactamente. Y producto de eso, una decisión realmente, yo creo, brillante. 75 centros diseminados en todo el país.
1: Impresionante.
3: 75 centros, ¿verdad?, que va a permitir, ¿verdad?, que esos chicos estén bien cuidados, ¿verdad? Sus madres pueden ir a trabajar, sí, con la seguridad de que
1: su hijo está cuidado.
3: Valiosos están bien cuidados, ¿verdad? Entonces,
1: y cuando decimos bien cuidado, no es solamente para hablar, mi querido ingeniero, viceministro, ingeniero amigo aquí presente, sino que también el Ministerio de Salud tiene una presencia real con, correcto, profesionales que acompañan, correcto, permanentemente.
3: No, y es un acompañamiento integral, correcto, realmente es un acompañamiento integral en donde varias instituciones están involucradas, ¿verdad?
1: Hasta el registro también está ahí, tiene una oficina.
3: Así mismo.
1: El derecho a la identidad de los chicos. Sí, sí, sí. Bueno, estamos llegando a ¿qué punto del puente?
3: Y casi estamos a punto de llegar al territorio de frontera, vamos.
1: Cuidado, a decir. Estamos por llegar al Brasil, estamos a pasitos. Y a qué altura, pues, a mí, yo cada vez que miro acá veo, si alguien tiene vértigo, muchacho, tranquilo, ¿eh? Acá, ¿a cuánto estamos menos en este punto, ingeniero?
6: Y 35
1: sobre la losa. 35
6: sobre el pelo de agua
1: a esta altura. Las embarcaciones, decíamos, pueden pasar sin ningún problema.
3: Sin problema, eso está totalmente previsto.
6: La máxima está 29.
3: Ese gálibo que se llama, que es, eso está previsto en situaciones extremas, ¿verdad? O sea, con tiempos de recurrencia, con crecidas históricas.
1: Sí, sí,
3: entonces,
1: sí,
3: prácticamente con ese gálibo se asegura que no tenga ningún inconveniente en época de máximas crecidas.
1: Claro, porque hay que tener en cuenta que el río Paraguay, así como el Paraná, cada río tiene su distinta atención, ¿no? Por comportamiento. Y acá estamos viendo, hablando de profesor, uno decía y veía películas antes en Estados Unidos, Europa, estos puentes de este tipo. hoy en Paraguay son una realidad, ¿no? Los puentes atirantados.
3: Y es lo que te mencionaba anteriormente. Hoy, gracias a la decisión del gobierno, nosotros podemos tener este tipo de infraestructura, ver su proceso constructivo, nuestros profesionales, inclusive estudiantes. Yo creo que Pánfilo recibió muchísimos estudiantes, delegaciones de estudiantes de Facultad de Ingeniería en el puente de la integración, porque a él también le cupo estar ahí, ¿verdad?, en todo el proceso de construcción de ese puente. Entonces, esos estudiantes de la clase, en teoría, que ven y van y pueden palpar, ¿verdad?, la realidad de una obra de esta envergadura.
1: Este, ya estamos llegando al medio. ¿Dónde estamos? ¿En el límite?
3: Faltan unos metros más.
1: Unos metros más. Sí. Bueno, les decíamos que lo que nos comentaba aquí el ingeniero español, el fiscalizador de obra, nos decía, hace 4 años acá, nada. En 4 años el salto que hemos dado, ingeniero, ¿no?
2: Así mismo, sí. Este lugar era inhóspito. Prácticamente no había nada, absolutamente. Y todo lo que significa el transporte de los materiales, de los elementos de construcción, maquinaria, era todo un desafío realmente grande.
3: Hiciste tu ingreso al país, estás por entrar a Brasil.
1: Atención, acá no está José querido, a ver, ¿verdad? Bueno, mira acá.
3: Un paso y vas a entrar.
1: José, voy a estar del lado de Brasil, ¿eh?
3: Sí, ella está en Brasil.
1: José está para allá, mi nino.
5: Yo le bauticé a este el beso de centenario. Me vas a preguntar por qué el beso centenario.
1: ¿Por qué? ¿Por qué?
5: Porque la vida útil de este puente va a ser 100 años. Entonces, le bauticé el beso centenario.
3: Que obviamente va a durar mucho más, Pablo. Sí,
1: sí, claro, no, con lo que es hoy la tecnología nuestra. Así mismo. Por favor.
3: Igual hasta el límite.
1: Acá estamos límite, estamos del lado paraguayo.
3: Así es.
1: Ahí pongo un pie del lado brasileño, ahí estoy en los dos lados. Me crucé al lado, vayan Bora. ¿Cómo va, menino? ¿Todo bien? ¿Todo yo, Yané? Vos, bueno, acabo de vuelta, me pasé de vuelta al chip paraguayo. Me imagino para ustedes, porque vamos a sacar un poquitito que sea viceministro, toda la gente, como paraguayo. ¿Qué significa esta obra y lo que va a impactar para la vida de los paraguayos?
3: No, es lo que te mencioné, es una apuesta grande de Paraguay, ¿verdad? Para, primero que nada, cambiar la calidad de vida de toda esta gente, apostar a una inversión enorme, 1.200 millones de dólares, que eso el día de mañana va a tener, creemos que un rápido retorno por lo que va a significar en ingreso, ¿verdad?, de divisas con la circulación, ¿verdad?, de carga que se va a dar por este corredor, ¿verdad? Entonces, son dos cosas a la vez, o sea, es un efecto doble, ¿verdad? Por un lado, comunicar a ciudades que históricamente estaban totalmente aisladas, ¿verdad?, y aparte de eso también generar desarrollo en el país con el ingreso de esas divisas.
1: Yo creo que nada es más simbólico, ingeniero Pánfilo, que cuando decimos unir puentes, levantar puentes, siempre hablamos de unión, ¿verdad? Cada puente significa estar más unido, ¿verdad?
5: No solamente unión, integración y conectividad. Eso es fundamental. El Chaco de esta zona al menos necesita este tipo de infraestructura y caminos de todo tiempo, ¿verdad?
1: Realmente. Y la otra parte que también se está trabajando, ¿no?
5: Se está trabajando, eso el viceministro puede explayarse mejor, incluso porque conoce realmente.
1: Es una inversión sin precedente para el Chaco paraguayo.
3: Y es una inversión muy grande, ¿verdad? Reitero, o sea, si uno mira toda la región occidental, incluyendo el puente Héroes del Chaco, la ruta 9, el corredor bioceánico, estamos hablando de alrededor de 2.500 millones de dólares en los últimos años, de obras que ya se concretaron y otras que están terminando como esta. Y aparte de eso, proyectos que acá el ingeniero Río, ¿verdad?, como director de planificación, ¿verdad?, lleva muy de cerca el proyecto del asfaltado que el señor presidente había prometido, ¿verdad?, Agua Dulce, ya el diseño se tiene, ¿verdad?, básicamente va a ser una inversión también muy grande, ¿verdad?, se está trabajando en ello, entonces no termina acá, o sea, vienen más obras en los próximos años para la región occidental.
1: Bueno, ahí en el escritorio tenemos, abrimos los planos y tenemos
2: mapa del Paraguay,
1: obra en todo el país.
2: Así mismo, exactamente.
1: Haciendo un resumen rápido, en este momento, así como tenemos toda esta gente fantástica trabajando, obreros paraguayos trabajando, en todos los departamentos hoy tenemos a esta misma hora paraguayos trabajando en obras.
2: En diferentes obras de infraestructura vial, así mismo. Construcción de puentes, de caminos,
7: como mencionó el viceministro, de
1: hospitales, escuelas, los CAIPI, estos centros de atención integral de la primera infancia.
7: Sí. Todo el país.
3: En el tema vial, perdón, ruta 12, Julio.
7: Sí, General Brugués, Chacoí, General Brugués. Sí.
1: Los pueblos de desarrollo muy importante. Y algo que decir, porque detrás de una obra, ahí tenemos la gente que tiene que darle de comer, la gente, o sea, todo lo, el ecosistema alrededor, alojamiento. Cuéntenos un poco toda esa vida alrededor de cada obra, que también eso moviliza a la economía.
7: Así mismo, sí, detrás de las obras están, se mueve todo el personal, maquinarias, hay toda una... un derrame, digamos, de recursos mecánicos, repuestos, materiales, realmente hay un derrame de la economía muy importante alrededor de las obras viales.
1: Bueno, y hablemos acá, ya que vamos a hablar del beneficio para la ciudadanía, está acá el intendente de Carmelo Peralta, del Veredor. Intendente, estamos al lado paraguayo, casi al lado brasileño. Gracias por recibirnos, Carmelo Peralta, de su pueblo.
8: No, para nosotros es un gusto enorme, ¿verdad? Orgullosísimo, ¿verdad?, de esta obra de gran envergadura que hoy día nos conecta, no solamente con el mundo, mira, con el mundo. Carmelo Peralta, que era un...
1: Se pone en el mapa del mundo.
8: Así mismo, entonces para nosotros es un orgullo muy grande, ¿verdad?, de recibir este tipo de obra del gobierno nacional, acá con la presencia del viceministro, ¿verdad?, que están trabajando fuertemente en nuestra región, ¿verdad?, no solamente con el puente, sino con obra de... para la población, para nuestra gente también.
1: Yo le cuento que anoche estábamos hablando con la gente de Carmelo, estuvimos ya desde ayer, estamos por acá, y queríamos venir primero porque queríamos ver Carmelo antes de la obra, porque va a haber un Carmelo Peralta después de la obra, así como fue Ciudad del Este, aquella de Ciudad Puerto Presidente Strong en su momento, Salto del Guairá, o sea, toda la ciudad donde hubo una obra envergadura, se dio un salto, un antes y un después. Ustedes, con esa visión, están viendo un Carmelo Peralta con todo esto, estas grandes inversiones que se vienen y lo que va a ser el impacto para las grandes familias aquí también, ¿verdad?
8: Y estamos viviendo un algo histórico, inimaginable en Carmelo Peralta, el desarrollo a paso agigantado, ¿verdad?, que se avecina a la población, que crece de forma acelerada, ¿verdad?, gente que llega, que nos visita hoy día en Carmelo Peralta, inversionistas, gente que viene de diferentes partes del país y de otros países también, que hoy nos visita y que nos enorgullece muchísimo, no solamente por eso, sino que también nos ofrece una oportunidad única de mejorar la calidad de vida de nuestra gente, el sueño de todos los jóvenes de acceder a un trabajo digno. Es algo que ha impactado muchísimo en nuestra población, verles a nuestra gente con cada día creciendo, ¿verdad? Gente que se está capacitando día a día en busca de oportunidades de acceder a un buen trabajo, y es lo que siempre soñamos, ¿verdad?
1: Sí, y por sobre todo uno dice, porque anoche le cuento que en el hospedaje había mucha gente que venía de todos lados y todo el mundo preguntando: quiero un lote, quiero ya invertir acá. La gente comienza a preguntar, suena el teléfono, las inversiones que comenzaron a venir, la gente que quiere instalarse también por todo lo que va a significar el tráfico que va a haber en esta parte, ¿no?
8: Así mismo, día a día nosotros estamos recibiendo gente de diferentes partes del país que tiene interés, y nosotros como autoridades locales estamos trabajando directamente con el gobierno nacional a fin de que se pueda ofrecer esa garantía jurídica absoluta para que la gente pueda venir de forma segura a instalarse. Invitamos a los inversionistas, invitamos a toda la gente a que venga a conocer Carmelo Peralta, porque es la entrada al Pantanal, el río Paraguay, que ofrece una...
3: Discúlpeme que interrumpa, y una oportunidad brillante para el intendente, ¿verdad?, que tiene la posibilidad de planificar su crecimiento con un plan de ordenamiento territorial, ¿verdad? Sí. Entonces, tiene una oportunidad única, ¿verdad?, de poder planificar bien esto de cara al futuro, de cara a lo que se viene.
1: Está todo por hacerse acá, construyendo ese gran futuro,
8: ¿no? Y es un terreno fértil, ¿verdad?, donde uno puede moldear al gusto, ¿verdad? Sí, entonces, nosotros estamos trabajando, ¿verdad?, con el plan, así como está diciendo el viceministro, ¿verdad? El municipio tiene un plan de ordenamiento urbano y territorial, también tiene un plan de acción, ¿verdad?, que se ha encarado desde el 2019 con... con el Banco Interamericano de Desarrollo, el BID, que nos apoya con el gobierno nacional, con FACEM, ¿verdad?, con la Universidad Nacional. Sí. O sea que estamos trabajando de forma responsable porque soñamos que el día de mañana esta entrada a la República del Paraguay pueda representar un desarrollo integral y que pueda ofrecer una planificación única para que se pueda desarrollar de forma integral.
1: Bueno, yo que aprovecho que José está acá, quiero que muestre, José, desde acá cómo se ve Carmelo de esta altura. Qué linda que es tu ciudad, porque tenemos una naturaleza fantástica. Si viene un poco de neblina, niebla, me van a decir que es esto, que tenemos una bruma. Hay que decir, la naturaleza, la vegetación, yo digo para aquel que gusta de recorrer la naturaleza y ver toda esta parte bella, Carmelo es una puerta enorme al Chaco también, ¿no?
8: Así mismo, creo que es una de las principales fuentes de trabajo de históricamente para nuestra región fue el tema del turismo, ¿verdad? Que nos visita, ¿verdad? Para la pesca en esta región, ¿verdad? Entonces, en los barcos hoteles ofrece faunas y flora únicas, ¿verdad? En todo el país. Entonces, las entradas al Pantanal, ¿verdad?
1: Así mismo. Y el río, imponente río. Uno se queda embelesado mirando este río que tiene tanta historia, ¿no?
8: Así mismo. Es una región única de nuestro país, ¿verdad? Que nosotros invitamos a que vengas a conocer Carmelo Peralta, porque muchos desconocen, ¿verdad?, esta región, ¿verdad? Y que muchas veces piensan de que es una región olvidada. Al contrario, nosotros estamos creciendo día a día. Se está preparando, ¿verdad? Puerto Murtiño, como Carmelo Peralta, hoy día se conecta tanto con Brasil, Paraguay, tiene el camino de todo tiempo, ¿verdad? Entonces es una región única.
1: Decíamos con el viceministro hace un rato el fin de aislamiento, porque el Chaco siempre tuvo ese cariz. Hoy se acabó, es el fin de esa era, ahora una era de integración, una era abierta al mundo.
8: Y una reivindicación histórica con aquellos que han dado su vida por esta bendita tierra del Chaco paraguayo, ¿verdad? Porque es una integración regional. Imagínate, cuatro países que van a estar integrados y toda la región de Sudamérica. Históricamente, Paraguay se ha considerado corazón de Sudamérica y por primera vez este corazón de Sudamérica está latiendo con tanta intensidad y ofreciendo oportunidades al mundo.
1: Hoy digo corazón logístico de Sudamérica, porque para logística este es un hub importantísimo.
3: Así mismo, estábamos hablando esta mañana justamente con el ingeniero Julio, y el día de mañana cuando este proyecto esté concluido, estamos hablando de poco 577, Julio, corregime, desde este extremo, frontera con Brasil, para llegar al otro extremo, frontera con Argentina,
1: 531 kilómetros.
3: O sea, uno podría en 6 horas... estar en frontera con Brasil, estar en frontera con Argentina. Imagínate lo que es. La comodidad, ¿verdad? En 6 horas uno podría estar de una punta a otra.
1: El tiempo que ahorramos en este canal de Panamá terrestre. Así porque mismo. Esa es la idea, hay que traspolar esa idea, ¿no?
3: Así mismo, esa es la idea. Entonces, para manejar un poco los tiempos, ¿verdad? Lo que nos va a permitir el día de mañana, ¿verdad? Estas rutas, conectarnos de un extremo a otro.
1: Le pedimos permiso a Lula un rato, estamos ingresando acá unos metros. Ahí está José mostrando la vista. Este quebrazo que tenemos acá, ¿qué nos pueden decir?
9: Es un riacho nada más, es el río Paraguay.
1: El riacho.
9: Es una pequeña isla, es un riacho.
1: ¿Esa es la isla?
9: No es la isla Margarita.
1: ¿No?
9: La isla Margarita.
1: ¿Margarita está más para allá?
9: No, mucho más abajo.
1: Es otra.
9: El riacho es ya territorio brasilero, ese es territorio brasilero.
1: Ahí está José, lo que está mostrando José es territorio brasileño, estamos del lado brasileño en el puente, del lado de Brasil.
8: Margen izquierda
1: del río. Sí. Bueno, de este lado también las obras se están realizando, son las mismas obras del lado paraguayo. ¿Cómo están?
3: Es la conexión, ¿verdad?, de la red vial de Brasil, ¿verdad?, al puente.
1: ¿Qué ruta viene a ser esta de Brasil, más o menos?
3: 267.
1: La 267, sí.
3: Ellos tienen una inversión importante, ¿verdad? Lo que yo te mencionaba de
1: el lado paraguayo.
3: El lado paraguayo, que estamos hablando de alrededor de 17 millones de dólares, ¿verdad? Sí. Una longitud de poco menos de 4 kilómetros, 3,8 para ser más exacto, ¿verdad? Ellos tienen casi 16 kilómetros y muchas obras de arte que tienen que hacer. Pánfilo, corregime, el monto de la inversión del lado de Brasil es mucho mayor.
9: Sí, pero está por los 80 millones de dólares aproximadamente.
3: Para que tengas una idea, este puente cuesta 98 y ellos tienen que invertir 80 para conectar su red vial a este puente.
1: Realmente fantástico, porque yo pienso nada más en nuestros pueblos y pienso en cómo cambió aquel viejo puerto Presidente Stroessner, hoy Ciudad del Este, lo que es Salto del Guairá, cada vez que uno va, cómo crece, lo que uno piensa nomás en zonas de frontera donde se da la integración, Encarnación, y qué decir, ¿verdad? Que estamos próximamente.
3: Franco, que tiene la gran oportunidad también de planificar y crecer de cara al futuro cuando el puente de la integración esté totalmente habilitado.
1: Ya está ahí con las obras finales, ¿verdad? Con los detalles.
3: No, el
1: finales.
3: Puente está totalmente terminado.
1: ¿Qué falta?
3: Se están en los accesos, ¿verdad? En nuestro caso, tenemos todavía en construcción el puente sobre el Mondavi para terminar en un 100%, ¿verdad? Lo que es la parte paraguaya. Tenemos la construcción del puente sobre el Mondavi. También tenemos un nudo que hay que hacer en la PI-02, la intersección con el corredor rural, que es una obra nueva de 31 kilómetros, que se conecta con la PI-02 a la altura del 17600. Ahí se tiene que hacer una obra de nivel importante, próximo a ser llamado a licitación. Y con eso se estarían terminando ya todas las obras que conciernen al lado paraguayo. Mencionar que toda esa infraestructura de obras civiles, tanto en la ANNP como en la cabecera del puente, las obras civiles están preparadas para que también podamos recibir a los hermanos brasileños para trabajar ahí. Se pensó y se hizo para que eso funcione como cabecera única.
1: Qué fantástico. Yo tengo que decir que en estos recorridos que hacemos acompañando al presidente de la República, a la ministra de Obras, porque toda la semana estamos visitando por lo menos una o dos en algún punto de la República. Nos pasa un día en que no estemos visitando las obras en el lugar mismo de trabajo.
3: Así mismo, es de la señora ministra, prácticamente es una rutina que dos días a la semana ya prácticamente se dedica a visitar las obras, ¿verdad? Son muchas, entonces básicamente jueves y viernes la oficina se muda al campo, que es también una instrucción, ¿verdad?, del señor presidente, que en terreno, hay que estar en terreno.
1: Bueno, hablando de terreno, una idea brillante que tienen ustedes es la interconexión entre pueblos, porque resulta que el departamento está al lado del otro, pero a veces había que dar la vuelta antes para el mundo. Hoy ya uno puede interconectarse tranquilamente entre vecinos, digamos, ¿verdad?
3: Sí. Mencionar que, gracias a Dios, nosotros ya hoy tenemos una ley aprobada para justamente conectar distritos, ¿verdad? Sí. En varios departamentos de nuestro país, un crédito ya aprobado por el Congreso, por la CAF, de 74,2 millones de dólares. Otro proyecto que también tiene la misma finalidad, en unir, ¿verdad?, distritos y también la construcción de varios puentes importantes. Mencionar uno, por ejemplo, en la zona Alto Paraná, un puente de 100 metros de longitud, ¿verdad? Están tratando, y creo que Dios mediante esta semana o la otra, eso se aprueba, se convierte en ley, otro préstamo de 75 millones de dólares, ¿verdad?, que van a ser próximos a licitar, y eso están diseminados en varios departamentos de nuestro país.
1: Bueno, quiero aprovechar con estas imágenes del querido José Barrio acá, desde, ya estamos del lado
3: Brasil,
1: del lado de Brasil, sí. Desde el Brasil, hemos cruzado acá con todos los ingenieros. Quiero un fuerte aplauso para todos los ingenieros, en parte de ustedes, para todo el equipo, pero un fuerte aplauso para cerrar con este aplauso a la ingeniería paraguaya en su
3: Muchas
1: día,
3: gracias.
1: Desde esta obra que es un orgullo para todos los paraguayos.
3: Qué mejor regalo, ¿Qué en mejor nuestro regalo? Día, venir a festejar con obras.
1: Como corresponde, obras son amores, señores. Bueno, ya desde el lado de Brasil, desde Puerto Murtiño, estamos ya del otro lado, ¿verdad?
3: Así mismo.
1: Bueno, desde acá les decimos muchísimas gracias a todos, sigan acompañando la gran tarea de los medios del Estado en vivo, en directo. Vamos a retornar en horas más, ya desde Mariscal Estigarribia, donde tenemos más obras que mostrarles del gran trabajo que está haciendo el gobierno del Paraguay aquí en el Chaco paraguayo. Retornamos porque tenemos sesión del IPS y como siempre cumplimos con la transparencia y con la información, porque información es poder. Muchísimas gracias desde este puente de aquí, de la Bioceánica.
9: Construido por mano de obra paraguaya.
1: Construido por mano de obra paraguaya, en un medio 100% paraguayo. Volvemos hasta estudios, volvemos hasta el gran trabajo de medios del Estado, seguimos informando. Gracias.
3: Gracias. Allá se ven.
10: Muy bien, ahí estamos, desde Carmelo Peralta. Estábamos viendo Departamento de Alto Paraguay, región del Chaco, más o menos 720, 730 kilómetros al norte de Asunción. Chaco paraguayo, o sea, frontera a orillas del río Paraguay, justo enfrente mismo ahí, de la localidad brasileña de Porto Murinho, Mato Grosso do Sul. Ay. Desde ahí están nuestros compañeros de Paraguay TV y mostrando un poco esta, ¿cómo es que se dice?, genialidad de esta ingeniería fantástica que se va logrando en ese punto del país que va a unir, obviamente, el Paraguay con Brasil y los beneficios afines. Decían ellos, sesión de IPS, ¿ahí aparece o no está todavía? Qué importante también escuchar, a ver cómo está, ¿verdad? Porque cada vez que aparece nomás hay mucho más que quilombo ahí, y de los problemas que se dan, ¿verdad? A Ocorretti, Frete, sigue, el doctor Frete sigue recorriendo casi todos los IPS del país, viendo cuál es la problemática y pidiendo socorro al Congreso para que se pueda aprobar efectivo para poder al menos paliar un poco esa situación faltante que tiene IPS mismo en muchos aspectos, más en el tema de remedios, y pidiendo que el Estado paraguayo le pague también lo que le debe ya al IPS para poder tener más solvencia. Y así, el sufrimiento constante de quienes forman parte de esto, lastimosamente. 9:59, vamos a nuestra pausa, ahorita estamos con más informaciones.
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Muy bien, 10 con 18, ZP12 Radio Nacional, Carlos Antonio López. Ambiente fresco con cielo mayormente nublado en gran parte del país. Esto es para hoy jueves, donde se prevé un ambiente fresco en todo el

Públicas y Comunicaciones suscribió el contrato para iniciar las obras de conservación y mantenimiento de la defensa costera de Alberdi en el departamento de Ñeembucú, con el objetivo de preservar la infraestructura y reforzar la protección de la ciudad frente a crecidas e inundaciones. Información importante que se dio ayer justamente para el beneficio de los alberdeños y todos quienes de una u otra manera siempre estamos al pendiente. El ministro Enrique Herrera atribuye al EPP el ataque en Naranjito. Esto por un informe de balística. Y cómo se da esta cuestión, las vainillas encontradas en el lugar de los hechos fueron utilizadas, o sea que las balas fueron utilizadas también en un tiempo atrás por estos terroristas, que creo que fue en el 2000, no, si mal no recuerdo, en 2020 creo que asaltaron también, iban a hacer así, o 2022, iban a hacer así lo mismo por una comisaría, pero uno de los delincuentes explotó en su mano la bomba molotov allá. ¿Qué es la bomba molotov? Que se prepara en un envase de vidrio, esa cervecita que algunos le bajan, y ahí le ponen complementos químicos más la mecha a ollapiés o capuja ya. Y el, por suerte, este delincuente, cuando prendió, endujese o capujesela. Y ahí se frustró ese ataque a una de las comisarías que quedaba a 20 kilómetros. Y dejaron todo lo... Y inclusive quedó la filmadora, iban a grabar todo ese hecho, ¿verdad? Y el mismo modo operandi hicieron esta vez. Y con... que resultó lastimosamente con la pérdida de 3 vidas y la destrucción total ahí de una de las comisarías. En total son 30, ¿verdad? Y se han reagrupado. Esto siempre va a ser el cáncer de cada gobierno, no solo de este. Ya fue de muchos gobiernos. Y cuando se pensaba que se había estripado el cáncer, ya supe que habían desaparecido ya todo, que es difícil. Porque son terroristas, porque otros nombres no se les puede dar, porque hablan en nombre del pueblo paraguayo, pero matan inocentes, destruyen vidas. Y es la manera misma de actuar, la ejecución. No fue suficiente con dispararle a estas personas, sino que las ejecutaron terriblemente. Y ese es el informe de la balística. Y quiere decir que están en el monte, una vez más. Pues muchos dicen, no, es para desviar la atención o algo así, que siempre la gente tabú dice, pues no le queda otra, ¿verdad? Pero son gente que de una u otra manera salen a a acabar con la vida de gente inocente. No les interesa el color, el partido, quién está, quién no está, si es rico, pobre. Y esta vez, más o menos anunciando, es como una iniciación, aparentemente. Así como vemos en esas películas. Muchas veces no queremos darle mucho destaque, pero para que la gente tenga en cuenta. Como ven esas películas de narco y eso, donde se inician y hacen quilombo, hacen desastre para que se les tenga en cuenta. Lo mismo hicieron esta vez estos terroristas. Aparecieron, quemaron todo a su paso, destruyeron todo a su paso, mataron gente inocente. Es como un aviso que les da al gobierno nacional. Ahí tenemos. Y

pero no habla de muchas cosas, hablan de lo que nosotros decimos, de lo que se conoce, ¿no? No hay tanta, digamos, es algo así allá. Más o menos que Jake Papaguazulento, ya no estamos más en los 1990. Hoy en día se sabe muchas cosas más. Y decía, es como una iniciación. Y uno en la mente dice, como paraguayo, ojalá que el gobierno nacional tenga, porque tenemos, y se entiende que en esta era moderna tenemos la infraestructura. Estamos bien con Estados Unidos, que podemos pedirle que manden a sus SEAL, a sus soldados, super soldados, y en un zapete van a tiran ahí y le van a eliminar a todos los que están ahí. O que ponga comandantes o personas que tengan huevos y que puedan tomar soluciones de una vez. Porque muchos de los gobiernos siempre así se dan, ¿no? Porque, ¿qué es lo que se puede decir? Los famosos derechos humanos, que no se puede actuar así, pero a ellos no les interesa, a estos terroristas asesinos no les interesa, entran, matan, destruyen todo. Entonces el gobierno tiene que poner mano dura, poner a alguien que diga, necesitamos un supercomandante, yo me voy a encargar de ir a eliminar a estos delincuentes, hasta mientras que no le elimine a todos los que están ahí, de una vez por todas, no termine ese trabajo. Porque están las fuerzas de tarea conjunta que se relajaron, aparentemente, y hay un presupuesto pero extraordinario que se le está pagando a todos. Y aparentemente no hay más trabajo de inteligencia, pero tiene que haber una continuidad por lógica, pues ya. No es necesario que vos seas un experto en armas, que seas. Pero por lógica, el sentido común te dice que tendría que haber continuado las tareas de inteligencia. Pero tenemos ahí aparentemente se relajaron, calculo yo, ¿verdad? Pues no entiendo cómo de la noche a la mañana pueden aparecer un grupo de 30 personas. Y primero decían que en camioneta, ¿no? Tranquilo, diciéndole al gobierno, acá estamos otra vez nosotros, acá estamos otra vez para armar quilombo. Y como paraguayo, ciudadano común, y no creamos Rambo y eso así, pero ya les cobro la infraestructura. Por satélite que se le pida que le pidan ayuda a Brasil, a Estados Unidos, por satélite se identifica, acá está un grupo fan, así como hace Estados Unidos, ¿verdad? Ahí en tal parte hay un grupo de terroristas, o poyete y bomba, pero yo capaitelo, vaya. Nadie puta le dice nada. Ustedes salen, no, qué pena, no. Y es lo que tenemos en nuestra mente ya. No lo que fue, no, tal vez porque fuimos al cuartel o lo que sea. Pero no hemos renegado. We. No sé si es apología al delito, pero si yo fuera, no sé, comandante, a ordenata y no sé. Voy a hacer las gestiones para disparatar, para acompañarle a Moscachino, para llevarle detenido burlándose del pueblo. Ya invadimos, no tenemos para reacciones tácticas. Se identifica el lugar donde están por el calor corporal, demasiado fácil. Y me van a decir, no, vos estás soñando demasiado. Y legalmente sueño mucho, pero existe la tecnología. Hay que ser realista también. ¿Cómo son tan precisos Israel, Estados Unidos? No, pero ellos son, pero a través de satélite, ellos identifican. Tienen gente que entra entre ellos, trabajo de inteligencia. Nuestro trabajo de inteligencia parece rascarse las pelotas y molesta, nos indigna. Y andemos renegar. Como paraguayo no. Eso lo decían, ¿para qué me da micrófono cuando? Nos indigna y es el pensamiento de muchos allá, nos sentimos impotentes. Ese de unos cuantos delincuentes van a venir y esto es la primera presencia, y si no se hace nada, no se envía un grupo interesante, unas tácticas, o no se los elimina de una vez, esto va a seguir, porque ayer hicieron su iniciación esta gente, estos delincuentes, estos terroristas. Pues oye, presentáis, hola, ¿qué tal? ¿Cómo estamos?
Nosotros venimos acá, así que vamos a empezar a matar a todo lo que haya. Pelle preparado, es lo que le dice al gobierno. Entonces el gobierno nacional, y ojalá que no solo sean discursos, eliminar. Pero con la posibilidad, tienen la tecnología, tienen las armas, y si no las tienen, pidan ayuda. Dejémonos de joder, de perder el tiempo. Pidan ayuda, calculo yo, y se puede lograr. Demasiado bien que estamos con gente que tiene tecnología y tiene las armas. Creo que en un momento Brasil mismo dijo, vamos a ayudarle, nosotros tenemos, le vamos a dar la mano, no. Ahora no vamos a solucionar, hasta acá, no, tranqui, todo bon, todo joya. Y ahí están las consecuencias. Ya la pareío. Actúen, hagan como en la época de Stroessner, un general dijo, sea allí encargado, no me acuerdo, después voy a buscar y voy a decir el nombre de un general. Ella se hace cargo de mi general, cuando eso tembló. Y hizo, se fue y le eliminó a toda esa facción de izquierdistas que estaban en una zona, creo que ahí por... Esta es la historia, lo que quieren leer. Siempre recuerdo eso. San Juan de Ponuceno, Escobar, el pueblito Iumía. A Upeibio y Ocañumi, en el monte, pues se escondían esos... Le llamaban normalmente comunistas. Nosotros le decimos izquierdista ahora. Y este un general dijo, ya sé, mi general, ese pobre, ya está solucionado acá el problema. Y fue y le eliminó a todo. Limpió. Fueron todos, ¿dónde fueron esos comunistas? Fueron a la Argentina. Ocañumi, fueron todos llevados a la Argentina. Esa es una historia real. Y necesitamos un general o un comandante con huevo. Le diga, bueno, vamos a solucionar, vamos a eliminar a esto. Y si no pueden, ustedes pidan ayuda. Es lo que yo pienso. Es una opinión personal. Pero duele que terroristas, que criminales entren y maten a vidas inocentes. Ese es lo que duele. Ese es lo que le duele al pueblo paraguayo. Y es un pensamiento que creo que muchos tenemos, lastimosamente. Y ojalá que se pueda conseguir armas, gente, estructura, tecnología, se tiene todo, dice, que no se le dé mucho tiempo a estos terroristas, porque van a, con lo que hicieron ayer, van a seguir haciéndolos en todo tiempo. Y no, es una excusa que se dice muchas veces, no, esto de PP es bola, no, existen. Son terroristas, son asesinos. Y hoy aparecen nuevamente ya con un grupo, con un nuevo grupo. Y más crueles, porque no les interesa. Más crueles, más implacables. Y si ellos no respetan la vida ajena, no les interesa la vida de los seres humanos, de los paraguayos, ¿para qué entonces el gobierno va a ponderar por ellos? Vayan, elimínenlos, liquíenlos a todos. De una vez. Ni para que respiren, para que nunca más intente hacer. Pedago la Bella Poana. 10:32. Vamos a la pausa musical y seguimos en la mañana.

0: Bueno, aquí está. Encontré el ¿cómo se dice? La información. El militar señalado para dirigir represión y aniquilación de los movimientos insurgentes, grupos de izquierda, durante la dictadura fue el general Patricio Colmán. General Patricio Colmán, cargo principal comandante del regimiento de infantería, número 14-0 Corá, 1970. Misión asignada, recibió la orden directa de Alfredo Stroessner de perseguir, combatir y destruir a grupos guerrilleros. Lo mismo que está pasando ahora mismo. Vinculados al comunismo, como el Movimiento 14 de Mayo y el Frente Unido de la Liberación Nacional. Lideró operativos rurales en el norte y en el interior del país, logrando desarticular los focos armados de estos guerrilleros. General Patricio Colmán, él que fue el encargado de eliminar, porque ahí dice, operativo. Combatir y eliminar. Esta es la información que tenía en mente. Y ahí está. Bueno, señoras y señores, seguimos en la mañana con las informaciones. 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Vamos a hablar con Federico Adrián Vázquez, quien es el encargado del Tour Verde Paraguay, ¿verdad? Para comentarnos un poco de esa actividad, en qué consiste, cuál sería el propósito, para que nuestros oyentes y la gente tenga en conocimiento. Buen día, gracias por atendernos.
1: Muy buenos días, Jonathan Benítez, y a toda la amable audiencia de la ciudad de Pilar y de todo el Paraguay que está expectante. Sí, te comento, estoy como organizador de la actividad de este sábado. Justamente tenemos una invitación a la ciudadanía, a los turistas, a las personas que quieran tener un fin de semana diferente, en el cual la temática es la siguiente: justamente invitar a la actividad. La cita es a partir de las 15 horas. Vamos a estar armando un pequeño stand con la posibilidad de intercambiar libros, recibir libros, revistas que ya estén en desuso, para un proyecto que busca impulsar la lectura en las plazas.
0: Sí.
1: Para luego también posibilitar el intercambio de semillas, ¿verdad? Si bien nosotros como organizadores ya tenemos tres tipos de semillas que vamos a estar compartiendo con los visitantes, con los que quieran participar en la actividad, que va a ser seguido de una serie de actividades. Pretendemos justamente salir a recorrer en bicicleta, en moto o en auto, inclusive si así lo desean. Tres a cuatro puntos
0: Sí.
1: que muchas veces pasa desapercibido en la ciudad de Pilar. Y justamente queremos, ¿verdad?, incentivar el conocimiento de nuestra ciudad, ¿verdad?, a través de un paseo, y también aprovechar este receso de invierno para disfrutar un poco de lo que fue las vacaciones, ¿verdad?, y despedirnos de la mejor manera.
0: ¿Y cómo sería la actividad? ¿Dónde esto? ¿Cuál es el punto de
1: De
0: encuentro?
1: encuentro, sí, justamente el punto de encuentro sería enfrente mismo al Colegio Juan 23, la Plaza de los Héroes, o bien enfrente mismo a la Basílica, ¿verdad?,
0: Sí.
1: la Plaza de los Héroes.
0: O sea, más o menos esos puntos serían los puntos de encuentro, el horario más o menos que
1: Sí,
0: dura.
1: de 15 horas empieza la actividad y tenemos en cuenta salir a recorrer, a pasear en grupo, justamente eso de las 4:30 aproximadamente.
0: En bicicleta sería, ¿verdad?
1: En bicicleta, sí,
0: Sí.
1: la invitación es en bicicleta, pero justamente hay mucha gente que igual la última actividad que hicimos participaron, ¿verdad?, con su motocicleta inclusive. Y por qué no también aceptar, ¿verdad?
0: Claro, claro,
1: De,
0: claro. Y
1: claro,
0: sí,
1: todos están invitados.
0: tema
1: También en la
0: que
1: vía Bampa, ¿sí?
0: hoy en día no todos tenemos bicicleta. Yo hace rato estoy en mente comprarme uno, ¿verdad? Para
1: Claro, pero no es necesario justamente comprártelo. También nosotros proveemos del alquiler de bicicletas para los que deseen, a un precio muy accesible.
0: también, qué bueno.
1: Y con antelación, si nos dicen, o en el momento, podemos pueden seguir nuestras redes, que es tu lugar de pedido, donde van a observar justamente la característica de las bicicletas que tenemos, que poseemos ahora y que están disponibles para alquilar para el pilarense, para los turistas.
0: Ah, ya. Ustedes siempre están ahí cerca de la plaza y eso, ¿no? ¿O tienen un local propio?
1: No, siempre nos contó, nuestro local sería hacia Albersoni. Uh-huh. Y la Irala.
0: Cerca sí. De algo así para Alberto.
1: Sí, sí, cerca de, sería prácticamente cerquísima de Oditec, sería prácticamente ahí, sobre la Alberto.
0: A ver, espera, que venía Irala 14 de mayo. Más o menos, y nada, me estoy ubicando.
1: Alberto, la calle Alberto sería más o menos por la calle del. A ver, vos con el Banco Familiar, sí. Esa calle que está ahí, que es el sentido único prácticamente. Sí, pasas la Irala. Y la segunda casa.
0: Ah, ya, ahí en ese trayecto, ahí al costado de la cancha, sí, del Club General Díaz.
1: Sí, totalmente. Bueno. Muchos le conocen también por la ex iglesia, el himno, algo así.
0: Ah, ya, mira, che. Claro. Importante, sí. Nos vamos informando. Ahí al lado del amigo de la casa, del amigo Nilsson, el abogado.
1: Exactamente, el abogado Nilsson, sí, que sigue, sí, el estudio, sí, jurídico ahí mismo.
0: Bueno, y usted, sí. O sea que, antes de irnos otra vez a lo que va a ser la temática de este sábado, ¿hace cuánto, sí, que están ahí, que están trabajando en esto? Me decías el alquiler de bicicletas y
1: sí, otros. Y bueno, nosotros empezamos en el 2019, vino la pandemia, y empezamos a alquilar directamente las bicicletas ya por las restricciones que hubo, ¿verdad?
0: Sí.
1: Durante 2 años, luego recientemente, bueno, seguimos así con 2 modalidades, alquiler de bicicleta y guiado, ¿verdad? A los turistas que deseen. Sabemos que muchos turistas vienen cargados en su vehículo con su familia y muchas veces no pueden traer sus bicicletas, ¿verdad? O quieren conocer la ciudad de una forma diferente, y es ahí donde nosotros les proveemos la bicicleta y del guiado. Tuvimos la suerte de trabajar en colaboración con otro emprendimiento que es Jeep Tour Nienbuku, que también está disponible en la ciudad, el cual consiste, ¿verdad?, en un vehículo descapotable que invita a los turistas a conocer, ¿verdad?, en la ciudad de una manera más dinámica y más extrema también, porque como te digo, el Jeep es totalmente clásico y está 90% original.
0: Entiendo. ¿Y qué tal les va? ¿Cómo va el...?
1: Bien, de hecho que es también una actividad que sea muy solicitada. Sabemos que la presencia del turismo es específico para un cierto grupo pudiente.
0: Es así.
1: Pero cada tanto siempre hay algún grupo que se nos suele escribir, ¿verdad?
0: Y este es un trabajo familiar, estás con un grupo de amigos.
1: Sí, lo que empecé justamente se terminó convirtiendo en una actividad familiar en la cual damos el mejor cariño posible y la mejor atención. También de vez en cuando solíamos acompañar, ¿verdad?, los turistas que visitaban la ciudad hacia la ruina de Humaitá por el tema del camino, ¿verdad?, que claro, muchas veces desconocen, no saben cómo llegar. A veces la señal va y viene. Entonces muchas veces nosotros, con el vehículo de mi papá, que tiene una camioneta ya que aguanta más el maltrato, solemos hacerle, ¿verdad?, ese recorrido, ¿no?
0: Sí. No, importante. La pandemia justamente nos motivó a todos los paraguayos a reinventarnos, para bien o para mal, ¿verdad? Porque de una u otra manera hay gente que le han ido muy bien y han presentado muy buenos proyectos y van creciendo y ya se solidificaron, y hoy en día vemos que muchos de los que han apostado a algo hoy tienen negocios florecientes. Pero bueno, no siempre la vida nos va bien, en algunos proyectos va bien, en otros mal, pero para los que de una u otra manera se proyectaron y siguen trabajando, eso es algo muy bueno y provechoso para todos, para nuestra comunidad misma y para los emprendedores, ¿verdad? Que cuesta mucho, yo sé, no es fácil ser emprendedor porque todo conlleva tiempo, gasto y lo que es algo muy importante, por sobre todas las cosas, es el mantener también, que hoy en día es un tanto difícil, ¿verdad?
1: Totalmente, justamente es muy fluctuante esta actividad y más en este sector en el cual me encuentro. Pero como te digo, no es mi actividad principal, yo también
0: claro,
1: soy docente, estoy enseñando y esto prácticamente se convierte en un hobby, ¿verdad? Lo que lo que hacemos.
0: Totalmente, ¿no? Pero es importante también porque es una manera de dar algo positivo, de poder ofrecer algo que pueda beneficiar a nuestra ciudad y a los pilarenses, porque es un beneficio que se da en salir a formar parte de una actividad tan importante y también de ese sostenimiento que es algo que se puede ir cada día, digamos, creciendo y mejorando y creciendo, y que la gente también entienda que es importante participar en estas actividades que conlleva a que podamos de una u otra manera salir un poco de nuestra rutina también allá.
1: Totalmente, porque si no se nos va a ir las vacaciones en un abrir y cerrar de ojos. Si realizamos una que otra actividad poco usual, es como que el cerebro empieza a pintar esta actividad, no fue lo que hice, y sí, le va a generar también una especie de alegría. Sabemos que la bicicleta libera dopamina, que es prácticamente un químico que excreta el cuerpo, justamente de satisfacción, ¿verdad? Muchas veces podemos estar bajoneados, tristes, pero justamente eso se debe a la falta de actividad física, sí, o justamente de brindar al cerebro, ¿verdad? Un camino diferente, una observación de algún punto diferente.
0: Porque cuando todo es rutinario, ya parece que uno también se va apagando.
1: Totalmente. Y hay muchos que viven en la gran ciudad, ¿verdad? Y que justamente le tocó estar por Pilar, ¿verdad? Y muchas veces las actividades son escasas o no son del interés del público. Es que nace, ¿verdad?, esa actividad. Y permiso también para comentarte un poco, sí, quiero comentarte, ¿verdad?, de los entes también que nos están apoyando, en este caso la Municipalidad de Pilar, también de la mano de Andrea Velázquez. La primera dama de la municipalidad también está constantemente apoyando con esta actividad, porque, como te digo, esto yo solo prácticamente va a ser mucho más difícil. La policía de tránsito también, que siempre nos estuvo brindando su apoyo.
0: Totalmente.
1: Totalmente desinteresado, hay que valorar ese esfuerzo también. Y también al Conservatorio Sofía Mendoza, ¿verdad?, que nos va a estar deleitando con unas músicas características de Pilar, ¿verdad? Que van a ser bastante interesantes y va a dar un deleite fenomenal a la actividad.
0: Bueno, reiteramos, sábado, 15 horas, punto de
1: 15
0: partida,
1: horas.
0: Frente al Colegio Juan 23, o ahí cerca de la Basílica, donde empieza todo, ¿verdad?
1: Totalmente, a las 15 horas le vamos a estar esperando, y la hora prevista para salir a recorrer un poco de nuestra ciudad van a ser puntos poco conocidos por parte de los pilarenses, ¿verdad? También vamos a hablar un poco de lo que es de lo que fue, ¿verdad?, este ciudadano Cáceres, que muchas veces pasa desapercibido por muchos, ¿verdad?
0: Cáceres, y sí, yo tengo muchas historias que fueron o siguen siendo contadas de Cáceres.
1: Esperemos que pueda venir, Jonathan, si te animás a contarnos un poco. Ya tenés una bicicleta totalmente gratis para vos, para deleitarnos con tu voz y con tu historia. No hace falta que sea muy muy larga.
0: Espectacular. Bueno, quedamos. No, tengo que ver. Hace falta esa bicicleta, hoy en día hace falta. Es que pareciera que no hay tregua con el San Juan después del frío. Y
1: es más, sí, inclusive si no querés pedalear no. Y sobre el 90 te vamos a invitar a subir en el Jeep para que puedas probar, ¿verdad?, vehículo del año 1967.
0: Qué locura, no, demasiado. Ya hay que pedalear para bajar un poco y bueno, estar activo. Queda así entonces la invitación, Federico. Gracias por atendernos, por darnos un poco también a conocer de tus actividades. Yo siempre digo, si uno puede hacer un poco más, puede lograr muchas cosas, porque si te quedas en el molde nomás tampoco, y no ofreces algo por tu ciudad, por tu gente, por tu comunidad, por tu pueblo, hay que dejar rastros positivos, nutritivos, de conocimiento. Y que esto que ustedes, los jóvenes, que hoy en día están abocados a hacer, a que la gente vea un poco más allá de lo que es lo rutinario, es algo muy importante para todos. Así que mucha suerte, y por ahí nos encontramos el sábado.
1: Muchísimas gracias, Jonathan, por tus palabras, y cuando quiera, cuando guste, estamos atentos al llamado.
0: Un abrazo, muchas gracias.
1: Gracias.
0: Bueno, perfecto. Federico Adrián Vázquez, no sé, él es docente y toma como una actividad de hobby también este trabajo que es bastante relativo y que ayuda, ¿verdad? Y sano. ¿Por qué? Porque te da la posibilidad de ir, de pedalear, de dispersarte un poco, del salir de ese cero tejido. Ni andé para huello, pero ni andé para no, este es un sao jaibín, andamos. No, putata, no, es guapu, bebé, chipacuerito, bellú, cocido, reviro. Nambe. Pero no hay aguata, sí. Me incluyo en eso también, eso que. Hagan de aguatata. Y vamos empeorando nuestra salud porque no nos movemos, somos perezosos. Y nos hace falta a todos por igual, el salir, buscar esparcimiento, actividades como este que va a estar espectacular. Imagínense, 15 horas donde va a haber grupo de músicos, bien decía, para entretenimiento, gente que va a ir contando un poco la historia de lo que es Pilar en sí. Van a hablar de Cacereí, que si por ahí algún oyente tiene alguna información importante, pues a mí me contaron, inclusive hay un libro del profesor Carlos Alberto Mazó, tiene un libro de Cacereí. Vamos a tratar de conseguir un poco ahí con el amigo Nico. Y historias muy interesantes, ¿verdad? Algunas muy llamativas. Y yo antes me iba a visitar la tumba de Cáceres, y porque hablaban mucho, me iba a visitar, ver, muchos se les recomiendan, y somos tan tradicionalistas, ¿verdad? Y sería muy importante hablar un poco siempre también de estas historias, de las anécdotas que tienen grandes personajes de lo que es la ciudad de Pilar y el departamento de Ñeembucú en sí también. 10:59, nuestra pausa, a vuelta estamos con más informaciones.
2: Breve recordación de los medios de comunicación del estado paraguayo a Reinaldo Rubito Medina. De nuestra selva guaireña. Nació en Asunción el 26 de abril de 1927 y falleció en Asunción el 18 de diciembre de 1986. Demostró sus inclinaciones musicales desde muy joven. Su tío Dionisio le enseñó a tocar la guitarra. Se formó con los Boy Scouts del Salesianito, dirigido por el conocido Paí Pérez. En la década del 40 formó parte de diferentes grupos musicales. En 1964, luego de 30 años en el exterior, regresó al Paraguay y fundó el conjunto Gigante de Arpas y Guitarras de Autores Paraguayos Asociados, APA. Es autor de las canciones Dulce Esperanza, Reminiscencia, Perdido Amor, Blanca Azucena, Cumbre de Gloria, Sueño Inmortal. Desarrolló una destacada carrera nacional e internacional con importantes artistas compatriotas como Luis Alberto del Paraná y los Paraguayos, Neneco Norton, Gumercindo Ayala Aquino, Nicolás Barrios, Antonio Salas, entre otros.
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0: Muy bien, ahí estamos. 11 con 10 en la mañana. Seguimos en ZP2 Radio Nacional. Carlos Antonio López. Un saludo al querido Mario Gómez, disfrutando de la programación ahí con la familia, como siempre. O sea, aquí en la Guarajina, ojalá que podamos tener un poco de del Astro Rey para que tengamos un al menos un poco más de buen día, ¿verdad? Así estamos. Demanda de pacientes aumenta y salud sostiene el sistema sanitario del país, afirma ministra. El Ministerio de Salud Pública ha venido sufriendo un aumento paulatino de la demanda de pacientes y actualmente está sosteniendo todo el sistema de salud del país, dando respuesta incluso a los casos de alta complejidad, afirmó este jueves la ministra María Teresa Barán. En los últimos 10 años aumentamos un 285% la demanda. En el 2014 se cerró con 4.800.000 consultas y en el 2025 cerramos con 18 millones de 700.000 consultas al año. Esto habló, por supuesto, y mencionó que también más del 70% de la población paraguaya decide acceder al sistema de salud pública. A eso se suma la grave de lo que es la falta de medicamentos, entre otros, del Instituto de Previsional Social IPS. Prácticamente 30 al 40% de los servicios de salud también hoy absorbe al asegurado del IPS con tratamiento súper especializado. Y hablando de IPS, se está dando la conferencia de prensa. Ya vamos a compartir eso con los oyentes, ya como para ir cerrando también nuestro trabajo y agradeciéndoles por la sintonía. Nos encontraremos mañana. Nos quedamos con la conferencia de prensa de lo que se está dando en este momento con los de IPS.
1: Queremos hacer bien las cosas, por eso estamos pidiendo aclaraciones y una guía por parte de la superintendencia para hacer bien nuestro trabajo.
2: Así también quería aclarar que estos límites indicados en la ley 7235 son límites transitorios, es decir, que ahora está en proceso de elaboración el reglamento, por llamar de una forma definitivo, que puede variar o no aquellos límites establecidos en esta misma ley transitoria. Y también nosotros, aprovechando la consulta que le habíamos hecho a la superintendencia, también le mencionamos la posibilidad de que se pueda aumentar ese margen con respecto al ítem A del artículo 42 de la ley 7235.
3: Bueno, muchas gracias, director. Pasamos al punto 2, gerencia de abastecimiento y logística, dirección operativa de contrataciones 2.1.151. Tenemos el informe de la dirección operativa de contrataciones con la corrección del dictamen UOC número 2226 y la planilla de precios a ser cargada en el SIC en el marco de la LPN 2226, contratación de servicios de mantenimiento preventivo y correctivo con y sin provisión de repuestos a necesidad para máquinas de anestesia de la marca Penlon pertenecientes al IPS. Esto ya en base a lo comentado por el Consejo de Administración en la sesión 48 de este año.
4: Igual.
3: Para tomar conocimiento.
5: Para tomar conocimiento con las correcciones solicitadas.
3: Así. Avanzo 2.2.1152, propuesta para aprobar la aclaración número 2 al pliego de bases y condiciones de la LPN 5725, adquisición de reactivos e insumos con equipos en comodato para el laboratorio del Hospital Regional de Pilar.
4: También. Aprobación.
6: Aprobación.
3: Presidenta, acompaña.
7: Sí, claro.
3: 2.3.1154, propuesta para autorizar la elaboración y suscripción de una adenda al contrato número 177 del 2023, suscrito con la firma El Álamo S.A. en el marco de la LPN SBE 3722, adquisición de suturas quirúrgicas y otros para el IPS.
8: Sí, aprobación de la
4: aprobación.
3: Doctor Jimmy, presidente.
4: Bravo.
3: 2.4.1157, propuesta para utilizar el llamado y aprobar el PVC de la LPN 2026 contratación de servicio tercerizado para estudios de resonancia magnética nuclear y tomografía computarizada para el área interior de Alto Paraná y alrededores. Al respecto, recibí un correo de la Gerencia de Salud, así como de la Gerencia de Abastecimiento y Logística, para solicitar el retiro del expediente para una mejor verificación de los precios establecidos en el mismo. Entonces, devolver. .5 informe final de evaluación inherente a las ofertas presentadas en el marco de la LPN 5625, contratación de servicios tercerizados de alimentos para funcionarios y pacientes del Hospital 12 de Junio del IPS. ¿Puede ser al año?
5: También estoy con la aprobación, que solamente se recomienda corregir el anexo en la proforma de resolución quitando la columna de precio preferencia.
6: A mí me parece muy importante porque hay un ahorro también importante acá, teniendo en cuenta la oferta más baja.
4: 25%.
3: Con las modificaciones mencionadas por el consejero Arana, si todos están de acuerdo en todo eso.
4: Ok.
3: Tiene también una columna de cantidades máximas y mínimas que nosotros vimos que ya no correspondería, teniendo en cuenta que ya está establecido en el principio de la planilla. Entonces vamos a adecuar también eso para evitar posteriores rectificaciones, si les parece.
4: Muy bien.

0: 2.6161 informe de reevaluación inherente a las ofertas presentadas en el marco de la LPN 4425, contratación de servicio de mantenimiento preventivo y correctivo de ascensores con provisión de repuestos a demanda para área central y metropolitana del IBS.
1: Aprobación.
0: Presidenta, compañero.
1: Importante destacar en este punto que la variación del precio referencial, el precio ofertado se ubica en 54% por debajo del precio referencial establecido por el IPS, por lo que se obtiene un importante ahorro para la institución.
0: Dejamos constancia del comentario en el acta y queda aprobada la propuesta.
1: Sí, tengo también en este punto una recomendación.
0: Sí, señor.
1: Notificación del resultado de evaluación y adjudicación del llamado. Esta consejería considera que se debe optar por la notificación directa a través del correo institucional del IPS al correo declarado por las distintas empresas participantes y no a través del sistema SIP, considerado que este sistema es muy lento y no efectúa la notificación en forma inmediata, sino transcurrido más de 10 a 15 días inclusive. Esto es en virtud a lo establecido en forma expresa en el propio pliego de bases y condiciones, apartado notificación del resultado. En caso de que la

0: insumos y contratación de servicios, que en todos los casos son de primera necesidad para la institución.
1: ¿La consideración, señora?
0: La recomendación en este punto.
2: A mí me parece que había que incluir esta recomendación a las áreas afectadas.
1: Si todos están de acuerdo, remitimos esa instrucción paralelamente a la aprobación del llamado.
0: ¿Señor? De acuerdo.
3: Sí, de acuerdo.
1: ¿Doctora Betina también?
4: Sí. Sí.
1: .7166, propuesta para aprobar la aclaración 1 al pliego de bases y condiciones de la LPN 2826, contratación de servicios de limpieza e higienización para las distintas dependencias del interior del IPS.
2: Tengo entendido de que en este punto se realizaron las protestas, pues como esta adjudicación son por lotes, entonces considero importante que se suspenda este tratamiento y que se contesten las protestas.
3: Y quede pendiente, ¿entiendes?
2: Y quede pendiente, claro.
5: Sí, de acuerdo.
0: De acuerdo que quede pendiente.
6: Y esperamos también la respuesta a las consultas formuladas por potencial y oferente, donde la dirección también iba a explayarse y iba a presentarnos un informe respecto a esas consultas, para que nosotros también tengamos más información también para la toma de decisión.
0: Las consultas y las respuestas.
6: Exactamente. Sí.
0: Y que las respuestas sean razonables.
6: Claro, que se amplíen esas respuestas.
0: Se amplíen las respuestas.
3: Además de ampliar la respuesta que se había planteado ayer, que es muy importante que se tenga, se había dicho que se iba a presentar hoy, también que ellos nos presenten un plan de contingencia de cobertura de servicios de limpieza, teniendo en consideración la ejecución de la fecha. Parece que vence ya en agosto y ya no llegaríamos a la fecha. Entonces, es importante que nos den ya un plan de contingencia.
6: Vamos a avanzar con eso, con trabajar con la dirección pública y entonces, ¿cuál sería el mecanismo también?
0: Sí, y esa era la preocupación realmente, que no lleguemos, ¿verdad? Y que en la institución que es sin servicio de limpieza e higienización.
1: ¿Estamos de acuerdo? Entonces queda pendiente esto y emitimos esa instrucción en base a las observaciones de los miembros del consejo.
0: Sí.
1: A las áreas respectivas.
0: Área respectiva incluye también financiero.
1: ¿Verdad? Así mismo.
6: Que para martes entre ya la
0: respuesta. Y lo de contingencia también, asesoría jurídica nos puede ir preparando, que si es que llegamos a necesitar una alternativa de contingencia, cuáles son los mecanismos que se podrían utilizar, tanto financiero como el área de jurídica.
1: El siguiente punto, 2.8167, propuesta para autorizar el llamado y aprobar el PVC de la licitación por menor cuantía nacional número 526, mantenimiento preventivo correctivo con y sin provisión de repuestos a necesidad para planta de agua portátiles de la marca Apliet Membranes.
0: Sí.
3: También con la aprobación.
5: Esta planta agua portátil es para dónde o cómo es su utilidad.
0: Ingeniero,
7: sí, es para todo. Son condiciones de repuesto, no se le
8: va. Sí, esto corresponde para varios tipos de. Es para toda la producción de todas las marcas Amplit de las plantas de agua portátiles. El monto del llamado es de 27.400.000, y el contrato es por 12 meses. Es una licitación por menor cuantía, no es una pública nacional.
5: Está bien,
0: tecnología. Hemodiálisis.
1: Aprobado entonces.
7: Y

0: con la aprobación.
1: Yo también estoy con la aprobación.
2: Aprobado entonces, señores. Ya. Presidente, con esto damos por terminado el área transmitida.
3: Muy bien. Audiencia, muchísimas gracias por acompañarnos una vez más.
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A la audiencia de la radio, muy buenos días. Estamos en Enfoque Deportivo por Radio Carlos Antonio López, 700 amplitud modulada del dial, emisión de hoy jueves 23 de julio del 2026. Hoy se abre la fecha número 18 del campeonato de la Liga Pilarense de Fútbol en el Estadio Hércules Aliana del Club América. Este partido ayer tenía que jugarse, pero por las condiciones del tiempo y la condición del la cancha no se jugó este partido entre el Club Social y Deportivo Unión y Tres Corrales. 18:30 en juvenil y 20:30 en primera, Club Social y Deportivo Unión, Tres Corrales. Se completa el día domingo en el estadio contra el almirante Ramón Enrique Martino del Club General Díaz a las 13:30 en juvenil, luego en primera, primero de marzo versus primero de mayo. En el Emilio Sisul del Club Capitán Vado, Capitán Vado versus General Díaz. Y en el Municipal de Guasucuá, Deportivo Guasucueño América. Los partidos del domingo, 13:30 en juvenil, 15:30 en primera.

Seguimos nosotros en Enfoque Deportivo por Radio Carlos Antonio López. Decíamos de la fecha número 18 del campeonato de la Liga Pilarense de Fútbol, última de esta etapa, de la etapa clasificatoria, donde va a dejar 8 equipos clasificados y uno va a quedar fuera. Primera está entre Tres Corrales y Guasucueño. Y Juvenil está entre el Unión y el América. Son los equipos que están peleando la clasificación. Vamos a hacerme un paréntesis, por favor, tengo cuidado.

0: Seguimos. Estamos coordinando una llamada. Si por ahí nos sale, va a ser una llamada internacional. Y bueno, realmente estamos muy contentos ya en Enfoque Deportivo, página de Facebook que habla de los deportes y especialmente de los deportes en Pilar, pero como se trata de fútbol internacional en este caso, pero de una pilarense, estamos atentos para coordinar esta. Estamos tratando de coordinar. Si hoy nos sale esa llamada, seguramente mañana nos va a salir. Ya estamos en contacto con había mensaje con la pilarense Alicia Bobadilla. Alicia Bobadilla se consagró campeona en el fútbol argentino con Racing Club. La academia logró, hicieron algo histórico porque lograron su primer título en el fútbol profesional de la AFA. Y una de las figuras destacadas del equipo de Racing fue la pilarense, la arquera de la selección paraguaya, Alicia Bobadilla. Dice Enfoque Deportivo Pilar, Paraguay, pilarense campeona, qué gran orgullo para la ciudad de Pilar y para todo el fútbol paraguayo. La consagración de Alicia Bobadilla con Racing Club es un hito histórico. No solo agranda su leyenda personal en Argentina, sino que lleva el nombre de su ciudad natal a lo más alto. Aquí se destacan los datos claves de este histórico campeonato. Título, el histórico título de Racing Club, primer título oficial. Racing Club logra su primera estrella en la era profesional femenina de la AFA. En el partido consagratorio le ganó 2-0 a San Luis Fútbol Club en la última jornada. La campaña de campeonas de 15 partidos jugados sumaron 12 victorias, 12 empates y apenas una derrota. El récord de Alicia Bobadilla, bicampeona en Argentina. Este torneo Apertura 2026 se suma al título que ya había conquistado en San Lorenzo o con San Lorenzo en el año 2021, Apertura de ese año. Pieza fundamental, se consolidó como una de las máximas figuras del equipo desde el arco, demostrando su nivel de selección. Felicidades o felicitaciones a la arquera pilarense por dejar una huella imborrable en el fútbol internacional. Realmente muy contento con ella porque seguimos y conocemos su trayectoria. Realmente desde su inicio, acá se inició en el estudiantil, después, aunque no era arquera, después por circunstancias especiales quedó en el arco y desde ahí en más no abandonó más. Y hoy en día es una de las figuras claves para este título con el Racing Club de Avellaneda del fútbol argentino. Y aparte de la selección que estuvo peleando hasta la última fecha, estuvo a un gol, estuvo de la clasificación para el Mundial que lastimosamente no pudieron conseguir, pero está ahí ella en la titularidad del arco de la selección paraguaya. Y en el fútbol paraguayo, campeona con el Libertad, con Libertad Deportivo, con otros clubes, ya pasó por el fútbol brasileño también. Después de San Lorenzo fue al fútbol brasileño en Palmeiras y de Palmeiras volvió a la Argentina para ser parte fundamental del Racing Club. Y hoy en día campeona. Realmente nos emocionamos y compartimos la alegría con Alicia y el fútbol femenino pilarense, porque son dos hoy en día las destacadas pilarenses en el fútbol profesional. Estamos hablando de Alicia Bobadilla y de Cindy Ramos, que está en el fútbol brasileño. Entonces, enhorabuena, el fútbol femenino pilarense y el fútbol femenino paraguayo, porque sus integrantes están dejando huellas importantes, haciendo historia. Vamos a ver si cuando podemos hablar con ella, seguro que está aún en el festejo, algunas cuestiones que están atendiendo todavía por el título, pero ya seguramente que vamos a hablar con ella en Radio Carlos Antonio López. Seguimos. Hablábamos del campeonato de la Liga Pilarense de Fútbol. Hoy se abre en tu fecha número 18. Y vamos a recordar las puntuaciones, tanto en la categoría juvenil como en la categoría primera. En la categoría juvenil, el 24 de marzo de General Díaz es el puntero con 40 puntos. El 1 de marzo, 31 puntos, Capitán Vado 29, Tres Corrales 28, 1 de mayo 27, General Díaz 18 y Deportivo Guastucueño 12 puntos, los equipos ya clasificados. Deportivo Unión tiene 7 puntos y América tiene 4 puntos. Hoy juega el Unión con Tres Corrales. En caso que no puntúe, le va a esperar hasta el último partido, en este caso, o el domingo en este caso, para conocer la suerte del América. Si es que puntúa hoy el Unión, ya todo va a estar definido en la categoría juvenil. Va a ser el Unión el octavo equipo clasificado y América ya va a llegar eliminado a su último partido. Esto en la categoría juvenil. Los goleadores del campeonato: Juan Martínez, del 1 de marzo, tiene 18 goles. Miltiades Medina, del 24 de marzo, tiene 11 goles. Con 9 goles Gerardo Mellone, del 1 de mayo. Y con 7 goles están José Vega, del 1 de marzo, Bruce Salinas, del Tres Corrales, y Alexis Salcedo, del 24 de marzo, los principales goleadores del primero, en este caso del campeonato. Paulo Falchi, ya del General Díaz, ya está en primera ahora, ya juega en primera, no estuvo jugando en primera, ahora ya está colaborando con goles para su equipo en primera división. Lo mismo que Arnaldo González, que ya está en primera. En el equipo del 1 de mayo. En cuanto a la categoría principal, la categoría primera, las posiciones: 1 de marzo 32 puntos, 1 de mayo 30 puntos, Deportivo Unión también tiene 30 puntos, Capitán Vado 21 puntos, General Díaz 20 puntos, 24 de marzo 19 puntos, América 15 puntos. Ya están clasificados estos equipos. Faltaría el octavo equipo, que está a la lucha entre Tres Corrales y Deportivo Guastucueño. Hoy juega Tres Corrales, pero tenemos una observación en este caso, porque el partido anterior del Guasucueño no terminó. Se jugaban 25 minutos del segundo tiempo cuando el árbitro, ayer le estaba leyendo el informe, cuando el árbitro suspendió el partido por falta de garantía. Y hay que ver qué resuelve el Tribunal de Justicia Deportiva de la Liga Pilarense de Fútbol, la Comisión Disciplinaria, si da por finalizado el partido y deja este resultado, o se vuelve a jugar y se modifica el resultado. Hay que ver. Y bueno, esperando que se pueda solucionar esto antes de esta fecha, pero ya lastimosamente, digo lastimosamente por el campeonato, porque ya tres jornales, a no ser que ya salga hoy esta resolución del tribunal, y tres jornales ya sabe el resultado del tribunal y juega su partido, porque hay intereses en puntos, intereses para los clubes, tanto para Tres Corrales como para Guasucueño. Y bueno, esperando que se resuelva lo más pronto posible. Lastimosamente este llegó a esto, pero estábamos indagando, investigando, preguntando un poco, averiguando también de nuestra parte. Y hubo 32 pagantes en el estadio, lastimosamente. Y la fuerza del orden estuvo en buena cantidad. Y no solo lo de prevención y seguridad. Nos dijeron de que más o menos 25, no sé si sería la cifra exacta, pero que aproximadamente 25 personal policial, entre prevención y seguridad, apoyo táctico, lince, todo eso que están hoy en día, que la falta de garantía por lo menos no puede ser una argumentación para que se pueda finalizar el partido. Y repito, ayer dije y hoy vuelvo a decir, lastimosamente yo no estuve, en mi caso estuve presenciando el partido de Capitán Vago primero de mayo, y bueno, ya después de las averiguaciones que hicimos, creo que por lo menos falta de garantía no puede ser un argumento tan sólido, pero el árbitro se basó en artículos de la Asociación Paraguaya de Fútbol para dar por finalizado este partido. Y bueno, pasó al tribunal disciplinario, a la comisión disciplinaria, donde tiene que dar una resolución sobre este tema. En cuanto a los goleadores, Gustavo Paredes del 1 de marzo 16 goles, Hugo Muñoz del Deportivo Guastucueño 12 goles, Isidro Negrete del 24 de marzo tiene 9, Antonio Ayala del 24 de marzo y Matías Vázquez del Deportivo Unión con 7 goles. Son los principales goleadores del campeonato de la Liga Pilarense de Fútbol.11:50, vamos hasta Paraguay TV y los demás medios del estado. Competencia de Motocross, habla el señor vicepresidente de la República, Pedro Aliano.
1: Persona que vino a participar a ver realmente lo que produce el Paraguay y felicitarle a la organización por este hermoso evento, por haber hecho posible este maravilloso encuentro también acá en la EPO. Y bueno, primera en la historia también una mujer encabeza la organización de la EPO, así es que felicitarle a la doctora Joana también por el gran trabajo que viene realizando. Y bueno, y esto es realmente lo que nosotros queremos, que el sector público también vaya, acompañe al sector privado y que eso haga que el Paraguay crezca y está en la situación en la que todo. El presidente dio un mensaje muy claro también el otro día en la inauguración de la EPO hace 2 días atrás. Y bueno, realmente muy contento por todo lo que está ocurriendo en Paraguay. Realmente estamos seguros que días mejores nos espera a todos los paraguayos. Que se casco, que se cuide, que no maneje si es que tomó. Y bueno, realmente estamos viendo que esto va a tener muchísima concurrencia de gente, ¿verdad? Mucha gente que va a acompañar.
0: Bien, lo que decía el vicepresidente de la República, Pedro Aliana, para Paraguay TV y los demás medios del Estado paraguayo. Bien, vamos ahora al Campeonato Nacional B, porque el Club Social y Deportivo Unión ya tiene su rival para esta etapa, para esta segunda etapa. Ya se tiene el Future, ya se conoce cómo va a ser el sistema de definición. Va a ser en partidos de ida y vuelta, 8 equipos, en total 14 fechas, todos contra todos. La primera fecha le toca al Club Social y Deportivo Unión jugar con el Quinceno Fútbol Club. Quinceno Fútbol Club es de la localidad de un equipo del Guairá, ya le digo, Itapé. Ahí está, Itapé. Es de la localidad de Itapé, departamento de Guairá, el Quinceno Fútbol Club. Y a ese equipo, en la primera fecha, le toca jugar contra ese equipo de calidad de visitante, el Club Social y Deportivo Unión. Ya después está la segunda fecha, que va a jugar de visitante nuevamente contra el Guaraní de Mingaguazú. En la tercera fecha va a jugar de local el Deportivo Unión enfrentando al Atlético 3 de Febrero, nada más y nada menos. Atlético 3 de Febrero estuvo alguna vez codeándose con los grandes de la APF. La cuarta fecha, el equipo de Guaraní va a jugar con, ya les digo, se me fue un poco acá, pero recuperado. La cuarta fecha, el equipo del Deportivo Unión nuevamente sale fuera de casa y va a jugar con Ciudad Nueva. La quinta fecha, Deportivo Unión va a jugar ante Guaraní de Fran en su condición de local. Guaraní de Fran fue el equipo que le ganó en las dos fechas cuando se enfrentaron, tanto en la ida como en la vuelta. La sexta fecha, el Deportivo Unión nuevamente visitante contra R.I. Tres Corrales. Y la última fecha de la primera fase, en ida, el Deportivo Unión va a jugar de local ante el Pastoreo Fútbol Club. Este es el fixture del Campeonato Nacional B en su segunda etapa. Y recordando que esta noche comienza la fecha número 18, la disputa de la fecha 18 del campeonato de la Asociación de la Liga Pilarense de Fútbol, con el partido en juvenil primeramente, luego en primera, entre Deportivo Unión y Tres Corrales, y la Asociación Paraguaya de Fútbol, que comienza este viernes. Este viernes comienza la APF con 2 de mayo Rubio Ñu a las 16 horas. Y a las 18:30 Cerro Porteño Trinidense. Los dos primeros partidos del campeonato de la APF Clausura 2026. 11 horas 55 minutos. Cerramos nuestro informativo deportivo. Por la atención, muchas gracias. Será hasta mañana. Permiso.
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0: puntualmente de mediodía en toda la República del Paraguay. Oyentes, buenas tardes. Estamos en el Radio Periódico del Mediodía, Radio Nacional Carlos Antonio López, en este día jueves 23 de julio del año 2026. La temperatura a estas horas en la ciudad de Pilar, 15 grados, la humedad del 86%. En lo que resta de la jornada, la Dirección de Meteorología indica fresco, cielo mayormente nublado, vientos del sureste. Ambiente fresco con cielo mayormente nublado en gran parte del país es el pronóstico para lo que resta de este día jueves. El desarrollo de las principales informaciones a nivel nacional, regional y local aquí en la M700. El vicepresidente de la República, Pedro Aliana, y la ministra de Obras Públicas y Comunicaciones, Claudia Centurión, anunciaron a través de redes sociales el inicio de las obras de conservación y mantenimiento de la defensa costera de la ciudad de Alberdi. Estos trabajos contemplan la recuperación del muro de protección, el sistema de bombeo y otros componentes de la infraestructura existente. El proyecto tendrá una inversión de 23.482 millones de guaraníes y permitirá extender la vida útil de la defensa costera, incluyendo tareas de mantenimiento de canales, casa de máquinas, instalaciones eléctricas y áreas operativas.
1: Positivas para el departamento de Ñempu, y después de mucho tiempo venimos a anunciar la firma ya del contrato con la empresa que fue adjudicada para la reparación del muro de contención de la ciudad de Alberdi del departamento de Ñempu.
2: Realmente estamos muy contentos por la firma del contrato de esta obra. Es mi primera obra hace 20 años en el MPC, fue el muro de Alberdi, y esta obra hace más de 20 años que no se mantiene. Por eso es que el gobierno del Paraguay está comprometido no solo en hacer nuevas obras, sino que en mantener la infraestructura hoy existente en nuestro país, sobre todo de cara a los pronósticos que tenemos del fenómeno del Niño. Esta obra con carácter de urgencia en manos hoy de contratistas paraguayos, más de 23 mil millones de guaraníes que van a ser invertidos para revisar y mejorar las compuertas, la casa de bombas, todo lo que es el sistema electromecánico y por supuesto restituir el muro en sí que está erosionado y que hoy con estas acciones van a tener una nueva vida y van a garantizar, sobre todo, lo que más nos importa, la vida de los compatriotas de Alberdi.
0: En este mismo contexto, el concejal departamental Ismael Almeida destacó la importancia de esta intervención para la población, señalando que después de aproximadamente 20 años se volverá a realizar un trabajo integral en esta infraestructura de protección ante las crecidas del río Paraguay. Almeida manifestó que la obra representa una respuesta esperada por los pobladores, considerando también los inconvenientes que generan los acumulados de lluvia en la zona. Asimismo, señaló que se trata de una solución definitiva para fortalecer la defensa costera y confirmó que los trabajos iniciarán de manera inmediata.
3: Nosotros la semana pasada estuvimos con Nicolás Otelo en la oficina del vicepresidente, hablando de la preocupación que tenemos sobre el pronóstico que tenemos sobre el Niño en todo el departamento de Ñembucú y mucho más aquí en Alberdi, porque nosotros, Jalito de Alberdi, somos una ciudad rodeada por un muro de contención que nos transforma en una latona.
4: Sí.
3: Eso quiere decir, Jalito, que cuando crece el río Paraguay, alcanza el tope donde nosotros tenemos los desagües naturales, se tiene que cerrar esos desagües, entonces quedamos nosotros como una palangana en donde las aguas caídas por las lluvias o las aguas que nosotros desechamos por el uso, ya sea en el baño, en todos los lados donde se echa el agua, se queda dentro de nuestro pueblo. Y ese nosotros tenemos que sacar a través de vía mecánica, eso quiere decir a través de motobombas. Entonces nosotros le pedimos al vicepresidente para que haga las gestiones para que se ponga en condiciones las motobombas y también la reparación de la defensa del muro de contención que nosotros tenemos aquí en la red italiana. Gracias a Dios, como es histórico esto, después de 20 años vienen a a mirar sobre nuestro muro de contención y ojalá que tengamos una solución definitiva y que sea a tiempo también, ¿no es cierto? En la reunión que tuve nosotros con el vicepresidente nos estaba diciendo que la empresa ni siquiera precisaba de un adelanto para empezar a trabajar, pero sí necesitaba firmar el contrato, que lo hicieron ayer, ¿no es cierto?
4: Sí.
3: Entonces, la empresa esta semana estaría aquí en Alberdi haciendo los trabajos correspondientes ya, Carlito, y como te digo, para nosotros es muy importante esto, porque en el 2015 pasamos un susto muy grande por la cantidad de agua que estamos rodeados nosotros.
4: Mm.
3: Por ejemplo, los 10 paiteones, Carlito, ponerle sobre nuestra cabeza más de 2 metros de agua teníamos nosotros, que está fuera del muro de contención. Los nahuales, si tiene una fisura en nuestro muro, nosotros empezamos a tener agua por todos lados. Y lo otro principal es la mano de obra que va a venir también para nuestra localidad. El movimiento económico circulante de dinero dentro de nuestro pueblo es muy importante también, porque lo estamos pasando en una baja nosotros aquí, una vez hablando comercialmente.
4: Sí.
3: Ahí de Panamá, de la puerta de los lados, entonces, empresa o mujeres, por lo menos algunas manos de obra aquí para nuestros pobladores.
0: Arreglón seguido, el concejal departamental Ismael Almeida se refirió a la situación de seguridad en el distrito de Alberdi. Manifestó que existe el deseo de mantener la cantidad de efectivos policiales asignados en la zona, con el objetivo de devolver la tranquilidad tanto a los comerciantes como a los visitantes de la zona comercial de Alberdi.
3: Dije, estuvimos con el vicepresidente hablando de todos los temas también. Y al día siguiente aquí ya se presentó el subcomandante de la policía, acompañado de la directora departamental de la Policía Nacional, aquí en Bucú, y hasta habló de varios temas en donde se comprometieron en dotarnos más de cantidad de personal de la policía aquí en Alberdi, también más personales tácticos como LINCE, Departamento de Investigaciones y otros delitos. Hasta ahora nosotros realmente estamos aquí, sentimos la presencia de la policía ahora. Ojalá que
4: se mantenga ya.
3: No se mantenga, no llegue el momento que se vuelva y otra vez quedamos con una cantidad mínima de policías, que eso también da la posibilidad a los malandros a venir acá en Alberdi a hacer sus fechorías. Aquí la policía hizo un trabajo en donde se ha abatido a su propio cabecilla de esta banda que estaba haciendo varios fechorías en todo el Paraguay, y también le agarraron a 3 más.
4: Uh-huh.
3: En total 4 fueron, 3 aprehendidos y 1 abatido, y creemos que están 3 más sueltos por ahí. Y la policía sigue haciendo su trabajo, Carlito. Uh-huh. Aquí estoy hablando con los jefes aquí policiales y ellos siguen su trabajo. Lastimosamente, aquí en Alberdi tenemos nosotros los que le dan el apoyo logístico, informativo y demás.
4: Sí.
3: Porque le activan un boletín único ahí a tierra allá.
4: Uh-huh.
3: Como van a Bango y viene a hacer atracos así, bien específicos,
4: uh-huh,
3: bien identificados a las víctimas. Y lastimosamente eso tiene que ocurrir porque hay algún compoblano aquí al ver que lo utilizaba para eso también. No, el abatido participó luego en lo de Vargas, porque se le agarró al señor, al finado.
4: Sí.
3: Aquí lo que nosotros sentimos como albedeños fue la... digámosle, el mal trabajo de los jueces que le dieron una libertad, prisión domiciliaria, a un delincuente tan peligroso no se le puede dar prisión domiciliaria.
4: Sí,
3: y en menos de un año volvió a hacer un asalto en el mismo lugar, en la misma ciudad. Entonces quiere decir que los asaltos anteriores fue también perpetuado por esta persona. Estamos avanzando en todo esto. Lógicamente, mientras nosotros avanzamos con la seguridad, lastimosamente los malhechores también avanzan con su sistema de ciclos de trabajo. Pero en la combatida de Nicolás no nos queda de otra.
0: 12:11, boletín de prensa, cortes programados en líneas de distribución. La Administración Nacional de Electricidad ANDE Regional Ñeembucú informa a sus clientes que interrumpirá el servicio de energía eléctrica a fin de realizar cambios de crucetas de maderas en la línea de media tensión. El corte está previsto para el viernes 24 de julio en el horario de 8 a 15 horas en la compañía Puesto Torres de la localidad de General Díaz. Corte del suministro eléctrico entonces para cambios de crucetas de maderas en línea de media tensión en el horario de 8 a 15 horas en la compañía de Puesto Torres, distrito de General Díaz. Así también en el mismo distrito, en local de la municipalidad de General Díaz, se estará realizando una jornada de atención al cliente referente a la comercialización de energía eléctrica, tales como presentación de solicitudes, conexión nueva, actualización de nombre, aumento de carga, tarifa social, alumbrado público, extensión de línea y otras solicitudes, además de fraccionamiento de deudas atrasadas, verificaciones de lecturas de medidores y facturaciones, cortes por impago del servicio, cortes de conexiones clandestinas o directas, verificación de funcionamiento de medidores y además de atender reclamos y consultas varias. Oficina de la Municipalidad de General Díaz de 8 a 13 horas mañana viernes 24 de julio. Hora 12:13. La temperatura en Pilar a estas horas 16.4 °, la humedad del 84%, viento sur a 5 km por hora, plafón 400 metros, cielo cubierto, visibilidad 20 km, la presión atmosférica 1018.1 milibares. Continuamos con el desarrollo de las noticias. En el marco del proyecto Propi Ñeembucú se desarrolló una nueva jornada de entregas de plantines de cebolla a productores y comités de los distritos de Cerrito y Villalbín. Durante la entrega realizada en Villalbín, la coordinadora social de la entidad binacional Yacineta de nuestro departamento, licenciada Leticia Velasco, destacó el alcance del programa y el trabajo articulado entre las instituciones para brindar apoyo a los productores en el desarrollo de sus cultivos.
5: Les entrega lo que contempla el proyecto Cebolleros 2026, que es un proyecto que ya venimos ejecutando hace 3 años consecutivos. Creo que ya la mayoría está en conocimiento de este proyecto, ahora ya fueron beneficiarios años anteriores. Destacar el trabajo del técnico, creo que es uno de los distritos que estamos visitando mejor organizados en cuanto acá a planillas, documentaciones y para la distribución. Felicitaciones técnicos y a los presidentes también de las asociaciones, ¿verdad? Y como dijeron los compañeros que me antecedieron, esto es un proyecto interinstitucional donde estamos trabajando de manera conjunta con el Ministerio de Agricultura, que es la institución que nos brinda la asistencia técnica y los datos técnicos que nosotros necesitamos para realizar este tipo de proyectos. También venimos fuertemente acompañados con los compañeros de la gobernación, quienes son los que elaboran con nosotros de manera conjunta este tipo de propuestas y proyectos. La entidad binacional Yacineta es el ente que financia para que estos insumos puedan llegar a ustedes, ¿verdad? Pero sin el apoyo institucional de todas las demás instituciones. Acá estuvimos trabajando muy fuertemente con el intendente también, Isaías Caballero. Ahora acá con el abogado Sergio, que también se puso desde el primer día en comunicación con nosotros, a disposición también nuestra. Decirte también, intendente, que nosotros como institución estamos a disposición de tu municipio en lo que nosotros podamos colaborar, así también con ustedes como productores, como asociación. La instrucción que nosotros estamos recibiendo de nuestro director Luis Benítez, como así también de nuestro vicepresidente Pedro Aliana, es eso, ¿verdad? De trabajar en equipo para que podamos traer los mayores beneficios posibles a nuestro departamento. Así que nosotros también entonces venimos hoy, aparte de hacer entrega, ponernos a disposición en lo que respecta también a los proyectos PROPI que vamos a iniciar en este periodo 2026, que ya seguro vamos a estar trabajando acá con la ingeniera Bernarda y con su técnico para poder coordinar los mayores beneficios posibles que podamos traer en este distrito. Y felicitarles nuevamente por la organización, repito y recalco, porque ahora, por ejemplo, nos fuimos puntuales porque nos entretuvimos en otros distritos, pues tenemos que preparar las documentaciones. Creo que es el primer distrito que llegamos y ya están todas las copias. Así que felicitarles por esa organización y que les sea de provecho este proyecto, porque si es de provecho para ustedes, para nosotros es más fácil también nuestra rendición de cuentas y poder pedir ya otra cosa otra vez para traer, ¿verdad? Entonces, nosotros acá venimos a entregar y esperamos también una buena receptividad, un buen provecho de lo que podamos ir consiguiendo para que podamos ir multiplicando con más proyectos también.
0: Por su parte, el intendente de Villalbín, abogado Sergio López, agradeció la presencia permanente de las instituciones en el distrito y resaltó la importancia de que los productores aprovechen esta asistencia para fortalecer sus unidades productivas.
6: Porque es una inversión muy importante lo que está realizando la entidad binacional, ya se le está con nosotros, para los pequeños productores. Antes que nada, quiero darles la bienvenida. Bienvenida, Leticia.
7: Gracias.
6: A integrante de la oración, Ministerio de Agricultura. Agradecerle también al profesor Oscar, presidente de la Asociación de Ganaderos. Estamos en su casa. Agradecerle por recibirnos. A Javier. Bueno, como les decía, es un día muy importante. Constituye una inversión muy importante de la entidad con la comunidad. Mediante esta inversión se va a realizar una pequeña inyección económica para la comunidad en Bubeta Llanera de la Plata, Ñañotique. Plantemos lo que nos están entregando, logremos una producción que nos va a servir de diferentes maneras. Podemos vender, consumir, realizar otras actividades con la misma. El año pasado ya hemos recibido plantines de cebolla. A pesar del clima, que vino la lluvia, inclemencia, se logró obtener una buena producción a pesar de ello. Este año se pronostica otra vez lluvia, ¿verdad? Pero de igual manera, les pido encarecidamente que cultivemos. La distribución se va a realizar sin distinción alguna. Lo que queremos es que llegue a mayor cantidad de participantes, a todos, que le llegue a todos los productores. Entonces, nada más, agradecerle por la visita y muchas gracias.
0: Representación de los beneficiarios de Villalbín, Oscar Osuna, presidente de la Asociación de Ganaderos, destacó el apoyo recibido, mencionando que la organización fue beneficiada con 95 cajas de plantines de cebolla.
8: De trabajo y con ella compré siempre niña en Brasil y niña en que estaba ya programado a trabajo. Y le doy la más cordial bienvenida a todos, a la gente de la EBI, a la de la gobernación, al ministerio, a la intendencia, y le agradezco al técnico, a la

0: Yo siempre suelo decir de que en todas las cuestiones, la persona, nadie es perfecto. Entonces siempre vemos lo positivo y tenemos que sumar. Eso es lo que yo siempre suelo decir, de que hay que sumar. En cualquier actividad que tengamos, tenemos que opinar, traer ideas, compartir y sacar las conclusiones que le puedan servir a la mayoría. De que tú ya me la completo y te voy a ir a gusto allá, pero la mayoría lo decidía. Y hoy día se van a beneficiar los productores. Yo quiero que se den cuenta la gente que viene, sobre todo la gente de la EBI, que acá estamos bien organizados los productores. Con la presencia de la gente se dan cuenta de que oño tu ceja y veina. La hora de por tortilla me veía. Ahora sabemos también la otra cosa que viene de la crecida. Entonces, PEA, lo más antes posible, ya no tenía ya no se llamaba el resultado. Y según me dijo el técnico, quiero recalcar de que esto tiene su beneficio. Pepe Ñostina, Pepe Cuadra, experiencia de que lo mínimo de cuántos plantines eran, de 400, de 500. Usted ya valorara entonces. Con gente, hubo más. Y como hubo rure, ya yandé, ya hubo rugo yandé, pero ya hay puruco, ana y de proceso de agua yandé. A este nadar y este. Del Ministerio de Agricultura hemos recibido 10.000 plantines de eucaliptos. Opaña multiplicamino por 5. Allá me he cogido 200 cada uno, 1.000.000 de guaraníes para cada productor. Entonces, lo que yo le pido es que podamos valorar eso, utilizar adecuadamente. Y hay puro por ahí que cuando se acuadan gente a veír y anda por ya llegue. Si hay cuadras, inseguro de que ellos van a seguir apoyando o no, porque están viendo de que tenemos interés. Añañe un níquel lo mitad. Le vuelvo a decir de que muchas veces está la cuestión de ideología, de ismo, de política, de religión, de colores. Pero usted añade y cuadra que en un momento dado, y la ya no voy yo, ya no sé para hacer, añade no ya no detalle hoy, ya no voy a oro, no ya después fuerza. Por lo tanto, tenemos que unir fuerza. Apeya y Jaisa, a mí no voy a venir por algo por el motivo y que toda la jaina la semilla, ni año tiro, cerca de cuánto mil.
1: 228.000 plantines. Ojalá ya le cuayan de hoy, de
0: hippie. En Dubina.
1: También quiero contar, pero solo dice que. Ahora es domilla, lo hay para hacer una por caja pambuilla.
0: A mí ya fallaba Benny, a mí ya me tanto va a faltar el resto allá. Entonces, vea la idea. Y entonces la distribución, yo ya dedicaba, yo producía en cantidad o vendía, entonces a ellos se le va, los comités se le va a dar más y al resto se le va a dar también a todito y a nebutina. Entonces, si Dios quiere, lo único a ellos es que ya hay purupona, hay purupona adecuadamente en el tiempo, porque la tiempo ahí no llegó y nada ya. Entonces hay que ser consciente también de eso. Bueno, una vez más, gracias por la presencia de ustedes. Bienvenido a Villalbín y a esta casa de trabajo.
2: Finalmente, en el distrito de Cerrito, la encargada del Centro de Desarrollo Agropecuario del Ministerio de Agricultura y Ganadería de nuestro país, Bernarda Ramírez, instó a los productores a completar cada ciclo de producción, asegurando que continuará el acompañamiento técnico y el seguimiento para lograr mejores resultados.
3: Entrega tan importante que nos trae la entidad binacional Yacyretá, Eva los plantines de cebolla. Entonces, ORE como institución, como Ministerio de Agricultura y Ganadería, estamos apoyando fuertemente este proyecto también, tanto como la gobernación. Y nuestro compromiso como MAG, entonces, la asistencia técnica, las recomendaciones técnicas a los productores y Gato Jamuaisha, ñamo Majeju APP, coproducción, Jaeva, hasta la comercialización. Este va a ser tanto para el consumo familiar como para renta. Lastimosamente, Neikatu y Weteriro cumplí Penendie o Ara PB, la. Pehuerecobo PTI técnico permanente en esta zona, pero está el compromiso.

0: están los pedidos a Jiaiteana en cualquier momento traerle esa noticia también. La recomendación de parte del ministerio, Yarajakena Ñeñotupe lugar Iguatemiejape, porque se viene el fenómeno del niño, Najaila pronóstico y por ahí te iba, pero Jaisa profesor, pronóstico es pronóstico, Ñande Yarore con la última palabra allá. Entonces, pero Ñande como productor ya prevente ahora, ya acá el lugar Iguatemiejape, ya prepara la Ñande parcela, ya por la caballete. Hay catojaguaisha ya recope resultado a Eva la producción de cebolla que todos los días nosotros usamos en nuestra casa y por qué no también ya vende jaguaja ya guarajape platita veían de rogapupe. Y bueno, muy contenta por acompañarle, por compartir con ustedes este momento y lo único que les digo es que aprovechemos al máximo, ya aprovecha que napea beneficio Huerucañandebe, el gobierno nacional, a través de nuestro director, el licenciado Luis Benítez, a peaco plantines de cebolla o a cortañandela ciclo de producción, porque en ellas atañamos y semillita, hay catujeñoina, señori, upea yo depende treima, veis de cómo hacemos el manejo. Sin embargo, estos plantines. Nosotros ya aseguramos lo que es la producción. Muchísimas gracias.
1: 12 horas 26 minutos. Bernarda Ramírez, encargada del Centro de Desarrollo Agropecuario del Ministerio de Agricultura y Ganadería en nuestro departamento. Con estas entregas en Cerrito y Villalbín se completan más de 1,000 productores asistidos durante esta semana en los distritos de Cerrito, Villalbín, San Juan, Ñembucú, Pilar, en esta semana por parte de la entidad binacional Yacineta, la gobernación de nuestro departamento y el Ministerio de Agricultura y Ganadería. Hora 12:27 minutos, el informe policial en la voz de la suboficial ayudante Malena Cáceres. Desde la Oficina de Relaciones Públicas de la Dirección de Policía de Ñembucú.
2: Saludos cordiales, compañeros y audiencia. Desde la Oficina de Relaciones Públicas de la Dirección de Policía de Ñembucú, compartimos el resumen de novedades. En fecha 22 de julio del 2026, la Comisaría 13 de Mayor Martínez informó la detención de persona por poseer orden de detención fiscal. Procedimiento realizado siendo las 7:30 horas, siendo detenido un ciudadano paraguayo, soltero de 49 años de edad, de profesión ganadero, domiciliado en la compañía Loma I, distrito de Mayor Martínez. El mismo se presentó voluntariamente en la oficina de guardia de esta comisaría para verificar su situación a través del sistema informático de la Policía Nacional, constatándose que registraba orden de detención pendiente conforme a un oficio fiscal en una causa por supuesto de hecho punible contra el Estado civil, el matrimonio y la familia, violencia familiar. Emanado de la unidad penal número 5 del área 16 del departamento de Ñembucú, en cumplimiento al mandato fiscal, se procedió a su detención y posteriormente fue trasladado hasta el Hospital Regional de Pilar para su inspección médica de rigor. Posteriormente, hasta el Departamento de Seguridad Ciudadana del Departamento de Ñembucú, donde permanece en libre comunicación y a disposición de la autoridad competente. Por otra parte, recalcamos que continúan los trabajos preventivos en todo el departamento, con especial énfasis en el horario nocturno, en lugares gastronómicos, zonas comerciales, entes bancarios, puntos sensibles y de mucha afluencia. Asimismo, continúan los controles aleatorios sobre rutas nacionales y departamentales. Hasta el momento es todo por hoy, compañeros y audiencia, por su atención. Muchas gracias.
1: 12 horas 29 minutos. El sábado 25 de julio se llevará a cabo la actividad denominada Atardecer sobre Ruedas, Paseo Histórico por Pilar, organizada por Tour Verde en coordinación con la Municipalidad de Pilar, con una propuesta que busca combinar turismo, historia y espacios de encuentro comunitario. El recorrido en bicicleta tendrá como punto de encuentro la Plaza de los Héroes a partir de las 15 horas. Durante la jornada también se desarrollará una feria de libros y un espacio de intercambio de semillas, según comentó el organizador Federico Adrián Vázquez.
3: Te comento, estoy como organizador de la actividad de este sábado. Justamente tenemos una invitación a la ciudadanía, a los turistas, a las personas que quieran tener un fin de semana diferente, en el cual la temática es la siguiente: justamente invitar a la actividad. La cita es a partir de las 15 horas. Uh-huh. Vamos a estar armando un pequeño stand con la posibilidad de intercambiar libros, recibir libros, revistas que ya estén en desuso, para un proyecto que busca impulsar la lectura en las plazas.
4: Sí.
3: Para luego también posibilitar el intercambio de semillas, ¿verdad? Si bien nosotros como organizador ya tenemos tres tipos de semillas que vamos a estar compartiendo con los visitantes, con los que quieran participar en la actividad, que va a ser seguido de una serie de actividades. Pretendemos justamente salir a recorrer en bicicleta, en moto o en auto, inclusive si así lo desean. Tres a cuatro puntos, sí, que muchas veces pasa desapercibido en la ciudad de Pilar. Y justamente queremos, ¿verdad?, incentivar el conocimiento de nuestra ciudad, ¿verdad?, a través de un paseo, y también aprovechar este receso de invierno para disfrutar un poco de lo que fue las vacaciones, ¿verdad?, y despedirnos de la mejor manera. Sí. Justamente el punto de encuentro sería enfrente mismo al Colegio Juan 23, uh-huh, la Plaza de los Héroes, o bien enfrente mismo a la Basílica, ¿verdad?, la Plaza de los Héroes. En bicicleta, sí, la invitación es en bicicleta, pero justamente hay mucha gente que igual, la última actividad que hicimos, participaron, ¿verdad?, con su motocicleta inclusive. Uh-huh. Y por qué no también aceptar, ¿verdad?
4: Claro, claro. Y claro, sí,
3: todos están invitados. También la vía Fajardo, pero no es necesario justamente comprártelo. También nosotros proveemos el alquiler de bicicletas para los que deseen, a un precio muy accesible.
4: También, qué bueno.
3: Y con antelación, si nos dicen, o en el momento, pueden seguir nuestras redes, que es tu lugar de pedido, donde van a observar justamente la característica de las bicicletas que tenemos, que poseemos ahora y que están disponibles para alquilar para el pilarense, para los turistas. Siempre nos contamos, nuestro local sería hacia Albersoni. Uh-huh. Y la Irala.
4: Cerca sí, de algo así para Alberto.
3: Sí, cerca sería prácticamente cerquísima de Oditec, sería.
1: 12 horas 32 minutos. Impulsan creación de cargos permanentes para enfermeros contratados. La ministra de Salud Pública y Bienestar Social, doctora María Teresa Barán, informó que la cartera sanitaria impulsa la creación de cargos permanentes para enfermeros y otros funcionarios contratados. Durante una audiencia con representantes del sector gremial, quienes expusieron sus principales reclamos, la secretaria de Estado explicó que el ministerio gestiona ante el equipo económico del Poder Ejecutivo la creación de cargos para profesionales de enfermería que actualmente prestan servicios bajo contrato y que ya participaron de los concursos para acceder a los nombramientos.
5: Por eso es que es importante el diálogo con todos los gremios y llegar a un acuerdo, porque nosotros como sistema de salud no podemos suspender los servicios, no podemos dejar en descubierto algunos servicios, y bueno, es el trabajo que venimos haciendo en forma articulada y siempre tenemos un diálogo constante, frecuente y permanente con todos los gremios de todos los grupos ocupacionales.
1: La ministra de Salud Pública, María Teresa Barán, se refirió igualmente al proceso de transformación del sistema sanitario que impulsa el gobierno del Paraguay con la construcción y puesta en funcionamiento de hospitales de referencia en distintos puntos del país. La titular de la cartera de salud señaló que los hospitales de Curuguaty y Mariscal Estigarribia avanzan en su etapa de construcción y cuentan con una previsión de culminación para el segundo semestre del año 2027. Asimismo, otros proyectos hospitalarios en San Estanislao Santaní, Ciudad del Este, Asunción y el nuevo Hospital Nacional ya iniciaron sus obras.
5: La idea es que nosotros, el Hospital de Concepción, Curuguaty, y el hospital de Mariscal Estigarribia en el Chaco ya iniciaron su construcción, ya están bien avanzadas la construcción, y la idea, y si Dios quiere y todo sale bien, la empresa tiene que estar entregando el año que viene, en esta época del año, la terminación de estos tres grandes hospitales. La idea es la terminación en agosto, y antes de fin de año del 2027 estar habilitando e inaugurando estos tres grandes hospitales, y el resto sigue en construcción. Estamos el de Santaní, el de Ciudad del Este, el Hospital de Asunción y el Hospital Nacional, que también ya comenzó la construcción, porque siempre decimos que el Hospital Nacional va a ser el hospital más grande y más moderno de la región, en donde hoy traemos para el modelo del Hospital Nacional un modelo diferente, en donde la transformación ya se inició, porque ya estamos trabajando con un equipo del Albert Einstein en la capacitación en el modelo de gestión del hospital con el recurso humano. Entonces la idea es que antes que se inaugure el hospital nuevo, todo el personal del Hospital Nacional ya esté comprometido, ya esté transformado y formado para el nuevo Hospital Nacional con una nueva versión.
6: Y la verdad que yo te puedo decir que aquí hubo una decisión muy importante del presidente de la República al inicio de nuestra gestión en terminar, equipar y poner en funcionamiento estos dos grandes hospitales. El Hospital del Sur esta semana cumple un año de funcionamiento con más de 285.000 atenciones, más de 12.000 cirugías, y hoy día da un gran alivio a todo el sur del país. El Hospital de Coronel Oviedo tiene ya más que un año y medio de funcionamiento con 364.000 atenciones en un año y medio de gestión. También es importante recalcar que esto trajo un gran alivio a todo el centro del país. O sea que esta es la visión que hoy queremos. Estos dos modelos, tanto del sur de Coronel Oviedo, es el modelo que queremos para todo el país, de hospitales modernos, adecuados, en donde acá buscamos dos objetivos más importantes y fundamentales. Por un lado, y es muy importante, que la ciudadanía tenga un mejor lugar donde consultar. Hoy podemos decir que tanto el Hospital del Sur como el Coronel Oviedo son los hospitales más grandes, más modernos y mejores equipados de todo el sistema de salud de Paraguay. Y por el otro lado, le queremos dar mejores condiciones laborales a todo el personal de salud, porque estos hospitales están diseñados para que el médico tenga su área de descanso, la enfermera tenga sus áreas de lugar donde puedan también descansar, o sea, dar el confort a los usuarios que concurren a estos hospitales, pero también darle el confort a todo el equipo de salud que trabaja en estos grandes hospitales.
1: 12:39. Pagos del mes de julio inician este viernes con la tercera edad. El Ministerio de Economía y Finanzas anunció el calendario de pagos de beneficios sociales, jubilaciones y salarios correspondientes a este mes. Los desembolsos comenzarán mañana viernes 24 de julio con los veteranos, pensionados y beneficiarios del programa Adultos Mayores. Proseguirá el día lunes 27 con el pago a los jubilados de la caja fiscal, mientras que el día martes 28 será el turno de los funcionarios administrativos y del personal del Ministerio de Salud Pública. El cronograma continuará el miércoles 29, donde percibirán sus haberes las fuerzas públicas, el Poder Judicial y las gobernaciones. Finalmente, el jueves 30 cobrarán las universidades y el sector educativo, mientras que el viernes 31 se realizarán los pagos pendientes por servicios personales. Pagos del mes de julio inician mañana viernes con el pago del subsidio a los adultos mayores. 12:40. Boletín de prensa. Cortes programados en líneas de distribución. La Administración Nacional de Electricidad, ANDE, Agencia Regional Ñeembucú, informa a sus clientes que interrumpirá el servicio de energía eléctrica a fin de realizar cambios de crucetas de madera en la línea de media tensión. El corte está previsto para mañana viernes 24 de julio, afectando en el horario de 8 a 15 horas la compañía Puesto Torres de la localidad de General Díaz. Repito, corte programado para cambios de crucetas de madera en línea de media tensión en el horario de 8 a 15 horas en la compañía Puesto Torres del distrito de General Díaz. En el mismo horario de 8 a 15 horas se tendrá también la jornada de atención a clientes de la ANDE en la municipalidad del distrito de General Díaz. 12 horas 40 minutos, el pronóstico extendido para mañana viernes, fresco, cielo mayormente nublado, vientos del sureste, mínima 12, máxima 20 grados. Para el día sábado, fresco a cálido, cielo parcialmente nublado, vientos del sureste, luego variables, mínima 13 grados, máxima 23. El río Paraguay en la ciudad de Pilar, 4 metros 11, bajo 2 centímetros. En Alberdi, 4 metros 4, bajo 5. En Humaitá, 3 metros 30, creció 2. Y en Asunción, 1 metro 84, bajo 1 centímetro. Río Paraná en Cerrito, 1 metro 95, creció 25 centímetros. En Itapirú, 3 metros 50, creció 7. En Paso de Patria, 4 metros 10, creció 5. En Itacorá, 3 metros 55, creció 30 centímetros. Final de las noticias. 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

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Amigos, amigas, oyentes de Radio Carlos Antonio López, buenas tardes, ¿cómo están? El gusto de volver a compartir otra emisión del programa Tardes Campesinas de hoy, jueves 23 de julio del 2026. 16 grados la temperatura a estas horas sobre la ciudad de Pilar, nublado, nublado, allí vive, y temprano, de cuando ya andas allí vive, imagina, pero se mantiene nublado el cielo y la temperatura fresca. Fresco, cielo mayormente nublado, vientos del sureste, la mínima 11 grados, la máxima 18 grados para hoy jueves. El pronóstico para mañana nos dice. El pronóstico fresco, cielo mayormente nublado, vientos del sureste, mínima 12 grados, máxima 20 grados. Para el día sábado 25 de julio, el pronóstico nos dice fresco a cálido, cielo parcialmente nublado a nublado, vientos del sureste, luego variables, mínima 13 grados, máxima 23 grados. Paisaje Iñan de la. Pronóstico a la leco lejegua ya, pero siempre gina, pero por lo menos lluvia ya no marca para estos días. En cuanto al río Paraguay y río Paraná, ya también va a tecobajina en Alberdi 4 metros 4 bajo 5 centímetros, en Pilar 4 metros 11 bajo 5 centímetros, en Humaitá 3 metros 30 bajo, no, creció en este caso, en Humaitá creció 2 centímetros. En Itapirú 3 metros 50, creció 7 centímetros, en Paso de Patria 4 metros 10, creció 5 centímetros, en Puerto Itá 3 metros 97, creció 6. En Itacora, 3 metros 55, creció 30 centímetros. Y en Cerrito, 1 metro 95, creció 25 centímetros. En Cerrito, 1,95 altura. En el puerto, en dicho puerto, el río Paraná. Esa es la altura de los ríos en los puertos del departamento de Ñeembucú. Bien, amigos, amigas, ya lo mismo aprendí, ya lo mismo, ya, jaja, pecha. Pero Muñipur, imagínate, enviar por Jobo, Sebastián Villalba, ya imagina, bebé. Bate, ¿cómo va Sebastián? De ellos, bona. De ellos, un bareteo, y de ellos, sí. Esporio, y de ellos, ni se más holandan de ellos, no. Le asa, no, me ha respetado, no, no, no, le asa. Le yere, yo otro tapere, la, la, sí. Porque ya le respetaban a la semáforo. Hoy, compañero, el semáforo, cojina. Bueno, a ver, calle 14 de Ugando y cojina. De Coya y San Lorenzo. Ajá, bueno, vale San Lorenzo y. San Lorenzo y Capitán Bando y Coya la semáforo, dice Sebastián. O sea, hay que haber calle 14 y. La era la 14 no, no funciona y nadie. Entonces, poner a conocimiento de los amigos oyentes. Ya coge una precaución, la lleva esa llave, pues. Y sí, funciona, claro que sí. Si sí, te da rojo, a respetar, a quedarte. Apoyo medio verde, deja asa. Bien, Hayagüecha, este día jueves 23 de julio del 2026. Ya lo mismo en un pecha, en la escuela, pecha, huyas pope, tetia epe, lo muñe, por no le envía poja. 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
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A ver, y redes sociales, ya le cuento que tuve cada mensaje a través de las redes sociales en Facebook, Salvador Valdés Sánchez, en Instagram, arroba Salvador Valdés Tan 23 y en X, arroba Salva ZP12. Los medios que están disponibles a disposición de los amigos oyentes para intercambiar mensajes, hacer sus pedidos o quieren compartir alguna información con nosotros, con mucho gusto. Estamos acá para compartir con toda la audiencia estos 120 minutos de programa de Radio Carlos Antonio López, el más antiguo, el tradicional programa que es Tardes Campesinas.

Reina Miañando, Bay Marte Caru, mi barquito de Angelita. En versión de Rigoberto Arevalo y tu trío de siempre. Ojo, y mira la energía, ya huye más, hasta veo, ya invale TV más, ya. Porque antes de ir, o quien invale TV, que haya cogido la energía, y que invale TV, que si que invale TV la energía. O vas a circular la energía, vale, te agua. Bien, 13 horas 21 minutos. Ya, ya, mandé hoy por las aires, Changi, nunca tomo, ya, pues ya enseguida, más ya, mandando curales.

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1: 13:29, tardes campesinas, por Radio Carlos Antonio López. 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
1: Horas 46 minutos. Ya estáis en apetecida tardes campesinas. Caru o carajade. Ya, mumaita y mina al amigo Cañete. Hoy paso de patria, doy y juina al amigo Cañete. Hoy en día Cecilio Fernández, Nelson Jiménez, esas cambas. Estemos juntando la polga, venemadera. Amigo Cañete y todo su grupo. Paso de patria, besé con la mina. Yo puedo decir que ya te frito, jina. Mando años de Sebastián, por lo menos para la importante. Ni a gestión de agua y a gestión de la. Sí, ni a gestión de la y mando a venir de la. Cara ahí. Gregorio Martínez. Ya. A yo la misión de vie. Saludos para don Gregorio y a todos los amigos oyentes de la zona de misiones, de Ayola, de Santa Rosa, San Patricio, Santa María, San Juan, San Ignacio. Hoy me lo sé, sale ahí algunos lugares, San Miguel Vio, además, en algunos lugares ya se disculpan bien, pero para todos los amigos de la zona del departamento de Misiones, allá le corté y a la botella y nace ya Sebastián, ya le corté y a la botella y nace Mumaite y mitad del Fernando Gabriel Rodas Jiménez, está cumpliendo 18 años en la fecha. Por tan feliz motivo le saluda y con mucho cariño su abuela, Tomasa Medina. Le saluda con la música Felicidades y Dalle que caí de mi suerte. Con dos música para el cumpleañero, Fernando Gabriel Rodas Jiménez.

13 horas 57 minutos. Precisa ñandú, por ahí. Maite y por ahí ñandú, porque ya. O Maite y ya la mostré imagen, pero ya huele a saludar su la cumpleaños al amigo Fernando Gabriel Rodas Jiménez y ya huele a Tomás Medina. Un saludar su ya. Jamina con Amarandu ya les cojo, ah, pero pues ya saben, tuve puras ellas, porque ya les cojo y nosotros ya la botemos ya, ya, ya, bomba y te dan a este, ya. 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Máxima Díaz y Petronilo Leguizamón invitan a parientes y amigos al resto del novenario diariamente en memoria de su hija Graciela Leguizamón a las 16 horas en su domicilio de Laguna Itá. Final el 28 de julio, al cumplirse 2 años de su sentida desaparición. Agradecidos en Dios. Deudos de quien en vida fuera, Roberto Leguizamón, invitan a parientes y amigos al resto del novenario desde este sábado 25 a las 16 horas en el domicilio de su hija Rocío Leguizamón en la colonia Ambúrica. Final el 2 de agosto, al cumplirse 1 año y 6 meses de su sentida desaparición. Agradecidos en Dios. 13 horas 59 minutos. Ya le coma la Maite y Pura Heye. Ya le coma otro Sebastián y audiencia. Llamo Maiteita. Caray. Benicio Sánchez. Oye, yo ya varón. Ya guarón tacuárabe. Benicio Sánchez. Ya guarón tacuárabe. Hoy este día es Yarambo Tinguajeja. Como Maite y yo, pues dale. Caray Tomás Gil y primos y nada de Tomás Gil. Entonces, como Maite y Chupé, y Chupé, todos hasta por la tela y cumpleaños, a tu Gresco siempre la apave, añade ya la toma de su joven y caray Tomás Gil y primo Benicio Sánchez, con la música Colorado.

14 horas 13 minutos, tardes campesinas por ZB2 Radio Nacional Carlos Antonio. 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Pago Borrado, vean, Yeru Leinauri, llamo, llamo Yeru Llama. Sí, señor, Pablo Barrio. Sí, señor, a Paico Angañandú Quebranto Lanaca. Sí, señor, ya ambos Yeru ya Ángel Ucra. Llamo Maite de Mica y Antonio Franco Javio y yo en Ambuya Pedro en Añanaño. Sí, señor. Ambuya Pedro es de Paraguay, departamento de Paraguay. Sí, señor. Departamento de Paraguay, Ambuya Pedro. Llamo Maite y yo. Llamo Maite y yo en los jóvenes. Está en Añanaño, escuela de zona de Paraguay. Misiones Paraguay, departamento central. Parte de Cordillera, Ñareco, parte de Guairá, de Ñane, Nendú, Ñane, Ángelo Escuela. Cuando 14 horas, 14 minutos, ya Jamina, ya la pura jaire, después veníamos más de ahí, caray, Ñane, Ñane, caray, oye, en el paso de patria, Cañete y su grupo, Cañete y su grupo, ya pego colección de, boja, pues pura jaire, ahí no vende más la historia de Cañete, así es que, ya prepara que sean, no, porque, Cato Juan Chape, Gendula Pura Heavy, a ver, Cheta Pedro Sevilla. Jago Vigina, Cañete Vigina, Cecilio Fernández, Nelson Jiménez, Jacambati. Allá, Joma, Juan, Buja, Pura Heavy, Vendema de Naite. Acá, Calay Lorenzo, Benite Peguana, Allá, Joma, Vendema de Naite.

14 horas 23 minutos. Ñandú, pura ella, ja, o tardes campesinas, ñamboyero, ya ñane. Randú, jala, clave. Ya. Randú, último, guala, se mandó a. Para que coger la ñan de pura y cuáles, nada. ¿Eh? A ver. Cuña mi yukube vio. Ajá. Apaí, cuando callan de dos adilera ahorita. Upaí los romantelos del Paraguay. De Pucau y Xerenoy. Apaí Pérez Peralta, propiedad privada. Paisaña andú. Pura ella, tardes campesina. Por ZP2 Radio Nacional Carlos Antonio López. Mujer, mi nañane. Maitei. El saludo para la señora Ramona Cardoso desde La Leonesa, siempre en sintonía de Radio Carlos Antonio López. Agradecemos a nuestros amigos oyentes de esta parte de la República Argentina, todo el nordeste argentino siempre en sintonía, y especialmente del programa Tardes Campesinas. 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

14:55 minutos, o sea, es tardes campesinas por Radio Carlos Antonio López. Yandú, Aipotare, Yuche, Panambi, Vicente Castell Martínez y su conjunto. Ubay, los príncipes del arte, Cielucero, Ñemimbu. Los príncipes del arte, Rojas Silva, Precau. 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Deudos de quien en vida fuera, Roberto Leguizamón, invitan a parientes y amigos al rezo del novenario. Desde este sábado 25 a las 16 horas en el domicilio de su hija Rocío Leguizamón en la colonia Murica, final el 2 de agosto, al cumplirse un año y seis meses de su sentida desaparición. Agradecidos en Dios. Máxima Díaz y Petro Nilo Leguizamón invitan a parientes y amigos al rezo del novenario diariamente en memoria de su hija Graciela Leguizamón a las 16 horas en su domicilio de Lagunita, final el 25 de julio, al cumplirse dos años de su sentida desaparición. Agradecidos en Dios. 14:56 Ya, Boyero y Apayan de Ángel, ¿cuál es Ángel? Muchas gracias. Muchas gracias, Sebastián. Entonces, agradeciéndole a todos los amigos oyentes por su acompañamiento de siempre. Les decimos hasta mañana. Feliz resto de jornada para todos. Permiso.

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4: Breve recordación de Radio Nacional del Paraguay a Ángel Pato García.
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4: Nacido el 23 de julio de 1945 en Posadas. 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Y desarrolló su estilo musical. 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Con una voz poderosa y una habilidad innata para tocar la guitarra, pronto se ganó un lugar en la escena musical. 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A lo largo de su carrera, García ha lanzado varios álbumes de estudio, cada uno recibido con críticas entusiastas. Su música aborda temas universales como el amor, la naturaleza y la identidad cultural, conectando con los oyentes de manera profunda. García comparte su pasión por la música y el arte con su pareja, Amanda, de Colombia. Juntos han encontrado un espacio de inspiración mutua, fusionando sus talentos y perspectivas para crear algo nuevo y emocionante. Lanzó un disco compacto donde rinde homenaje a su amigo más dilecto, Luis Alberto del Paraná. El disco contiene 14 canciones que fueron grabadas en el estudio Tallí. Son los más famosos temas de Luis Alberto del Paraná. En 1972, ganó el segundo lugar del Festival Mundial de la Guitarra, realizado en Italia.
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0: Muy buenas tardes, querida audiencia, en este ya jueves 23 de julio 2026, ya con un cambio de a poquito, se va limpiando de a poquito, está de vuelta en la nubosidad, la nube cielo está cubierto de nubes, pero no está lloviendo más, eso aparece por el momento el solcito, así que aprovechen porque para mañana mejora, va a salir el sol por el momento también, pero la nubosidad se mantiene. Sábado de la misma forma, ya la temperatura va a ser entre 13 la mínima y el de hoy, por ejemplo, 18 la máxima, para mañana 20 la máxima. El sábado va a ser 17 mínima y 22 la máxima. Un domingo ya con posibilidad de vuelta de lluvias para el domingo. 20 de mínimo, 26 de máxima. Hasta ahí nomás tenemos por ahora ya. Después vamos a ir viendo cada día cómo se desarrolla. En este caso, la temperatura, el cambio de clima y demás cosas. Ya dijimos de cena. Hoy ya 23 de julio. Habilito ya como siempre. Cuando digo habilito, pues yo tengo acá sin amueso, por ejemplo, sin molestar, con yo habilito más para que la gente pueda contactarse conmigo. Si no, pues vamos a ir a mensaje al 0975-111-721. Aquí le tenemos a Albertito, a la profe Teresfora de su apellido, ¿cómo es? Villalba, sí, la intendenta de Humaitá. ¿Cómo está, profe?
1: Muy bien, ¿y usted, don Calixto?
0: ¿Cómo está por ahí la cosa? Bueno, ya esto papá, que sean de silla, porque sale el informe gente y lento, ¿verdad?
1: Sí, lo recó, don Calixto.
0: Bueno, ya recibiste más o menos ya el informe, estaba mirando ya en las publicaciones, profe, de que en algunos casos ya polideportivo, en malas condiciones, y por supuesto la parte administrativa, deuda siempre lo va a haber allá, pero deuda medio sorprendente lo que más o menos estaba leyendo en otros medios que se estaba publicando. ¿Cómo está, cómo quedó, cómo te dejó en este caso el intendente saliente la cuestión primeramente que tiene que ver con los recursos fuera y los compromisos que hay que pagar, las deudas?
1: Y así como dijo don Calixto, deuda siempre ya topa catuete por el tema de los desembolsos de recursos nacionales, y con el corte administrativo se pudo ya evidenciar los compromisos pendientes que quedó para el municipio.
0: ¿Había algunas situaciones llamativas así de deuda que usted encontró ahí con su equipo de contable?
1: Y deudas tenemos por construcciones, jornales, bastante se le debe a los personales que van sumando. Uh-huh. Servicio básico como la ANDE.
0: Uh-huh. Lo de la ANDE, si no pagan, me dijeron, no sé si exageraron, que hasta podían cortarle ya, pero no sé si se llega hasta eso.
1: Y estamos organizando, ¿no? Y ya habíamos solicitado también ese mismo para orinano y mija o algo de jaja entero, venía don Calixto, la doña organizar o doña ordenar y nada de oreja y gato agua, o sea, hay paciencia un señor de jaja doña mija, por lo menos saldar algunas cuentas ni la doña cortar mía mi servicio imprescindible.
0: O sea, digamos que recursos casi nada ya, no quedó. Más bien compromiso, deuda, como bien dijo usted, a funcionariado mía, oye, debe a BI.
1: Oye, debe, plata en mano, Noroboreco, solicitó aprobada para desembolso, sí, del mes de junio, mayo y junio, está pendiente. Uh-huh. Pero como usted sabe y maneja que ese protocolo de cambio de autoridad lleva su tiempo también.
0: Hasta ahora no hay algún punto que amerite, por ejemplo, informar, por ejemplo, de que se podía llamar hecho irregular, porque usted corta administrativo en lo que ha recibido hasta ahora, ya no ha ahondado
1: hasta
0: todavía.
1: El momento, no, estamos trabajando eso, se está analizando documento por documento para verificar todo, en detalle de las informaciones que recibimos. Claro. Con el equipo que me acompaña.
0: Sí, porque eso es bueno que ustedes que están empezando con la responsabilidad de poner nuevamente encarrilar esta cuestión, porque las imágenes o fotos que se estaba publicando en los medios, he visto que hay una situación así medio descuidado, estaba también la, no sé si era esa, el polideportivo, lo que estaba bastante descuidado, lo que se ve en esa imagen que estuvo publicando en algunos medios.
1: Sí, don Calixto, a simple vista, así como le digo, nosotros estamos con ese trabajo de verificación, de análisis de documentos, pero a simple vista el polideportivo se observa que le falta mantenimiento y reparaciones en cuanto al polideportivo que se observa en la imagen que está publicando.
0: ¿Y la máquina y eso, el municipio tiene equipo así de maquinaria, allí le dejó andando una tractor cuera o no tiene lo ahí en un mito?
1: Nosotros tenemos, don Calixto, la oiva cuero en taller vecina que tenemos que identificar también en qué taller se encuentra.
0: O sea que todavía no saben dónde está, digamos, ¿qué sería un tractor? ¿Sería eso?

0: colegiado, eso es nada, ya cotas a gestiones ante las autoridades departamentales por el momento, porque maquinaria no lo huereco y Juan Interamo. O sea que nos vamos a dedicar a gestionar para que nos ayuden en ese sentido.
1: Y en el caso de las deudas así por salario o jornales, pico, ¿de cuánto tiempo estamos hablando?
0: 3 meses.
1: Estaba, mira, me imagino que no concejales. ¿Cuándo, Coraina? Igual el sueldo, pero están los jornaleros, están los... No sé si llamarlos maquinistas, porque mal diseñan de máquina y vieja.
0: Y en ese sentido, igual la paité entero vete a hacerla en cuanto al pago. Ni se ni oína la ocurama, después a la me cobra. Hoy en básico, en ese mismo tiempo de falta de pago.
1: O sea que en fila están los que quieren cobrar los proveedores de escuela. Entró en mi invité, ¿no? Porque cuando se cambia la autoridad, pues todos vienen con su factura ya.
0: Sí, señor, así mismo. Y nuestro equipo, con el equipo que me estoy trabajando, queremos organizar la casa, así como le dije, ver los documentos, respaldarnos legalmente y los recursos que podamos recibir, administrar con transparencia y responsabilidad.
1: Yo suelo ver un colectivo que dice un municipalidad de Humaitá, no sé si eso traen a los chicos, que eso es lo que suele pasar por mi casa, ya socorro lento por yogur, pero por lo menos, ¿no? ¿Cómo tienes esa?
0: Pues uno de los pedidos del primer día que asumí, que fue el viernes pasado, son jóvenes que van a la Universidad de Pilar. Uh-huh. Y el colectivo es de sí, propiedad del municipio, que le llevan a los chicos hasta ahí.
1: Uh-huh. ¿Y eso por lo menos está en condiciones ya?
0: Y sí, andando.
1: Uh-huh. Sí.
0: Sí.
1: Oye, Codina, pero socorro Mollorena, pero ya hacen.
0: O sea, buscáis nadie de necesidades. No, las necesidades se peitere ir a Huereco. Uh-huh. Pero a ella me ve a Yerulea y dice, adore gente cuera, ve, y paciencia, mis amados, dije, que vamos a empezar a trabajar y todo lo que podamos recibir, brindarle al pueblo lo que más urgente se necesita.
1: También porque había contratado antes o que ponía su famoso minibús que era para llevar a los estudiantes, eso. A mí me escribían también, seguramente, y me han presentado un poco Corazón, pero creo que hay deuda también con eso. No sé si es de deuda antigua o todavía no se presentaban, porque me suelen escribir eso también, que dejaron justamente de prestar servicio cuando cobráis supuestamente.
0: Justamente hoy nos reunimos con los transportes que hacen al servicio de transporte escolar de las compañías de Tuyucué, Pasipucú y Arroyo Hondo. Oye, le dé ahí su acuerdo, pero con el compromiso de ir amortizando la deuda al recibir el recurso que proviene del Estado.
1: O sea que...
0: Arroyo pone un lleveta normalmente con el servicio de transporte desde el lunes, que se vuelve de vacaciones, para también asegurar a los jóvenes para asistir a sus instituciones.
1: Uh-huh. Y bueno, entonces a partir de ahora vas a tratar de poner en condiciones difíciles allá, cuando uno no tiene los recursos, pero por lo menos está en camino allá, que seguramente también se sabe que esos recursos que llegan agendan una agenda y que pues no puede disponer a tu antojo, pues se sabe que esos recursos están direccionados para ya sea para obra o para educación, etcétera.
0: Así mismo, don Calixto, los recursos que se reciben vienen por categoría, por decir, para cada efecto.
1: Sí.
0: Y nosotros vamos a mantenernos dentro de ese marco legal y de hacer el servicio como corresponda.
1: Pero hay histórico lento en la humanidad. No sé si es la primera vez que hay una intendente allá o ya había antes.
0: Sí, justo el día que asumí se comentó de eso, don Calixto, y sí, interinar o completar el periodo, sí, ya se tuvo mujeres al mando acá en el distrito.
1: Uh-huh. Tu ex, digamos, compañera de la Junta, te están apoyando seguramente, o sea, el equipo de la Junta ahora también, todo el colegiado, porque seguramente querrán también allá que se mejore la situación, porque si bien

0: Tenés poco tiempo, pero dentro de ese tiempo pues hay que tratar de hacer algo allá para dejar también un poco de huella ahí en el que por algo te habrán elegido allá entre ellos ahí para que vos continúes.
1: Sí, don Calixto, agradecida también a los colegas concejales que han depositado su confianza en mi persona. Y yo siempre digo que hablando se entiende la gente, ya habíamos mantenido diálogos con ellos y pedirles su apoyo y mantenernos en esto unidos para poder ordenar la casa e invertir los recursos que se reciban como debe ser.
0: Bueno, estaremos pendientes ahora entonces de los informes y eso cuando usted a medida que vaya viendo digamos, cada situación donde haya que difundir, vamos a estar pendientes ahora también para que el municipio de Humaitá empiece a funcionar como tiene que ser, porque se espera siempre del municipio Getamba, Yarecola, Humaitá, hay una necesidad. Dentro de todo esto, por lo menos, la buena noticia de que las obras ya empezaron allí también de Humaitá hacia Paso de Patria, que va a cambiar la historia de los humaiteños, y no solamente de los humaiteños, sino paseños y todos los departamentos.
1: Sí, el tema del trabajo de la ruta, en este caso cementado, es un sueño largamente acariciado por todos los pobladores de este distrito y de Paso de Patria. O pobreros andoros, oremos piní, porque ahora ya los exama, oye, por un mal la tendiapó, a Ruetereija, y esto va a traer progreso. Y sabemos que Humaitá tiene lugares, sitios históricos que son visitados por muchas personas nacionales e internacionales, inclusive.
0: Y bueno, intendente, agradezco por su gentileza también, por este primer contacto que estaba teniendo por lo menos con mi programa, y vamos a seguir, por supuesto, llamándola cuando sea necesario, informar a la ciudadanía de lo que ocurre en Humaitá.
1: Muchísimas gracias, don Calixto, y así como estoy diciendo, ¿no? Para otros comunicadores también. Las puertas de la institución de la Municipalidad de Humaitá están abiertas para toda la ciudadanía, para recibir inquietudes, proyectos, colaboren para el desarrollo del distrito.
0: Muchas gracias, profe.
1: A usted.
0: Muy bien, ahí está la intendente Humaitá. Bueno, vamos ya ahora, ¿qué tenemos ahora? El ministro del Interior está hablando tema
2: Que hizo
0: de
2: el
0: la reunión con el
2: procedimiento que
0: presidente.
2: explicó muy bien el almirante Sívar y el comandante de la policía, toda esa colección de pruebas que se hizo, todo ese transporte al laboratorio ya es con autorización fiscal y con cuidado de la cadena de custodia. Estos ya son elementos que van a seguir investigándose. Esto tiene menos de 24 horas. Va a haber gente que va a ser llamada a declarar, van a evocarse de otras fuentes humanas, se va a seguir investigando los impactos producidos y otros elementos más. Se van a producir probablemente o detenciones o allanamientos a futuro para seguir investigando el hecho, ¿verdad? Pero es nuestra obligación responsablemente como autoridad decirles que estamos trabajando juntos desde el minuto uno y que vamos a seguir trabajando uno, repartiéndonos las tareas como hemos venido haciendo, ¿verdad? Y en el caso de la policía, tiene un liderazgo de la fiscalía que cada paso que da necesita una orden judicial para allanar, para detener, para seguir investigando, sin perjuicio que la policía avance en un equipo que está instalado en la zona, ¿verdad? Porque el comandante dejó un equipo instalado en la zona para seguir trabajando, investigando, hasta llegar a los responsables, porque en eso fue claro el presidente, quiere resultados. Esto no va a quedar impune, esto va a terminar el día que los responsables estén detenidos y puestos a disposición de la justicia.
3: Ministro, como usted mencionaba, que no se puede descartar justamente de que hayan trabajado de manera conjunta, tanto el EPP como el crimen organizado en este caso, ¿cómo se pudieron juntar? Porque esto seguramente tuvo una planificación por parte de este grupo criminal y atacaron lo que sería una comisaría, que pudo haber sido también cualquier otro lugar. ¿Qué acciones más se van a tomar más concretas, ministro, con relación a este tema?
2: Bueno, algunas cosas obviamente no se pueden adelantar por razones obvias. Estamos en un enfrentamiento muy duro. Hay golpes al narcotráfico en todo el departamento. Hace poco hubo una magnífica operación combinada entre la Prefectura Naval y la Policía que produjo como efecto la incautación de 9 toneladas de droga que iban a cruzar el lago Itaipú. Eso en otras épocas no se veía. Por dar solo un ejemplo. También hay gente que estuvo detenida de lugares que están vinculados al narcotráfico. También hay que decirlo, y no es ni un secreto, hay marihuanales de gente que trabaja en esto, y es normal que quienes viven en los marihuanales, en los montes, de repente se crucen. Pueden ser reclutados, pueden ser armados, pueden ser inducidos a provocar un hecho concreto. No quiere decir que lo vuelvan a hacer en otro lado, ¿verdad? Es como una especie de suma en un evento casual, por razones que desconocemos todavía, ¿verdad? Pero no veo yo ningún problema en gente que no tiene ni moral ni principios en tomar una acción violenta a los efectos de marcar territorio y poder seguir haciendo cada uno su área ilícita como están acostumbrados, ¿verdad? Por eso es que al crimen organizado hay que enfrentar con un Estado organizado y unido, como el que tenemos nosotros. Desde el día uno han visto siempre los mismos rostros, hace 3 años, enfrentando y con resultados concretos, desde Veneratio en adelante, que es todo un capítulo aparte, hasta hoy, en todas las actividades en las cuales enfrentamos enemigos de estos calibres, hemos trabajado absolutamente juntos, sin perjuicio del día a día que cada uno de nosotros tiene en sus propias áreas de competencia. O sea, nos juntamos cuando encontramos enemigos comunes y cada uno hace lo suyo dentro del marco de la competencia y de las leyes, también sin ningún tipo de problema. Es casi automático. La convocatoria fue de urgencia, de emergencia, por el presidente, a partir de la identificación de posible unión de grupos que producen un resultado doloroso. Y por eso se amplió la información, aclarando que no solamente hay una participación del EPP por el arma ubicado, sino también de gente vinculada a otro tipo de crímenes que produjeron este resultado lamentable.
4: Bueno, la primera respuesta, ministro, por aquí, sería enviar un contingente más de personales a esa zona, más presencia del Estado. ¿Ya se envió? ¿Ya está previsto?
2: Bueno, yo debo responder lo que el presidente dijo, ¿verdad? A las fuerzas militares le dijo que redoblen el esfuerzo y que si es necesario usen más efectivos, ellos lo decidirán. Son 100% operativos, muy eficaces, tenemos tropas de élite que, como dije más de una vez, no tienen que envidiar a nadie. Y en el caso de la policía va a haber una reingeniería de la reubicación de sus elementos humanos que probablemente nos lleva a no tener puestos policiales en el cual les dábamos servicios de otro tipo, porque la policía, convengamos, la policía, ustedes saben, a veces se usan patrulleras para partos, a veces se usan para resolver problemas de salud, a veces son invasiones de tierra, a veces acompañar a gente a entregar un mandamiento. Entonces era un sistema anterior, el de la policía, al tener muchos puestos policiales. Nosotros tenemos 1.122 comisarías, subcomisarías y puestos policiales. Hay más 150 puestos policiales. Un puesto policial puede tener 4 efectivos, 2 duermen y 2 descansan. Con 4 efectivos es imposible enfrentar 10. Entonces lo que vamos a hacer obviamente es no regalar, en el peor sentido de la palabra, nuestra gente, agruparla, armarla y armar grupos más potentes en diferentes lugares y preparar una capacidad de reacción más rápida para evitar exponer sectores débiles en la cadena de custodia y de trabajo que va a hacer la policía. Eso va a ser fruto de una decisión autónoma de la policía que voy a respaldar, y van a preparar un plan en menos de 24 horas para poder reordenar las tropas de la policía, de las fuerzas policiales en el departamento de Canindeyú, que claramente está enfrentando situaciones complicadas como las que nos estamos hablando ahora.
5: Ministro, con respecto al ataque puntualmente, ¿cuál sería el motivo de este ataque? ¿Ya pudieron evaluar, recabar informaciones? ¿Fue un ataque para nuevamente el EPP marcar presencia en ese lugar? ¿O cuál fue, a criterio de ustedes, el motivo de esta situación?
2: Bueno, en este campo, José Antonio, entramos un poco en el campo de la especulación, en el sentido de saber cuál es la motivación que hubo detrás, ¿verdad? Eso probablemente con el correr del tiempo y las investigaciones tengamos más respuestas para ustedes. Lo que claramente está dicho, que no fue un ataque, podemos entrar por descarte, no fue un motivo económico, no es una financiera, no es un banco. No fue un motivo para quedarse con bienes. No se robó la famosa trice partida, ni se atacó un supermercado, ni se robó elementos, ¿verdad? Entonces, claramente el ataque fue un ataque con intención de debilitar las fuerzas públicas, un ataque al Estado, un ataque al gobierno, un ataque a una institución muy querida, la Policía Nacional, y aprovechando superioridad numérica y de fuego. O sea, ahí no entraron a hablar. La información que tenemos de los testigos es que no, sin mediar palabra hubo un acribillamiento y un ajusticiamiento delicto, listo y directo, ¿verdad? Entonces, esto nos lleva a concluir de que tampoco hay mensajes, tampoco hay reclamos. Lo que hay es un mensaje de lo que hacen muchas veces la gente que quiere infundir miedo, que quiere dar la impresión de que esto puede suceder en cualquier lado, en Paraguay, y que, por ende, la gente se sienta desprotegida. Le salió mal. Vamos a redoblar los esfuerzos, vamos a duplicar la presencia del Estado, tanto fuerzas militares como policías. Así que probablemente aquellos que creyeron que con esto nos íbamos a arrodillar o íbamos a retroceder se equivocaron, ¿verdad? Al contrario, tenemos zonas muy pacíficas en todo el país donde los números son casi nulos, ¿verdad? Pero si es que en Canindeyú hay gente que está dispuesta a desafiar la fuerza del Estado, nos van a encontrar, ¿verdad? Y en eso no solamente estamos juntos policías y militares, sino también está la Fiscalía del Poder Judicial, ¿verdad?
6: Buenas tardes, ministro. Ron González, de la Agencia Española de Noticias. Hace un momento decía que miembros del EPP están detrás del ataque, pero que también miembros de otros grupos. ¿Hay indicios de qué grupos serían? Por ejemplo, hay un medio local que habla de campesinos radicalizados o serían narcotraficantes. Y también quería consultarle, como decía que hubo recientemente decomiso de marihuana, ¿podríamos estar hablando de narcotráfico, de grupos criminales extranjeros? ¿De qué exactamente se habla?
2: Bueno, otra vez, limitándonos exclusivamente a lo que tenemos objetivamente en la mano y ya está en manos de la Fiscalía y es el informe que la policía elevó, claramente hay elementos del EPP, claramente hay otra arma identificada en un enfrentamiento con grupos delictivos que en su momento estuvieron vinculados a narcotráfico, le hace marihuanales. Entonces, lo que probablemente haya sucedido acá es que hayan compartido el objetivo porque la policía o las fuerzas militares molestan a ambos, ¿verdad? Molestan al EPP porque hace años lo viene persiguiendo, diezmando. Hay una parte que ha sido abatido, otra parte que está preso y un resto que todavía nos queda por delante, por terminar. Y en el caso de aquellos que están con las drogas también. Las fuerzas militares trabajan con nosotros codo a codo, desmontando marihuanales todos los días. Y por eso hablaba del caso de hace apenas unos días de ese trabajo maravilloso entre la Prefectura Naval, que tiene nuevas lanchas y capacidades y un centro de mando que da envidia, aliados con la policía para interceptar 9 toneladas de marihuana. Se dice fácil, pero acuérdense que tenemos 500 kilómetros de frontera seca y San Pablo está muy cerca, es un mercado muy atractivo. Y lamentablemente nuestra tierra es tan fértil que da marihuana de muy buena calidad. Entonces esto es un desafío permanente donde trabajamos juntos. Lo que podemos decir es lo que hoy tenemos. Hay armas que pertenecen a un grupo delictivo armado que hace años estamos combatiendo. Y hay otra arma que pertenece a un grupo que no está vinculado al EPP, pero sí al crimen. Entonces la deducción es que han trabajado juntos por el mismo objetivo y han atacado una institución del Estado para que nosotros o bajemos la guardia o le dejemos en paz o reaccionemos de otra manera. Bueno, la respuesta que el Ejecutivo da es contundente. Va a tener más presencia aún, vamos a controlar más y mejor. Va a seguir la persecución del EPP hasta el último día de nuestro mandato y espero que el próximo presidente también lo haga. Y en el caso de la Policía Nacional, lo que vamos a hacer es reorganizar las tropas para proteger mejor nuestros efectivos y tener capacidad de respuesta en proporción a este tipo de amenazas.
4: Ministro, cortito nada más. ¿Qué pasó del operativo Responsum? Creo que es el nombre que le habían denominado luego de un ataque que se había registrado en la ciudad de Santa Rita, donde justamente se pretendía coordinar trabajos entre la policía y los militares. El resultado, comandante, si podría mencionar también.
7: Sí, en relación a ese operativo está en marcha, se comenzó, digamos, organizando en todo el Alto Paraná, eso está, digamos, vigente, tenemos, digamos, diariamente informes sobre las actividades que llevan adelante, tanto de manera preventiva, que es, por supuesto, la primera función nuestra, prever que ocurran hechos nuevamente con lo que tiene que ver con el circuito financiero de Alto Paraná. También los hemos extendido hasta este momento en la zona de Itapúa. Eso está un trabajo combinado con las Fuerzas Armadas en relación justamente a establecer territorios de control, de patrulla, y por sobre todas las cosas, si es que vuelve a ocurrir algo similar, podamos tener una capacidad de respuesta de manera inmediata, en primer lugar, haciendo cierres de acuerdo allá a establecido, de acuerdo a una orden de operación conjunta con las Fuerzas Armadas.
8: Para los ministros, de vuelta, la consulta directa. Al finales del año pasado, ministro, se envió un gran contingente a la zona fronteriza, Canindeyú, entre ese punto, todos los recursos aéreos, militares, y ¿cuáles fueron los trabajos realizados hasta entonces por inteligencia? ¿Qué cantidad de agentes desplegados? Porque se habla de gente que se va movilizando por tierra, según lo que usted mencionó, ministro Rivera, se va a entender que va creciendo el número, se va reagrupando el EPP. Esa es una consulta puntual. ¿Qué se hizo hasta ahora? ¿Cómo pasó desapercibido siendo que se mueven por tierra? Otro, ¿qué van a hacer ahora de manera urgente? Y si se pudo confirmar si son menores de edad los que estuvieron también involucrados en este último ataque.
9: Bueno, hay una realidad que creo que todos entendemos. Ustedes que siguen estos temas hace años recordarán que nombres como Curuzú de Hierro, Tacuatí, Arroyito y otros eran señal de luto y llanto, ¿verdad? Ahí se creó la FTC, el CODI, empezó a operar y bueno, terminaron muchos detenidos, muchos abatidos y el grupo histórico por lo menos bastante golpeado. Y además de eso avanzó también, hay que decirlo, el progreso de un Estado que estaba bastante ausente en aquel entonces. Estamos hablando de infraestructura, caminos, hospitales, oportunidades, empresas privadas como Paracel. Entonces automáticamente digamos que las condiciones mejoraron y entonces este grupo que estaba alojado alrededor del Cerro Guazú, en la zona Mambay, Concepción, migró claramente hacia Canindeyú, que es donde fue abatido Loro Larrea, también por fuerzas del ejército. Y fue herida otro integrante del grupo. Entonces, en esa oportunidad, hoy nos damos cuenta que la zona de interés, como dicen en términos de defensa y seguridad, se trasladó hacia la Reserva Moisés Bertoni, que se dice fácil, la gente se preguntará, ¿cómo no le pueden agarrar si son pocos? O tienen que saber que esto es más o menos más de 40.000 hectáreas de bosque, y no el bosque que sale en la tele, es un bosque intrincado, inaccesible. Algunos tácticos tardan una hora en hacer un kilómetro. O sea, estamos hablando de dificultades reales en el terreno, ¿verdad? Y también la Reserva Morumbí, donde en su momento produjo el secuestro de nuestro amigo Almir, que gracias a Dios está sano y salvo, gracias a la presión que ejerció el ejército, que hizo que en un momento dado se dieran cuenta que podían terminar muriendo todos, no iban a salir de ahí. Y ese trabajo también fue en conjunto de inteligencia de la policía con los militares y con la operación de tácticos del CODI, que hicieron un trabajo extraordinario. Entonces, finalmente, entre una parte de Marinacue, una parte de Morumbí, que también tiene miles de hectáreas, más Moisés Bertoni, se convirtió en la zona de interés. Bueno, una vez ubicado eso, y ahora que no tenemos, que tenemos la libertad de manos, es que el presidente dio instrucciones concretas, ¿verdad? Hay otras que no puedo explicar, pero lo que se va a seguir continuando y haciendo es eso, ¿verdad? Y a mí me gustaría pedirle, en todo caso, a mi colega y amigo, el general González, que explique los resultados de Escudo Guaraní, que recuerdo que ustedes fueron a cubrir al Ministerio de Defensa, donde se hizo esa presentación y que sí dio resultados concretos. Mi general. No, señor, no se encontró ningún tipo de ataque, ningún tipo de panfleto.
7: Bueno, justamente estamos hablando en relación a ese tema ya con el señor ministro. Habíamos mencionado la cantidad inclusive de inconvenientes que tenemos con algunas dependencias, comisarías, subcomisarías y puestos policiales. En relación a eso, la primera, digamos, decisión, ya hablado con el señor ministro, es de volver a hacer un estudio en relación a los puestos policiales especialmente, que son las que tienen menor cantidad de personal, a fin de poder establecer nuevos puntos de control en relación ya a las necesidades actuales y eso, por supuesto, nos lleva a volver a establecer un nuevo sistema de seguridad y algunas probablemente van a ser cerradas y otras habilitadas de acuerdo ya a un criterio que se va a tener, un criterio técnico en relación a justamente salvaguardar la integridad del personal policial atendiendo los últimos antecedentes. Bueno, estamos hablando de 700 aproximadamente que tenemos a nivel país en relación a comisarías y subcomisarías, de las cuales estamos 200 aproximadamente que van a tener que ser demolidas, ¿no? Y estamos hablando justamente con el ministro en relación a conseguir el financiamiento para que esas se puedan rehacer nuevamente.
10: Ministro Riera, una consulta. Ya que usted menciona que hay organizaciones criminales que se nutren de la plantación y exportación de marihuana, ¿por qué el Estado paraguayo no legaliza la marihuana y no lo controla?
9: Bueno, esa es una pregunta difícil porque el tema de por sí ya es polémico, ¿verdad? Ustedes como yo saben que el que dio el primer paso al respecto fue Uruguay. Y cuando uno habla con los ministros del Interior, yo hablé con los dos, el anterior y el actual, y no están 100% seguros. También hablé con los comandantes de la policía con quien tuve encuentros en relación al resultado, ¿verdad? Hay también una vertiente interesante que no tiene que ver con la marihuana de uso medicinal, sino de uso industrial, que también es una carpeta que está estudiándose y que tiene sus ventajas y sus desventajas, ¿verdad? Yo no estoy muy seguro si nosotros estamos en condiciones de implementar eso acá, porque también depende del tipo de marihuana. Según me explicaron, no es que todas las marihuanas pueden tener uso medicinal o todas las marihuanas pueden tener uso industrial. Y entonces nunca se tomó una decisión al respecto y yo creo que de momento no existe ninguna posibilidad que así sea. La ley 1340, que reprime el tráfico y control de drogas, es implacable en ese sentido. Y nosotros tenemos la voluntad de erradicar toda la marihuana que existe en Paraguay y se está trabajando muchísimo en eso, ¿verdad? Si ustedes me permiten hacer un número que a más de uno puede asustar, dividiendo toda la droga que se incautó, que se destruyó entre policía, Senat y Fuerzas Armadas, en dosis de consumo, hablamos de 24 millones de dosis que dejaron de llegar a los chicos y salvaron vidas probablemente, ¿verdad? Entonces, estamos hablando de un trabajo y un esfuerzo conjunto muy grande. Por eso yo quería preguntarle a mi colega, el general González, porque cuando se hizo escudo guaraní y cuando se hacen las tareas conjuntas con el Brasil alrededor de la frontera seca, los resultados son extraordinarios. Los números asustan. Lamentablemente no podemos lograr que eso sea nunca la tapa de un diario, pero realmente es un trabajo todos los días. O sea, si ustedes preguntan qué hace el CODI, qué hace la FTC, qué hacen las fuerzas militares con los 4 helicópteros nuevos que tenemos, y la respuesta es muy clara. Está todo el día trabajando en este campo y logrando resultados extraordinarios, ¿verdad? Quizás no tengamos la calidad o la virtud de poder comunicarlo, pero es un trabajo diario. Entonces ni siquiera se tiene que ordenar, es automático. Se identifica, se aterriza, trabaja una fuerza conjunta y se trabaja hectárea tras hectárea, una tras otra. Y mucha gente se preguntará, ¿y para qué sirve cortar si van a volver a crecer, verdad? Y la respuesta es muy obvia y yo tampoco sabía. Cuando se corta una planta, se muere la planta y no se convierte en dinero. Si uno deja que la planta crezca y se transforma en marihuana y se transforma en dinero, ese dinero puede mover cualquier cantidad de influencias, comprar jueces, militares, policías, ministros, periodistas, compra todo, ¿verdad? En esa zona y en esas condiciones, esta lucha es diaria y el trabajo es interminable. Miles de hectáreas durante mucho tiempo. Y también déjenme decir algo que también, como saben ustedes, no me aguanto, ¿verdad? Hay muchos que héroes del teclado y algunos políticos oportunistas que ante estas circunstancias están hablando de un montón de inexactitudes. Y sin embargo, son algunos están procesados por narcotráfico, unos antecesores míos y otros justamente por comisarías que no existen, ¿verdad? Ojalá hubiésemos tenido comisarías en buenas condiciones y no como las que explicó el comandante, porque el proceso continúa y sin embargo nosotros nos encontramos con esta situación. Y acá déjenme hacerle una confesión. Cuando yo asumí el ministerio con el comandante Carlos Humberto Benítez, ya el comandante Silvero Lobo era el comisario general encargado de investigaciones, la Policía Nacional no me pidió vivir en mejores comisarías, ni tampoco me pidió ganar más. Me pidió operatividad. Esto es comunicación y transporte. Queremos trabajar, no tenemos elementos para trabajar. Por eso, la plata que conseguimos en Itaipú se gastó en 600 patrulleras, que todos vieron, en 1.500 motocicletas, en 9.000 chalecos, y nos queda la deuda pendiente de arreglar las comisarías que 9 ministros que pasaron antes que yo no arreglaron. Entonces, obviamente, ahora la deuda pendiente en los años que nos quedan, si conseguimos los fondos, es poner la comisaría a punto, como deberían haber estado siempre, ¿verdad? Además, no se olviden de que hay más policías ingresando, y si los que estaban ya estaban mal, imagínense cómo está ahora, dónde descansan, dónde comen, dónde duermen, y encima arriesgan su vida. Entonces, yo creo que en estos temas hay que ser claro, ¿verdad? Nosotros estamos haciendo un esfuerzo, la policía está obteniendo resultados, hay 3.000 detenciones más por año, y sin embargo, todavía no es suficiente. Podemos hacer y vamos a hacer mucho más.
11: Brevemente, la edad, si pudieron precisar con el superviviente, si
9: no tenemos formas objetivas de identificar que hayan actuado menores de edad.

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0: Muy bien, seguimos, señores. Avanzan las obras de la fase B en Pilar, atención vecino del barrio Aurora. Concluimos la instalación de la red cloacal en el sector de Doble Avenida. Ahora se va a iniciar la etapa de restablecimiento integral para acondicionar las zonas intervenidas, garantizando que el sector quede ordenado, seguro y plenamente transitable. Esta es un anuncio para los vecinos del barrio Aurora. El consorcio está avisando que ya han concluido su etapa de instalación y ahora se va a hacer, en este caso, los siguientes trabajos. Tengan en cuenta: reposición del pavimento de adoquines en la calzada, restitución del paseo central intervenido, acondicionamiento y paisajismo básico de las áreas afectadas, limpieza general y terminación del sector. El plazo estimado prevén concluir la totalidad de estos trabajos a finales del mes de agosto, siempre que las condiciones climáticas acompañen. Gracias por su paciencia, dice, y comprensión durante este proceso. Es muy importante esta información, reitero, a la gente que estaban tan pendiente del barrio Aurora. ¿Pan de barrio Laona? Bueno, ahora el consorcio acaba de sacar hace 20 minutos, ya a mí me había enviado ya directamente, porque justamente yo le decía a la ingeniera que nosotros necesitamos informarle también a los vecinos esa garantía que se tiene que dar en estos trabajos. Y bueno, ya se publicó, ustedes tienen ahí la calle, inclusive, que se va a intervenir en la zona de, en este caso, de Aurora, que tiene que ver con el tema de restitución de adoquines, paseo central, todo lo que tocaron van a dejar en condiciones. Y esto ya me parece una noticia positiva, porque mucha gente en los días de lluvia me escriben, principalmente de Aurora, porque son mis vecinos. Yo vivo después de Aurora, aquel lado ya está el puerto nuevo donde yo vivo. Entonces, siempre nos dice Calito y yo le digo, se va a llevar eso de la información, y me suelen pasar y, por supuesto, difundimos. Ya saben, entonces, un mes más o menos va a llevar el trabajo. Bueno, mañana viernes hay un corte programado que va a afectar, estoy hablando de la ANDER, la compañía de puesto Torre, de la localidad de General Díaz. Se va a hacer el cambio de crucetas de maderas en la línea media tensión. Esto es una información, entonces, para los pobladores, la compañía Puesto Torres, localidad de General Díaz, de 8 de la mañana a 15 horas aproximadamente. Tengan en cuenta que si los trabajos anunciados concluyen antes del plazo previsto, el restablecimiento de la energía eléctrica será anticipada. Mañana a las 8 hasta las 15 horas. Es una información del licenciado Rubén Jara Acosta, que es jefe de distribución aquí de la zona de Pilar, para aquellos que viven en la compañía de Puesto Torres. Cuenta con una interrupción entonces de energía eléctrica para ese trabajo previsto. Muy bien. El interesantísimo fue, estábamos escuchando con los compañeros la conferencia de prensa del ministro. Lo que se espera es que el gobierno actúe como pero no hay que dejarlo ni que pase más una hora, que haya ahí un rastrillaje completo y caiga quien caiga, oye, allá, luego de que fueron a atacar a estos policías que estaban en ese, que enlutó a la Policía Nacional. Y yo creo que todo hoy el pueblo paraguayo está pidiendo que caigan los responsables, de la manera como se dio, pues como decía el ministro, demasiado claro. Acá no hubo intención de robar, ni no fueron a atacar un banco, como decía él. Acá evidentemente lo que están haciendo es como lo que ayer yo había dicho, que escuché a Blanca López, periodista de amplia experiencia en el tema de cobertura así de zona de conflicto. Ella decía que esto aparentemente huele a bautismo de fuego y de crimen, de sangre, y de los grupos que están empezando a sumarse. Así decía. Y también el policía dos policías que sobrevivieron, uno que estaba en el baño, cuando Cola Sabambí, él pudo escaparse hacia el monte, y el otro que actuó prácticamente, tuvo que actuar prácticamente simulando que estaba muerto, y mediante que mediante que estaba pesado y gordito, no le pudieron levantar, o sea, le iban a tirar en el auto y le iban a quemar ahí con los demás compañeros. Así dice el informe. Tremendo lo ocurrido en esa zona. Pero estamos pendientes de esa información. Don Juan Rogelio, váyase para don Juan Rogelio. A ver si me está escuchando don Juan Rogelio, Pusiste ya, ¿no? Ahí está. Váyate, ¿cómo va don Juan? Parece que no se escucha bien. A ver, fíjate allá afuera primero. Página Cocaraí, la salvada, cuñemos que está dando, digo, me enamoran ahí. Ya eso no me empeñan de la comunicación, porque yo tu culo y javena. El caso del que le salvó a un pescador. A ver, ¿cómo así? A ver, audio igual. No se enamora. En este caso, ¿cuál era? A pasajero a Itatí, de la zona ahí de General Díaz, entre. De repente, Itatí o la. Jona, ya venía de Itatí. Ja, entonces, sala y pomongo, es algo que se mueve en el agua a 300 metros aproximadamente. O pagamos virina, tres cuadras, más o menos, es la visualización. Ellos son hombres de agua, yo cuadro a la. O distinguí de un objeto la vida, que puede ser un animal o en este caso fue una persona, ya, que estaba homongo, era hipogei. Entonces ya cerca, esa ola, upe, movimiento UPA se fue hasta el lugar y cuando más se acercaba, visualizó a una persona que estaba pidiendo auxilio, ya su canoa, hoy upaitemo, prácticamente estaba lo último, la madera ya apenas mollecuada en el video que se viralizó. Y allí ellos con este frío rescataron al pescador que estaba en riesgo su vida por más que andar el tacuá en esa zona. Me comentaba que es una zona de profundidad, de donde le rescataron a este pescador allá. A esa cuapena en todos los medios nacionales le dieron ya también un amplio enfoque a llevar sobre este hecho. En este caso, de milagro allá, gracias a la al atento, digamos, a llevar atenta mirada de este señor que llevaba a su pasajero, y encima había un fuerte viento que azotaba la zona en ese momento. A página entre la zona de Itatí, Argentina y General Díaz, Paraguay. Y afortunadamente, en este caso, se pudo salvar a esta persona. Y acá tuvo mucho que ver. Yande Baqueano Lanchero, allá que le salvó a esta persona. A página de Roger Mugueta, en este caso, allá don. Juan Rogelio Medina, el anchero. Todos le conocen a don Juan Rogelio, que trabaja en la zona ahí de General Díaz y Itatí, la pasajero. Y tremendo lo que me comentaba lleva en este caso. Vamos a escuchar un poco lo que me comentaba a mí don Juan Rogelio. ¿Y ando a mí?
1: Así, don Calitosa. Sí, ya. Oye, el auxilio más o menos a pillar la gente allá la hipo y llegó a viendo más la justicia, o sea, no iba a echar a sube a este a rescatar sube que ya hoy un país tema le ganó hoy un país le ganó allá hoy esa mismo ya hoy un mano y ahí era donde hoy un hoy pero gracias a Dios. Bueno, eso es.
0: Parte de lo que me estaba comentando por WhatsApp, porque la comunicación increíblemente difícil será. Estamos escuchando el audio de don Juan Rogelio Medina, en el lanchero, héroe en Ausalvada, que es Apisabe.
1: Hay un calito, una bichada, está sobre 300 metros, hay ese grito. Ya, pues mira, no se mete la Ausalvada, porque la hacha de su venta, y no, hoy es un día más. Así es, un calito, o sea, Ausalvada, de la bichada, lo rescatar, sube.
0: Así está entonces el informe que me vía WhatsApp, que estamos comunicando, ¿no? Porque no sé en la llamada. Y la Jera AP y Sena y la Jera, en este caso, ya la persona que salvaron ellos.
1: La Jera y Carlos Elido Vega.

0: que yo de que se creó prácticamente allá, que el hombre tuvo uso de razón para poder sobrevivir también allá. La Ipoikia sabe lo que es el sacrificio. Día y noche, Jaricoana, Ape, Paraguay, en la zona de Embucú, Niandella, hoy, por ejemplo, la Paraná, de respetana. O sea, la respetana de siempre, ya sea Paraguay, el río Paraná, Paraguay, pero Paraná dice que es más bravo. El Paraná es, y más todavía en esa condición del clima. Pero buena noticia que se salvó allá. Bueno, estamos con el compañero Pablo Ríos, el abogado Pablo Ríos. ¿Cómo está, Pablo?
1: Muy buenas tardes, compañero, amigo Calixto. Un saludo cordial para toda la audiencia de Radio Carlos Antonio López.
0: Justo estábamos hablando de datos como de inspirar siempre purajéramos la canción de Pedro Canoero, Escuela Mía, y un montón. Justo hablando del tema de los pescadores, antes de hablar del tema por el cual, cómo este hombre me está comentando el que le salvó. No sé si llegaste a ver ya, Pablo, cómo se salvó el teñón de la pizaza en medio del. Para prácticamente la Paraná, Mar Indoísna, Indoicuaya de Guaná, porque Paraná, bravo, y en medio de eso le salvó un lanchero, y con él estábamos justamente hablando recién por WhatsApp, ABI. Ah, justo con Ari, quien de Avella, que siempre vos conocés y siempre valorás también la vida de los pescadores, no es cualquier cosa, y antiguo con profesión, ¿verdad?
1: Realmente también es una profesión muy sacrificada, la del pescador. He visto en tu portal de noticias que relataba justamente cómo casualmente, proverbialmente apareció una lancha de pasajeros y le pudieron rescatar a ese señor, que no sabemos cuál hubiera sido su destino, ¿verdad? Sin ese encuentro fortuito, gracias a eso salvó su vida, porque el Paraná es bravísimo, sí. Eso es realmente un mar, cuando está picado, cuando hay viento fuerte, el Paraná no es joda,
0: No, y siempre se dice, la bandera de río es respetada, pero Paraná más todavía, y sí, no, ese señor, si no, era mañana de hora, porque a 300 metros contaba el hombre que estaba llevando pasajeros o trayendo de Itatí, y de repente vio un objeto, porque hay que distinguir un objeto a una vida, ya que de repente estaba moviendo el brazo ahí en medio de su bote, ya se hundía, pero esa va la ñan de Dios, ya de oportunidad en este caso, porque esa zona dice que es muy profundo, y el viento que estaba era muy, muy probable que otra iba a ser la historia, sé que no aparecía, pero buen final.
1: Muy probable, sí. La verdad que es una de las profesiones tan sacrificadas y no siempre bien reconocida, ¿verdad? Porque siempre el acopiador de repente lleva una porción más grande de la ganancia, ¿verdad? Pero el que se va ahí pasa frío días enteros durmiendo en la barranca, hoy día Ocaruy, viendo Ocaruy, en un sacrificio tremendo para ganar poca plata. Como pasaba antes con el que cultivaba algodón también, sí, ¿verdad? Sí. Dejaba su guía en el campo, pero el acopiador acercaba su camión, cargaba, traía esa manufactura y siempre ganaba más.
0: Así mismo. Bueno, Pablo, estamos llegando prácticamente ya al tope de la fecha. Estoy siguiéndote siempre en tu red y también en nuestro programa siempre estamos pidiendo a la gente que sigan colaborando con Camilita. Falta poco, se va a hacer el sorteo este fin de mes, creo, tengo entendido que el 30 de sí. julio
1: estamos ya hoy en 8 el jueves 30 de julio a las 17 horas. Mañana meto la nota a la municipalidad para solicitar ahí en los alrededores de la plaza nueva detrás de ese tapedón. Se estoy queriendo sortear. El director de tránsito me sugirió que haga ahí sobre Sargento Azarini, donde hay un amplio estacionamiento, donde podemos llevar el auto, llevar a lo mejor un equipo, un parlante ahí, ¿verdad?, para amplificar. Y bueno, con el escribano público, va a estar el escribano Rubén de Felice, con el bolillero de la Liga de Fútbol de Ñambucú, se hace el sorteo realista. Y bueno, vamos a solicitar también si podemos transmitir con, creo que es la hora de tu programa, todavía a las 5 de la tarde, o no sé qué compañero dentro de las 5, ¿verdad? Entonces, para transmitir un poco durante ese momento el primer premio, que es un automóvil, el segundo una motocicleta. Vamos a ver si conseguimos a lo mejor un par de premios para la asistencia también.
0: Sin problema. Albertito pasa, él creo que 15 minutos y después ya entra Arturo, y con Arturo no hay ningún problema para la cobertura ese día. Y estaba viendo algunos videos, yo siempre entro y chumeo ahí tu Facebook y le veo a Camilita cantando así contigo. Cada vez que te vas siempre cantan algo y realmente es emocionante, y ver el apoyo. Yo también a mí me pega fuerte porque tengo hijo argentino y sé lo que es también.

0: ellos lo que valoran a sus padres paraguayos allá en esta cuestión tan jodido que ha pasado también los argentinos con este tema del mundial. Estamos viendo que sigue todavía la cuestiones que discriminatorio. Yo 18 años vivía ahí y jamás fui maltratado ni discriminado, todo lo contrario. Pero bueno, evidentemente el fútbol allá Uruguay detrás de esto toda una cuestión que está yendo para otro lado ya, pero ojalá que concluya lo más pronto posible, porque ahora hay por el lado de racismo y nada tiene que ver. Nosotros que vivimos tanto tiempo ahí, somos agradecidos, mi querido Pablo, sabemos lo que son los hermanos argentinos.
1: Sí, totalmente de acuerdo, Calisto. Realmente yo viví un poco menos que vos, 15, a los 15 años que de haber estado en Buenos Aires volví. Y nunca sentí la más mínima discriminación, xenofobia, segregación racial, o como quiera llamarse, ¿verdad? Al contrario, tengo buenísimos amigos porteños, ¿verdad? Porteño.
0: Sí.
1: Porque una cosa es el argentino que es chaqueño, correntino, tucumano, qué sé yo, santiagueño, que son como nosotros, digamos, ¿verdad? Que son más, tienen una percepción más americanista, porque el porteño siempre tiene como una mirada
0: Sí.
1: más hacia el otro lado del mar, ¿verdad? Porque la mayoría descienden de italianos, de españoles y qué sé yo. Son un poco más eurocentristas, como se dice, ¿verdad? Y no tanto así como las costumbres que nos tienen más emparentados con los provincianos, ¿verdad? Y ahí en Buenos Aires es una ciudad cosmopolita, ¿verdad? A veces yo suelo decir, Buenos Aires no tiene nada que ver con Argentina, porque parece otro país dentro de un país. Es un mundo especial y la verdad que sí, Carlito, las veces que puedo hacerme una escapadita, esa última vez que me fui casi en 5 meses a ver a la familia y te imaginas la carga que ellos llevan y que yo llevo, esas ausencias, cómo van dejando secuelas en nuestro ánimo, en nuestro espíritu, en nuestro ser, ¿verdad? Pero vaya, hay que saber entender, como mucha gente me dice, nunca preguntes el por qué Dios hace estas cosas, sino el para qué hace. Y bueno,
0: Así.
1: dentro de esa percepción cristiana tratamos de entender y seguir adelante. Sí, nos falta muy poco, Carlito. Camila ha logrado en la Argentina una recuperación muy importante. Sus niveles están óptimos para la cirugía, nada más que tuvimos un traspié de que el costo de la intervención y los aparatos que van a ser necesarios para asegurar que la cirugía tenga el más mínimo margen de riesgos, porque no es una cirugía normal. ¿En qué sentido? De que ella es una paciente inmunosuprimida. Como es una enfermedad autoinmune, lo único que controla y mantiene bajo ciertos niveles, digamos, la enfermedad, que no avance tanto, son los corticoides, ¿verdad? Y los medicamentos que ella toma suprimen la inmunidad. Y al suprimir la inmunidad, se queda sin defensas.
0: Pero
1: Y una persona
0: decir que tiene,
1: sin
0: sigue
1: defensas es
0: fuerte.
1: riesgoso para una cirugía.
0: Sí. Pero recuerda tu fuerte defensa, porque el corticoide es fuerte. Eso no todo tiene esa fuerza para resistir, porque siempre tiene un efecto secundario muy importante el corticoide.
1: Y así mismo, Cristo, por un lado te salva la vida, pero por otro lado te complica otros órganos, ¿verdad? Como dicen muchos, es ángel y demonio al mismo tiempo, el corticoide.
0: Y bueno,
1: Y así mismo.
0: con todo esto también seguí, por supuesto, la rutina. La verdad que Dios te da fuerza. Y yo siempre digo, Pablo es un ejemplo de padre que está luchando por su hija y que profesionalmente no descuida nada, porque está en tu programa acá en la radio, está dentro de lo que podés también en la universidad, en todas las actividades que emprendés y en muy bien de tiempo para ir a cumplir como profesional músico también, que son muy solicitados. Eso también es un tema que no pasa una semana sin que ustedes toquen.
1: Gracias a Dios, Carlito, porque realmente cambió mucho la cuestión económica, sobre todo gente que antes siempre festejaban su cumpleaños, hoy día no festejan más, se minimiza todo, pero siempre hubo algún trabajito y soy muy agradecido a Dios porque ya también es una profesión muy ligada a los años, a la imagen, y bueno, cuando uno ya va entrando en cierta edad, es normal que aparezcan nuevas propuestas, nuevos valores que te van desplazando, y hay que aceptarlo porque eso es lo normal, así como yo aparecí también jovencito, a apenas 14 años, y también los que me precedieron tuvieron que ir abriendo espacio, ¿verdad? Que es una ley muy natural. Y bueno, pero todavía tengo trabajo, gracias a Dios. Cada semana era por lo menos uno siempre ahí. Ya no tanto como antes, ¿verdad? Que teníamos 4 o 5 por semana, pero siempre todavía tenemos algo, gracias a Dios. Y estoy organizando, aprovecho para comentarte que listo un evento grande que sería para el viernes 25 de septiembre. En el Teatro San Alfonso, donde yo me inicié hace 45 años, en julio cumplí 45 años de labor musical, y ahí donde yo me inicié, estoy queriendo hacer un evento grande con el apoyo de la gobernación, del gobernador Víctor Hugo Fornerón, y la Secretaría, la Dirección, de, mejor dicho, la Dirección de Cultura de la Gobernación. Estamos ahí organizando algo, y bueno, creo que ya puedo ir anunciando. Viernes 25 de septiembre, hay un gran concierto con la Electro Band y después con la Jazz Band de la Policía Nacional, una orquesta fenomenal, y casi se logra la presencia de un invitado especial que sería el señor Jorge Castro. Entrada completamente gratis para celebrar esta bendición de llevar 45 años cantando.
0: Aprovecho también este minutito para consultarte. Varias veces le entrevistaste y le conociste personalmente, por supuesto, y le conocí al creador, o sea que el fundador de esta cuestión del Día del Amigo, que no solamente en Paraguay, lleva que el 30 está llegando también. No sé si se apagó un poco en referencia a lo que era 80-90 con el Día del Amigo, era enorme, era actividad, evento. ¿Será porque los estudiantes mismos organizamos eventos así? Pero de repente ahora es como que ni siquiera tan comercial ya se está volviendo esto. No sé si se desinfló o porque estamos madurando nomás, esto es lo que nos pasa.
1: Ambas épocas, listo, pero te quiero aclarar, yo no tuve la suerte de conocerle al doctor Artemio Bracho. Una vez estuvo por Buenos Aires y casi le conocí, pero realmente yo no le llegué a conocer al doctor Artemio Bracho, que allá en Puerto Pinasco, en el medio del Chaco paraguayo, en medio de esa inmensa soledad donde él ejercía su función de médico, él era aficionado a radio aficionado, ¿verdad? Sí. Era radio aficionado. Sí. Y entonces él, cada noche para divertirse, entraba en esa frecuencia especial y empezaba a contactarse con radio aficionados de Argentina, de Colombia, de Perú, de España, qué sé yo. Y un día, así hablando, había Día del Médico, Día del Medio Ambiente, Día del Agua, Día de la Tierra, y el Día de los Enamorados, qué sé yo, y él descubrió, pensó que no había Día del Amigo. Entonces él hizo la Cruzada Mundial de la Amistad y fue un 30 de julio que él se contactó por radio aficionado con de todo el mundo prácticamente y propuso que ese día se declaró Día Mundial de la Amistad. Y esa lucha fue la lucha de toda su vida y hasta que finalmente las Naciones Unidas aceptó esa idea y ha instado a los organismos a que incorporen esta fecha, ¿verdad? Pero hay algunos lugares que han incorporado y otros no. En Argentina, por ejemplo, se celebra el 20 de julio.
0: Sí, el 20, sí.
1: Pero es una fecha relativamente nueva. ¿Verdad? Muy tarde, claro, la ciudad de Jaramó, no llega a festejar con la vida de la amiga, ¿verdad? Muy tarde, por un lado, oye, festejar, pero para nosotros, como bien decís, Carrizo, yo recuerdo de Jaramó y vi la Buenos Aires, ¿verdad? Justamente 91, 92, por ahí, vine para esta fecha. Pero yo no me llevaba en cuenta que era, creo que habré llegado el 28 o el 29, ¿verdad? Y el día 30 salí hacia la tardecita noche y había tantas celebraciones. En cada casa, en cada familia se llenaban, llegaban los amigos, porque yo tengo bicicleta de México.
0: Sí.
1: No había casi autos, casi no había, muy poco tenían motos o a pie, ¿verdad? Entonces juntaba a la gente, ponían música, bailaban, cantaban. Era una celebración tan grande.
0: Famoso fogón.
1: El famoso fogón de la amistad. Incluso en el barrio San Antonio se celebraba. Había un festival el 30 de julio.
0: Sí.
1: que se dejó de hacer con el paso de los años, pero realmente fue, es, en Paraguay fue más fuerte, sí, te comparto contigo. En años anteriores era una celebración muy fuerte, muy importante. Sí. Coño, en el tiempo fue medio que calibre, sí.
0: No, y en el colegio, escuela y todo, ya había lo el tema de amigo invisible, escuela, que lo tenías que regalar a tu compañera, a tu compañero, que te salía el incentivado, lo de inclusive en el colegio.
1: Cierto, así mismo.
0: Escuela, colegio, yo para vender, bueno, y me da galletita, lo que sea, tenía que traerle, porque era así. O sea que todos lo estábamos pendientes, estábamos en la escuela.
1: Ya cumplía el amigo invisible,
0: ¿no? Sí, cumplía después, ya apareció la tecnología, pero y bueno, solamente que recordé estos momentos. Como la fecha va a ser el 30, día del amigo también, entonces el sorteo, para aquellos que todavía quieran colaborar, hoy hay tecnología, no hace falta lo que vengan hasta donde está Pablo a veces acá, lo pueden hacer con tu contacto nomás y vía transferencia tranquilamente se le envía ahí WhatsApp.
1: Vos sabés que si mucha gente que va a hablar de tu alias y así nomás, sacamos la foto, el número que me asignaste, vamos a la historia. Sí. Y así hace mucho que listo, es más práctico.
0: Sí, hay
1: que... Pero para el que quiere ir y mirar y elegir, a lo mejor, recordamos que está puesto en muchos negocios en la ciudad de Pilar. Hay los barrios populosos del sur de la ciudad. Tenemos en A3, en A2, en Casa Rossi, en Supermercado Lina Luz, en Plan Hogar, en JG Electricidad. Habría yo me he imaginado a otro lado, Casa San Ramón, Centro Shopping, Motociclo Pilar. Después tenemos también acá en Crucecita, en Autoservicio Dani, también tenemos ahí frente a Santa Magdalena. Y hacia acá Villapaso, en Casa Carolina y en Despensa Mechi. En estos lugares se tiene el señor Toto Sánchez, que está frente al Hotel Persa,
0: sí.
1: Antiguo vendedor de rifa, él tiene también. El señor Mateo Torres, uno de los vendedores ambulantes más reconocidos de Pilar, más de 30 años haciendo este trabajo, también tiene. Pobre, y yo siempre tengo conmigo.
0: Uh-huh. Así que...
1: ¿Esos días cuándo? Fue el martes a la noche tuve una situación al mediodía hacia Valle Apuá. Y vos sabés que la gente de ahí que estaban, los invitados, me compraron más de 20 rifas esa tarde. No, a pecha.
0: Sí, no hay lo que uno siembra, pues vos sembraste mucho tu servicio, pues, cuánta gente de solidaridad le ayudaste sin sacar en cuenta nada, sino que la gente no se olvida, ya te ve ayudar. Hoy día, te cuento que hoy día es muy complicado. Yo también trato de ayudar siempre en ese sentido, pero le digo a la gente, he mandado a aprender, porque no sé si la gente empezó a cerrar un poco más su corazón en el tema de demasiada necesidad, hay o qué sé yo, pero cuesta muchísimo hoy levantar. Y lo que vos hacías, por ejemplo, cuando requerías ya ayudarle a alguien en
1: acto solidario. Es un poco la suma de todo eso, Calixto. Yander está cuando hay la necesidad, cuesta más mover a la gente. Y realmente, sí, yo en 40 años de hacer actividad solidaria, realmente algunos salieron espectacular, incluso en Buenos Aires también yo hacía.
0: Sí.
1: Y hoy por hoy cuesta mucho, muchísimo, y bueno... La verdad que el pilarense no pierde esa su esencia de la solidaridad, lleva. Cuesta más nomás hoy por hoy. Le echan los semáforos, hay vicuñacay, pero todos lados hay tanta necesidad realmente, Carlito.
0: Así mismo. Y bueno, entonces vamos a estar atentos en la semana que viene, de aquí a 8 y a la mitad, va a ser sorteo y nos vamos a acompañar, por supuesto. Por Camila es en este momento la hija de todos, lo que le conocemos a Pablo, por supuesto. Ella se siente así también muy querida por todos los pilarenses y ñembuqueños, no solamente ñembuqueños, sino todos los que te conocen a vos, y se ve eso en los trabajos que se está haciendo acá.
1: Te puedo asegurar que ella siente eso, Carlito. Ella, mucha gente le llama tío, le llama tía, porque siente ese cariño inmenso, las buenas ondas que la gente le envía. Ahí siempre personas que te comentan que ella está en círculo de oraciones permanentemente, sí. Y todo eso que es una energía poderosa, por supuesto que llega.
0: Así es.
1: Y bueno, estamos exactamente a 8 días, dentro de 8 días a esta hora, ya estaremos ubicados ahí detrás de ZP12, para poder entonces, ojalá, porque se ha vendido también en Asunción, se ha vendido en Misiones, se ha vendido en Buenos Aires, pero yo como quisiera que sea... un pilarense el que saque, que tenga el auto, un auto que es de la familia, que pusimos en para el sorteo, y una motocicleta Kenton, que debo decirlo, aunque a él le incomoda un poco tal vez, es una donación del doctor Luis Rizuela, un amigo de infancia. Y bueno, para la siguiente cirugía tenemos ya mucha gente interesada en aportar, haremos seguramente otra rifa con otros premios. Entonces le agradezco infinitamente a la gente que se han ocupado en vender. Te cuento una anécdota del señor Santiago Fernández, propietario de Casa Reno.
0: Sí.
1: Un día me encuentra con la caña, me dice, ¿cuándo era el rifarco? Ya votamos con índice, y me compra. Y mi talonario estaba terminando ya, creo que quedaban como 15 números. Ya no también, más número viejo, y cuando más número que bajo, dice. Ah, no está, ya. Ya hasta te va a vender, dice. Y ese tipo de gestos, ¿verdad? O cuando me coloco ahí en el costado Z, pero eso es para vender, ¿verdad? A veces pasan las chiperas y me dejan una chipa. Sobre todo esos días que hace mucho frío, ¿verdad? Y son esas muestras que yo valoro tanto, ¿verdad? Un día me voy y estaba el señor que vendía camisetas de la selección paraguaya en los días del Mundial.
0: Sí.
1: Y cuando yo me vio acercarme con la idea de que yo venda algo también, vos sabés que agarró y llevó toditas las camisetas más hacia la mitad, porque estaba puesta en la esquina. Prácticamente estaba en Alberdi, hacia la mitad de la calle, digamos, ¿verdad? Y cuando me vio, yo no le pedí nada, él nomás agarró y puso casi a la mitad, yendo más hacia Sargento Azarini, ¿verdad? Y esos gestos, ¿verdad?, que yo valoro muchísimo de la gente, Ñaño Pucho Bomba Guazú. Y bueno, dentro de 8 días, entonces, Carlito, agradezco a ZP2, ¿verdad?, empezando por su director, por don Rubén Candia, y todo el equipo de compañeros, los de la mañana, los de la tarde, en su persona, que han tomado esto como una actividad, como si fuera propia de ustedes, ¿verdad? Ese inmenso apoyo de ZP2 es impagable.
0: Muchísimas gracias, Pablo, y estamos para eso, ¿eh? Un abrazo y en la semana ya vamos a estar acompañando el sorteo.
1: Dale, Carlito, cariño grande a la audiencia.
0: Muy bien, ahí está Pablo Ríos con la última semana ya por sorteo de la rifa de un vehículo, un auto, que todo lo recaudado va a ser para cubrir la cirugía, el tratamiento de Camila Ríos, que está en Buenos Aires, todos sabemos, nosotros le conocemos a ella. Y bueno, creo que la audiencia sabe, conocen, cada domingo viene con su programa de folclore, información, impartiendo cultura allá, el abogado Pablo Ríos. Muy bien. Referente al gracias por dice gracias por las hermosas palabras por los pescadores de los andúes de Humaitá. Saludamos a los pescadores humaiteños, están en este momento pescándose, así mismo. Así mismo es. Bueno, gente que nos están escribiendo permanentemente, colegas también de otros medios. Y antes de cerrar prácticamente, quería hablar también con Rolando Espinosa. Licenciado, ¿cómo está? Buenas tardes, Calixto, te saluda.
2: Buenas tardes, Calixto. Un gusto estar en comunicación contigo. Un saludo cordial para los compañeros que te acompañan ahí en estudio y mi respeto para la audiencia. A las órdenes por acá, Cali.
0: Y estamos viendo las actividades, por supuesto, los trabajos de la máquina en diferentes lugares del departamento, con la hoy, digamos, cooperación MOPC y la gobernación casi en todo lado, con toda esta cuestión del trabajo preventivo que se está haciendo. A lo mejor no da abasto, hay muchos pedidos, pero se está trabajando con todo, Rolando.
2: Sí, señor. Nosotros estamos trabajando, tenemos dos máquinas que utilizamos para limpieza de cauces hídricos que están específicamente diseñados para esos trabajos, y ambos están operativos, los dos están trabajando. Nuestra retroexcavadora anfibia, hoy justamente hace un momento acabo de llegar de ahí, está culminando hoy un trabajo de canalización prácticamente de 12 kilómetros desde Villalbín, desde la laguna de Villalbín hasta el sector de Manantiales. Uh-huh. Un trabajo realmente de gran envergadura, un trabajo extenso que pudimos ya culminar para posteriormente de desplazarnos hacia el distrito de Cerrito para iniciar los trabajos de limpieza de la cuenca del Aguapedú y también de la cuenca de Piraguazú entre el distrito de Cerrito y Laureles. Esta limpieza que terminamos en Villalbín sería un pedido que hizo la Municipalidad de Villalbín, la Asociación de Productores, está en total coordinación también con la Comisión Departamental de Manejo de Agua, y el lunes, creo que el lunes, martes, a más tardar, entra una maquinaria, una retroexcavadora convencional para limpiar un poco el canal hacia el sector de San Francisco, en el mismo distrito, en el distrito de Villalbín, para que es un trabajo un poco más que se puede hacer, ¿verdad?, con ese tipo de maquinaria, ¿verdad?, con una retroexcavadora convencional, la oruga, y no perdamos tiempo nosotros y poder trasladar nuestro equipo anfibio hacia el sector de Cerrito y de Villalbín, ¿verdad? Uh-huh. Hay mucha agua también. Yo ya fui a mirar el sector ahí con el intendente, es el arroyo de Aguapedú, donde desemboca el Piraguazú, y luego eso se drena de un canal de drenaje principal en el Paraná, ¿verdad? Sí. Es un trabajo que va a beneficiar realmente mucho a productores de esa zona, ¿verdad?, de Cerrito y de Laureles. Y tenemos una retroexcavadora de brazo largo que continúa aproximadamente, ya alcanzó unos 2 kilómetros aproximadamente de limpieza en el canal de Arroyo Hondo. Ese se empalma después con el canal de Hermasur, sale eso hacia el sector de Puesto Torres, se da la vuelta, va hacia el sector de Islambú para finalmente salir hacia el sector de Desmochado, ¿verdad? Es un trabajo muy minucioso, largo, porque es una retroexcavadora oruga, ¿verdad? Necesita de un necesita un terraplén, necesita de base sólida para poder moverse, ¿verdad? Y en parte es muy empinado, en parte hay muchos bosques, muchas malezas, muchos árboles, entonces tiene que hacer primero para su camino y a la par va avanzando y va limpiando el Arroyo Hondo, y luego continúa eso con el canal de Hermasur, un trabajo que creemos que va a tomar dos a tres meses, pero es un trabajo muy necesario que estamos haciendo con maquinaria, con insumos y con funcionarios 100% de la gobernación de Ñeembucú, igual que en Villalbín.
0: Justamente me sacaste la segunda pregunta que te iba a hacer, era referente cuándo iban a llegar, y es una buena noticia para aquellos que me estaban escribiendo la semana pasada, preocupado ellos por el lado de lo que vos comentaste en la zona de Cerrito Laureles, que sabemos que hay mucha agua, y con este trabajo que ya empieza ahí, tanto de la zona que ya hablaste, que se está realizando, y una vez que concluya, estaría paulatinamente mejorando la condición de la circulación de agua. A esto hay que agregarle que el gobernador nos dijo que está haciendo toda la gestión posible para que puedan llegar más maquinaria, por una cuestión preventiva, creo que está también encaminado eso. Dijo, no quiero decir tal fecha ni tal, porque después la gente, y ya pudo, pero se está gestionando también más maquinaria a medio de lo que se está trabajando, Rolando.
2: Así mismo es, el gobernador está golpeando puertas, sé que tuvo una reunión con el vicepresidente de la República, donde estuvieron haciendo las gestiones correspondientes, más conmigo, ya se comunicaron gente del comando de ingeniería, me llamó un teniente coronel, donde me estuvo solicitando, ¿verdad?, algunas cuestiones como móvil y otras cuestiones que van a necesitar para hacer un trabajo de campo. Ellos necesitan venir a ver un poco, y yo ya le hice también la solicitud, ¿verdad?, de que con toda la maquinaria que cuentan, es bienvenido al departamento de Ñemucú. Le adelantó que retroexcavadoras anfibias no tienen ellos, pero que tienen retroexcavadoras de brazo largo, retroexcavadoras 320, que tienen retropalitas, motoniveladoras, ¿verdad? Y todo lo que tienen, ¿verdad? Le estamos solicitando a nosotros, ¿verdad? Creo que ellos vienen a hacer un trabajo de reconocimiento entre mañana o el lunes, y estamos muy expectantes, ¿verdad?, de que esto no tarde mucho en poder contar con esas maquinarias, ¿verdad?, para ir distribuyendo en total coordinación con los municipios, con la Comisión Departamental de Manejo de Agua, la Gobernación, la entidad binacional, todas las instituciones involucradas, para ir distribuyendo un poco en las cuencas que faltan de esta limpieza, ¿verdad? Decirte que en Pilar, la entidad binacional ya está, ya ha alquilado dos retropalitas, se está trabajando en la limpieza de canales de desagües de nuestra ciudad, en coordinación con la Municipalidad de Pilar y la Gobernación de Ñemucú. Nosotros como gobernaciones le estamos proveyendo de camiones volquetes, ¿verdad? Porque dentro de la ciudad son esta limpieza de canales, y todo lo que se va sacando no puede quedar encima de ni del asfalto ni de la calle ni sobre el adoquinado, ¿verdad? Entonces eso es un trabajo un poco despacioso, minucioso, ¿verdad? Entonces nosotros vamos colaborando con camiones volquetes, ¿verdad? Para eso ir tirando todo lejos de la ciudad. Agendamos también nosotros como gobernación poder meter una maquinaria. Tenemos una retroexcavadora 320 de brazo corto, que le llamamos nosotros, que es del gobierno departamental, está próximo a terminar unos trabajos en la UNAITA, en nuestro camino de ripio que estamos construyendo, para poder traer eso a Pilar y en coordinación con la municipalidad también hacer un trabajo de limpieza en un canal que necesita más este tipo de maquinaria más pesada, ¿verdad? Que tiene que tener una movilidad a oruga, porque retropalitas no pueden entrar, ¿verdad? No, me olvidé el nombre del canal de Pilar, pero sé que es cerquita de Hotel Oasis, ese canal que va hacia 8 de diciembre, que va y sale allá hacia el muro, ¿verdad? Uh-huh. Un canal, un poco que nos fuimos a ver, entramos un poquito, vimos el terreno, vimos que con retropalitas no se va a poder ingresar en esos lugares, no se va a poder hacer la limpieza, y que necesita de esta maquinaria pesada para poder hacer la limpieza correspondiente, ¿verdad? Está totalmente colmatada, está totalmente obstruida, está con todo tipo de vegetación encima. Y necesitamos hacer una limpieza urgente, y ya programamos también en 15 o un poco antes, un 10 días, poder liberar nuestro equipo que está en la UNAITA y poder traer hasta a este sector y hacer esa limpieza correspondiente, ¿verdad? Aparte de eso, el gobernador también está gestionando ante el director de la entidad binacional Yacinetá para poder adquirir otra retroexcavadora anfibia, y eso puede hacer la limpieza del Montuoso y otras cuencas hídricas del departamento. También sé que se le solicitó también más retroexcavadora convencional o de brazo largo, y también sé que elevó un informe a nivel departamental y hizo pedido también de maquinarias al Ministerio de Obras Públicas, ¿verdad?, para poder contar un poco con refuerzos y poder distribuir más maquinarias a lo largo y ancho del departamento, ¿verdad?, y poder mitigarlo, por decir así, lo más posible, ¿verdad?, los posibles daños que pueda darnos este fenómeno del Niño en el departamento de Ñemucú en los próximos meses.
0: Excelente, licenciado. Muchas gracias por el contacto, y vamos a estar pendientes cuando llegue más informaciones. Vamos a estar molestándole.
2: No, por favor, a las órdenes por aquí. Muchas gracias por el contacto.
0: Muy bien, Rolando Espinosa, un resumen completo del trabajo que está realizando de la gobernación en tema de limpieza, mantenimiento, bueno, todo lo que usted ya escuchó. Se viene Albertito Vera con todo el bloque deportivo. Nosotros nos retiramos hasta mañana, si Dios quiere.
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1: Breve recordación de Radio Nacional del Paraguay a Reinaldo Arzamendi. Cantante, poeta y compositor. Nació en Asunción, Chacarita, el 23 de julio de 1956 y falleció el 20 de septiembre del 2023. Hijo de Luis Benigno Arzamendi y Rosa Candia. Reinaldo Arzamendi, quien fuera integrante del conjunto folclórico municipal y de la orquesta típica Inspiración. Compositor e intérprete, excelente persona y una nobleza extraordinaria, dispuesto siempre para ayudar a los demás. Fue autor del tema Por los Amigos, dedicado al fundador de la Cruzada Mundial de la Amistad, Dr. Ramón Artemio Bracho. Soplo Mágico, dedicado a Alejandro Cubilla. Nos quedan sus hermosas creaciones e interpretaciones dentro de los elencos municipales.

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0: Pilar, Paraguay Deportivo. Buenas tardes aquí y ahora comenzamos a informar a través de las poderosas ondas de Radio Carlos Antonio López. Sean todos bienvenidos. Pilarense campeona. Qué gran orgullo para la ciudad de Pilar y para todo el fútbol paraguayo. La consagración de Alicia Bobadilla con Racing Club es un hito histórico. No solo agranda su leyenda personal en Argentina, sino que lleva el nombre de su tierra natal a lo más alto. Aquí destacan los datos clave de este histórico campeonato. El histórico título de Racing Club, el primer título oficial de Racing, logra su primera estrella en la era profesional femenina de la AFA. El partido consagratorio, victoria decisiva para 2-0 ante San Luis Fútbol Club en la última jornada. Campaña de campeonas de 15 partidos jugados, sumaron 12 victorias, 2 empates y apenas una derrota. El récord de Alicia Bobadilla, bicampeona en Argentina. Este torneo, Apertura 2026, y se suma el título que ya había conquistado con San Lorenzo en la Apertura 2021. Pieza fundamental, se consideró como una de las máximas figuras del equipo desde el arco, demostrando su nivel de selección. Felicidades a la arquera pilarense por dejar una huella imborrable del fútbol internacional. Alicia Bobadilla le saca campeona al Racing Club de Argentina. Así que nuestra salutación y, por supuesto, atrás de ella, a papá y mamá, al querido y apreciado don el amigo Bobadilla y señora esposa y familia. Así que nuestra salutación a los padres de Alicia también, ¿eh? Así que muchas felicidades. 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Liga Interbarrios de Clausura. Invitación a los barrios del departamento de Ñeembucú que quieran formar parte del Clausura. La inicia en el mes de agosto. Estadio del Club Primero de Mayo. Más información al 0975-443-440. Y hoy tenemos fútbol en la ciudad de Pilar, campeonato de la Liga Pilarense de Fútbol, la 18ª fecha, primera etapa, jueves 23 de julio, Club Social y Deportivo Unión Tres Corrales, en juvenil 18:30 y primera 20:30, Estadio Hércules Aliana de Club América. Los partidos que se van a estar jugando en esa ocasión. Handball, el Nacional, la eliminatoria sub-13, sub-14 femenino y masculino, sub-18 y sub-19 femenino masculino, que va a comenzar el 2 de agosto. El 2 de agosto se va a estar realizando este evento deportivo. Vamos a la programación de partidos de formativas para el día sábado 25 de julio, semifinal vuelta, los partidos el Azul 7, 14-15, primero de mayo con Yacaré, el Azul 6, 15 horas, primero de mayo con primero de marzo, el Azul 6 a las 15 horas, Cantera con Yacaré, primero de mayo con Cantera, su 9, 16, 15, General Díaz con Pantera, su 9, 16, 50, Cantera con primero de marzo, su 7, 17, 20 horas. Los otros partidos que se van a estar jugando, Bernino Sport con Pantera, 17, 55, y en la sub 15, 18:30, Pantera Tottenham. Para el día domingo se va a estar jugando en la sub 13:45, primero de mayo con Pantera D, General Díaz con primero de mayo, sub 10, 14:30, Leones con primero de mayo a las 15:05, General Díaz con Cantera, en la sub 11, 16:15, Leones Alfarón con primero de mayo, Capitán Vado Pantera. Son los partidos que se van a estar jugando en formativa futsal FIFA. A otras informaciones deportivas, se está disputando el encuentro de básquetbol por vacación de invierno 2026. Pilar, la participación del Club San José de Asunción, el Deportivo Internacional Asunción, Club San Antonio de Pilar, Club Capitán Mado de Pilar, Club Guaireña, Escuela Municipal de Básquetbol. Y los partidos para el día de hoy a estas horas, en la sub 12 femenino, San José con Escuela Municipal, 17:40. En la sub 12 masculino, San José Escuela Municipal, 18:20. Sub 13 masculino, San José Escuela Municipal, 19 horas. Sub 15 masculino, San José Escuela Municipal, y a las 19:40. Sub 13 femenino, San José Escuela Municipal. Y el día de mañana comienza por la mañana, a partir de las 8 horas en la sub 8, San José con Capitán Vado, 8:40 en la sub 10, San José Capitán Vado, y a las 9:20 en la sub 8, San José con San Antonio, a las 10 horas, sub 10, San José, San Antonio, 10:40. En la sub 12, San José, Capitán Vado, 11:20. Sub 12, San José, San Antonio, y a las 12, sub 15, San José, Capitán Vado. Los partidos que se van a estar jugando por el encuentro de básquetbol por vacación de invierno 2026, Pilar, Paraguay. 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
0: Seguimos con más informaciones deportivas. Deportes. Esto en medios locales. Elías Chino Sosa. El desafío de dirigir a la sub 17 femenina de Pilar. Elías Chino Sosa, entrenador de la selección pilarense sub 17 femenina, comentó sobre el desafío que asumió este año al frente de la rama femenina, con la ilusión de realizar una buena participación en el próximo campeonato nacional. El plantel ya se encuentra casi completo, dice la información que compartimos con la audiencia. Vamos a otras informaciones del plano local. A propósito del básquetbol, ya está los grupos del básquetbol, que es de la siguiente manera. En el grupo A masculino, Coronel Oviedo, Caguazú, Colonias, Concepción, Amambay. Atención en la serie B masculino, Paranaense, San Lorenzo, Encarnación, mamacita mía. ¿Qué grupo es? Pilar, Guaireña y Hernandarias. Ahí está Pilar. En femenino, en cabeza, Pilar, Félix Pérez Cardoso, San Lorenzo, Concepción, Paranaense, Amambay. En la serie B, Caguazú, Encarnación, Colonias, Oviedo, Guaireña y San José. Son los grupos masculino y femenino respectivamente. Y vamos a Pilar todavía, que tenemos que traer el título de campeón. Vamos al gran torneo homenaje al Día del Niño, organizado por el Departamento de Pesca del Club Deportivo Pilarense, el sábado 22 de agosto, lugar al costado de la Manufactura de Pilar, horario de 14 a 16 horas. Esto que podemos informar a la audiencia. A nivel nacional, los títulos de los medios capitalinos, que se está... los títulos que se van registrando también en esa ocasión. Vamos a la parte deportiva, que se van generando, por supuesto, que compartimos con la audiencia de la radio. Vamos a Rally de Paraguay. Un fanático destaca la emoción de ver a los mejores pilotos y autos del mundo. Juegos escolares estudiantiles nacionales movilizan a más de 1,000 jóvenes y proyectan nuevos talentos deportivos. Nos vamos, nos encontraremos mañana con un programa similar, cuando le anunciamos que esto es el Resumen Deportivo. Buenas tardes.
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0: Radio Nacional del Paraguay recuerda a Flaminio Arzamendi. Nació el 23 de julio de 1944 y falleció un 10 de julio del 2021.
1: Lo que es el tiempo, se añe consolar.
0: En vida, el caacupeño fue el director del grupo Los Romanceros Nativos y en su dilatada trayectoria compuso más de 1000 obras. A finales de los años 60, produjo sus primeras obras en discos de vinilo. Luego, perpetuó sus obras en cassette y discos compactos, imponiendo un estilo muy particular que incluso lo llevaría a grandes escenarios como el Luna Park de Buenos Aires. Su historia de vida empieza en La Chacra, donde ayudó a su madre como agricultor. En 1967 escribió su primera poesía, titulada Aysinyaranga Coshe, registrada luego en Autores Paraguayos Asociados. Colaboró en su formación musical el reconocido cantante Néstor Damián Giret, quien inmortalizara el tema Flor del Pilar y Ñanenitano Guaraní.

0: 17:29 minutos, saludo a toda la audiencia. Estamos ya compartiendo con ustedes este espacio de Prospectiva 700, Radio Nacional Carlos Antonio López, edición de hoy, jueves 23 de julio. Mañana 24 comienza pago para adultos mayores, ¿eh? Mañana 24 pago para adultos mayores, para los abuelitos el pago mañana, entonces viernes 24 comienza el pago para adultos mayores. Eso está dentro del calendario de pago entonces también del Ministerio de Economía y Finanzas. 17 grados de temperatura actual, cielo parcialmente nublado, vientos del sureste a 8 kilómetros la hora, 76% la humedad en el ambiente. 17 grados la temperatura actual a esta hora en la ciudad de Pilar. Vamos compartiendo informaciones, también vamos a esto que se daba justamente en la tarde de hoy. Gobierno redoblará la presencia en Canindeyú y prepara reagrupación de puestos policiales tras el ataque mortal. El Consejo de Defensa Nacional, CODENA, se reunió este jueves en Burubicharoga para analizar el ataque armado justamente contra el puesto policial número 4 de Naranjito. En el departamento de Canindeyú, la principal hipótesis manejada es que se trató de un ataque del autodenominado Ejército del Pueblo Paraguayo, EPP, junto con grupos vinculados al tráfico de drogas de la zona. Vamos a escuchar la parte de la conferencia de prensa que se dio entonces esta tarde del CODENA, y lo que refería entonces en esta oportunidad también el titular del CODENA, Cibar Benítez. Esto decía en la conferencia de prensa de hoy.
1: Último a la noche en Naranjito. Lo primero.
0: Bueno, vamos a ver.
1: Lo que debemos decir y dijimos ahí en la mesa es que lamentamos muchísimo la muerte de tres compatriotas y sobre todo el México. Los pésames sinceros a los familiares de estas tres personas en cumplimiento del deber que hayan sido asesinadas. En segundo lugar, quiero decirles que en Naranjito,

0: poder entonces compartir también lo que fue esta conferencia de prensa justamente que se dio el día de hoy con respecto entonces a esta información que brindaban desde lo que es entonces también la información.
1: Codena, a consecuencia de lo que pasó el martes último a la noche en Naranjito. Lo primero que debemos decir y dijimos ahí en la mesa es que lamentamos muchísimo la muerte de tres compatriotas y sobre todo en esta circunstancia, en esta muerte tan violenta y prematura, y que es un darle los pésames sinceros a los familiares de estas tres personas en cumplimiento del deber que hayan sido asesinadas. En segundo lugar, quiero decir que el mismo momento que empezó, los dos señores ministros, el de Defensa y el del Interior, con los comandantes respectivos de las fuerzas militares y de la Policía Nacional, estuvieron trabajando intensamente con los comandantes del CODI y del BIMI y todo el personal policial del área de Canindeyú desde el primer momento. También quiero decir que este tiempo que pasó desde ese hecho hasta esta parte, un arma que es la misma que fue usado hace más o menos un año en otro puesto policial de Uraro, también perseguir hasta las últimas consecuencias de estos actores de este crimen, no solamente crimen como dirigido, y se puede identificar con ese programa que se tiene. Se puede...
2: ¿Un fallo de inteligencia? ¿Qué fue lo que pasó? Si podrían explicar, por favor.
1: Yo quiero decir algo. Definitivamente el EPP está... Ministro, si quiere decir algo.
3: No, yo creo que vos le puedes dar dato técnico.
4: Sí. Muy buenas. El ministro, en relación a hechos ocurridos anteriormente, una en relación a un puesto policial.
5: Criminal aliado. ¿Se podría quitar esa conclusión, ministro?
6: Conclusión básica. Actuó el EBP, pero no solo. Actuó con otro grupo. Esta es una amplia armada. Pueden pasar 20, ¿verdad? Realmente la sensación es terrible. Pero los hechos objetivos son estos. Entonces, probablemente no podemos descartar ni una hipótesis, pero claramente, así como una estratégica de la Policía Nacional para seguir cumpliendo con su misión, con su función dentro del departamento de Canindeyú, pero en condiciones diferentes. O sea que esto es lo que tenemos hasta hoy. Tengo que decirles también, la investigación está en curso, y una vez que entra el fiscal que hizo el procedimiento, que explicó muy bien el almirante Sivar y el comandante de la policía, toda esa colección de pruebas que se hizo, todo ese transporte al laboratorio ya es con autorización fiscal y con cuidado de la cadena de custodia. Estos ya son elementos que van a seguir investigándose. Esto tiene menos de 24 horas. Va a haber gente que va a ser llamada a declarar, van a buscarse otras fuentes humanas, se va a seguir investigando los impactos producidos y otros elementos más. Se van a producir probablemente o detenciones o allanamientos a futuro para seguir investigando el hecho, ¿verdad? Pero es nuestra obligación responsablemente como autoridad decirles que estamos trabajando juntos desde el minuto uno y que vamos a seguir trabajando repartiéndonos las tareas como hemos venido haciendo, ¿verdad? Y en el caso de la policía, tiene un liderazgo de la fiscalía que cada paso que da necesita una orden judicial para allanar, para detener, para seguir investigando, sin perjuicio que la policía avance en un equipo que está instalado en la zona, ¿verdad? Porque el comandante dejó un equipo instalado en la zona para seguir trabajando, investigando, hasta llegar a los responsables, porque en eso fue claro el presidente, quiere resultados. Esto no va a quedar impune, esto va a terminar el día que los responsables estén detenidos y puestos a disposición de la justicia.
7: Ministro, como usted mencionaba, que no se puede descartar justamente de que hayan trabajado de manera conjunta, tanto el EPP como el crimen organizado en este caso, ¿cómo se pudieron juntar? Porque esto seguramente tuvo una planificación por parte de este grupo criminal y atacaron lo que sería una comisaría, que pudo haber sido también cualquier otro lugar. ¿Qué acciones más se van a tomar más concretas, ministro, con relación a este tema?
6: Bueno, algunas cosas obviamente no se pueden adelantar por razones obvias. Estamos en un enfrentamiento muy duro. Hay golpes al narcotráfico en todo el departamento. Hace poco hubo una magnífica operación combinada entre la Prefectura Naval y la Policía que produjo como efecto la incautación de 9 toneladas de droga que iban a cruzar el lago Itaipú, eso en otras épocas no se veía. Por dar solo un ejemplo, también hay gente que estuvo detenida de lugares que están vinculados al narcotráfico. También hay que decirlo, y no es ni un secreto, hay marihuanales de gente que trabaja en esto, y es normal que quienes viven en los marihuanales, en los montes, de repente se crucen, pueden ser reclutados, pueden ser armados, pueden ser inducidos a provocar un hecho concreto. No quiere decir que lo vuelvan a hacer en otro lado, ¿verdad? Es como una especie de suma en un evento casual, por razones que desconocemos todavía, ¿verdad? Pero no veo yo ningún problema en gente que no tiene ni moral ni principios en tomar una acción violenta a los efectos de marcar territorio y poder seguir haciendo cada uno su área ilícita como están acostumbrados, ¿verdad? Por eso es que al crimen organizado hay que enfrentar con un Estado organizado y unido, como el que tenemos nosotros. Desde el día uno han visto siempre los mismos rostros, hace 3 años, enfrentando y con resultados concretos. Desde Veneratio en adelante, que es todo un capítulo aparte, hasta hoy, en todas las actividades en las cuales enfrentamos enemigos de estos calibres, hemos trabajado absolutamente juntos, sin perjuicio del día a día que cada uno de nosotros tiene en sus propias áreas de competencia. O sea, nos juntamos cuando encontramos enemigos comunes y cada uno hace lo suyo dentro del marco de la competencia y de las leyes, también sin ningún tipo de problema. Es casi automático. La convocatoria fue de urgencia, de emergencia, por el presidente, a partir de la identificación de posible unión de grupos que producen un resultado doloroso, y por eso se amplió la información, aclarando que no solamente hay una participación del EPP por el arma ubicado, sino también de gente vinculada a otro tipo de crímenes que produjeron este resultado lamentable.
8: Bueno, la primera respuesta, ministro, por aquí, sería enviar un contingente más de personales a esa zona, más presencia del Estado. ¿Ya se envió? ¿Ya está previsto?
6: Bueno, yo debo responder lo que el presidente dijo, ¿verdad? A las fuerzas militares le dijo que redoblen el esfuerzo y que si es necesario usen más efectivos, ellos lo decidirán. Son 100% operativos, muy eficaces, tenemos tropas de élite que, como dije más de una vez, no tienen que envidiar a nadie. Y en el caso de la policía va a haber una reingeniería de la reubicación de sus elementos humanos, que probablemente nos lleva a no tener puestos policiales en el cual les dábamos servicios de otro tipo, porque la policía, convengamos, la policía, ustedes saben, a veces se usan patrulleras para partos, a veces se usan para resolver problemas de salud, a veces son invasiones de tierra, a veces es acompañar a gente a entregar un mandamiento. Entonces era un sistema anterior el de la policía, al tener muchos puestos policiales. Nosotros tenemos 1.122 comisarías, subcomisarías y puestos policiales. Hay más 150 puestos policiales. Un puesto policial puede tener 4 efectivos, 2 duermen y 2 descansan. Con 4 efectivos es imposible enfrentar 10. Entonces lo que vamos a hacer obviamente es no regalar, en el peor sentido de la palabra, a nuestra gente, agruparla, armarla y armar grupos más potentes en diferentes lugares y preparar una capacidad de reacción más rápida para evitar exponer sectores débiles en la cadena de custodia y de trabajo que va a hacer la policía. Eso va a ser fruto de una decisión autónoma de la policía que voy a respaldar, y van a preparar un plan en menos de 24 horas para poder reordenar las tropas de la policía, de las fuerzas policiales en el departamento Canindeyú, que claramente está enfrentando situaciones complicadas como las que nos estamos hablando ahora.
9: Ministro, con respecto al ataque puntualmente, ¿cuál?
6: Ahora hubo un acribillamiento y un ajusticiamiento directo, listo y directo, ¿verdad? Entonces, esto nos lleva a concluir de que tampoco hay mensaje, tampoco hay reclamo. Lo que hay es un mensaje.
10: La Agencia Española de Noticias hace un momento decía que miembros del EPP están detrás del ataque, pero que también miembros de otros grupos. ¿Hay indicios de qué grupos serían? Por ejemplo, hay un medio local que habla de campesinos radicalizados o serían narcotraficantes. Y también quería consultarle, como decía, que hubo recientemente decomiso de marihuana. ¿Podríamos estar hablando del narcotráfico, de grupos criminales extranjeros? ¿De qué exactamente se habla?
6: Bueno, limitándonos exclusivamente a lo que tenemos objetivamente en la mano, y ya está en manos de la Fiscalía, y es el informe que la policía elevó, claramente hay elementos del EPP, claramente hay otra arma identificada en un enfrentamiento con grupos delictivos que en su momento estuvieron vinculados a narcotráfico, le hace marihuanales. Entonces, lo que probablemente haya sucedido acá es que hayan compartido el objetivo, porque la policía o las fuerzas militares molestan a ambos, ¿verdad? Molestan al EBP porque hace años lo viene persiguiendo, diezmando. Hay una parte que ha sido abatido, otra parte que está preso y un resto que todavía nos queda por delante por terminar. Y en el caso de aquellos que están con las drogas también, las fuerzas militares, ¿no? Y hay otra arma que pertenece a un grupo que no está vinculado al EBP, pero sí al crimen. Entonces la deducción es que han trabajado juntos por el mismo objetivo y han atacado una institución del Estado para que nosotros o bajemos la guardia o le dejemos en paz o reaccionemos de otra manera. Bueno, la respuesta que el Ejecutivo da es contundente. Va a tener más presencia aún, vamos a controlar más y mejor. Va a seguir la persecución al EBP hasta el último día de nuestro mandato y espero que el próximo presidente también lo haga. Y en el caso de la Policía Nacional, lo que vamos a hacer es reorganizar las tropas para proteger mejor nuestros efectivos y tener capacidad de respuesta en proporción a este tipo de amenazas.
2: Ministro, cortito nada más. ¿Qué pasó del operativo Responsum, creo que es el nombre que le habían denominado luego de un ataque que se había registrado en la ciudad de Santa Rita, donde justamente se pretendía coordinar trabajos entre la policía y los militares? El resultado, comandante, si podría mencionar también.
4: Sí, en relación a ese operativo está en marcha, se comenzó, digamos, organizando en todo el Alto Paraná, eso está, digamos, vigente, tenemos, digamos, diariamente informes sobre las actividades que llevan adelante, tanto de manera preventiva, que es, por supuesto, la primera función nuestra, prever que ocurran hechos nuevamente con lo que tiene que ver con el circuito financiero de Alto Paraná. También los hemos extendido hasta este momento en la zona de Itapúa. Eso está, digamos, un trabajo combinado con las Fuerzas Armadas en relación justamente a establecer territorios de control, de patrulla, y por sobre todas las cosas, si es que vuelve a ocurrir algo similar, podamos tener una capacidad de respuesta de manera inmediata, en primer lugar, haciendo cierres de acuerdo allá ha establecido de acuerdo a una orden de operación conjunta con las Fuerzas Armadas.
7: Para los ministros, de vuelta, la consulta directa. Al finales del año pasado, ministro, se envió un gran contingente a la zona fronteriza, Canindeyú, entre ese punto, todos los recursos aéreos, militares, y ¿cuáles fueron los trabajos realizados hasta entonces por inteligencia? ¿Qué cantidad de agentes desplegados? Porque se habla de gente que se va movilizando por tierra, según lo que usted mencionó, ministro Rivera, se va a entender que va creciendo el número, se va reagrupando el EPP. Esa es una consulta puntual. ¿Qué se hizo hasta ahora? ¿Cómo pasó desapercibido siendo que se mueven por tierra? Otro, ¿qué van a hacer ahora de manera urgente? Y si se pudo confirmar si son menores de edad los que estuvieron también involucrados en este último ataque.
6: Bueno, hay una realidad que creo que todos entendemos. Ustedes que siguen estos temas hace años recordarán que nombres como Curuzú de Hierro, Tacuatí, Arroyito y otros eran señal de luto y llanto, ¿verdad? Ahí se creó la FTC, el CODI, empezó a operar y bueno, terminaron muchos detenidos, muchos abatidos y el grupo histórico por lo menos bastante golpeado. Y además de eso avanzó también, hay que decirlo, el progreso de un Estado que estaba bastante ausente en aquel entonces. Estamos hablando de infraestructura, caminos, hospitales, oportunidades, empresas privadas como Paracel. Entonces automáticamente digamos que las condiciones mejoraron y entonces este grupo que estaba alojado alrededor del Cerro Guazú, en la zona Mambá y Concepción, migró claramente hacia Canindeyú, que es donde fue abatido Loro Larrea, también por fuerzas del ejército. y fue herida otro integrante del grupo. Entonces, en esa oportunidad, hoy nos damos cuenta que en la zona de interés, como dicen en términos de defensa y seguridad, se trasladó hacia la reserva Moisés Bertoni, que se dice fácil. La gente se preguntará, ¿cómo no le pueden agarrar si son pocos? O tienen que saber que esto es más de 40.000 hectáreas de bosque, y no el bosque que sale en la tele. Es un bosque intrincado, inaccesible. Algunos tácticos tardan una hora en hacer un kilómetro. O sea, pues estamos hablando de dificultades reales en el terreno, ¿verdad? Y también la Reserva Morumbí, donde en su momento produjo el secuestro de nuestro amigo Almir, que gracias a Dios está sano y salvo, gracias a la presión que ejerció el ejército, que hizo que en un momento dado se dieran cuenta que podían terminar muriendo todos, no iban a salir de ahí. Y ese trabajo también fue en conjunto de inteligencia, la policía con los militares y con la operación de tácticos del CODI, que hicieron un trabajo extraordinario. Entonces, finalmente, entre una parte de Marinacue, una parte de Morumbí, que también tiene miles de hectáreas, más Moisés Bertoni, se convirtió en la zona de interés. Bueno, una vez ubicado eso, y ahora que no tenemos, que tenemos la libertad de manos, es que el presidente dio instrucciones concretas, ¿verdad? Hay otras que no puedo explicar, pero lo que se va a seguir continuando y haciendo es eso, ¿verdad? Y a mí me gustaría pedirle, en todo caso, a mi colega y amigo, el general González, que explique los resultados de Escudo Guaraní, que recuerdo que ustedes fueron a cubrir al Ministerio de Defensa, donde se hizo esa presentación y que sí dio resultados concretos. Mi general. No, señor, no se encontró ni un tipo de ataque, ni un tipo de panfleto.
4: Bueno, justamente estamos hablando en relación a ese tema ya con el señor ministro. Habíamos mencionado la cantidad inclusive de inconvenientes que tenemos con algunas dependencias, comisarías, subcomisarías y puestos policiales.
11: ¿El número de puestos policiales, cuántos son de madera?
4: Bueno, estamos hablando de...
6: Ustedes, como yo, saben que el que dio el primer paso al respecto fue Uruguay. Y cuando uno habla con los ministros del interior, yo hablé con los dos, el anterior y el actual, implacable en ese sentido, y nosotros tenemos la voluntad de erradicar toda la área, pero realmente es un trabajo todos los días. O sea, si ustedes preguntan qué hace influencia, comprar jueces, militares, policías, ministros, periodistas, cuando yo asumí el ministerio con el comandante Carlos Humberto Benítez, ya el comandante, y si los que estaban ya estaban mal, imagínense cómo está ahora, dónde descansan, dónde...
12: Increíble lo que pasó en una sesión.
0: También de lo que fue esta conferencia de prensa del CODENA, entonces también con respecto a las decisiones que toman para también entonces ir justamente dilucidando mejor también toda esta situación que se dio, según explicaba el titular del CODENA, Sibar Benítez, estuvo justamente dando la información también con respecto a este tema. Van a trabajar entonces ya en el tema de reforzar la seguridad y prevenir nuevos ataques, es lo prioritario en este momento para la zona, decían el ministro también Enrique Riera, en esta conferencia de prensa. 17 grados temperatura actual, cielo nublado, en instantes seguimos compartiendo más informaciones.

0: Seguimos compartiendo más informaciones. El presidente del Congreso Nacional de la Cámara de Senadores, Basilio Núñez, lamentó el atentado perpetrado justamente contra el puesto policial de la colonia Naranjito, departamento de Canindeyú, que dejó 3 personas fallecidas tras un ataque atribuido al autodenominado Ejército del Pueblo Paraguayo, EPP. Asimismo, también destacó que el respaldo brindado al poder legislativo, en este caso, a las iniciativas también orientadas a fortalecer la seguridad nacional. En ese sentido, el titular del Senado resaltó el acompañamiento del poder legislativo al gobierno nacional durante estos 3 años en la lucha contra el crimen organizado y el terrorismo. Este es un combate que debemos seguir fortaleciendo, no solamente en el estamento policial, sino también en las fuerzas militares. Durante este periodo, más de 15.000 policías fueron formados. Además, se les proveyó también de chalecos, antibalas, patrulleras y combustible, entre otros recursos. Asimismo, lamentó el fallecimiento de los suboficiales de la Policía Nacional, Atilio Martínez y Herminio Ojeda, así como del civil José Mar Escobar Piris. En ese contexto también señaló que el gobierno impulsó justamente diversas acciones para reforzar la seguridad de los productores del departamento de Canindeyú, donde según indicó se encuentra confirmado justamente también y confinado el EPP. Hay que valorar el trabajo que están realizando las instituciones, fue lo que dijo Basilio Núñez, presidente del Congreso Nacional y de la Cámara de Senadores. Salud impulsa la creación de cargos permanentes para enfermeros contratados. La ministra de Salud, la doctora María Teresa Barán, informó que la cartera sanitaria impulsa la creación de cargos permanentes y para otros funcionarios también contratados durante una audiencia con representantes del sector gremial que se dio justamente el día de ayer. Así también la ministra se refirió al proceso de transformación del sistema sanitario que impulsa el gobierno del Paraguay con la construcción y puesta en funcionamiento de hospitales de referencia en distintos puntos del país.
1: Sí, por eso es que es importante el diálogo con todos los gremios y llegar a un acuerdo, porque nosotros como sistema de salud no podemos suspender los servicios, no podemos dejar en descubierto algunos servicios, y bueno, es el trabajo que venimos haciendo en forma articulada y siempre tenemos un diálogo constante, frecuente y permanente con todos los gremios de todos los grupos ocupacionales. La idea es que nosotros, el Hospital de Concepción, Curuatú, y el Hospital de Mariscal Estigarribia en el Chaco, ya iniciaron su construcción, ya están bien avanzadas la construcción, y la idea, y si Dios quiere y todo sale bien, la empresa tiene que estar entregando el año que viene, en esta época del año, la terminación de estos 3 grandes hospitales. La idea es la terminación en agosto y antes de fin de año del 2027 estar habilitando e inaugurando estos 3 grandes hospitales, y el resto sigue en construcción. Estamos el de Santaní, el de Ciudad del Este, el Hospital de Asunción y el Hospital Nacional, que también ya comenzó la construcción, porque siempre decimos que el Hospital Nacional va a ser el hospital más grande y más moderno de la región, en donde hoy traemos para el modelo del Hospital Nacional un modelo diferente, en donde la transformación ya se inició, porque ya estamos trabajando con un equipo del Albert Einstein en la capacitación en el modelo de gestión del hospital con el recurso humano. Entonces la idea es que antes que se inaugure el hospital nuevo, todo el personal del Hospital Nacional ya esté comprometido, ya esté transformado y formado para el nuevo Hospital Nacional con una nueva versión.
2: Y la verdad que yo te puedo decir que aquí hubo una decisión muy importante del presidente de la República al inicio de nuestra gestión en terminar, equipar y poner en funcionamiento estos 2 grandes hospitales. El Hospital del Sur esta semana cumple 1 año de funcionamiento con más de 285.000 atenciones, más de 12.000 cirugías, y hoy día da un gran alivio a todo el sur del país.
1: El Hospital de Coronel Oviedo tiene ya más que un año y medio de funcionamiento, con 364.000 atenciones en un año y medio de gestión. También es importante recalcar que esto trajo un gran alivio a todo el centro del país. O sea que esta es la visión que hoy queremos. Estos dos modelos, tanto del sur de Coronel Oviedo, es el modelo que queremos para todo el país, de hospitales modernos, adecuados, en donde acá buscamos dos objetivos más importantes y fundamentales. Por un lado, y es muy importante, que la ciudadanía tenga un mejor lugar donde consultar. Hoy podemos decir que tanto el Hospital del Sur como el Coronel Oviedo son los hospitales más grandes, más modernos y mejores equipados de todo el sistema de salud de Paraguay. Y por el otro lado, le queremos dar mejores condiciones laborales a todo el personal de salud, porque estos hospitales están diseñados para que el médico tenga su área de descanso, la enfermera tenga sus áreas de lugar donde puedan también descansar. O sea, dar el confort a los usuarios que concurren a estos hospitales, pero también darle el confort a todo el equipo de salud que trabaja en estos grandes hospitales.
0: 18:02, 18:02, compartiendo con ustedes Perspectiva 700, Radio Nacional, Carlos Antonio López. Dice esta información: IPS moderniza plataforma digital que va a simplificar solicitudes de subsidios por reposos médicos. El Instituto de Previsión Social, IPS, habilita oficialmente desde este jueves la nueva versión de la plataforma para la gestión de subsidios por reposos médicos externos. Fue diseñada para hacer justamente el trámite más simple, ágil y accesible desde una computadora o desde un teléfono celular, y facilita justamente la gestión del subsidio para los asegurados con reposo médico expedido fuera de la red sanitaria del IPS. Los interesados pueden ingresar a la plataforma a través del portal ips.govcorta.py para realizar sus solicitudes y acceder también a las nuevas funcionalidades. Para consultas adicionales también se encuentra disponible el correo subsidiosreposos@ips.govcorta.py, dice la información. Entonces también sobre esto, esta nueva plataforma que lanza el IPS para entonces hacer las solicitudes de subsidios por reposos médicos externos. En instantes seguimos compartiendo más informaciones. Ayer se fue.

0: 18, 16 minutos, 16 grados temperatura actual, cielo nublado, 16 grados la temperatura a esta hora en la ciudad de Pilar. Vamos compartiendo más informaciones. El vicepresidente de la República, Pedro Aliana, y la ministra de Obras Públicas y Comunicaciones, Claudia Centurión, anunciaron a través de sus redes sociales también el inicio de las obras de conservación y mantenimiento de la defensa costera de la ciudad de Alberdi. Los trabajos contemplan la recuperación del muro de protección, el sistema de bombeo y otros componentes también de la infraestructura existente. Todo esto con una inversión de 23.482 millones de guaraníes. Esto fue lo que anunciaban justamente entonces en esa oportunidad también de lo que va a ser justamente entonces esta obra, sobre todo tan importante para lo que es en este caso entonces justamente Alberdi, tener nuevamente ese muro con la reparación necesaria para afrontar también esta situación del fenómeno del Niño. Esto decía el vicepresidente Pedro Aliana y la ministra Claudia Centurión.
1: Más noticias positivas para el departamento de Ñem. Hoy, después de mucho tiempo, venimos a anunciar la firma ya del contrato con la empresa que fue adjudicada para la reparación del muro de contención de la ciudad de Alberdi del departamento de Ñem.
2: Realmente estamos muy contentos por la firma del contrato de esta obra. Es mi primera obra hace 20 años en el MPC, fue el muro de Alberdi. Y esta obra hace más de 20 años que no se mantiene. Por eso es que el gobierno del Paraguay está comprometido no solo en hacer nuevas obras, sino que en mantener la infraestructura hoy existente en nuestro país, sobre todo de cara a los pronósticos que tenemos del fenómeno del Niño. Esta obra con carácter de urgencia, en manos hoy de contratistas paraguayos, más de 23 mil millones de guaraníes que van a ser invertidos para revisar y mejorar las compuertas, la casa de bombas, todo lo que es el sistema electromecánico y, por supuesto, restituir el muro en sí que está erosionado y que hoy con estas acciones van a tener una nueva vida y van a garantizar, sobre todo, lo que más nos importa, la vida de los compatriotas de Alberdi.
0: Con respecto a esta inversión y a este anuncio también, el concejal departamental Ismael Almeida de la zona norte destacó la importancia de esta intervención que se va a realizar al muro de Alberdi para la población, señalando justamente que después de muchos años se volverá a realizar un trabajo integral en esta infraestructura de protección. También, justamente el concejal departamental se refirió a la situación de seguridad en el distrito de Alberdi y manifestó que existe ya justamente el deseo de mantener la cantidad de efectivos policiales asignados en este momento para la ciudad de Alberdi, decía Ismael Almeida.
3: Nosotros la semana pasada estuvimos con Nicolás Otelo en la oficina del vicepresidente hablando de la preocupación que tenemos sobre el pronóstico que tenemos sobre el Niño. En todo el departamento de Ñembucú y mucho más aquí en Alberdi, porque nosotros, Calico de Alberdi, somos una ciudad rodeada por un muro de contención que nos transforma en una latona.
4: Sí.
3: Eso quiere decir, Calico, que cuando crece el río Paraguay, alcanza el tope donde nosotros tenemos los desagües naturales, se tiene que cerrar esos desagües. Entonces quedamos nosotros como una palangana en donde las aguas caídas por las lluvias o las aguas que nosotros desechamos por después del uso, ya sea en el baño, en todos los lados donde se echamos el agua, se queda dentro de nuestro pueblo y ese nosotros tenemos que sacar a través de vía mecánica, eso quiere decir a través de motobombas. Entonces nosotros le pedimos al vicepresidente para que haga las gestiones para que se ponga en condiciones las motobombas y también la reparación de la defensa del muro de contención que nosotros tenemos aquí en la red italiana. Gracias a Dios, como es histórico esto, después de 20 años vienen a mirar sobre nuestro muro de contención y ojalá que tengamos una solución definitiva y que sea a tiempo también, ¿no es cierto? En la reunión que tuvimos nosotros con el vicepresidente nos estaba diciendo que la empresa ni siquiera precisaba de un adelanto para empezar a trabajar, pero sí necesitaba firmar el contrato. Y lo hicieron ayer, ¿no es cierto?
4: Sí.
3: Entonces, la empresa esta semana estaría aquí en Alberdi haciendo los trabajos correspondientes ya, Carlito, y como te digo, para nosotros es muy importante esto, porque en el 2015 pasamos un susto muy grande por la cantidad de agua que estamos rodeados nosotros. Por eso la tiene paiteones es calisto ponerle sobre nuestra cabeza más de 2 metros de agua teníamos nosotros que está fuera del muro de contención. Nos vale si tiene una fisura en nuestro muro, nosotros empezamos a tener agua por todos lados. Y lo otro principal es la mano de obra que va a venir también para nuestra localidad. El movimiento económico circulante de dinero dentro de nuestro pueblo va a ser muy importante también, porque lo estamos pasando en una baja nosotros aquí, una vez hablando comercialmente. Sí. Ahí le ponen más de la puerta a todos lados, entonces, o ponen que yo reco, empresa o muy mi ave, por lo menos algunas manos de obra aquí para nuestros pobladores. Como te dije, estuvimos con el vicepresidente al día, hablando de todos los temas también, y al día siguiente aquí ya se presentó el subcomandante de la policía, acompañado de la directora departamental de la Policía Nacional, aquí en Bucú, y hasta habló de varios temas en donde se comprometieron en dotarnos más de cantidad de personal de la policía aquí en Alberdi, también más personales tácticos como LINCE, Departamento de Investigaciones y otros delitos. Hasta ahora nosotros realmente estamos aquí, sentimos la presencia de la policía ahora. Ojalá que
4: se mantenga ya.
3: No se mantenga, no llegue el momento que se vuelva y otra vez quedamos con una cantidad mínima de policías, que eso también da la posibilidad a los malandros a venir acá en la galería a hacer sus fechorías.

0: Somos nosotros los que le dan el apoyo logístico, informativo y demás.
1: Sí.
0: Porque negativo es un boletín único ahí a ciega allá. Como van a rango y viene a hacer atracos así bien específicos, bien identificados a las víctimas. Y lastimosamente eso tiene que ocurrir porque hay algún compoblano aquí alrededor que utilizado para eso también. No, el abatido participó luego en lo de Vargas porque se le agarró al señor. El finado.
1: Sí.
0: Aquí lo que nosotros sentimos como albedeños fue la, digámosle, el mal trabajo de los jueces que le dieron una libertad, prisión domiciliaria. A un delincuente tan peligroso no se le puede dar prisión domiciliaria.
1: Sí.
0: Y en menos de un año volvió a hacer un asalto en el mismo lugar, en la misma ciudad. Entonces quiere decir que los asaltos anteriores fue también perpetrado por esta persona. Estamos avanzando en todo esto. Lógicamente, mientras nosotros avanzamos con la seguridad, lastimosamente los malhechores también avanzan con su sistema de hacer los trabajos. Pero en la combatir también hay miedo, no nos queda de otra.
2: 8:25 minutos, este sábado 25 de julio se va a llevar a cabo la actividad denominada Atardecer sobre Ruedas, paseo histórico por Pilar, que está organizada por Tour Verde en coordinación con la Municipalidad de Pilar, con una propuesta de busca justamente que busca combinar turismo, historia, espacio de encuentro comunitario. La actividad que se va a estar realizando, reiteramos, este sábado a partir de las 15 horas se parte desde la Plaza de los Héroes de la ciudad de Pilar. Sobre la actividad, esto manifestaba Federico Adrián Vázquez con respecto a la actividad entonces que se viene para este sábado, Atardecer sobre Ruedas, el paseo entonces también que se va a realizar por la ciudad de Pilar, organizado por Tour Verde.
3: Sí, te comento, estoy como organizador de la actividad de este sábado. Justamente tenemos una invitación a la ciudadanía, a los turistas, a las personas que quieran tener un fin de semana diferente, en el cual la temática es la siguiente: justamente invitar a la actividad. La cita es a partir de las 15 horas. Vamos a estar armando un pequeño stand con la posibilidad de intercambiar libros, recibir libros, revistas que ya estén en desuso, para un proyecto que busca impulsar la lectura en las plazas.
4: Sí.
3: Para luego también posibilitar el intercambio de semillas, ¿verdad? Si bien nosotros como organizador ya tenemos tres tipos de semillas que vamos a estar compartiendo con los visitantes, con los que quieran participar en la actividad, que va a ser seguido de una serie de actividades, pretendemos justamente salir a recorrer en bicicleta, en moto o en auto, inclusive si así lo desean. Tres a cuatro puntos,
4: sí,
3: que muchas veces pasa desapercibido en la ciudad de Pilar. Y justamente queremos, ¿verdad?, incentivar el conocimiento de nuestra ciudad, ¿verdad?, a través de un paseo y también aprovechar este receso de invierno para disfrutar un poco de lo que fue las vacaciones, ¿verdad?, y despedirnos de la mejor manera. Sí. Justamente el punto de encuentro sería enfrente mismo al Colegio Juan 23, la Plaza de los Héroes, o bien enfrente mismo a la Basílica, ¿verdad?, la Plaza de los Héroes. En bicicleta, sí, la invitación es en bicicleta, pero justamente hay mucha gente que igual, la última actividad que hicimos, participaron, ¿verdad?, con su motocicleta inclusive. Y por qué no también aceptar, ¿verdad?
4: Claro. Y claro, sí,
3: todos están invitados. También la vía pájaro, pero no es necesario justamente comprártelo. También nosotros proveemos el alquiler de bicicletas para los que deseen, a un precio muy accesible.
4: También, qué bueno.
3: Y con antelación, si nos dicen, o en el momento, pueden seguir nuestras redes, que es Tour Verde PI, donde van a observar justamente la característica de las bicicletas que tenemos, que poseemos, ahora, y que están disponibles para alquilar para el pilarense, para los turistas. Siempre nos contó, nuestro local sería hacia Albersoni. Y la Irala.
4: Cerca sí, de algo así para Alberto.
3: Sí, Irala. Cerca de, sería prácticamente cerquísima de Oditec, sería.

0: seguimos compartiendo más informaciones. Se viene también ya lo que va a ser el torneo clausura a partir de este fin de semana, o sea, a partir del viernes tenemos partido ya torneo clausura, ¿eh? A partir del viernes comienza el torneo clausura ya. Se están preparando los equipos, ya culmina también a lo que va a ser entonces la participación del torneo clausura de este 2026. Ya se preparan los equipos entonces para participar de todos los partidos que se vienen entonces para este torneo clausura, ¿eh? Vamos a tener partidos ya también que vamos a ir compartiendo durante, con respecto a los partidos que ya están programados, por sobre todo, ¿eh? Ayer jugando por el Palmeiras, el torneo allá del Brasileirão, dos goles metió en este caso Mauricio, dos goles y un gol de Sosa. Los dos se fueron con todo para jugar su partido con su equipo, el Palmeiras. Dos goles de Mauricio y un gol de Sosa. Los goles convertidos entonces también por los paraguayos en el Palmeiras, ¿eh? Dos goles de Mauricio. Entonces, convertido, y también el de Sosa se convirtió, ¿eh? Vamos a más informaciones también para compartir con ustedes. Dice esta información que tenemos también en relación justamente a lo que se estaba haciendo de entrega en el departamento de Ñembucú, siguiendo justamente dentro del programa Propi Ñembucú. Se desarrolló una nueva jornada de entrega de plantines de cebolla a productores y comités de Cerrito y Villalbín. Durante la actividad en Villalbín, la coordinadora social de la entidad binacional Yacenetá, la licenciada Leticia Velasco, destacó justamente el alcance del programa y el trabajo articulado entre muchas de las instituciones justamente que están colaborando fuertemente para poder hacer justamente la entrega entonces de los plantines, y también la colaboración importante de estas instituciones para poder entonces concretar lo que va a ser la producción después de todo esto que se está entregando, decía la licenciada Leticia Velasco.
1: La entrega de lo que contempla el proyecto Cebolleros 2026, que es un proyecto que ya venimos ejecutando hace 3 años consecutivos, creo que ya la mayoría está en conocimiento de este proyecto, ahora ya fueron beneficiarios años anteriores. Destacar el trabajo del técnico, creo que es uno de los distritos que estamos visitando mejor organizados en cuanto acá a planillas, documentaciones y para la distribución. Felicitaciones técnicos y a los presidentes también de las asociaciones, ¿verdad? Y como dijeron los compañeros que me antecedieron, esto es un proyecto interinstitucional donde estamos trabajando de manera conjunta con el Ministerio de Agricultura, que es la institución que nos brinda la asistencia técnica y los datos técnicos que nosotros necesitamos para realizar este tipo de proyectos. También venimos fuertemente acompañados con los compañeros de la gobernación, quienes son los que elaboran con nosotros de manera conjunta este tipo de propuestas y proyectos. La entidad binacional Yacenetá es el ente que financia para que estos insumos puedan llegar a ustedes, ¿verdad? Pero sin el apoyo institucional de todas las demás instituciones. Acá estuvimos trabajando muy fuertemente con el intendente también, Nilciades Caballero, ahora acá con el abogado Sergio, que también se puso desde el primer día en comunicación con nosotros, a disposición también nuestra. Decirte también, intendente, que nosotros como institución estamos a disposición de tu municipio en lo que nosotros podamos colaborar, así también con ustedes como productores, como asociación. La instrucción que nosotros estamos recibiendo de nuestro director Luis Benítez, como así también de nuestro vicepresidente Pedro Aliana, es eso, ¿verdad? De trabajar en equipo para que podamos traer los mayores beneficios posibles a nuestro departamento. Así que nosotros también entonces venimos hoy, aparte de hacer entrega, ponernos a disposición en lo que respecta también a los proyectos PROPI que vamos a iniciar en este periodo 2026, que ya seguro vamos a estar trabajando acá con la ingeniera Bernarda y con su técnico para poder coordinar los mayores beneficios posibles que podamos traer en este distrito. Y felicitarles nuevamente por la organización, repito y recalco, porque ahora, por ejemplo, nos fuimos puntuales porque nos entretuvimos en otros distritos, pues tenemos que preparar las documentaciones. Creo que es el primer distrito que llegamos y ya están todas las copias. Así que felicitarles por esa organización y que les sea de provecho este proyecto, porque si es de provecho para ustedes, para nosotros es más fácil también nuestra rendición de cuentas y poder pedir ya otra cosa otra vez para traerla. Entonces, nosotros acá venimos a entregar y esperamos también una buena receptividad, un un buen provecho de lo que podamos ir consiguiendo para que podamos ir multiplicando con más proyectos también.
0: La representación de, justamente, de, en este caso, mejor dicho, el intendente de Villalbín, abogado Sergio López, también agradeció justamente la presencia permanente de las instituciones en el distrito y resaltó la importancia de que los productores aprovechen esta asistencia para fortalecer sus unidades productivas, decía el intendente de Villalbín, abogado Sergio López.
2: Porque es una inversión muy importante lo que está realizando la entidad binacional ya se le está con nosotros para los pequeños productores. Antes que nada, quiero darles la bienvenida. Bienvenida, Leticia.
3: Gracias.
2: A integrante de la oración, Ministerio de Agricultura. Agradecerle también al profesor Oscar, presidente de la Asociación de Ganaderos. Estamos en su casa. Agradecerle por recibirnos. A Javier. Bueno, como les decía, es un día muy importante, constituye una inversión muy importante de la entidad para la, con la comunidad. Mediante esta inversión se va a realizar una pequeña inyección económica para la comunidad en Buibete Llanera de la Plata, Ñañotique. Plantemos lo que nos están entregando, logremos una producción que nos va a servir de diferentes maneras. Podemos vender, consumir, realizar otras actividades con la misma. El año pasado ya hemos recibido plantina de cebolla. A pesar del clima, que vino la lluvia, inclemencia, se logró obtener una buena producción a pesar de ello. Este año se pronostica otra vez lluvia, ¿verdad? Pero de igual manera les pido encarecidamente que cultivemos. La distribución se va a realizar sin distinción alguna. Lo que queremos es que llegue a mayor cantidad de participantes, a todos, que le llegue a todos los productores. Entonces, nada más, agradecerle por la visita y muchas gracias.
0: También vamos a escuchar lo que decía justamente en representación de los beneficiarios. Óscar Osuna, presidente de la Asociación de Ganaderos de Villalbín, destacó justamente el apoyo recibido, mencionando justamente que la organización fue beneficiada también con 95 cajas de plantines de cebolla, decía Óscar Osuna.
4: De trabajo y con ella copié siempre trabajo. Y le doy la más cordial bienvenida a todos, a la gente de la EBI, a la de la gobernación, al ministerio, a la intendencia, y le agradezco al técnico, y que estuvo todo el día y te ha. Le agradezco la presencia a ustedes. A UITI, porque ya no está. Más pues ya está otra cosa, no pensáis, pecha, curiro, falla y mil, pues que ya va a poder más. Ahora disculpa de mí. A los visitantes, sobre todo. A UITI, se hemos podido abrir. A ti por ahí. Y siempre el sueño que es la institución de trabajo en conjunto. Yo siempre suelo decir de que en todas las cuestiones la persona, nadie es perfecto. Entonces siempre vemos lo positivo y tenemos que sumar. Eso es lo que yo siempre suelo decir, de que hay que sumar. En cualquier actividad que tengamos, tenemos que opinar, traer ideas, compartir y sacar las conclusiones que le puedan servir a la mayoría. Es que tú ya me la completo y te voy a ir a gusto allá, pero la mayoría lo decidía. Y hoy día se van a beneficiar los productores. Yo quiero que se den cuenta la gente que viene, sobre todo la gente de la EBI, que acá estamos bien organizados los productores. Con la presencia de la gente se dan cuenta de que oño tu ceja y guina. Y la hora de tortilla me veía ya. Ahora sabemos también la otra cosa que viene de la crecida. Entonces, PEA, lo más antes posible, ya nos llamamos al resultado. Y según me dijo el técnico, quiero recalcar de que esto tiene su beneficio. Pepe nos tiene adecuada experiencia de que lo mínimo de cuántos plantines eran, de 400. De 500. Usted ya valorará entonces. Con gente de Uganda. Y con Uganda y Añandé. Ya hay Uganda y Añandé. Pero ya hay Purú, Cuadana y de Progreso de Añandé. A este no habría este. del Ministerio de Agricultura hemos recibido 10.000 plantines de eucaliptos. O para allá multiplica mino por 5. Allá me he cogido 200 cada uno, 1.000.000 de guaraníes ahí para cada productor. Entonces lo que yo le pido es que podamos valorar eso, utilizar adecuadamente. Y hay puro por ahí, cuando se acuerdan gente a ver, anda por ya llegar. Si hay cuadras, seguro de que ellos van a seguir apoyando, no, porque están viendo de que tenemos interés. Añañe un níquel lo mitad. Le vuelvo a decir de que muchas veces están las cuestiones de ideología, de ismo, de política, de religión, de colores. Pero ustedes hayan dicho que en un momento dado, ya no voy a ayudar, ya no sé para hacer, ya no voy a estar ahí, ya no voy a oro, ya no hay fuerza. Por lo tanto, tenemos que unir fuerzas. Con Apeya y Jaisa, a mí no voy a ver por el motivo y que a todas las jainas las semillas, ni años tiro, cerca de cuánto mil.
5: 228.000 plantines. Ojalá
4: que le cuadren, déjame
5: enseñar. También quiero contar, profesor, dice que. Ahora es domilla. Lo he cuadrado cédula por caja pambuilla.
4: A mí ya fallaba, Benny. A mí ya me tanto va a faltar el resto allá. Entonces, vea la idea. Y entonces la distribución, ellos mismos, yo llegué a dedicar, producía en cantidad o vendía. Entonces, a ellos se le va, los comités se le va a dar más. Y al resto se le va a dar también a todito ya no le gustará. Entonces, si Dios quiere, lo único que hay que ir es que ya hay puro poná. Hay que pudar adecuadamente en el tiempo, porque la tiempo ahí no llegó y nada. Entonces, hay que ser consciente también de eso. Bueno, una vez más, gracias por la presencia de ustedes. Bienvenido a Villalbín y a esta casa de trabajo.
0: 16 grados de temperatura actual, cielo nublado, tenemos viento sureste a 6 kilómetros la hora, la humedad 81%. Esta nubosidad, según entonces, se iría disipando un poquito ya para el día de mañana. Vamos a ver si es que se da así también, porque existe todavía esa posibilidad también de que tengamos nubosidad por la alta humedad que tenemos en el ambiente. Entonces podría todavía sostenerse la nubosidad para el día de mañana. Pero se anuncia que podría disiparse un poquito más ya el día de mañana viernes. A la espera entonces de esa posibilidad. Según el pronóstico, no es tanto también que se va a disipar la nubosidad mañana, pero inclusive el sábado también sigue un poquito todavía de nubosidad sobre nuestro departamento. Veremos cómo se va comportando entonces también el tiempo. Es lo que está marcando. Por lo menos lluvia no está marcando también. Baja probabilidad de lluvia en lo que resta de este día. Mañana también muy baja probabilidad. Durante el fin de semana también muy baja la probabilidad en cuanto a posibilidad de lluvias. Se está marcando entonces de momento. Es lo que tenemos con respecto al pronóstico del tiempo que compartimos con la audiencia. Hasta aquí nuestro espacio de hoy. Será hasta mañana con más novedades y más informaciones.

0: breve recordación de los medios de comunicación del Estado paraguayo a José Magno Soler. Nació en San Pedro de Licuamandiyú el 6 de octubre de 1935 y falleció en Asunción el 23 de noviembre del 2018. Fue un cantante, poeta y compositor popular paraguayo de valioso aporte a la música folclórica de su país. Su particular voz lo llevó a integrar varios grupos, entre ellos el legendario conjunto Perurima, dirigido por el célebre Mauricio Cardoso Ocampo.
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0: A partir de 1962, se desempeñó como solista de numerosas agrupaciones de música popular, como la Orquesta Típica de César Medina, con la que grabó su primer disco para el sello Guarania, la orquesta de Aniceto Vera y Barrola, conformando luego un trío con Papi Adorno.
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0: estrella... En 1967 formó su conjunto Nocturnal, con el que estrenó sus primeras creaciones. En 1971 fue convocado por Mauricio Cardoso Ocampo para la formación del conjunto Perurima, con el que participó de giras internacionales y grabaciones por más de 10 años.
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0: Es autor de las canciones San Pedro del Norte, Caminito Verde, Laguna Poná y otros.
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0: buenas tardes. Les saludo con la bendita paz del Señor en esta tarde. Damos gracias a Dios que podemos estar nuevamente en este lugar para compartir y bendecir la vida de nuestros oyentes. Y este es el programa Noche de Gloria, como siempre, de la Iglesia Manantial de Vida del barrio San Francisco. Y ahí tenemos los servicios. Martes y viernes tenemos oración. Sábado y domingo tenemos servicio de jóvenes y para toda la familia el domingo. Están invitadas todas aquellas personas que quieran participar sin ningún problema. Pueden asistir, serán muy bienvenidos en esa casa. Y en esta noche me acompaña el pastor David del Puerto, porque el pastor Fidel no puede venir todavía. En otro programa ya a lo mejor ya está con nosotros, pero ahora no puede todavía, está de reposo, así es que... buenas noches, pastor.
1: Buenas noches, pastora Marisa Pá.
0: Y por ahí estaré.
1: En sintonía de la ZP12, Radio Nacional Carlos Antonio López, allá un Yicuajesa Guajé, Amuiste, Juguete, coñan de departamento Tuisacue, Javi, el Paraguay y el mundo a través del internet. Allá va. Ñaí, está una hora a disposición de los oyentes para compartir la palabra. Por ahí, si quieren escucharnos también, si quieren escribirnos, ya saben la línea de mensajes, y también para poder compartir la palabra en un rato más. Damos gracias a Dios por permitirnos estar aquí, y en cabina de sonido nos acompaña como siempre nuestro amigo Javier Rolón, que está en sala técnica.
0: Pastor, yo quería saludar a mis oyentes, porque sí, siempre ellos me escriben. A Agapito de Villalbino,
1: antes de Yuma,
0: porque hice pastora tarde, así es que Agapito de Villalbino, las acá mensaje, a Yarecoina veí Alberdi, veñan amiga María, allá Maruca mensaje, oíman sintonía, a Yaguarón, Pecharecón Salinas, mi Antonina, a familia Alonso, gente iterella, oyente cuera.
1: San Ignacio,
0: Becoqui, hay familia, ve. Boca Yatú, ya recoge mana visita, mana blandina, Amburicá, ya recoge esta oyente de Toribio, yo escribí, me llegué.
1: Hermano Servina
0: de los Santos Hindú, y así que ya de Yato Jobasá, y yo, para tu fortalece cada día más, está invarete, veña de Yarara Pepe. 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Así es que.
1: Llamó a esa señora de Meite, sí. Entonces, a ese año, no estaba, tenía estancia, sí. Había prendido a la radio ahí.
0: Sí. Hay radio para Juete, ¿no? Hay
1: radio para Juete.
0: Sí. Así es que ya saluda a Chupeja, ya le cogí a Bogarín, Herradura, pero mía, Orucán, Aitela, y ya le cogí a amiga, y una Arminda de Baúles, Amor, Laurel, Uruguay, Manicha, vea. Así es que yo me acuerdo a Juanita, Ña de Jesús, ya recuerdo Tierra Bendita, Sebastián, a Plácido Alvarenga, a Ña hermano de Nave Roja, acuerdo amigo, yo eres fiel oyente, y nada, la programa ando a perdeja. Así es que San Ignacio, ya recuerdo Coqui ahí, a Don Pachía y Don Francisco,
1: Francisco
0: Villapazo,
1: poblador antiguo del barrio.
0: Sí, ya recuerdo Gina Veí, Blandina en Boca Yatuy.
1: Sí.
0: A visita, Muricabe. Es atento en la radio. Mira. Así es que con este día cogí a Ramona Méndez cumpleaños. Potrero de los Caballos.
1: Sí.
0: Argentina,
1: ¿verdad? Argentina,
0: sí.
1: Formosa jurisdicción.
0: Exactamente, Peipietena. Así es que me vaya a pasar caina.
1: Saludos,
0: felicidades.
1: Felicidades.
0: De parte de Isubo, hija, y se ahí, Jurijera, bella, o saludos a Yupea, Ñandea, Beí. Así es que Ñande ya tu fortalece, tu renovar su fuerza, porque es una pequeña estancia, no costala, o sea, mm. Así es que Ñande ya Danero Asá, hermana querida. Muchas bendiciones para todos. Hay que tú ya le añade el número, mira, pastor.
1: Yare
0: cojina 0975-775 y Jaupei 108. Así es que escribí, sea bien, y que tú escribí, yo habré pedido de oración, de alguna algún testimonio, algo, así es que ni me está ñando a huella.
1: Amén.
0: Última, esta pastora, ese amiga, pues siempre se reclama, la anda saludando. A Eoína, desmochado, capillita desmochado.
1: Desmochado.
0: Así es que Ina, a Natalia era.
1: A Natalia. Entonces ya mujer de salud ahí, sí, a Natalia, porque hoy me ha desmochado.
0: ¿Ves? Sí, desmochado. Santa María.
1: Santa María
0: desmochado. Atenta a la programa. Allá a la música, don.
1: Vamos entonces a un tema musical.
0: Sí.

0: Seguimos aquí con la programación Noches de Gloria a través de la AM700. Un guajejape, muy teju, wey tepe, todo el departamento de Ñeembucú, ape Argentina, veñanendú, la gente pastora. Sí. A saludar, tengo ya el hermano Monchi, a Emilio, pescaj y cuey, a cura Timbobe. Bueno, Río Paraguay, pescaj, pero Timbobe era la lugar.
1: Qué bien. Pero
0: vengan de saludar y cuey. Ah. Mucha fuerza, estamos en sintonía.
1: Qué bien.
0: Te ya dedicaste a su gatí.
1: Sí.
0: Por Capuror y por Amarés allá.
1: A todos nos está la pirana, en el nombre de Jesús.
0: Y cuey la pirana.
1: Yo pastora recibí el mensaje en la General Belgrano, Buenos Aires, provincia de Buenos Aires. Gilberto Portillo, ore fiero oyente, vos en Dula programa. Así es que Dios le bendiga, hermano querido. Allá veí Alberdi y Mari, mi hermana Mari, Alberdi y nos escribía veí. Yareco Tierra Bendita, ve. A San Ignacio, San Juan Misiones,
0: San Juan Misiones,
1: Teleco, profesor Teleco, sí, hay mi hermano ahí. Allá con Santa María Desmochado para veí. Así es que está la ñane oyente y la ojendú a la ñane programa.
0: Un día a la vez ojendú se iba a ir.
1: Ah, pico. Ahora está la epamina.
0: La epamina, no pería.
1: Otra música. Buenas noches, pastora. Y ahora ni este viene, pastor. Ja, es una putumoba la programa a pop. A Pope, dejan de neputumó a Gina, la programa a Pope. 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Ay, meya pues acá, en el río brillante Brasil, ve.
0: Wow.
1: Mombere, río brillante Brasil, güey, ve. Shehina Reinaldo Ferreira. Así es que pea paraguayo boicó, pepe guaraniete, pepe. Así es que muchas gracias, hermano. Hablan de mensajes, añade ya tan bendecida y recupera por a Jamar y el de cirugía. Así es que gracias por tu mensaje.
0: Cabe destacar, ¿verdad?, que cuando uno está lejos de su tierra, escuchar ZP12 es como, no sé, estar en Pilar o estar cerca de tu tierra, cerca de tu gente. Por eso se valora mucho y se escucha.
1: Sí.
0: Los pilarenses que están residiendo en otras partes, en otras regiones, ¿verdad?, escuchan mucho porque es una compañía y palpitando siempre lo que es nuestro país y nuestra ciudad principalmente.
1: Exactamente. Y muchas veces uno no puede estar, llegar, entonces el Radio Carlos llega a sus hogares, pues.
0: Así es.
1: Y escucha bien.
0: Ya, saluda a mí, Nayan de Pastor Fidel, ¿ve?
1: Pastor Fidel.
0: Ya, pues acá, controlamba, esa va.
1: Así es que, Pastor, fuerza y adelante. Fuerza y adelante. Ya, oye, estén de más y me llegan del lugar, ¿ve?
0: Amén.
1: Está yo oyentes a. Hoy te interimos la radio, ¿ve? Buenas noches, paz del Señor, mis queridos hermanos, en sintonía de nuestra amada radio. Espera, tierra bendita, vino.
0: Tierra bendita, tuyucue,
1: acaba de cambiar la era. Entonces, voy yo, tierra bendita.
0: Amén. Así es. Saludos que, para los hermanos de ese lugar.
1: Sí, entonces. Con mi hermano, vos que casamiento, ¿no?
0: Ya.
1: Sí, afuera. Hola, hermana Asunción, espero que estén gozando de buena salud física y espiritual. Yo estoy tomando la mejor ubicación para escuchar el mensaje que Dios les ha encomendado para los oyentes.
0: Amén.
1: Muchas bendiciones para los siervos del Señor y para los oyentes también. Así es que, muy bien, al diario con otros, y no así que, y ande go, pastor, ya complace, manda, y ande oyente,
0: ya complace, manda,
1: para cura, o hindú, entonces, o hindú, y nada, de cura, allá, en cama.
0: Ah, ¿cuál es la gente? Y ande, va a decir, cuál es la gente, y ande, tú, para hoy, avenida Marisca López, mi te cementerio, es esa, pa' mío, manantial de vida.
1: Calle Marisca López, la avenida,
0: avenida Marisca López.
1: Al lado de ahí donde se hace el
0: gimnasio.
1: Sí, ahí.
0: Bueno, está, entonces, los días de culto son sábado a la noche, tenemos culto de jóvenes, y los domingos a la mañana, 8:30, servicio para toda la familia. Pues venían de Yapaite allá.
1: Sí,
0: Pero entiendo. Igual si uno quiere ir el sábado, quiere ir el domingo, no hay problema. Todos van a ser bienvenidos, bien recibidos. Después, martes y viernes, oración a las 15 horas. Y algunos hermanos se van a las 5 de la mañana.
1: Sí.
0: Y otros se van
1: a
0: para las 15 horas.
1: Sí,
0: entonces, todos también invitados para participar. Si alguien tiene algún motivo, algún pedido, sin problemas también vamos a estar orando por eso, ¿verdad?
1: Sí.
0: Para que sepan las actividades de la iglesia.
1: Sí. Acá yo tengo un mensaje, pastor.
0: Amén.
1: Buenas noches. Estamos escuchando el programa con Papaje, con Suni, Ojeda, Jaitúa, Bendú, güey. Así que Dios les bendiga. Con ese fiel oyente, güey.
0: Bueno, muchos saludos para Sunilda, entonces,
1: sí,
0: que el Señor les bendiga, les prospere en todo lo que ella emprenda. Ella fue mi ex compañera en la escuela San Blas, promoción 81.
1: Wow. Y a su papá que le bendiga.
0: A don Francisco, al Midio,
1: sí,
0: toda la nuestros vecinos ahí, familia muy amiga nuestra. Y hace tiempo que estamos por ahí, ¿verdad?
1: Sí, sí, es que él está en sintonía también.
0: Amén.
1: Gracias por tu mensaje. Buenas noches, mi amada pastora y pastor David. Estamos en sintonía, muy lindo la programación. Saludo y abrazo para ustedes. A ti, fiel oyente, familia Chávez. Por acá hay un mensaje así. Es que Dios le bendiga a tu mamá, hija. Le fortalezca, le anime. Fuerza y adelante, hermana querida.
0: Amén.
1: Bueno.
0: Ya, entonces, ya saludo para mañana.
1: Sí, ya
0: no me tiene música, ya compartir la palabra.
1: Amén.

Seguimos aquí en la AM700 compartiendo con ustedes el programa para, Noches de Gloria y compartiendo aquí con la pastora Asunción mensajes, audios que envían los oyentes y el tema que estábamos escuchando un día a la vez. Saludábamos al oyente que estaba en Buenos Aires compartiendo también con nosotros el programa. Ya enseguida la pastora va a estar trayendo la palabra y la enseñanza para esta noche. Nada más queremos comentar también a la audiencia que el 7 y 8 de agosto tenemos una actividad social en el Polideportivo Municipal, que está en Villapaso, ¿verdad? La Fundación Jesús Responde al Mundo de Hoy y en

0: compañía de apoyado por la APET Pilar, la Asociación de Pastores de Pilar, ¿verdad? Están organizando este evento social que va a incluir atención médica, en pediatría, odontología, oftalmología, capellanía, olla popular y
1: Uy.
0: entrega de sillas de ruedas.
1: ¿Qué tal?
0: Esta actividad se va a realizar en conjunto con la municipalidad y también con la gobernación, ¿verdad? Que va a estar apoyando con su móvil de salud y la municipalidad también cediendo el polideportivo. Va a ser una actividad social, ¿verdad? Donde vamos a estar compartiendo con la gente que más necesita y va a ser totalmente gratuita. Y agendada esta fecha, el 7 y 8 de agosto, entonces la invitación en el polideportivo. Se va a agendar ese día por orden de llegada, de acuerdo a la cantidad que está previsto, ¿verdad? Pero te invitamos a que puedas participar. Luego, el primer día va a haber Hora Feliz, es un festival para los niños. Y el jueves, el viernes, el sábado, se va a cerrar con una campaña evangelística, ¿verdad? Ahí en el polideportivo. Y va a ser totalmente gratis y habrá muchos atractivos entonces para esta actividad pastoral.
1: ¿Y qué van a venir médico, pastor?
0: Sí, van a venir
1: Médico,
0: médicos, una
1: oculista.
0: delegación de Asunción, ¿verdad? Que trabaja con la fundación y
1: Sí.
0: también se va a acoplar gente de Pilar
1: Sí.
0: ayudando en
1: Ay,
0: ese evento, ¿verdad?
1: que organiza la Asociación de Pastores de Pilar.
0: Asociación de Pastores y la encargada, o sea, lo que la Fundación Jesús Responde de Asunción está trayendo esta actividad social para
1: Sí.
0: poder compartir con la gente.
1: Sí, si alguno necesita silla de ruedas y eso
0: Y
1: también tiene.
0: también si alguno necesita silla de ruedas se puede anotar, ahora estamos anotando, ¿verdad? Para los que necesitan y para poder entregar esa fecha, ¿verdad?
1: Sí, muy bien. Así la escucha ya la ciudadanía, entonces ya conocen el lugar y
0: Entrada gratis y
1: sí.
0: va a haber música, va a haber
1: Va a ser muy bendecido la
0: va a
1: gente.
0: ser algo, una fiesta.
1: Sí, una fiesta. Muy bien. Sí, es que están escuchando a nuestros oyentes, a lo mejor del campo, no pueden venir. Y entonces, para toda la invitación.
0: Así es.
1: Así es que muchas gracias, pastor, por la invitación, por este evento tan importante que están haciendo la organización, la Asociación de Pastores de Pilar. Muy bien.
0: Amén.
1: Amén. Y vamos a la palabra, pastor.
0: Amén.
1: ¿Y dónde oras y
0: Ya,
1: temas?
0: hace
1: Ay.
0: 19 horas 32 minutos más ya de co.
1: Sí. Ah, ya gana la palabra, pastor, y que tú ya lees y nada. Ya leí de San Juan, antes upea coqui Oviedo, o genoí, yo ya puse caja y no botaré ahora, y soy tú ahora.
0: Amén. Ya ahora
1: Ya,
0: está ese
1: ya, sí,
0: opa,
1: upa.
0: antes que para el año del programa.
1: Sí, ya ahora está ese. O en duque, hoy en sintonía, San Ignacio presente ahí.
0: Amén.
1: Bueno, San Juan capítulo 4, versículo 1, voy a leer
0: Amén.
1: un poco. Cuando pues el Señor se sentó, entendió que los fariseos habían oído decir que Jesús hace y bautiza más discípulos que Juan, aunque Jesús no bautizaba, sino sus discípulos. Salió de Judea y se fue otra vez a Galilea. Y era necesario, era necesario pasar por Samaria. Samaria y Bethsaida. Vino pues a una ciudad que se llama Sicar. Vino a la heredad de Jacob y dio a su hijo José. Estaba allí en el pozo de Jacob. Entonces Jesús, cansado del camino, se sentó así junto al pozo y era como la hora sexta. Vino una mujer de Samaria a sacar agua y le dijo, Jesús le dijo, dame de beber. Pues sus discípulos habían ido a la ciudad a comprar qué comer. Y la mujer samaritana le dijo, ¿cómo tú siendo judío me pides a mí de beber, que soy mujer samaritana? Porque judío y samaritano no se tratan entre sí. Respondiendo Jesús le dijo, si conocieras el don de Dios, ¿quién es el que te dice o el que te pide, dame de beber? Tú le pedirías. Y él te daría agua viva. Y la mujer le dijo, Señor, no tienes con qué sacarla. Y el pozo es hondo. ¿De dónde pues tiene agua viva? ¿Acaso eres tú mayor que nuestro padre Jacob, que nos dio este pozo del cual bebieron él, sus hijos y sus ganados? Y respondió Jesús y le dijo, cualquiera que bebe de esta agua volverá a tener sed, mas el que bebiere del agua que yo le daré no tendrá sed jamás, sino que el agua que yo le daré será para él una fuente de agua que salte para vida eterna. La mujer le dijo, Señor, dame esa agua para que yo beba y no tenga más sed, y ni venga aquí a sacarla. Y Jesús le dijo, ve, llama a tu marido y ven acá. Y respondió la mujer, no tengo marido, Jesús. Y le dijo, bien has dicho que no tengo marido, porque 5 maridos has tenido, y el que ahora tienes no es tu marido. Esto has dicho con verdad. Y la mujer le dijo, Señor, me parece que tú eres un profeta. Así es que hasta aquí vamos a leer. Hay mucho que leer, pero es suficiente ya hasta aquí, pastor.
0: Amén.
1: Y aquí vemos un cuadro muy importante de esta mujer samaritana. Era una mujer pecadora, porque vemos la historia cuando ahí leemos el pasaje este. Era una mujer pecadora. El Señor sintió compasión de esa mujer, porque vio que estaba, ella pensaba de una forma y el Señor le hablaba de otra forma. Ella dijo que quería tomar el agua, Jesús le pidió, y ella le dijo a Jesús que era, ¿cómo le va a pedir a ella agua? Y le dijo Jesús, ¿cómo? Si vos supieras quién es la persona que te pide el agua, tú le darías agua. Pero ella no sabía que era Jesús.
0: No sabía. Pero sí, ella eran de otra ciudadanía, tenía, o sea, otra, ella era samaritana, ella, y Jesús era judío, sí, y ellos no se llevaban.
1: Sí, entre sí, sí. Y por eso, pero el Señor sintió compasión de esa mujer y anhelaba, quería salvarla. Y por eso en el 17 dice, respondió la mujer y dijo, no tengo marido. Pues has dicho, bien has dicho, no tengo marido, porque 5 maridos has tenido. Tenía mucho marido, pero y el que tiene ahora no es tu marido. Así es que él anhelaba, el Señor Jesús anhelaba salvarla a esta mujer, y por ella hizo un camino más largo, porque quería tener ese encuentro con esa mujer, quería tener ese encuentro con ella. Y por eso dijo Jesús, pues, que era necesario pasar por Samaria.
0: Así es,
1: porque
0: tenía un plan para esta mujer.
1: Tenía un plan para esta mujer, que era necesario pasar por Samaria. Y vino, dice, a la ciudad de Samaria llamada Sicar, ahí junto al pozo de Jacob. Y dice que pidió algo pequeño. Ella le pidió el agua y le dice, ¿cómo me vas a pedir agua? Y él pidió algo pequeño y Dios le dio lo más grande de todo. La mujer le pidió, Dios le pidió agua y el Señor le dio lo más, le dio dice el 7, vino una mujer de Samaria a sacar agua y Jesús le dijo, dame de beber. Entonces le pidió algo pequeño, pero Jesús le dio lo más grande de todo. Y intentó ahí ganar su confianza y trató con cuidado su pecado. Le ayudó pacientemente y le reveló quién era ella. Cuando él le tomó confianza, ¿verdad? Él le dijo, le confesó.
0: Sí.
1: Le confesó. Y dice que era una pecadora. Y la mujer samaritana dice, ¿cómo siendo tú vienes, judío, vienes a pedirme agua? Le hablaba de su nacionalidad, digamos, sí, ¿verdad?
0: Dice acá el 9, la mujer samaritana le dijo, ¿cómo tú siendo judío me pides a mí de beber? Y cuaporango dice, que soy mujer samaritana, porque judíos y samaritanos no se tratan entre sí. Respondió Jesús y le dijo, sí conocí, a ver, otra parte importante, dice,
1: sí,
0: rey cuáramos, dice, el don de Dios, y que él es el que te dice, dame de beber, tú le pedirías, y él te daría agua viva. La mujer le dijo, Señor, no tienes con qué sacarla. ¿Cómo vas a sacar el agua viva? Le dice, y el pozo es hondo. ¿De dónde pues tienes el agua viva? ¿Acaso tú eres mayor que nuestro padre Jacob, que nos dio este pozo, del cual bebieron él, sus hijos y sus venados? Y ahí viene la respuesta de Jesús. Respondió Jesús, para nosotros y para todos los oyentes también, que aún no han bebido de esta agua, dice, respondió Jesús y le dijo, cualquiera que bebiere de esta agua volverá a tener sed. Mas el que bebiere del agua que da el Señor Jesús, del regalo que te da Jesús, no tendrá sed jamás, sino que el agua que yo le daré será en él una fuente de agua que salte para vida eterna.
1: ¡Qué bendición!
0: Y al instante, ¿sabe la respuesta? Que uh-huh. Algo que destacar, que esta mujer, ¿verdad?, entendió lo que Jesús le quería decir. Le habló en términos espirituales,
1: sí.
0: Pero esa mujer tuvo revelación, ¿verdad?
1: Sí.
0: Y entendió, porque le dijo, al instante le dijo la mujer le dijo, Señor, dame de esa agua, para que no tenga yo sed, ni venga aquí a sacarla. Tremendo. Dijo, estoy leyendo más, ya leíste, pero quiero,
1: sí,
0: para seguir. Jesús le dijo, ve, llama a tu marido y ven acá. Tapejó, peyú, a ver. Respondió la mujer y dijo, no tengo marido. Jesús le dijo, bien has dicho, no tengo marido. Ay, el Señor sabía algo,
1: sí,
0: le probó nomás.
1: Sí.
0: Porque 5 has tenido y el que ahora tienes no es tu marido. Esto has dicho con verdad. Le dijo a la mujer, Señor, parece que tú eres profeta. Hay otra revelación que tuvo esta mujer,
1: sí,
0: que muchos no resaltan esta parte, pero que a mí me llamó la atención, ¿verdad? Como la mujer entendió que él era Jesús. Al instante él recibió el agua que Dios le dio, ¿verdad?
1: Sí.
0: Y también dijo, vos no sos cualquier persona, le dijo, vos sos profeta. Por
1: sí,
0: la forma en que hablas, sos profeta, le dijo. Y le dijo la mujer, me parece que tú eres profeta. Y todo esto sucedió mientras los discípulos se iban a comprar mercancía, provistas, se fueron a comprar del centro, digamos.
1: Uh-huh.
0: Y en ese interín ocurrió todo este testimonio, este episodio. Es impresionante, ¿verdad?
1: Y lo importante es también aquí, pastor, que dijo, si vos tomás otra agua, vas a volver a tener...
0: Sí, de ujeyeduta,
1: porque en voy a referir a agua ñandella, agua natural,
0: sí.
1: Pero la llame andepe agua. La hacía mi agua en debe, ya nunca tendrá sed.
0: Nunca tendrá sed jamás.
1: Sed. ¿Por qué? Porque ahí era el agua espiritual que Dios quería darle a ella. Quería hacerle entender que hay un Dios que le amaba, hay un Dios con esa condición en que ella estaba, porque tenía 5 maridos.
0: Hmm.
1: Entonces, hasta eso el Señor le pilló, digamos.
0: Sí.
1: Y le dice, ese que tenía ahora no, es tu marido también.
0: Sí.
1: Pero Dios le reveló esa cuestión y le dijo, no tiene, ese que tenés no es tu marido. Y lo que Dios quiere darle pues era el agua espiritual. ¿Y qué es el agua espiritual? Sí. El agua espiritual es que Dios quería que deje esa vida que ella estaba llevando.
0: Así
1: tenía
0: es.
1: Que quería, la intención de Jesús era de demostrarle que hay un Dios que ama, un Dios que perdona, un Dios que liberta, un Dios que sana, un Dios todopoderoso. Por eso le dijo, vos no sabés nomás, porque esa agua que vos tomás va a querer tomar, pero si yo sí. te doy, en el sentido espiritual, ya
0: sí,
1: le estaba
0: ya
1: hablando,
0: le sí.
1: que él quería que ella le reconozca como Señor y Salvador de su vida. Entonces ella iba, volver a tener sed, sino esa sed sí.
0: espiritual
1: que Dios ofrece, que quiere
0: iba a llenar toda esa situación que ella ha pasado, ¿verdad?
1: Sí, no era esa sed de agua nomás, sino muchas cosas
0: sed
1: ahí en el
0: espiritual.
1: Sentido, esa sed espiritual que le faltaba,
0: sí.
1: tantas cosas, reconocer que ella vivía mal, su condición estaba mal, pero Jesús le amaba con todo, eso le amó Jesús, y le ofreció de darle esa agua que ella jamás volverá a tenerse.
0: Dame de esa agua, le dijo
1: sí,
0: la mujer.
1: A ella.
0: Sí.
1: Dame esa agua para que no tenga sed, para que yo no tenga sed. Y ahí pues el Señor ella reconoció y dice, y Jesús le dijo, ve, ahora ya estás vos, llamala a tu marido. Entonces ella dijo, yo no tengo marido. Pero nuestro Dios pues, es un Dios que...
0: Marido y tela no recoye,
1: pero Dios pues coapalañan de intención, y coapalañan de mente, y de corazón, y de pensamiento. Todo lo que nosotros estamos pensando, Él sabe. Y por eso sí. por eso le dijo, él le dio, le dijo, te puedo tener 5 maridos y lo que ahora tenés no, es tampoco tu marido. Así es que le dijo toda la verdad. Y por él.
0: Versículo 20, y nuestros padres, o sea, seguía la mujer contándole a Jesús, ¿verdad? Nuestros padres adoraron en este monte, y vosotros decís que en Jerusalén es el lugar donde se debe adorar.
1: Sí.
0: Jesús le dijo, mujer, Cherobiaminaher, créeme, que la hora viene cuando ni en este monte, ni en Jerusalén adoraréis al Padre. Muchas veces ñandeña condicionan bala ape y por ave ape no a moyajana, no. Acá dice Jesús es claro en esta parte y dice, ¿verdad?, que ni en Jerusalén ni en este monte, dice, vosotros adoráis lo que no sabéis, nosotros adoramos lo que sabemos, porque la salvación viene de los judíos.
1: Sí.
0: Mas la hora viene y ahora es cuando los verdaderos adoradores adorarán al Padre, va, ese es en espíritu y en verdad. Vea la gran secreto ahí, a ver, en cuanto a la adoración ayer, Jesús, oye, urea, ayer, supe, que ahora, y cuanto más ahora que escuchamos de tantas cosas malas, ¿verdad?, y de tantas cosas sorprendentes y que malas noticias de hoy, o casi de ajo, y digo, ahí, pero a ver, ¿qué tiempo pea venían de ella adorar en espíritu y en verdad?
1: Sí.
0: Ya se cae otro a Dios, vea.
1: Sí.
0: Dice, más la hora viene y ahora es cuando los verdaderos adoradores adorarán al Padre en espíritu y en verdad. Porque también el Padre tales adoradores busca que le adoren. Porque Dios es espíritu y los que le adoran en espíritu. Espíritu y en verdad es necesario. Veanme un miema en ella. Entonces le dijo la mujer, sé que ha de venir el Mesías, llamado el Cristo. Cuando él venga, nos declarará todas las cosas. Jesús le dijo, yo soy Jehová. Pues voy a declarar.
1: Voy a declarar yo.
0: El que habla contigo. En esto, hola discípulo, cuera su bebé. En esto vinieron sus discípulos y se maravillaron de que hablaba con una mujer. Sin embargo, ninguno dijo, ¿qué preguntas? ¿Qué hablas con ella? Entonces la mujer, mañamina la llamó a Bego Cuñacaraí. Entonces dice, la mujer dejó su cántaro y se fue a la ciudad y dijo a los hombres, venid, ve a un hombre que me ha dicho todo lo que he hecho. ¿No será este el Cristo? Entonces salieron de la ciudad y vinieron a él. Dice que mucha gente le siguió a esta mujer.
1: Sí.
0: Ella fue y contó su testimonio en la ciudad. Y le dijo, ya, mina, moce, ya se está paite para caray. Y cuando paite le se recobé. Y yo, bueno. Ja, pepe, oro vieja, hoja, ojo, pues, evo, yo, mombe. Muchas veces, niña, andena ya, ese y la dio, ya pago ya de vida, ¿verdad? Pero peaco cuña caray, al instante prácticamente, ojo, mombe, uja, o veruma, ja, pecueri. Gente, ojen tu jamás y la palabra de Dios.
1: Sí, Aupeareco y finalmente reconoció al Señor. Aupepe y bebió del agua viva y invitó a otro a beber. O invitó a otras personas, ve yahana ya esa milla, jana, peango, peisha y sea, siengo a beber, vea yahana. O invitamos a otro ve. Y que le llevó a toda la ciudad a Jesús. O era Jesús, o paipi, o toma caso, ¿verdad? Y muchos de los samaritanos de aquella ciudad creyeron en él por la palabra de la mujer.
0: Sí, así mismo.
1: Qué bendición. Porque Pecuñado testificaba, Peyuna está esa llengo y peite la verdad, Peyupe esa peave. Entonces, o me es el testimonio, y peite en hacer la salla, pues. Entonces vinieron los samaritanos a él y le rogaron que se quedasen con ellos y se quedó 2 días. Como fuera poco, creyeron mucho más de la palabra de él. Y decían a la mujer, ya no te creemos solamente por tu dicho, porque nosotros mismos hemos oído y sabemos que verdaderamente este es el Salvador del mundo, el Cristo. Amén. Así es que con agua poderosa o testifica. Aupecha muchas veces la persona ha entregado años de llave enseguida un bebé. Tengo pecha a cuerpo, a cuerpo se vira, pecha a cuerpo. Hago agua, se pecha y coponar años de llave se bendecirse, ¿verdad? Entonces, mía son las testimonios poderosos. Un dere mombe una, la dio o ya puede con de vida. Alguno mungüera, otro o otra situación difícil, bueno, ¿eh? Pero a veí como una las bendiciones que Dios oye por la ñan de recobebe. Porque ni por otro. Ni por otro.
0: A veces el 39 repetí, llegaron. ¿Eh? Y muchos de los samaritanos de aquella ciudad creyeron en él por la palabra de la mujer.
1: ¿Sí?
0: Que daba testimonio diciendo, me dijo todo lo que he hecho. Entonces vinieron los samaritanos a él y le rogaron que se quedase con ellos. Ya le querían que se quede ahí, ¿sí? Jesús. Y se quedó allí 2 días, dice que se quedó en Samaria, predicando su palabra y también diciéndole a la gente, ¿verdad?, el camino que deben seguir, ¿verdad?
1: Sí.
0: Y creyeron muchos más por la palabra de él.
1: Sí.
0: Y decían a la mujer, ya no creemos solamente por tu dicho, porque nosotros mismos hemos oído y sabemos que verdaderamente este es el Salvador del mundo, el Cristo. Ya de acuerdo palabra, peña de oyente, cuérdame allí de todo pensaja, todo. Y que también esa oreja presente, allí ve algo, Dios oye, pago el lugar.
1: Sí, a pecuñán de ahí.
0: Pecuñán de ahí.
1: Entonces, va esa para o testimonio.
0: Y hay soñé que la iglesia entre Dios, bueno, busca personas sanas ni santa hoy allá.
1: Sí.
0: Ni cuate mi hijo, ya la tupa ove.
1: Sí.
0: O la ñañembo, ñañan de Yara. No es igual la tupa ove, sino la ñan de Yara.
1: Presencia.
0: Y presencia, ¿verdad? Muchas veces, como ñan de la ciudad, ya la cuate ñañe ñandú. Decaído, ñañe ñandú. Tipo marginado. Pero igual, entonces ñande, y catuña ñemo ya Dios, hay presencia, veja, y catuña ñemo ya.
1: Sí,
0: hijo,
1: y voy listo, catuña ñemo.
0: Así es.
1: Él quiere.
0: Muchas veces ñande llamó en la barrera, pero Dios está con los brazos abiertos, como esta le sanó a esta mujer que no era de su descendencia, ¿verdad?
1: Sí.
0: Pero igual, Dios a todos les recibe.
1: A P23 vengo y pastor. Mas la hora viene, y ahora es, cuando los verdaderos adoradores adorarán al Padre en espíritu y en verdad. Porque también el Padre, tales adoradores, busca que le adore. Busca que le adoren.
0: Entonces, de veraitea,
1: ¿no? De veraitea, ñandeña, me he exhortado a ser lleno del Espíritu Santo. UPP y Efesios 5:18, imagina. Jaupé ya orará en el Espíritu Santo ahí. 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Haya adorayo. Ya adorará veí el Espíritu Santo para la persona más importante. Pongo Padre, Hijo, Espíritu Santo. Al Espíritu Santo, pues la ñande guiaba, ñandera. Ñandera java, ñande guiaba en todo momento. Así es que. El Señor te bendecido y palabra a tomas en cada corazón, en cada hogar, y que tu mamá se acuerda oye agarra, oye momba eco palabra de Dios.
0: La hora es y ahora es ahí.
1: Ahora es.
0: Sí.
1: Así es que pastor, el Señor te bendecido y palabra, haya orata porque está con el batalla ahora se acuerda. Padre, en el nombre de Jesús, en esta noche estamos delante de tu presencia, por este privilegio que tenemos, Señor, de estar libremente en este lugar para poder compartir tu palabra. En esta noche, Señor, tú conoces. Sí, Señor, oramos también, Señor, por nuestro hermano Gilberto Portillo, de General Belgrano, Señor, Tierra Bendita. Oramos por Ramona Méndez, Señor, lo bendecimos en esta noche por su cumpleaños, que el Señor le dé larga vida, salud, fuerza, Señor, y tu presencia no le falte, Señor, en el nombre de Jesús. Oramos por Teleco y su hermano, oramos por la hermana Visita y Blandina también, que tú lo guardes a estas ancianas, Señor. Tú eres el amparo del huérfano, las viudas. Ellas son viudas, Señor, están bajo tu cuidado. Santo. Que tú lo guardes, lo cuides en todo momento, Señor. Oramos también por a Natalia de Santa María de Mochado. Oramos también por nuestro hermano de Villalbín, Señor, también oramos, Señor, por él, que tu mano poderosa sea sobre su vida, por los abuelitos de Tierra Bendita también, Señor, y por los otros hermanos también que están en ese Pastor Plácido, el otro pastor también, sean bendecidos, Señor, gracias por estar en sintonía, oramos por el hermano de Brasil, que están en sintonía también, y por cada oyente, Señor, aquello que ha mandado su mensaje, y por lo que nos han mandado también. Así que, Señor, te damos gracias, Padre, Hijo y Espíritu Santo. Amén.
0: Amén. Amén. Que... Pensamos de programación, Noche de Gloria. Ya, gracias a ver, ya me muero a Cuevento de Aves. Ya, Yetopata, el próximo lunes. ¿Ayer?
1: Sí.
0: Lunes.
1: A las 20
0: horas. 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

noches, queridos oyentes. De esta forma estamos iniciando nuestro programa Mejorando la Producción en Yembucú. 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Entonces, de esta forma, les saludamos muy atentamente a todos nuestros clientes y en especial a todos los productores ganaderos pequeños, agricultores, horticultores, apicultores, piscicultores, yo en mi misma vaina. 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
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Para hacer los trabajos que se tiene que hacer como los técnicos recomiendan que se haga esa labor allá. 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
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En mi señor, la uye, que eso es la limpieza, de máquina, tiene retroescadora, tiene escadora, tú sabes, 320 mía. Y después la limpieza. 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
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Los cucharones o las láminas para limpieza de los canales tienen que ser lisos, láminas lisos. ¿Y cuántas vamos a poder llegar a la humilla en agua allá? Porque tiene agujero especial, dos agujeros grandes especial, tiene los cucharones para que se derrame el agua, a ni oña acumular la ña de cucharones y después la humilla allá. Entonces, con recomendación ahí, pues, San Antonio, con su poca experiencia allá, pero con alguna experiencia, yo me he ahí limitado la idea allá. Y que todo el mundo ya mejoraba allá, o ni él llega a estar ahí pago. Y ya por un tiempo la limpieza, ya por el mantenimiento de los canales, como dejaron la recomendación los japoneses, que se tiene que mantener los canales, nunca no llevo ya. Entonces, hasta oye, culpa, ya pela del masur, ya por la desastre en la mesa ambicua, a un pegato y bajaba y moraba ya. 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Entonces, fácilmente, ojo para llegar la vida o quitar la nivel natural, ¿verdad? 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Pues, a ver, siempre es importante la guía por la control de velocidad de agua. Nunca de guía, pues, ya. Pues, ladrón no guía, pues. Entonces, la control de velocidad de agua es importante. En un canal recto, por ejemplo, artificial, oreo ya, pues, a veces ya, cada cierta distancia, 200 metros, 500 metros, o recodín curva, y o sea, o regular la velocidad del agua, la correntía y la caña allá. Entonces, mi allí cuando hay el mantenimiento, la causa natural del mantenimiento, vale, ya pues siempre la hubiera que era hockey para llegar allá. Entonces, niña, tendría a ni la a llegar la niña de canal y después. ¿Por qué? Porque es importante también regular la escorrentía y la velocidad del agua. Es importante en los cauces naturales porque, vale, oye, pues. Oñe iba a arrancar, oñe iba a arrancar, o carú, oñe ensanchada la canal, oye, ¿qué más tuñan de cabo? Pues allá, ¿qué más tuñan de gramata? Entonces, pues siempre es importante ahí, artificialmente, por lo menos, ya apoyar la curva y que toma esa, ya regular la velocidad del agua. Hago una información, se va un poco porque la niña, como usted, estaba viendo la isla. La cámpore, a upañiña a ñande, ña manejaba. Ña manejaba cuando la esa y ve el impacto negativo de Aguerecota. Porque está la sufrida, la inundación, pero esta maravilla sufrida ya, está pérdida. Más de repente no importa la, o perder la mitad, la ña animal o más nombrado, más de repente no calenta y va ya. Entonces, UPEAR es siempre ahí donde como productor, como comité de manejo de agua, van a venir de comité de manejo de agua, peña instruígena, a mí duguena, peña duguena, peña pugna las cosas, peña pugna, o si no, a tu, jamite canal, vean, la oficina.
Entonces, bueno, está siempre ahí. Recomendación no es por maldad ni por nada, ni por criticar a nadie ya. Solamente, y que también sea, a ver, y si sirve de colaboración, ya colaborar ahí con la gente que está haciendo esos trabajos ya. 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A ver, yo creo que hoy

sorpresa la raya la mancha peti, con algo más, porque la preventiva es importante, ¿sí? Es evitar la preventiva. En primer lugar, la pérdida, ¿sí? Económica. ¿Sí? A opinión tú la acá nacido, ¿sí? En el corazón, en el hipo, ahí lento, ahí nada, así que es más ibatea. ¿Sí? Entonces, ¿sí? Es siempre importante la prevención de nuestros animales. ¿Sí? En Baracayá y a Maite, todo reproductor es importante la vacuna para la prevención de esas enfermedades que hace mucho perjuicio en la comunidad. ¿Ya? 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
Entonces, cuando yo pues, mi teña en ventaja, yo veo que hay rolón, pero hay dos moñas de música, ponas a ver y cuál viene y se llama corrientino, que no me ponga.

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Muy bien, luego de escuchar música por el grupo de Ñembucuina de dúo Roja Fernández, de cuál se está cuadrado a su papá, pero a Peña en Bucuba, yo en Ducabuñan con la música. Y entonces, vamos a continuar con nuestro programa Mejorando la Producción en Bucú, emitido siempre por la Radio Nacional ZP2 de Radio Carlos Antonio López, auspiciado por Agropecuaria San Antonio, de la señora Lilian Jiménez, ubicado sobre la avenida Irá, la esquina Grupo Actis, con el número de contacto 0983-241-143. 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
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jamás el programa Mejorando la Producción en Yembucú, emitido por la Radio Nacional ZP12 Radio.

entonces de esta forma estamos llegando al final de nuestro programa. Y le agradezco al profesor Otilio Román, se saluda y nada, mandó la programa y te tacuara y venga. Usted me imagina que voy a Rosero, que yo ya voy allá. Entonces, yo me dije, y yo me van a agradecimiento, ahí la gente fue a ver el programa Mejorando la Producción en Bucú, emitido por la Radio Nacional ZP12 Radio Carlos Antonio López. De esta forma estamos llegando al final de nuestro programa, con la promesa de volvernos a escuchar el próximo jueves a las 20 horas hasta las 21 menos 5, siempre por la Radio Nacional ZP12 Radio Carlos Antonio López. Permiso.

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6: Más noticias positivas para el departamento de Ñempu. Y después de mucho tiempo venimos a anunciar la firma ya del contrato con la empresa que fue adjudicada para la reparación del muro de contención de la ciudad de Alberdi del departamento de Ñempu.
7: Realmente estamos muy contentos por la firma del contrato de esta obra. Es mi primera obra hace 20 años en el MPC, fue el muro de Alberdi, y esta obra hace más de 20 años que no se mantiene. Por eso es que el gobierno del Paraguay está comprometido no solo en hacer nuevas obras, sino que es mantener la infraestructura hoy existente en nuestro país, sobre todo de cara a los pronósticos que tenemos del fenómeno del Niño. Esta obra con carácter de urgencia, en manos hoy de contratistas paraguayos, más de 23 mil millones de guaraníes que van a ser invertidos para revisar y mejorar las